0: Economista, ¿no? Político, bueno, también director de la Universidad San Martín de Porres, amables oyentes. Ya al cierre de este noticiero de la tercera edición, nos vamos entonces, nos vamos, que tenga un buen fin de semana, caballero, señora, nos reencontramos conmigo el día domingo, ¿no? En el noticiero, temprano, desde las 6, ahí las 4 horas informativas de la edición dominical, que bueno, estaremos ya un poco un panorama más claro, ojalá, ¿no? De cómo va también el tema y los resultados de la OMPE, amables oyentes de Yaraví, estaremos al tanto de todo lo que ocurra. Nos despedimos, no hay tiempo para más, a nombre de Juan Cervantes, quien les habla, Rubén Cabuina, en la conducción, los controles, nuestro gran amigo Martín Guainacho. Lo dejamos con Berly Gutiérrez escuchando Yaraví en tu corazón, la buena música. Hoy hay mundial, ¿no? El mundial, a ver, no, no, claro, es hoy día juega Paraguay
1: Estados Unidos.
0: con Estados Unidos, 8 de la noche. Buenas noches, Berry, ¿cómo estás?
1: Muy buenas noches, amigos de Radio Yaraví. Buenas noches, Rubén Alonso, Juan Arturo, Martín, Tintín, Martín Guainacho. Buenas noches, amigos de Radio de Yaraví. Buenas noches. 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Bueno, secreta la hora.
2: 7:06.
1: Nos vamos de frentito, de frente, empalme a la pausa de la radio para luego ir a saludar a nuestros clientes del programa Yaraví en tu corazón. Adelante, control con Martín.
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Reiteradas, muy buenas noches amigos de Radio Yaraví, bienvenidos a su programa Yaraví en tu Corazón, también a la gente que nos sigue a través de nuestras redes sociales de Yaraví en tu Corazón y de Berly Gutiérrez. Saludar a todos nuestros seguidores, están enganchados ya de la señal que enamora, la señal de Radio Yaraví con toditita las voces en los 106.3 de la FM, en los 930 de la amplitud modulada. Bueno, estamos ya viviendo el clásico fin de semana y a disfrutar la bonita programación que ha preparado el programa, sobre todo la producción del programa. Y ahora, Marcos Yunas, elevando un poquito la temperatura esta noche. Marcos Yunas, él nos dice que para reconquistarte

que tú duermas con mi amor. ¿Qué afirmación tan certera, ¿no? 19 horas con 19 minutos en el programa Llora Bien Tu Corazón, disfrutando tu programa de todas las noches, de lunes a viernes, de 19 a 20 horas, el programa emblema de Yarabí, ¿no? Yarabí en tu corazón. Bueno, Marcos Yunas es uno de los temas más emblemáticos para reconquistarte, del cantautor español Marcos Yunas. Esta canción, lanzada en 1996 e incluida en su exitoso álbum titulado Vida. Esta canción se consolidó rápidamente como un clásico de la balada romántica de toda Hispanoamérica. Bueno, grato recuerdo el que viene a continuación con la señora María Marta Serra Lima. Una deliciosa canción para esta noche de fin de semana. María Marta Serra Lima nos dice:

0: Una deliciosa canción para la noche de hoy, viernes 12 de junio, ¿no? Estamos a puertas también de celebrar la proximidad del día del papá. María Marta Serna Lima, una de las cantantes más renombradas de la música romántica, estaba deleitándonos con su exquisitez, con su exquisita voz, Sueños, popularizada por la gran intérprete argentina María Marta Serra Lima. Es una de las baladas románticas más emblemáticas de su repertorio. Se lanzó en 1980 como parte de su exitoso álbum de estudio Entre Nosotros, consolidándola internacionalmente durante una de sus mejores etapas musicales. Bueno, ¿y qué significa la palabrita sueños? Palabra muy, muy utilizada en nuestro medio, en nuestra casa, en nuestro hogar. Los sueños son representaciones e imágenes que la mente crea al dormir, ¿no? También se definen como los deseos, metas o proyectos que una persona anhela alcanzar. Desde el punto de vista lingüístico, es un sustantivo masculino, una palabra llana o grave, ¿no? De dos sílabas. Sueños. Sueños. Bueno, ¿y qué es un sueño? En biología y en medicina, el sueño pues es un estado fisiológico del reposo vital para el cuerpo. ¿Sí? Así es. Bien, la hora, mi secreta. La hora exacta te la indica, como siempre, la radio de todas las voces.
1: 7:25.
0: Ahí está, la hora exactita, ¿no? 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
0: Bueno, nos informan que hay congestión vehicular a la altura de la calle Paucarpata, pues todo esto debido al cierre de la avenida Independencia. No sé hasta cuándo está proyectada esta obra, ya lleva varias semanitas. Esperemos muy pronto que ya se abra la avenida Independencia, que es una de las arterias vitales para descongestionar el tráfico, el tránsito en Arequipa, ¿no? La avenida Independencia pues es vital, porque convergen varias líneas por las que circulan tanto como hacia el norte como hacia el sur, ¿no es cierto? Bien, y ahora, ¿qué tenemos?
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0: Tenemos Yaraví en tu corazón, que presenta el toque toque, los clásicos presentados por Laboratorios Muñoz. Suelte el primer clásico. Aparece el cantante Leo Sayer con su More Time in Kansai. Más de lo que puedo decir.

El gran Leo Sayer con la canción Más de lo que puedo decir. Un parte de la letra Mañana te amaré. Bueno, es una de las primeras canciones de los clásicos para usted esta noche, junto a Laboratorios Muñoz. 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Bien, el primer clásico de la noche nos lo entregaba Leo Sayer, ¿no? More Time in Kansai, ¿no? Más de lo que puedo decir. Es una icónica balada pop rock internacionalmente popularizada por el cantante británico Leo Sayer en 1980. Su versión alcanzó el puesto 2 en las listas de éxitos de los Estados Unidos y certificación disco de oro, convirtiéndose pues en un clásico atemporal de la música romántica en inglés. Bueno, y hablando de la música romántica en inglés, año 1979, para acariciar, para acariciarte. Aquí están el dúo de Capitán Tenil y decirnos...

0: 1979, en el recuerdo, aparece este dúo, ¿sí?, conformado por Capitán Tenil y esta canción, Ámame, pero una vez más, cuyo título original en inglés es To That, Do Me One More Time. Balada de pop romántico lanzada en el año 1979 por el famoso dúo estadounidense Capitán Tenil. Escrita por Tony Tenil, se convirtió en el segundo sencillo de la agrupación en alcanzar el número uno en las listas de éxitos Billboard Hot 100. 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

sangre, mi vida. 8 minutos nos separan de las 8 de la noche en Radio Yaraví con todas las voces y su programa romántico Yaraví en tu corazón. Bueno, esta linda canción le pertenece a... ¿quién? A Piero, ¿no? Siempre que escucho esta canción, termino llorando. Apenas con "es un buen tipo, mi viejo", ¿no? La letra es como el vino. Mientras más pasan los años, mejor se vuelve. La emblemática canción "Mi viejo, mi querido viejo", lanzada en el año 1969, es obra del periodista y escritor José Cherkasky. La letra, y el cantautor ítalo-argentino Piero de Benedictis, música que musicalizó. Nació como un homenaje universal a los padres inmigrantes y se convirtió pues en un himno del Día del Padre en todo el mundo hispanohablante. Saludos a todos los papitos lindos en la proximidad del Día del Papi.

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reconocer que la paternidad no se limita al vínculo biológico. Un buen padre es aquel que construye un hogar a través de la presencia constante, el afecto sincero y la guía con el ejemplo, enseñando a sus hijos a vivir mediante valores sólidos. ¿Y qué son los valores sólidos, mis amigos? Los valores sólidos son principios éticos y morales inquebrantables, como la honestidad, la responsabilidad y el respeto, que guían nuestras acciones. Actúan como un cimiento firme para tomar decisiones correctas, fomentar una convivencia sana y construir relaciones interpersonales y profesionales de confianza. Esos son los valores sólidos. Esos son los valores sólidos. 2 minutos para arribar a las 20 horas. Nos vamos hasta el día lunes, ¿sí? Hasta el día lunes, a partir de las 19 horas y siempre por la radio de todas las voces, ya la vi. 1 minuto para las 20 horas, ya viene Alma Latinoamericana con Floro Olmedo. Adelante, Morunos, con la parte final del tema. Y una buena educación.

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1: 8:00 minutos.

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0: 8 y 5.

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Buenas noches a todos y todas y bienvenidos, bienvenidas. 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Gracias por dejarnos entrar a tu espacio, en tu auto o en tu habitación. A partir de este momento somos tu mejor compañía. Acompáñanos en este viaje musical latinoamericano.

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Qué gusto saludarlos en esta noche a todos nuestros grandes oyentes dispersos por toda nuestra querida Arequipa. Un abrazo gigante para los que ya están descansando, para los que van manejando por alguna carretera de nuestra ciudad Arequipa, nuestro saludo y nuestro abrazo radiofónico. Y para los trabajadores nocturnos que hacen mover en nuestra región, suban el volumen de la radio que aquí el canto latinoamericano se pone bueno.

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0: Muchas gracias. Gracias.
1: Bueno, y esta noche queremos compartir un saludo por los 75 aniversario de la Escuela Nacional de Arte Carlos Bacaflor. Saludo para todos los docentes, el personal administrativo, para los estudiantes hombres y mujeres. Y un saludo muy especial para el maestro Percy Murguía Wilca, que le puso pues en estos 75 años el toque musical. Recuerda, la vida sin arte no tendría sentido.

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esta altura de la noche queremos enviar y compartir un saludo con nuestra audiencia de Socabaya, con nuestra audiencia de Yanaguara, Tigabaya, Sabandía, Quequeña, Poxi. Nuestro abrazo radiofónico y como siempre nuestro número para comunicarnos el 942-218-615. Recuerda, nuestra mayor riqueza no está bajo el suelo, sino en la calidez de nuestra gente.

Nos tenemos que ir y llegamos a la parte final de Alma Latinoamericana en esta edición de fin de semana. No se olviden de ir a misa, por favor, sábado y domingo, como que hay un poquito más de tiempo. Estamos volviendo el día lunes a la hora de costumbre, 8 en punto de la noche. Que tengan un bonito fin de semana. No dan el dial, ya está con nosotros Roberto Bruno, aquí en La Voz de la Esperanza.

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0: gracias. Hoy estoy cumpliendo un sueño que he querido toda mi vida. Gracias, Eva.
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0: Hola, buenas noches. ¿Aló? Hola, buenas noches. Adelante, adelante con sus saludos, por favor. Aló, buenas noches.
1: Aló, buenas noches.
0: Buenas noches, la voz de Esperanza. Adelante, por favor, con saludos.
1: Buenas noches. Quisiera mandar saludos para mi mamá Lucía. Decirle que la quiero mucho y que tenga una bonita noche. Que te cuide mucho y que la quiera mucho. Y un saludo más, por favor.
0: Sí, claro.
2: ¿Aló?
0: Sí, adelante, adelante, por favor, con saludos.
2: Buenas noches. Quiero mandar saludos para mi hija Lucía, mamacita preciosa. Quiero que sepas que te quiero mucho, que sepas que quiero que estés tranquila, que no hagas caso de nada. Mami, ya pronto, muy pronto vamos a... Va a pasar toda esta pesadilla, mamacita, y vamos a estar juntas muy pronto, hijita. Ten paciencia, ten fe, no pierdas la fe, mamacita. Quiero decirte que sabes que eres muy importante en mi vida, que eres mi bebé, hijita. Te amo con todo el corazón, mi amor. Quiero mandar saludos para la señora Angelita, para Anita Elguera, para Estrella, para Clarita, para Yesenia, decirles también que se cuiden y que tengan mucha fe. Mamacita preciosa, te amo, ya la próxima semana nos vamos a ver. También quiero mandar saludos para Luis Napa. Muchas gracias.
0: Muy bien, gracias por sus saludos. Hola, buenas noches.
3: Buenas noches, hermanitos. Quiero mandar saludos para Marlene Venegas, mucho, que siempre está en mi corazón y que le agradezco por haberme apoyado en los momentos más difíciles. Sabes que te quiero, Marley, ya prontito vamos a estar en la calle. También para Carreñito, decirle fuerza, que ya falta poco, que acá lo estoy esperando para irnos de juerga. Para Soleil, decirle que es la fan de Chacalón, que ahí sí estoy escuchando sus músicas. Para la tía Pelusa, para Emily, para Britney y Melanie, que le duela quien le duela, siempre van a estar juntas. Para Mary, para Lizeth, Nini, su amor, Yuri, que la ama con todo el corazón y que siempre está ahí pensando en ella. Un saludo también para Aurora y a Chica. Gracias, Auro, por todo, por estar siempre pendiente de mí, ahí allá adentro, acá también, por preocuparte por mí, siempre llamándome, sabes que te quiero mucho. Después, para las mini Kardashian, para Katuma, para Canazas y para Iris. Y también para la abuela de la mafia, para la José. Y un saludo muy especial para la chama más bonita, jaja, ya sabe ya quién es. Decirle que no esté triste, que ya vienen cosas buenas y que esté sonriendo a la vida. Y un saludo también para Lidia Pareja. Y quiero dedicar la canción para los ojitos bonitos de John Mico, BNB.
0: ¿Cómo se llama la canción? ¿Puede repetir, por favor?
3: BNB de John Mico. Ah, y un saludo también para chicas del pabellón B. Decirle, chicas, que las quiero, que sé que siguen siendo las mejores y que las llevo en mi corazón. Así a destruir a todos los pabellones, chicas, las quiero.
0: Ok, un favorcito, ¿puede repetir la canción?
3: BNB, de grande BNB, de John Mico.
0: John Mico. Ok, muy bien, gracias por...
3: De hermanito, gracias.
0: Buenas noches. Tengo otra llamada al teléfono. Hola, ¿aló? Buenas noches.
4: Aló.
0: Sí, buenas noches, la voz de la Esperanza, adelante con saludos.
4: Buenas noches, hermanitos. Un favor bien grande, quiero saludar a mi hija Maricielo Villanueva. Decirle que siempre esté tranquila, que mantenga la calma. Que ya faltan pocos días para que ella ya esté nuevamente acá afuera con nosotros. Que la quiero mucho y que siempre nunca olvide que yo voy a estar siempre a su lado. Un temita musical, por favor.
0: ¿Qué tema, díganos?
4: De Manuel Cortés. Amor.
0: Manuel Cortés.
4: Manuel Cortés, ya. Amor.
0: Amor. Muy bien.
4: Por favor. Gracias. Gracias. Un saludito también para Lizeth Nina, por favor.
0: ¿Qué le va a decir a Lizeth Nina? ¿Algún mensaje?
4: También que siempre sea tranquila, que mantenga la calma, que poco a poco la situación también se va a ir arreglando.
0: Muy bien.
4: Que la quiero mucho.
0: Muy bien. Gracias por llamar. Buenas noches. Tenemos otra llamada. Hola, buenas noches. Sí, buenas noches.
5: Buenas noches. Quería mandar saludos
0: Sí, adelante con saludos, la voz de la esperanza. ¿Hola? ¿Hola, hola? Se fue. Ojalá que vuelva a llamar. Hola, buenas noches.
5: Aló, buenas noches.
0: Buenas noches.
5: Quiero mandar unos saluditos, por favor.
0: Sí, adelante, por favor, con sus saludos.
5: Quiero mandar unos saluditos para Jorge Luis de la B3. Bueno, sé que me estás escuchando bonito. Y bueno, decirte que gracias por tanta paciencia que me tienes. Sé que a veces se me cruzan los cables y te hago de pensar de que no te quiero con mi forma de devolverme. A veces das cólera con cada cosa, pero bueno, cada locura tuya me calma esa ira. Pero el cariño hacia ti es muy especial, al igual que eres una persona muy importante para mí. Gracias por cada detalle. Guarda la esperanza y cuida de tu mente todo lo bueno que te espera acá afuera. Te doy una razón para seguir luchando. Te quiero, abrídate, es precioso. Y una música, por favor.
0: ¿Qué canción quiere dedicarle a Jorge Luis?
5: Pecado de amor de Chacalón Junior.
0: Pecado de amor.
5: Saluditos más, por favor.
0: Sí, adelante, adelante.
5: Saludos para Luis Villanueva de la B3. De parte de una persona en especial, él ya sabe quién es. Bueno, me dice, buenas noches, gran pingüino. Quiero decirte que en estos pocos días te voy estimando y espero estés bien. Piense bien las cosas, qué es lo que quieres. Cada día que pases un día menos para volver a empezar, mantén tu mente y corazón en paz. No eres los errores que cometiste en el pasado, eres tú quien serás más adelante. Una música, por favor.
0: ¿Qué tema, díganos? Es
5: Volveré de Frenesis.
0: ¿Volveré?
5: Frenesis.
0: Frenesis. Muy bien. Gracias.
5: Gracias.
0: Gracias por llamar.
5: Buenas noches.
0: Tenemos otra llamada. Otra llamada tenemos. Hola, buenas ¿Aló? Noches. Por favor, adelante ¿Aló? Con saludos.
6: Quiero mandar saludos para Melanie, de parte de su mamá.
0: ¿Qué le va a decir?
6: Que la amo mucho, que no está sola, que sabes que eres todo para mí, que ya vas a salir pronto, hijita. Yo cuando me anotes en la lista, yo voy a ir a verte y aclarar muchas cosas ahí adentro. Te amo mucho, tú sabes que no estás sola a pesar de que yo ya esté aquí. Te manda saludos a Abigail. Está acá conmigo, está un poquito mal, te quiere mucho, no estás sola, estamos hablando de ti, yo sé que ya falta poco para que tú salgas. Y un saludo para Estrella, de parte de Abigail. Uh-huh. Y una canción, hermanito.
0: ¿Qué canción? Díganos.
6: Ay, de... Ay, acróstico de Shakira.
0: Acróstico de Shakira.
6: Ya, que la amo a mi hijita con todo mi corazón.
0: Muy bien. Gracias por llamar, ¿eh? Buenas noches. Buenas noches. Tengo otra llamada. Hola, buenas noches. Hola, buenas noches. No, no hay otra llamada. Tenemos un mensaje que habían mandado aquí al programa. Vamos a leerlo. Dice así. Un mensaje para Luz Clarita Arévalo Espinosa. Dice, eres mi primer pensamiento al despertar y el último antes de dormir. Me encanta lo que somos, pero me emociona muchísimo más todo lo que podemos llegar a ser. Quiero todo contigo, hoy y siempre. Una canción para ella, para Luz Clarita, una canción con todo mi corazón. A un milímetro de ti, de Antonio José. Muchas gracias, dice aquí quien escribe a Luz Clarita Arévalo Espinosa. Vamos con esta canción, Un milímetro de ti, de Antonio José, con la cual iniciamos la voz de la esperanza.

0: Esperanza, buenas noches.
1: Buenas noches.
0: Sí, por favor, adelante con saludos.
1: Quisiera mandar un saludo para mi madre, señora Giovanna Meneses.
0: ¿Cómo se llama?
1: Giovanna Meneses.
0: ¿Qué le va a decir?
1: Decirle que sus hijos la extrañamos mucho, la queremos un montón y que ya llegará el momento en el que podamos reunirnos juntos y compartir muchas cosas.
0: Qué bien. ¿Quiere dedicarle alguna canción?
1: Sí, por favor, quisiera dedicarle una canción.
0: ¿Qué canción?
1: Una canción de LP, Lost on You.
0: ¿Cómo se llama esta canción?
1: Ya, es de LP, la canción se llama Lost on You.
0: Muy bien. Gracias por llamar.
1: Sí,
0: buenas gracias. Noches. Buenas noches. Hola, buenas noches.
2: Hola, buenas noches.
0: Sí, por favor, adelante con saludos.
2: Buenas noches, quiero enviar un saludo para Cindy Cari, de parte de André, y espero que esté bien y que la amo mucho. Quiero dedicarle una canción, por favor.
0: ¿Qué canción?
2: La magia de tus besos, del grupo Nietzsche.
0: La magia de tus besos.
2: Del grupo Nietzsche.
0: Nietzsche, ¿no? Muy bien.
2: Sí.
0: Gracias por llamar. Buenas noches. Gracias. Buenas noches.
2: Bueno.
0: Hola, buenas noches. Hola, buenas noches.
3: Hola, buenas noches.
0: Por favor, adelante con saludos.
3: Muchísimas gracias. Un saludo muy especial para el amor de mi vida, María Maza, de Somocito Richard, que la amo mucho, que la extraño bastante, que me siento muy feliz a su lado, que siempre la voy a esperar. Un temita musical, por favor.
0: ¿Qué tema, díganos?
3: Este es mi amor, Noche Azul.
0: ¿Cómo se llama la canción?
3: Eres mi amor, de Noche Azul.
0: Noche Azul. Ok, le hemos anotado y vamos a poner esta canción. ¿Algo más quiere decirle?
3: Que me siento muy feliz. Hoy día fue un día muy muy feliz para mí y para ella. Te la amo muchísimo.
0: Muy bien, gracias por llamar. Buenas noches. ¿Tengo otra llamada al teléfono? Hola, buenas noches.
4: Hola, buenas noches. Manda saludos.
0: Sí, adelante, adelante con saludos, por favor.
4: Quería mandar saludos para Ronald Salazar de la B3.
0: Ronald Salazar.
4: Bueno, mi amor. Sí.
0: ¿Qué le va a decir?
4: Bueno, mi amor, quería decirte que te quiero demasiado. Yo estoy muy feliz porque ayer se cumplió un mes desde que empezó esta bonita historia. Y quiero pasar mis días a tu lado y quiero que... Y sé que estamos separados por ahora, pero quiero que sepas que yo te amo con todo mi corazón y que te voy a esperar hasta el día que podamos caminar juntos tomados de la mano. Aquí estoy para ti y aunque solo podamos estar juntos por medio de una llamada, para mí es suficiente por el momento. No creas que estoy tranquila al no poder verte, pero me trato de ser paciente porque sé que la recompensa de tenerte a mi lado va a ser mi mayor alegría. Quería pedir un tema, por favor.
0: ¿Qué tema? Díganos.
4: Llévame despacio, de Paulina Goto.
0: Paulina
4: Goto.
0: Paulina Goto. Muy bien. Le hemos anotado. Gracias. Y vamos a poner esta canción. Gracias a usted por llamar. Buenas noches. Tenemos otra llamada al teléfono. Hola, buenas noches.
5: Hola, buenas noches, hermanito.
0: ¿Cómo le va? Por favor, adelante con saludos.
5: Quiero mandar saludos a parte de Stephanie para todas sus amigas, que las quiere mucho y que siempre les va a estar con ellas, sobre todo buenos momentos y malos momentos que van a pasar, y siempre les va a recordar de ellas. Un temita, por favor.
0: ¿Qué tema, díganos, que quiere dedicarle a Stephanie?
5: Mi gran amor de...
0: Mi gran amor, ¿quién la canta?
5: De Noche Azul.
0: Noche Azul. Muy bien, le hemos anotado y vamos a poner esta canción. Gracias por llamar, buenas noches. Tenemos buenas otra noches. Llamada al teléfono. Hola, buenas noches. La voz de la esperanza. Nada, seguimos con la canción. Ya se acabó esta canción, Pablo. Todavía queda un poquito.

0: Se acabó. Tenemos ahora un saludo para Marlene Venegas, de parte de una amiga, que también le dedicaba esa canción, ¿no? De John Nico. Hola, buenas noches.
1: Buenas noches, hermanitos.
0: Por favor, adelante con saludos.
1: Un saludo especial para María Heredia.
0: ¿Para quién van los saludos?
1: Para María Heredia.
0: ¿Qué le va a decir a María Heredia?
1: Decirle que es una mujer valiente, que sé que ha pasado por muchas cosas y sí, y admiro su fuerza y... Como te digo, bebé, que has aprendido a ser fuerte. Sé que en ese lugar a veces no hay otra opción que seguir adelante. Y solo te digo, amor, que seas fuerte y que siempre voy a estar ahí a tu lado para darte fuerza, para que no, para acompañarte todo el proceso. Yo sé que falta poco y no sé que a veces el tiempo a veces parece extenso, pero... Solo ten fe y las cosas se van a solucionar. Y no olvides que lo que más te extraña son tus bebés y estas luchas por ellas. Y siempre no olvides que tienes mi hombro para apoyarte y siempre voy a estar para ti. Y un temita, por favor.
0: ¿Qué tema? Díganos, por favor.
1: De Nicky Jam, Te Voy a Amar.
0: ¿Nicky Jam?
1: Te Voy a Amar.
0: Te voy a llamar. Muy bien. Qué bonitas
1: gracias,
0: palabras,
1: hermanita. ¿Eh? Buenas noches.
0: Gracias a usted por llamar a María Heredia y darle unas bonitas palabras. Gracias. Buenas noches. Tengo otra llamada al teléfono. Hola, buenas noches.
2: Aló, buenas noches.
0: ¿Cómo le va? Por favor, adelante con saludos. La voz de la esperanza.
2: Buenas noches. Quisiera mandar saludos para Melanie Tanca, por favor.
0: ¿Qué le va a decir a Melanie Tanca?
2: A decirle, hijita, yo sé que tú eres fuerte, sé que todo lo que estás pasando, sé que te llena la cabeza de cosas, pero tú demuéstrale que eres más madura, más inteligente. Sí, mi amor, sabes que te quiero mucho, mucho, mucho y siempre te voy a apoyar. Al margen de todo, sabes que no solamente has sido mi compañera, sabes que te quiero como una hijita, eres una más. Contigo son seis hijos que tengo. Te amo mucho, Melanie, compórtate, por favor. También para Lina, Saratino y Patria González, para Feli, Teresa Zamora, Pamela, y quisiera un mensaje a una...
0: ¿Hola?
2: ¿Aló, me escuchas?
0: Sí, se cortó. ¿A quién quería darle el mensaje?
2: A una amiga, a Lucía Viles.
0: Sí, ¿qué le va a decir?
2: Me parece que hace los últimos meses te estás acordando mucho de mí, amiga mía. Tú sabes que yo, así como tú te acuerdas de mí, yo también me acuerdo de ti. Y nos vamos a volver a ver. Tú sabes que nos vamos a volver a ver más pronto que tarde, Lucía Viles. Ya, hermanito, ¿puedo pedir una canción, por favor?
0: ¿Qué canción? ¿Hola?
2: ¿Aló?
0: ¿Qué canción quiere pedir?
2: Que hablen de mí, de Soul Blues.
0: A ver, ¿puede volver a repetir, por favor, más despacio?
2: Que hablen de mí.
0: ¿Que hablen de mí?
2: De Soul, S-O-U-L.
0: S-O-U-L.
2: B-L-U-E-S.
0: Ok. Muy bien.
2: Y lo último. Por favor, Sara, me cansé de esperar tu llamada. Llámame, por favor, Sarita.
0: Uh-huh.
2: Ya.
0: Gracias por llamar, buenas noches. Hola, buenas noches, la voz de la esperanza.
3: Muy buenas noches, hermanito.
0: ¿Cómo le va? Por favor, adelante con saludos.
3: Un saludo muy especial para mi Nina. Nada, mi amor, decirte que te amo un montón. Te amo con lo que soy hoy, con las ganas de aprender a quererte y amarte mejor cada día. Tal vez, mi amor, no puedo despertar a tu lado, tampoco recibir un beso de buenos días, pero con tus llamadas, tus cartas, tu forma de ser tan especial conmigo, definitivamente cada día es muy bonito. Te amo un montón y te ofrezco un amor real, uno que se queda cuando las cosas se ponen difíciles. Te amo mucho, mi amor. Un temita, por favor.
0: ¿Qué tema? Díganos.
3: Hasta el fin del mundo, de El Ataúd.
0: Hasta hasta el fin del mundo.
3: De Ela Taure.
0: Ela Taure.
3: Sí, muchas gracias.
0: Gracias a usted por llamar.
3: Abrígate.
0: Que está haciendo mucho frío.
3: Sí, gracias.
0: Así es, buenas noches. Hola, buenas noches, la voz de la esperanza.
4: ¿Escucha?
0: Sí, por favor, adelante con saludos.
4: Ya, buenas noches a todos. Quiero mandarle un saludo para el amor de mi vida, para Jesús Calcina, de parte de su chica, que siempre la ama mucho, de parte de Sheneida Chávez. Quiero decirte, Jesús, que estás siempre tú en mi corazón, en mi mente. Estamos acá en las buenas y en las malas. Nunca olvides que te amo demasiado. Aunque siempre, desde el primer día que nos conocimos, yo era fría contigo. Pero poco a poco, con el tiempo, te has metido en mi corazón. Eres el dueño de mi corazón. Te acepto tus dificultades. O sea, que yo también demuestro mi amor por ti. Soy así también yo, celosa, tóxica yo soy. Y nada más, pues, me muero de amor por ti, cada día más me enamoro, y este corazón va a ser infinito hasta para siempre. Nada más, cariño, quiero decirte, tengo muchas cosas que decirte, pues, pero tú sabes cómo soy yo, trato de dar lo mejor de mí, y ya pues, ya falta poco, ya tu familia ya te esperando con los brazos abiertos y ya todo con firme y con fuerza. Siempre guíate por el buen camino y ya pues todo con la presencia de Dios. Y quiero dedicarle una canción.
0: ¿Qué canción? Díganos.
4: Quiero dedicarle Motor y Motivo de Grupo 5.
0: Muy bien. ¿Algo más que decir?
4: Sí, algo más, ya bueno, amor, ya te acuerdas lo que iba a hacer en la tarde, ya lo hice acá ya en la noche, ahora sí espero amanecer algo mejor, tú sabes cómo estoy yo, tengo que tomar más té de manzanilla caliente, espero recuperarme, tú sabes que esto me ha venido fuerte y estoy un poco mal, no quiero que la gente... que es que hablan, la gente hablan habladurías, si no sabe para qué hablan, yo estoy acá un poco mal de salud, estoy bien resfriada y ya pues espero que todo esté bien y solamente le pido a Dios nomás que me cuide, que me dé protección.
0: Muy bien,
4: ya pues cariño, pues cuídate, te amo mucho y descansa bien.
0: Muy bien, gracias por llamar, buenas noches. Gracias. Buenas noches. Hola, buenas noches. La voz de la esperanza, buenas noches. ¿Aló? Bueno, vamos ahora con esta canción que nos habían pedido.

canción. Vamos a poner ahora una canción que habían pedido para Maricielo Villanueva, de parte de su papá, que le pedía una canción para ella, de Manuel Cortés, Amor.

Seguimos aquí en La Voz de la Esperanza. 21-31-72 y 28-99-52. Hola, buenas noches, La Voz de la Esperanza. ¿Aló? No. Vamos con una canción que nos han pedido también esta noche aquí en el programa para Jorge Luis de la B3. Pecado de amor de Chacalón Junior. Para Jorge Luis de la B3.

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1: Esa fue Pecado de Amor de Chacalón Junior, dedicado a Jorge Luis de la B3. También tenemos un saludo para Luis Villanueva de la B3, también el gran pingüino, que le dedican esta canción. Volveré de Frenesis. Tenemos una llamada al teléfono. Hola, buenas noches.
2: Hola, buenas noches. Con la voz de la esperanza.
1: La voz de la esperanza, sí es. Por favor, adelante con saludos.
2: Quiero mandar un saludito para César André de la 4P2. Nada, yo sé que me estás escuchando ahorita y solo quería decirte muchas gracias por todas las llamadas, mi amor. Gracias por preocuparte por mí. Y ya sabes, solo recuérdalo. Estamos yo y tu familia. Y siempre ten fe, ¿no? No te alejes de Dios. También una frase que quiero decirte, amor, o bueno, lo único que quiero decirte es que conocerte, para mí, sin buscarte, fue lo más lindo que me pasó. Y ¿podría dedicarle una música, por favor?
1: ¿Qué tema quiere dedicarle?
2: El Perfume de los Hermanos Silva.
1: ¿Los Hermanos?
2: Silva. El Perfume de los Hermanos
1: Silva, ¿no? Muy bien. Le hemos anotado y vamos a poner esta canción.
2: Gracias.
1: Gracias a usted por llamar. Buenas noches. Muy bien, ¿tenemos algo más de la canción? No, y ahora sí, volveré de Frenesis.

Bien, volveré del grupo Frenesis. Tenemos un saludito esta noche también para Melanie, de parte de su mamá. También de parte de Abigail, que pedían para Melanie un temita muy bonito de Shakira, que es acróstico. Escúchenla.

0: Una bonita canción de Shakira Acróstico. También llamaron para Estrella, a saludar a Estrella ahí al final, de parte de Abigail, que le dedicaba una canción de LP, Lots on You. Tenemos una llamada al teléfono. Hola, buenas noches.
1: Hola, buenas noches. Quiero mandar un saludo a mi pareja que es el amor de mi vida, que se llama Luis Alexander. Que
0: no, la escuchamos muy bajito. ¿Puede hablar un poquito más fuerte, por favor?
1: Quiero mandarle un saludo al amor de mi vida, que es Luis Alexander Quispecama, del pabellón B3. Quiero decirle que lo amo mucho, que no se siente solo, que acá estamos nosotros para apoyar en todo lo que necesita y que se cuide, que se abrigue bastante, que ama bien y que no olvide que lo amo mucho. ¿Puedo dedicarle un tema?
0: ¿Qué tema quiere dedicarle?
1: Talismán de Rata Blanca.
0: Talismán para Luis, ¿no?
1: Ajá, para Luis.
0: De Rata Blanca, muy bien.
1: Muchas gracias.
0: Gracias por llamar, buenas noches.
1: Buenas noches.

0: Allô?
1: Hola. Uy. ¿Puede hablar un poquito más fuerte, por favor? No la escuchamos bien.
0: Es que estoy un poco mal de la garganta.
1: Uy, a ver, intente, por favor.
0: Ya, quiero mandar saludos para mi gatita hermosa. Quiero que esté bien, esté tranquila. Y siempre la voy a apoyar a pesar de las cosas que están pasando. Yo siempre voy a estar contigo en las buenas y en las malas. Quiero decirte que también siempre contarás conmigo. Y necesito agradecerte por todo lo que estás ahí conmigo. Un temita, por favor, hermanito.
1: ¿Qué tema quiere dedicarle?
0: De Luna, de Miga.
1: Luna de Miga. ¿Algo más quiere decirle a la gatita?
0: Que la quiero mucho y que la extraño. Ya nosotros nos vamos a volver a ver, le falta poco. Y decirle que se cuide, que se abrigue, que se tenga mucho frío. Y de parte de Susu.
1: ¿De parte de quién?
0: De Susu.
1: Muy bien, gracias por llamar. Buenas noches.
0: Buenas noches.
1: Bien, seguimos con la carta esta de Lost on You.

No, una muy bonita canción que también estaba dedicada para la señora Giovanna Meneses de parte de su hijo. Saludos para la señora Giovanna entonces. Ahora vamos a poner una canción muy bonita para Cindy Cari, una canción de Nietzsche. Bueno, Nietzsche toca muy bonito, ¿no? La magia de tus besos. Escuchemos a Nietzsche, una salsita para calentar en esta noche de un poquito de frío. Pero antes, una llamada al teléfono. Hola, buenas noches. Aló, buenas noches.

0: Aló,
1: Oh,
0: buenas noches.
1: por favor, adelante con saludos, la voz de la esperanza.
0: Ya, sí, quiero mandar saludos para Mayerly.
1: ¿Para quién?
0: Mayerly.
1: ¿Qué le va a decir para Mayerly?
0: Mayerly, que ya sabe que estamos para la que sea. Que ya, que contra viento y marea, todo sale bien. Y dedicarle un tema.
1: ¿Qué tema? ¿Qué tema quiere dedicarle?
0: Anuel doble A,
1: Ajá.
0: tú no lo amas, tú no lo amas.
1: Tú no lo vamos. Muy bien. Le hemos
0: Ya, listo.
1: anotado.
0: Ya,
1: Gracias por
0: listo.
1: llamar. Gracias por llamar. Buenas noches. Muy bien, seguimos con Nietzsche, se acabó. Bueno, estaba bonito Nietzsche, la magia de tus besos. Un saludo también esta noche para María Massa de parte de Richard. Y Richard quiere dedicarle un tema muy bonito de Noche Azul. Eres mi amor. Escuchemos.

Bien, eres tú mi amor, qué bonita canción de Noche Azul. Bueno, también escriben esta noche para, bueno, esta canción era para María Massa de Richard, ¿no? Para Ronald Salazar de la B3. Esta canción debe ser bonita porque dice Llévame despacio de Paulina Goto. Escuchémosla, por favor.

Llévame despacio esta bonita canción. Nuevamente Noche Azul, ¿eh? Para Stephanie, de parte de sus amigas. Mi gran amor, Noche Azul.

0: Muy bien, se terminó esta canción de Noche Azul. Ahora vamos a saludar también esta noche aquí en La Voz de la Esperanza a María Heredia, que la saludaba una amiga y le dedicaba una canción para ella. Entonces, María Heredia, para ti va esta canción que dice Yo te voy a amar, de Nick Young. Tenemos una llamada al teléfono. Hola, buenas noches.
1: Hola, buenas.
0: ¿Cómo le va, por favor? Adelante con saludos.
1: Un saludito para mi amiga Eva. Le puedo dedicar una canción de Amarse a la Antigua, de Pedro.
0: ¿Amarse a la Antigua?
1: Ajá, sí.
0: ¿Quién la canta?
1: Pedro Fernández.
0: Pedro Fernández.
1: Sí.
0: Muy bien. ¿Algo le va a decir a Eva?
1: No, no saluda nada por ahí.
0: Bueno, con la canción ya le irá todo, ¿no?
1: Claro.
0: Claro. Gracias. Que sí. Buenas noches. Vamos con esta canción de Nicky.

Muy bien, esta bonita canción que hemos escuchado también esta noche de Nicky Jam. Ahora muchos saludos también para Melanie Tanca, de su mamá. También saludo a Liz Nina, Felia Mora, Pamela. Por favor que Sara llame, decía así. Y también un saludo para Lucía Vilés, le decía. Bueno, ella, la mamá de Melanie Tanca, pidió una canción, ¿Qué hablarán de mí?, de Soldos. Ponemos esta canción.

0: noches.
1: Aló, buenas noches.
0: Buenas noches, la voz de la esperanza. Adelante, por favor, con saludos.
1: Sí, mire, quiero mandar saludos para Carmen Caguana Castro. Quiero decirle que mis hijos y yo lo extrañamos mucho. Y también quiero mandarle saludos para sus amigas, Ana, Soleil, Samantha, y para la madrina Antonieta.
0: Ajá.
1: Y quiero dedicarle una canción que, bueno, a ella siempre le ha gustado. Se llama Si tú no estás, de Franco De Vita.
0: Si tú no estás, ¿no?
1: Sí, de Franco De Vita.
0: Muy bien. Vamos a poner esta canción. Gracias por llamar. Buenas noches.
1: Buenas noches.
0: Buenas noches. Gracias por llamar.

0: Bueno, esta canción que hablarán de mí. También tenemos un saludo para Lisette Nina, de parte de una amiga que le dedicaba el tema Hasta el fin del mundo de la Tauret. Escuchemos Hasta el fin del mundo. Hola, buenas noches.
1: Buenas noches, disculpe. Quería mandar saludos para un familiar.
0: Por favor, la voz de Esperanza, adelante con saludos.
1: Para el pabellón A5, para mi papá, el Kiki Asana. Espero que pueda escucharme ahora.
0: ¿Cómo se llama su papá?
1: Kiki Asana, bueno, le llaman así.
0: Ya.
1: Muchas gracias. A ver, quería enviarle un saludito. Disculpa la hora, un poco tardío. Hubo unos problemitas, pero te envío este saludito. Estoy acá con mamita, con, bueno, los animales, todos. También quisiera poderle dedicar una canción que él también estaba esperando. No sé si me dejarían.
0: ¿Qué canción? Díganos.
1: Es de un autor asiático. Es Dimash Kumbayev.
0: Uy, está... A ver, si lo repite despacito lo puedo anotar.
1: Ahí ya. Es Dimash Kubaidergen SOS.
0: Ya.
1: Por favorcito, si ya. Es que se puede. Muchas.
0: Muy bien.
1: Nada, muchas gracias.
0: Gracias por llamar. Buenas noches. Muchas gracias. Muy bien. Seguimos aquí en La Voz de la Esperanza.

Muy bien, esta canción muy bonita. También un saludo muy especial para Jesús Calcina de parte de su chica, Zenaida Chávez, que le dedica una canción motor y motivo del grupo 5.

Así fue motor y motivo del grupo 5 para Jesús Calcina, de parte de su chica, por supuesto. Ahora vamos a poner una canción muy bonita, al parecer el perfume de los hermanos Silva, que va dedicado para César André de la B2, que también le dicen que tenga mucha fe. El perfume.

Canción El Perfume, los hermanos Silva. Bueno, hay más saludos todavía aquí en La Voz de la Esperanza. Hay un saludito para Luis de la B3, una canción muy bonita, muy recomendada esta canción. Talismán de Rata Blanca, escúchenla.

0: canciones, ¿no? Talismán. Para la gatita esta noche, una canción para ella, ¿no? Luna de... Perdón. Luna de miga. Tenemos una llamada, perdón. Hola, buenas noches.
1: Buenas noches, hermanito. Quiero mandar un saludo para Fernán Yeli. Decirle que no esté triste. Fernán Yeli, que decirle que no esté triste. Y que ya se va a venir tiempos mejores. Sonríe a la vida. Por favor, ¿puedo poner, hermanito, la canción Prohibido Crucéis?
0: A ver, despacito, ¿para quién va los saludos? No la he escuchado muy bien.
1: Para Fernán Yeli.
0: Fernán Yeli.
1: Ajá, del pabellón B.
0: Ya. ¿Qué canción?
1: La canción de Fate, Prohibido.
0: Prohibido. ¿Quién la canta?
1: Fate.
0: Fate. Gracias por
1: llamar. Por favor, póngalo, hermanito. Ah, gracias.
0: Vamos a ponerla. Gracias por llamar. Buenas noches. Bueno, después de Rata Blanca, Talismán para la gatita, con mucho cariño le dedicaban Luna de Miga. Pero antes de una llamada al teléfono, hola, buenas noches.
2: Hola, buenas noches.
0: Por favor, adelante con saludos.
2: Por favor, le saludos a Diana Pastor.
0: ¿Para quién los saludos?
2: Diana Pastor, negra, me olvidé de ti, discúlpame. A mi hermanita, a Diana Pastor, y a Yelivia Herrero, por favor.
0: ¿Algo les va a decir?
2: Sí, a la negra, a la que las quiero mucho, las dos, las extraño. Y ya, pues pronto, sé que pronto se van a ir a la calle las dos y ahí, pues, ahí nos vamos a ver. Con mucha paciencia nomás, que a todos nos llega nuestra hora.
0: Así es.
2: Sí.
0: ¿Quiere dedicar alguna canción para ellas?
2: Quería pedir una canción, por favor. El Gil de los Pibes.
0: Ya.
2: Y para terminar, por favor, decirle a mi hijita que... Melanie, por favor, te pido, pórtate bien, por favor, hijita. Ya no te pelees, no te pelees. No le hagas caso a las personas que hablan mal de mí, ya sabes. Tú todavía tienes que agradecer que me mencionen. Sabes que tu madre es importante. Y a mi amor, no pelees por eso, ignóralas. Que mientras que más hablen más de mí, a mí mejor, para mí mejor, me hacen importante.
0: Muy bien.
2: Yo no reviento por esas cosas. Ya, mi amor, ya, hermanito, gracias.
0: Gracias por llamar, buenas noches.
2: Ok.
0: Muy bien, siempre recordar que este programa es un programa de saludos gratos, ¿no? Es un programa que desde 1995, estamos más de 30 años, ¿no? Tratando de tener un programa agradable, un programa de saludos, de esperanza también. Muy bien, tengo una llamada al teléfono. Hola, buenas noches. Hola, buenas noches.
3: Quiero mandar saludos para Estefanía.
0: ¿Podría hablar un poquito más fuerte, por favor?
3: Quiero mandar saludos para Estefanía. Quiero que se cuide bien, esté tranquila. Que siempre lo voy a querer, lo voy a cuidar. A pesar de todo, siempre voy a estar ahí para ellos. Y decirle que siempre cuente conmigo. Y sabe que ellos siempre van a tener mi corazón. Y también un saludo más, por favor. Eva Schauker, para Silvia
0: Payet. ¿Puede volver a repetir un poco más fuerte, por favor? Se le escucha bajito.
3: Para Silvia Payet, para Eva Schauker y para todas las amigas que la acompañan a Estefanía, por favor.
0: Muy bien.
3: Y un temita, por favor.
0: ¿Qué tema?
3: Me gustas de Nati Natacha.
0: Me gustas de Nati Natacha, ¿no?
3: Por favor, muchas gracias.
0: Gracias por llamar. Buenas
3: noches.
0: Gracias.
3: Buenas noches.
0: Muy bien, vamos a seguir complaciendo con las canciones que nos piden, siempre recordando que La Voz de la Esperanza es un programa que tiene que ser de agrado para todos ustedes, un programa de saludos, de unión con la familia también, así que traten de cuidar este programa desde sus llamadas. Una canción ahora sí para Mayerly, que le dedican esta canción de Anuel AAA, Tú lo amas. A ver, escuchemos esta canción, ¿qué nos dice? Pero antes una llamada al teléfono. Hola, buenas noches.
4: Aló, buenas noches.
0: ¿Cómo le va? Por favor, adelante con sus saludos, La Voz de la Esperanza.
4: Buenas noches, mi nombre es Luis Alberto. López, y quiero mandar un saludo para mi esposa Yesenia Marisa Quique Flores, que se encuentra en el penal de Socabaya Mujeres. Quiero decirle que la amo mucho, que la extraño y que esté tranquila, que ya falta poco para que pueda recuperar su libertad y que ponga su confianza en Dios y que ya muy pronto estaremos juntos. Voy a ir a verla de nuevo. ¿Sí? Muchas gracias.
0: Gracias por llamar. Buenas noches. Buenas noches. Muy bien. Seguimos con la Voz de la Esperanza aquí. A nuestro...

Un saludo para Eva de parte de un amigo muy especial. Él quería decirle en todas las palabras a partir de esta canción, a ver, que la escuche Eva, Amarte a lo antiguo de Pedro Fernández.

Tenemos un pedido también para Carmen Caguana Castro, de parte de su esposo, que saluda también para Ana, para Soleil, para Samantha, para Antonieta y para todas las amigas de Carmen Caguana. Pedí una canción, Si tú no estás, de Franco De Vita, para Carmen.

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1: Bueno, seguimos aquí en La Voz de la Esperanza. Vamos con más canciones para Fernangeli de la B2, una canción de Fe y Prohíbe. Antes una llamada al teléfono. Hola, buenas noches.
2: Sí, buenas noches.
1: Aló, buenas noches. Adelante con sus saludos.
2: Hola, buenas noches. Quiero mandarle un saludo a Luciana Mamani del Pabellón B y a Carmen Caguana. Y decirle a Luz que, bueno, que la quiero mucho, que la amo, que la adoro. Que lamento mucho, de verdad, haberle hecho lo que le hice y, bueno, que estoy aquí afuera esperándola y nada, quiero dedicarle una canción.
1: ¿Qué canción quiere dedicarle?
2: Confieso, de Cani García.
1: ¿Confieso?
2: De Cani García.
1: ¿Para quién van estos saludos? ¿Puede volver a repetir?
2: Luz Diana Mamani Fernández y Carmen Caguana, Pabellón B.
1: Luz Diana y Carmen Caguana. Muy bien, gracias por llamar.
2: Muchas gracias.
1: Gracias, buenas noches. Muy bien, seguimos aquí en La Voz de la Esperanza. Tenemos más. Vamos a poner para Johan Pastor, La Negra, Gil de Los Pibes, también para Melanie. Hola, buenas noches.
3: ¿Aló?
1: Sí, por favor, adelante con saludos.
3: Buenas noches. No, quería mandarle un saludito para Kevin.
1: ¿Qué le va a decir a Kevin?
3: Kevin Flores, que está loco. Que está muy loco, que me gusta su chispa. Y quería mandarle una cancioncita. No sé si voy a poner, pero que sí, de verdad que la pongan, pues, porque nunca sale mi canción. Voy a poner la canción de Ozuna, Corazón de Seda.
1: Ozuna, Corazón de Seda, ¿no?
3: Sí.
1: Muy bien.
3: Y decirle todo positivo, que todo positivo.
1: Así es, como debe ser.
3: Ya saben por qué.
1: Claro. Chao, que sí. Buenas noches, pásenla bien, buenas noches. Muy bien, tenemos una canción más. El Gil de Los Pibes, un poquito.

A ti, Natacha, también para Estefanía, que esté tranquila. Hasta para Silvia también. Bueno, a ti, Natacha.

Para Yesenia, de parte de su esposo que la extraña, para Luz Diana, para sí, para Carmen Caguana también, confíes de Cani García. Vamos a escuchar esta canción.

0: Pues ya nos vamos.
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0: La última llamada era para Kevin Flores, que está loco, como dicen, ¿eh? Una canción de Ozuna para él, Corazón de Seda.

0: Bueno, con esta última canción nos despedimos hasta el próximo viernes. Abríguense mucho que está haciendo frío. Buenas noches.
1: 11:01.
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4: 11 y 7.
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3: 11:27.
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0: 11:35.
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5: 11:44.
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0: 11:56.
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0: Son las 12:04.
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2: Son las 12 y 11.
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0: Son las 12:14.
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0: son las 12:23.
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2: Son las 12:26.
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2: Son las 12:42.
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0: Son las 12:48.
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0: Son las 12:51.
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0: es la 1 de la madrugada, 00 minutos.
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3: 1 y 9.
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0: una y 14.
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1: 1:26.
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0: 1:30.
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1: 1:44.
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0: 1:51.
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1: 2 y 5.
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2: 2:10 en Radio Yaraví.
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0: 2 y 17.
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0: 2 y 22.
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1: 2 y 27.
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0: 32 y 35.
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1: 2:44.
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0: 3:00 minutos.
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1: 3 y 4.
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2: 3 y 8.
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0: 23 y 24.
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0: 3:42.
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0: 3:48.
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2: 4 y 7.

0: 4 y 16.
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0: 4 y 31.
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0: 4:40.
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0: 4 y 52.
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0: 4 y 59.
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5 de la mañana con 2 minutos, 5 con 2. Buenos días, amables oyentes. Iniciamos ya esta primera edición de Yadaví Informa a las 5 de la mañana con 2 minutos. Y en esta fecha, 13 de junio del año 2026, para darles a conocer a ustedes las noticias que han resaltado durante la noche y parte de esta madrugada. Sin duda, hoy lo que está pendiente, amables oyentes, es las diversas protestas que van a haber de índole nacional y local.

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2: Estamos a sábado 13 de junio, en el año de la esperanza y el fortalecimiento de la democracia. No hay retorno del pasaje urbano a un sol. Transportistas advirtieron iniciar un arbitraje contra la municipalidad provincial en caso no se respete el trato directo. Y la alcaldesa encargada del equipo Rusi Osco solicitó formalmente una licencia sin goce de haber por 30 días naturales para participar en las elecciones regionales y municipales 2026. Y el presidente de la logia de Francisco Bolognesi, Luis Fernando Barrios, mencionó que realizaron un homenaje a la vida del coronel Bolognesi en el cementerio La Pacheta. Y el descenso extremo de la temperatura durante la madrugada afecta principalmente a los pobladores que viven en las zonas altoandinas de la región como Tisco y Mata, Crucero Alto, las Salinas, donde el frío intenso se ha vuelto más severo en las últimas semanas. Y de las informaciones nacionales, Keiko Fujimori toma el conteo final con serenidad y exhortó a la ciudadanía a mantener la calma ante el ajustado escenario político. Fujimori enfatizó la necesidad de priorizar el entendimiento mutuo. Mientras Roberto Sánchez propone a Keiko Fujimori que ambos soliciten un reconteo de votos de todo el proceso electoral de la segunda vuelta. Y de las internacionales, el Papa León XIV lanzó una ofrenda floral en la isla española de Gran Canaria en memoria de los inmigrantes fallecidos en el mar en los peligrosos viajes que realiza en precarias embarcaciones para alcanzar el archipiélago atlántico. 5 de la mañana con 5 minutos, ampliamos estas y otras informaciones.

5 de la mañana con 6 minutos, 5 con 6. Eri Malaver, Juan Cervantes ya le están presentando esta primera edición de Yaraví Informa, ¿no? Para darles a conocer a ustedes, amables oyentes, las informaciones más resaltantes de la fecha. Bueno, son una serie de actividades que se van a realizar el día de hoy, como por ejemplo, se está preparando el aniversario 60 de el aniversario del colegio, diré mejor, del colegio Gran Amauta, como de igual manera también el aniversario del colegio Luna Pizarro. Ambos colegios emblemáticos en el distrito de Miraflores. Ayer estábamos viendo cómo están preparando sendas actividades para resaltar, ¿no? Por ejemplo, el Colegio Francisco Javier de Luna Pizarro, que cumple 66 años, va a resaltarlo el día lunes, el día central. Mientras que el Colegio Gran Amauta ya desde hoy están realizando ya diferentes actividades y mañana van a consolidar una jornada y un desfile central en la Plaza Maitacapaj. Allí estarán las diferentes promociones presentándose para expresar su agrado, su beneplácito de haber sido parte de este emblemático colegio que ha sido reconstruido en la parte alta del distrito de Miraflores. Para ambos colegios, tanto el Gran Amauta como el Luna Pizarro, vayan nuestras felicitaciones por todo lo que vienen haciendo y ojalá que en el caso de Luna Pizarro consolide una nueva infraestructura, porque la que tiene data de la década del 60, del 70, ¿no? Aún todavía siguen con esa infraestructura de un piso y con caraminones, con techo, como techo, ¿no? Eso sin duda pinta de cuerpo entero de cómo va la infraestructura en el Luna Pizarro, mientras que el Gran Amauta tiene pues una hermosísima y nueva infraestructura que ha sido, bueno, beneficiada por el gobierno central y el gobierno regional. 5:08, líneas abiertas, 21-31-72-28-99-52 para sus comunicaciones, y vamos a conversar sobre diferentes temas que sin duda también son de el agrado de todos ustedes y que sobre todo va a permitir decir de que

0: estamos ahí, al pie del cañón, para brindarle a ustedes la información. Eli Malaver ya está con nosotros aquí en Mesa de Conducción para compartir todas las informaciones que les hemos preparado. Eli, buenos días, ¿cómo estás?
1: Hola Juan, ¿qué tal? ¿Cómo te va? Buenos días, así es, listos, preparados ya para poder continuar, ¿no? La programación. El día de hoy estamos sábado, así es, 13 de junio. Hoy es sábado 13. Y bueno, vamos a obviamente a brindarles toda la información correspondiente dentro de lo que es el ámbito local, el ámbito nacional. Y bueno, sobre todo también hablando un poquito de el rabillete de licencias que se está solicitando en el Consejo Municipal, ¿ah?, de la Comuna Provincial de Arequipa. ¿Ah? Retorno, por favor, señor Gervasio. E inclusive la propia licencia que ha solicitado la alcaldesa Rusi Osco, ¿no?, quien tiene pretensiones de postular y participar de estas elecciones regionales y municipales 2026 que se llevará a cabo en octubre del presente. Pero no solamente tenemos a Rusi Osco, tenemos también a Cleopatra Chávez Menacho, tenemos también a el abogado y en este caso regidor del presidente de la Comisión de Transportes, también él está ahí en la lista, Suárez Llerena. Y también el día de ayer logré tomar conocimiento que la regidora Rocío Mango también ya solicitó el pasado 5 de junio la licencia respectiva. La información, según mis fuentes, es de que pretendería llegar a la alcaldía de Paucarpata, la regidora Rocío Mango, regidora provincial. Bueno, finalmente la voluntad del pueblo, vamos a ver qué pasará en octubre del presente año y es que si es que consideran o no elegir a las a los regidores o las regidoras que hemos mencionado, ¿no? Bueno, así están los movimientos. Hay que recordar que ya todo esto se cierra, las inscripciones se cierra el 16, si no me equivoco, la próxima semana, martes o miércoles. Ya hasta ahí se cierra la lista de los que van a participar, ¿no?, en estas elecciones regionales y municipales 2026. Así que vamos a estar atentos a esa situación también, mis estimados amigos oyentes de Radio Yeraví con todas las voces. Vamos con más noticias. Vamos con más información a esta hora de la mañana aquí a través de la multiplataforma de Radio Yaraví con toda la voz, mi estimado Juan Cervantes.
0: Sí, sí, sin duda. Este tema que acabas de mencionar es importantísimo porque el día lunes van a tener sesión de consejo aproximadamente al mediodía y van a ver exactamente este beneficio personal, ¿no? Tanto para Rusi Osco como para regidores, varones y mujeres, ¿no? Que bueno, han visto del espacio político una mina de oro, sin duda, porque no quieren soltarlo. Se aferran a este espacio con uñas y muelas, desde mi punto de vista, ¿no? Claro, que están en su derecho, sin duda, ¿no? Pero creemos particularmente de que, en el caso de Rusi Osco, que tiene muy poquísimo tiempo para gobernar, alcaldesa, digamos, encargada, pero que ha visto una posibilidad de seguir en este espacio, ¿no? Y que sobre todo tiene pendiente muchas cosas. El centro de la ciudad está terrible. La calle Melgar cerrada, Don Bosco cerrada, Avenida La Paz en problemas, la Independencia por consiguiente, ¿no? Y bueno, ahí creo que están primando los intereses más personales que los intereses comunales, ¿no?, de la sociedad de Arequipa, porque definitivamente entrar al centro de la ciudad es un dolor de cabeza, ¿no? Es para salir, pero con una cólera, porque avanza, no puede pasar y está perdiendo mucho tiempo. Pero las autoridades, que tienen poquísimo tiempo, deberían estar centradas en ese tema de resolver todo ello. Y peor que ahora, todo ha comenzado, pero ¿quién lo va a terminar? ¿Rusi Osco? No creo, ya pidió licencia con documento en mesa de partes. El lunes determinan y finalmente las obras abandonadas.
1: Septiembre, octubre.
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1: Claro, las licencias corre desde septiembre, es un mes la de licencia que están solicitando. Del 4 de septiembre al 4 de octubre.
0: Sí, 30 días están pidiendo.
1: Claro.
0: En el caso de Rusi Osco.
1: Ajá. Y Rocío Mango también. El documento sí lo revela. Y por consiguiente entendemos que también los demás regidores. Bueno, este tema sí, sin duda alguna, como tú bien lo manifiestas, resulta ser importante y hay que, creo yo, ponerlo en agenda más adelante y ahí interactuar un poco también con la población arequipeña y saber, ¿no?, realmente qué podrían resaltar de las autoridades aún, ¿no?, en función y quién tal vez por ahí, ¿no?, se merecería una oportunidad. Pero eso más adelante. Vamos a continuar con más aquí a través de Radio Yaraví con toda la voz, mi estimado Juan Cervantes. ¿Cómo vamos con el tema del conteo de los votos respectivos? Ah, ahí está, aparece en pantalla. Aparece en pantalla. ¿A qué hora ha sido la última actualización? Hace 4 minutos. Hace 4 minutos atrás,
2: cinco,
1: la OMPE
2: y 14.
1: Ha actualizado los la información. Y a ver, muchos se preguntarán cuántos votos viene sacando de ventaja uno o al otro. En el caso de Keiko Fujimori, viene obteniendo al momento, con las actas contabilizadas, al 98.32%. Actas contabilizadas al 98.32%. Ojo, que ya no hay ninguna acta por contabilizar, en el sentido de que pendiente cero, ¿ah? Pendiente cero para el envío al jurado electoral especial, tenemos 1.552 actas. Eso es lo que falta resolver. Entiendo que eso equivale para poder llegar ya al 100%, ¿no? Porque de una u otra manera van a tener que ser revisadas en los distintos jurados electorales especiales. 1.552 actas contabilizadas. ¿Cuántas ya han sido contabilizadas? 91.214 actas ya han sido contabilizadas. Por ende, hablemos de porcentajes. Keiko Fujimori viene obteniendo el 50.01%. Repito, Keiko Fujimori está con 50.01%. Y Roberto Sánchez está con 49.98%. Ahora, vamos a la cantidad de votos. El día de hoy, sábado 13 de junio, ¿cuántos votos hasta el momento viene obteniendo Keiko Fujimori? 9.043.934. 9.043.934 votos es lo que tiene Keiko Fujimori. ¿Y cuántos votos viene obteniendo hasta el momento Roberto Sánchez? 9.039.415 votos. Esa es la cantidad de votos que tiene Roberto Sánchez. Obviamente la pregunta que muchos se deben estar haciendo, ¿cuántos votos de ventaja le está sacando la China a Sánchez? Bueno,
0: 4.519.
1: Ese es el número exacto, 4.519. Ese es el número exacto, 4.519 votos es lo que saca de ventaja Keiko Fujimori a Roberto Sánchez. Mi estimado Juan, oyentes de Radio Yaraví con toda la voz. Es
0: una situación que aún todavía tiene en vilo, porque recuerden ustedes de que estamos al 98,327. O sea, poquísimo espacio para ver también el margen de error, que es 1.5, ¿no? 1,5. Bueno, y ahí podría determinarse exactamente quién es el ganador, ¿no?, a partir de ese margen de error. Bueno, pero las cosas todavía no están dichas, quedan pendientes aún todavía las actas observadas, que sin duda también van a ser determinantes para ver exactamente quién es el ganador. ¿Keiko Fujimori o Roberto Helber Sánchez Palomino? Bueno, eso ahí lo vamos a tener en cuenta
1: ya
0: y en cuenta, amigos oyentes, para dárselo a conocer a todos ustedes.
1: Vamos a continuar con más aquí a través de Radio Yaraví con todas las voces en los 106.3 FM 930 AM. Ayer conversábamos, mi estimado Juan Cervantes, con una diputada electa. Nos estamos refiriendo a la diputada Amalia Palomino. En la segunda edición informativa de Radio Yaraví, la diputada electa Amalia Palomino, oiga, no descarta presentar un proyecto de ley, ¿ah?, para impedir que aquel peruano, aquel compatriota que esté fuera del extranjero por más de 10 años, no tenga derecho a votar, esté prohibido de votar, porque dice que no sabe de la realidad, ¿ah?, no sabe de los acontecimientos que suceden en el país. Y por ende, peruano que ya esté en el extranjero, de 10 años a más ya no debería de votar.
2: Y 18.
1: Bueno, es una propuesta, vamos a ver si es que esta se consolida cuando llegue a funciones Amalia Palomino, quien es, repito, diputada electa por Arequipa. Tenemos el audio, señor Gervasio, por favor, de Amalia Palomino, lo vamos a escuchar rápidamente aquí a través de Radio Yaraví con todas las voces. Ya ha generado a cientos y cientos de comentarios en las redes sociales de Radio Yaraví, algunos a favor, otros en contra, se armó como una especie de un debate, ¿ah? Entonces, algunos también ya le decían la vela verde a Amalia Palomino, otros la respaldaban, ¿ah? Entre muchas cosas. Pero a ver, vamos a escuchar atentamente lo que dijo la diputada electa en una entrevista que brindó para Radio Yaraví con toda la voz. Lo tenemos, adelante con el audio.
3: No deberían de votar quienes ya viven más de 15 años, más de 10 años en el extranjero.
1: Más de 10.
3: Si nuestros hermanos se fueron del país, dígame usted, ¿cómo ahora son ellos los que van a colocar a la presidenta? La situación se viene muy crítica y muy preocupante. Soy de la idea de que el Perú debe elegir a su representante.
1: Pero si no vivo aquí en el Perú y ya estoy 10, 15 años afuera del Perú.
3: No conozco de sus problemas. ¿Con qué autoridad moral si yo vivo en una situación de bonanza, de una mejor vida?
1: Gano en dólares, gano dólares, de repente euros, ¿no?
3: Entonces, ¿cómo podría yo tomar una decisión que quien asume de manera directa son los peruanos?
1: Pues podría ser un buen proyecto, profesora, podría ser un buen proyecto este, presentar un proyecto de ley para evitar de que los peruanos que ya están, por ejemplo, no sé cuántos años, 5, 10 años ya fuera del país, que ya no tengan esa oportunidad de votar. ¿Puede ser un buen proyecto ese en todo caso?
3: Podría ser. Considero de que, por lógica, quienes no están en el Perú y desconocen de nuestra realidad, no pueden tomar una decisión tan importante para la gobernabilidad de nuestro país. Sinceramente, no deberían de votar quienes ya viven más de 15 años, más de 10 años en el extranjero.
1: Más de 10, me quedo con esa cifra, más de 10 años. Es una propuesta, obviamente, ¿no?, que está planteando Amalia y que eso de Amalia Palomino, y más adelante vamos a ver cómo se canaliza.
0: Bueno, ahí está entonces, mi estimado Juan, lo que dijo Amalia Palomino ayer. En la segunda edición informativa. ¿Prosperará esta propuesta de Amalia Palomino? Porque ella es obviamente la que va a tener que jugar ahí un papel importante en esta Cámara, ¿cierto?, de diputados, porque es ahí donde van a presentar, van a formular los respectivos proyectos de ley, y luego serán los senadores quienes revisen o le den luz verde o no le den luz verde y cosas por el estilo. Pero Amalia Palomino parece que ya tiene en mente un proyecto de ley que va a presentar en su debido momento, mi estimado Juan. 5:22.
4: 5:22. Estamos a 13 de junio del año 2026. Y estas son fechas eminentemente importantes, diría muy importantes, para la ciudad de Arequipa. Porque si nos remontamos a 1950, comienza un 13 de junio de esta fecha de 1950 en el Colegio Independencia, una huelga que terminaría con una revolución en Arequipa, ¿no? Y ahí el gobierno de Odría, entre otros más, el prefecto de ese entonces, jugaron un papel nefasto contra estudiantes del Colegio Independencia Americana, al extremo de matar a alguno de ellos. Y esto permitió que las trabajadoras del Mercado San Camilo, los fotógrafos, que en ese entonces era un sindicato muy fuerte, los ferrocarrileros, bueno, armaran una revolución. Ahí con las barricadas de los adoquines, ¿no? Comenzó una revolución que terminaría con la caída del prefecto de ese entonces, Mesa Cuadra, y también con ese principio que tenía el gobierno de ese entonces, ¿no? General Odría, hechos y no palabras. Era un gobierno que, sin duda, hasta ese momento había hecho muy buenas cosas, ¿no? El tema de los seguros sociales, el tema de los hospitales generales, el tema de la refacción de Tumbes a Tacna, la Panamericana Sur, y era un gobierno de hechos y no palabras. pero la determinante de meterle bala a los estudiantes, ese principio de hechos y no palabras, se fue al suelo. Bala primero y después conversamos. Ahí comenzó una, ¿no? 13 de junio también fue el arequipazo, en donde por defender la privatización de la energía eléctrica hubieron dos muertos en el gobierno de Toledo. Y sin duda también se convirtió en una otra revolución 2001 allí en nuestra ciudad de Arequipa. Felizmente el buen comportamiento de las Fuerzas Armadas permitió que no ocurriera más desgracias, ¿no? El gobierno de Toledo y el nefasto en ese entonces ministro del Interior Rospigliosi permitió la muerte de dos, Fernando Quintanilla, entre otro más, murieron ahí, y Talavera, ¿no? Fueron los dos jóvenes que pusieron el pecho y murieron, entre otros. Y ahora, amables oyentes, estamos en otra situación, ¿no? Hoy han anunciado los jóvenes de la generación Z, entre otros, a nivel nacional y a nivel local,
2: y 25.
4: Jornadas de protesta por esta situación política que estamos viviendo, ¿no? Una situación que para muchos tiene ribetes negros y que de alguna manera también permite decir de que hoy van a haber protestas en nuestra ciudad. Permitió también el nacimiento de ese famoso Frente Cívico de Arequipa, que evitó sin duda la privatización en Arequipa. O sea, una fecha histórica que no los arequipeños no tenemos que olvidar. Vamos a la pausa, volvemos en breves instantes para seguir brindándole más información.
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0: Seguimos con ustedes, aquí a través de Radio Yaraví con todas las voces. Hoy estamos sábado 13 de junio del 2026. Estamos sobre las 5:29, programa en vivo desde las 5 de la mañana. Vamos con Freddy, que está en su caballa. ¿Qué tal, Freddy? ¿Cómo te va? Buenos días.
1: ¿Cómo estás, señor Eric? Buenos días, Radio Audiencia de Radio Yaraví, vecinos de Socabaya que escuchan Radio Yaraví desde muy temprano. Acá, señor Eric, muy preocupado, porque al parecer ya los candidatos, eternos candidatos que siempre tenemos en el visito, hoy día van a inaugurar con bombos y platillos, ¿no? A ellos no les interesa la coyuntura política, lo que esté pasando, no les interesa, ¿no?, si la población comió. No le interesa si hay delincuencia.
2: 5:30.
1: A ellos solo les interesa inaugurar un local que hoy día van a inaugurar ambos candidatos. Nos referimos al señor Alexis acá en el Mercadito San Martín. No sé qué querrá llegar otra vez al poder el señor. Otro, el regidor eterno de Socabaya.
3: Rommel.
1: El señor Rommel Medina, 20 años en el municipio. No sé a qué querrá ocupar cargo político hoy día. Nos han dicho, nos han informado a los vecinos. No creo que sea mentira, que se van a gastar 300.000 soles, señor.
3: Es más, increíble. Debe ser más.
1: No, es por parte del alcalde.
3: Ah, a los regidores. Parte del alcalde.
1: Por parte del alcalde. A los regidores los cuestionan con 60.000, 80.000, hasta a veces a 100.000.
3: Sí, es cierto.
1: Esa ruleta rusa no queremos en Socabaya. Ya basta de continuismo. Nos hemos organizado, señor Eri. Estoy llamando a Radio Yaraví porque escuchan la mayoría de vecinos acá desde la madrugada, y nos informemos un poquito. De repente hay un candidato nuevo por ahí.
3: Yaraví.
1: Podemos escuchar sus propuestas, pero yo no al continuismo. Sabemos lo que han hecho en Socabaya y quieren regresar otra vez. Les gustó, ¿no? Ese es el gran detalle. Muchas gracias, señor.
0: Reto, Freddy, gracias por tu comunicación, ¿eh? Socabaya. Los mismos de siempre. Ah, Alexi, Rommel. Bueno. Ah, y hablando de Socabaya, ayer lo vi saltaperiqueando, al pollo de Socabaya. Bueno, porque así obviamente lo conocen.
4: El actual alcalde.
0: Uh-huh. Con Benigno Cornejo. Ayer han hecho su presentación, ¿no?, con algo teatral. Ahí estuvieron pues ¿cómo se llama? El pollo mayor.
4: Benigno Cornejo Valencia.
0: Benigno Cornejo.
2: 5:32.
0: Luego entró Hermes. Toda una fanfarria, toda una parafernalia ahí, ¿no? Ya se imaginarán, pues ya tampoco aquí estamos descubriendo la pólvora y cosas por el estilo. Ya saben cómo es las campañas políticas, las entradas, presentaciones de los candidatos y todo eso, ¿no? Estaba ahí pues Benigno Cornejo, estaba Roberto Muñoz, estaba también Hermes, los candidatos a consejeros regionales, algunos candidatos a alcaldes distritales. Ya, pues ahí estaban haciendo, armaron la pachanga. Los pollos el día de ayer. Bueno, vamos a ver finalmente cómo le va a este movimiento político con aquellos intereses que tengan, pues, ¿no?, de llegar a ocupar cargos como alcalde, gobernador, alcalde provincial, alcalde distritales, mis estimados amigos. 5:33.
4: Y ahí, a propósito de ello, Hermes Osco, hermano de la actual alcaldesa, ha postulado dos veces a Cerro Colorado.
3: Ya la vi.
4: Y no ha podido llegar, ¿no? Y la singularidad es que su hermana, sin mover medio dedo, alcaldesa provincial, ¿no? Como son en algunos casos, ¿no? Se le presentó seguro la Virgen, pues, a Rusi Osco, ¿no? Y bueno, las metidas de pata también de Víctor Hugo Rivera permitió que esto ocurriera. Pero esa dicotomía, ¿no? Como mientras uno está pugnando ahí una, otra, y no la chunta, no le surte. Y mientras la otra, sin saber leer y escribir, alcaldesa provincial. Imagínense.
0: Sí, situaciones que te pone hay veces, ¿no? La vida política. Bueno, vamos a continuar con más aquí a través de Radio Yaraví con todas las voces, ¿ah? Vamos a seguir informando, vamos con las llamadas también del público, si quieres opinar o participar, 2131-72-2899-52, líneas completamente habilitadas. Roberto Sánchez ayer le ha dicho a Keiko Fujimori.
2: Sí.
4: Hagamos un reconteo.
2: Ajá. Y 34.
0: Vamos a un reconteo de votos, señora Fujimori. ¿Ah? Mm. Con organismos internacionales, ¿no? Con veedores internacionales. Ya, ¿quieres conversar conmigo? ¿Me has invitado a un diálogo? Perfecto, acepto el diálogo. Pero hagamos un reconteo de votos. Pongamos los votos sobre la mesa, Keiko. Pongamos los votos sobre la mesa. Contemos una vez más. ¿Quieres anular los votos del sur?
4: De Puno, principalmente.
0: ¿De Puno quieres anularme los 7,000 votos?
4: 7,000 votos quieren anular.
0: Imagínate tú. ¿Ah? Y nosotros también estamos impugnando algunas actas, estamos pidiendo la nulidad, sí, no lo vamos a negar, pero mejor hagamos una cosa más, ¿no? Dentro del sacrosanto político que ahí nos ilumina. Pongamos los votos sobre la mesa. Oiga, ¿ustedes creen que la China va a atracar? ¿Ustedes creen que la señora Keiko Fujimori le dice, ya, Robertito, al toque nomás, pongamos los votos sobre la mesa? Tranca, pues, tranca, que eso, ya porque Galarreta ya lo dijo ayer, ¿eh? No, él es el candidato a la vicepresidencia, no, ¿qué les pasa, Roberto Sánchez? ¿Cómo va a estar pidiendo esas cosas? Nosotros lo respetamos, ya tipo Roel, ¿no? La institucionalidad, ¿no? La democracia, ya, pues, también cuajado el hombre también ahí dentro de la política Galarreta. ¿Qué gana? Los fujimoristas no van a atracar el reconteo de votos, mi estimado Juan, oyente de Radio Yaraví. 5:35.
4: 5:35 y hay un problema fuerte en el tema del transporte, ¿no? Mientras el gerente general de transportes de la provincial, la misma alcaldesa, han dicho de que el pasaje podría volver a un sol. Ayer los zapatistas salieron ahí al frente, se pusieron al pie del cañón y dijeron que la tarifa de transporte no debería reducirse a un sol, desde septiembre, como han señalado autoridades municipales. Patricia Velázquez, presidenta de la Asociación del Frente de Defensa de Transportistas Formales de la Región Arequipa, ha mencionado que las empresas concesionarias cumplieron con presentar dentro del plazo establecido la documentación requerida para mantener vigente el acuerdo que ha permitido el incremento del pasaje, por lo que consideran que la tarifa actual debe continuarse aplicando. Escuchemos a ver un momento a Patricia Velázquez.
5: Lo que se ha explicado es, con pruebas y con documentos, es que no tiene cómo bajar el pasaje porque hay un trato directo. Dice que no hay resolución de alcaldía sobre las facultades de la gerente de transportes y les hemos mostrado que sí hay, que es la 310/2019, la resolución de alcaldía. Incluso se ha leído la resolución para que los señores funcionarios se enteren de las cosas que erróneamente están informando a la población y haciendo que el día 24 de septiembre de repente nos enfrentemos, porque la población va a hacer caso de del error que está cometiendo la señora encargada de la alcaldía por política.
4: Esas son las palabras de Patricia Velázquez, y aquí explica básicamente que los requisitos han sido cumplidos.
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4: ¿no? La adenda, los documentos dentro de los plazos establecidos. Sobre la validez del acuerdo que firmó, ¿no?, la determinada gerente ha dicho, lean la norma. La gerenta está facultada, ¿no? Y lo que es peor, ha dicho, han denunciado de que todo esto, estos documentos han presentado y la municipalidad no ha respondido, lo que a través del silencio administrativo les da cierto derecho a seguir ahora exigiendo de que si es que no nos ponemos de acuerdo, no vamos al arbitraje. Así están las cosas en el tema de que sube o baja el precio de las tarifas del transporte en Arequipa.
0: Tenemos siguiente comunicación telefónica, vamos con la participación del público aquí en Radio Yaraví con toda la voz. Mi estimado Bernardo, desde Uchumayo, buenos días.
6: Muy buenos días, señor Eric, buenos días, señor Juan.
4: Buenos días.
6: Bueno, si como dice el que 5, lo sigue, lo consigue.
2: Y 38.
6: Ya está 3 años siguiéndolo, señor, ¿no?, hasta que lo va a conseguir. ¿Y qué va a hacer? La señora Keiko va a ser la que le da la gana con el pueblo. Yo no sé cuál será el futuro nuestro con esa señora. No tengo confianza, la mínima confianza, porque ella va a entrar a hacer lo que le da la gana, porque el Congreso es suyo, todo es suyo, de ella. ¿Y qué gasta de nosotros? No hay, no suben los salarios, no, el pueblo no tiene poder adquisitivo. ¿Ah? Entonces, ¿cómo vamos a progresar si no hay suben los salarios? El pueblo no tiene plata para comprar. Y los tienderos se harán para sus tiendas porque no venden, pues. Simplemente no venden. No hay consumo. Ahora la alcaldesa que va a postular va a pedir permiso.
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6: Claro, ellos saben muy bien, pues, de alcalde, de regidor, se ganan bien y se hacen ricos. El alcalde que ha salido también, ¿qué ha hecho? Pues nada, no ha hecho nada. El presidente regional igual. ¿Cuánto tiempo estamos en frío? No hay puentes, no hay carreteras, no hay colegios, no hay hospitales, prácticamente no hay hospitales. No tienen aparatos quirúrgicos, no tienen nada para salvar la vida. La verdad yo no sé. No tengo confianza en ninguno de los dos, ni Keiko y ni el señor Roberto. Porque el problema del país es amplio. Tenemos que saber cuáles son los problemas para resolver primero, lo primero. Entran, se sientan y ya pues, esperan fin de mes para cobrar sueldo. A eso entran, señor Juan, señor Eric. Muchas gracias.
2: Cinco.
6: Que tengan buen día.
2: Y 40.
0: Bien, bien, Bernardo, gracias, ¿eh? A eso entran, dice, ¿no? Bueno, 5:40. Bueno, algunos ya como que simplemente ya se ve un poco, parece ya así, ¿no? Resignados a que ya, pues, caballeros, nomás ya Keiko va a tener que gobernar y por ende lo que quede es fiscalizar y estar ahí atentos, ¿no? A lo que pueda hacer la señora Fujimori. Las instituciones, tanto OMP y sobre todo Jurado Nacional de Elecciones, ha indicado de que se tiene que esperar y cosas por el estilo, ¿no? A que se haga el conteo hasta el último voto respectivo y esperar la proclamación y los resultados oficiales, pero sí, pues, coincidimos con muchas personas, ¿no? Que ya todo indicaría que la suerte, pues, estaría echada, ¿ah? A favor de Keiko, mis estimados amigos. Es algo que habría que también evaluar, ¿no? Desde el norte, centro y sur del país, analizar el voto de aquellos electores que de una u otra ya manera, pues, en esta segunda vuelta o en esta nueva contienda electoral, apostaron por uno o por el otro. Ahí también es el detalle. Bueno, vamos a continuar con más aquí a través de Radio Yarabí con toda la voz. Es 5:42. Si quieres seguir opinando, participando, te invitamos a que marques nuestros números telefónicos 2131-72-2899-52. Senami emite alerta roja por temperaturas extremas en Arequipa y advierte descensos de hasta menos 20 grados centígrados. El Servicio Nacional de Meteorología e Hidrología emitió una alerta meteorológica a nivel rojo, por el descenso extremo de temperaturas que afectará diversas provincias de la región Arequipa durante los próximos días. La advertencia incluye principalmente las zonas altoandinas, donde ya se registran valores considerados peligrosos para la salud de la población y las actividades productivas. El especialista en meteorología en Senami, el ingeniero José Luis Ticona, informó que el aviso contempla condiciones de riesgo elevado debido a que las temperaturas mínimas superan los umbrales habituales para esta época. ¿Y cuáles serán las provincias más golpeadas? La provincia de Cayloma, Condesuyo, La Unión y sectores altos de Arequipa. Ahí, bueno, pues hay que tener mucho cuidado, abrigarse como corresponde. Seguimos con más aquí en Radio Rabí, 5:43. 5:43
4: es la hora en toda la región Arequipa. Bueno, y Canadá ayer celebró la segunda inauguración del Mundial 2026 con música y mucho color también. La Copa Mundial FIFA continuó su fiesta con la segunda ceremonia inaugural realizada en Toronto, Canadá, donde la música y la diversidad cultural fueron protagonistas ante el debut de la selección anfitriona. El espectáculo contó con la participación de reconocidos artistas internacionales como Alanis Morissette, Michel Bublé y Alessia Cara, quienes pusieron el ritmo de una celebración llena de color y emoción. De esta manera, amables oyentes, del Mundial 2026 sigue haciendo historia con ceremonias de apertura en cada una de sus tres países anfitriones, ¿no? Ya fue Estados Unidos, ya fue Canadá, y ahora le tocará a México, ¿no? México, que sin duda también no se va a quedar atrás. Segundas inauguración del Mundial 2026 con música y color. Y que a propósito, ayer también el anfitrión jugó, ¿no? Estados Unidos con Paraguay, ¿no? Y el score, ¿cuánto fue? 3-1, ¿no? Hasta ahí lo vía, por lo menos. 4-1, yo lo miré hasta 3-1, ya dije, era partido ya decidido.
0: ¿De quién,
4: ¿no?
0: ¿De quién me dice?
4: Era Estados Unidos-Paraguay.
0: Ah, Paraguay.
4: Paraguay. Entonces, pensé en algún momento, tenía la remota esperanza de que los sudamericanos, los paraguayos, iban ahí a poner la nota, pero porque todavía en mi cabeza está de que en Estados Unidos no se juega fútbol.
0: De, sí, no,
4: ¿no? Se juega fútbol de mano, ¿no?
2: Básquet.
4: Se juega el saucer, ¿no? El fútbol de mano, pero no el fútbol de pie. Sin embargo, ayer Paraguay fue apabullado. 4-1. Bueno, sorpresa que dan las cosas.
0: Y si tendríamos que hablar de sorpresas, muchos no lo creerán, tal vez, no lo sé finalmente cómo lo tomen, ¿no? Pero Gianluca Lapadula, el bambino, va a vestir ahora la casaquilla del Club Universitario de Deportes.
4: Sí, estaba pedido por dos equipos aquí en Perú. Uno era la Alianza y otro era el Universitario. Incluso el Cristal también por ahí dieron.
0: Ya está de salida el bambino. Ya quiere colgar los chimpunes.
4: Le da también, le da.
0: ¿No? Ya quiere ir asegurando más la billetera el bambino. Bueno. Así que Gianluca Lapadula, ¿ah? El bambino se vestirá de crema por un año, dicen, ¿no? Un año, por lo menos así lo han dado a conocer algunos medios, e inclusive un periodista deportivo muy reconocido.
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0: Es el ámbito del fútbol, como es Gustavo Peralta, ¿no? Que a través de sus redes sociales dio a conocer esta información. Bueno, así es que el bambino, ¿ah? Llegará a Lima, el bambino, Gianluca Lapadula, jugará en el Club Universitario de Deportes. 5:46. Seguimos con más aquí en Radio Yaraví con toda la voz. Vamos con más noticias, vamos con más información que tenemos para cada uno de ustedes. Y también habilitamos los teléfonos, ¿ah? Si quieres opinar o participar, con mucho gusto. Te invitamos a que marques el 2131-72-289952. Líneas completamente habilitadas aquí a través de Radio Yaraví con toda la voz, ¿eh? Oiga, también están exigiendo más operativos, ¿eh? Más operativos, por favor, en diversos puntos de Arequipa. Ha aumentado, continúa en circulación vehículos que están botando un humo terrible, ¿eh? Terrible. Y dentro de esos vehículos que están botando gases tóxicos, dióxido de carbono,
2: ¿eh?
0: Están algunas unidades afiliadas a lo que es el sistema integrado de transportes, Paucarpata, Socabaya, Hunter, Tiabaya, en diversos puntos de Arequipa seguimos observando de que hay algunas unidades vehiculares que poco nada les interesa, ¿eh? Respetar el medio ambiente. Por favor, autoridades, hagan algo al respecto. Bien, 5:47. Continuamos con más aquí a través de Radio Yaraví con toda la voz de mi estimado Juan Cervantes.
4: Y atención, atención, que sin duda esto es muy importante para todos en general, principalmente para los varones y también para las mujeres, ¿no? Están aumentando los casos de VIH en Arequipa y principalmente en los jóvenes. La edad de diagnósticos de VIH en Arequipa bajó de los 35 años a menores de 20 años, según informó Delsa Delgado, coordinadora regional de prevención y control del VIH, ¿no? En la región se detectarían entre 280 y 320 nuevos casos al año. Y el grupo más afectado, ¿saben cuál es? Jóvenes de entre 15 y 24 años de edad. Es una enfermedad que sin duda causa la muerte, ¿no? O sea, hasta la fecha probablemente es incurable. Hay la cura, pero no la quieren hacer conocer ni tampoco dar porque económicamente a las farmacéuticas no les conviene, ¿no? Generalmente lo único que se tiene que hacer ahí es protegerse, no tener, no ser personas que van de puerto en puerto, ¿no? Y ahí principalmente los jóvenes también tienen que recibir cierta capacitación. Pero lo cierto, amables oyentes, y atención padres de familia, atención maestros, atención colegios, universidades, en Arequipa han aumentado los casos de VIH considerablemente, principalmente en los jóvenes, a tenerlo en cuenta.
0: Seguimos con más.
2: Cinco.
0: Aquí en Radio. Ya la vi con toda la voz a 5:49. 5:49. El Jurado Nacional de Elecciones está recordando a los diversos ciudadanos que el día 16 de junio, o sea, la próxima semana, 16 de junio, cae martes de la próxima semana. ¿Qué va a pasar el martes o qué tendría que ocurrir hasta el día martes 16? Tal vez se pregunten algunos. Hasta el 16 de junio es la fecha límite que vence, es decir, el plazo para inscribir las candidaturas a elecciones regionales y municipales. Esa es la fecha máxima. Después de eso ya no hay ya vuelta que darle al asunto. Ya es por gusto darle vueltas al pollo a la brasa. Por gusto. Ya después, el que no se haga su inscripción hasta antes del 16, después ya no va a poder participar. Entonces el Jurado Nacional de Elecciones recordó a las organizaciones políticas que el próximo 16 de junio vence el plazo para presentar las solicitudes de inscripción de fórmulas y listas de candidatos que participarán en las elecciones regionales y municipales 2026. La fecha está establecida en el cronograma electoral actualizado mediante resolución del organismo electoral, por lo que se exhortó a los personeros legales y partidos políticos de diversos movimientos regionales y alianzas electorales a realizar los trámites con anticipación y evitar contratiempos de última hora, ¿ya? De última hora, así que ya saben, Bueno, entonces, fecha límite, fecha máxima para la inscripción respectiva, martes 16 de junio. Ahí vamos a ver, pues, finalmente, cómo queda, ¿no? Todo ese ramillete de nombres de diversos ciudadanos, autoridades electas, o en este caso, autoridades en funciones que pretenden llegar a ocupar un cargo público bajo elección popular, mi estimado Juan. 5:51.
4: 5:51, 5:51, las líneas están abiertas, 21-31-72, 28-99-52.
2: Cinco.
4: Bueno, ¿recuerdan ustedes ese caso de este niñito de 7 años, Gustavito, que murió producto de una operación de una mano, pero que fue al hospital Goyeneche, allí no encontró la atención adecuada, los médicos ahí con sus influencias, vamos a mi clínica, y finalmente este niñito murió? Esto está trayendo cola, amables oyentes, porque ayer el Colegio Médico de Arequipa se ha pronunciado frente a esta determinación del Poder Judicial de enviar a prisión a estos dos médicos, ¿no? Alex Limache y Gonzalo Delgado, ¿no? Investigados por la muerte de este niño Gustavito de 7 años, que falleció en una clínica durante una intervención quirúrgica. Pero el gremio considera que la medida vulnera pues la presunción de inocencia y que la restricción de libertad debe aplicarse solo como último recurso, únicamente cuando se acredite que el delito imputado es doloso, ¿no? Sostuvo además que de imputar dolo en el ejercicio médico es contrario a la naturaleza de la profesión y jurídicamente insostenible. Bueno, estoy de acuerdo en una parte con el colegio de médico. Bueno, si se iría contra la profesión, si se iría contra el mismo médico, el trabajo que realizan los médicos, totalmente de acuerdo. Pero cuando yo creo una clínica y no tengo licencia, cuando como médico otorgo medicamentos vencidos y causo la muerte de cualquier persona, ¿qué se llama eso? ¿No hay dolo? Claro que sí. No se está atentando contra la profesión, sino se está tratando contra hechos concretos que han causado la muerte de un niñito de 7 años. No es delito otorgar medicamentos vencidos.
0: Claro que sí. Claro.
4: Claro que sí. No es delito aperturar un establecimiento y no tener la licencia correspondiente. ¿Con qué garantía le va a brindar al usuario?
0: Sin duda, ahí coincidimos en ese punto. Vamos con la llamada de Carmen, que está en el cercado. ¿Cómo le va, mi estimada Carmen? Buenos días.
7: Buenos días, gracias por la oportunidad. Un favor, quizás nos pueda decir, para abreviar esto de las elecciones, ¿hasta cuándo tiene plazo Sánchez para pagar los 2 millones para que revisen las cédulas de votación? Muchas gracias, hasta luego.
0: Hasta hoy día, si no me equivoco. Hasta hoy día, son 3 días, sí, lo que se ha dado para que de una u otra manera puedan adjuntar la tasa respectiva, ¿no? Ayer en la conferencia de prensa, si no me equivoco, lo dijo también Roberto Sánchez, vamos a apelar a la buena voluntad del pueblo peruano, ¿no? Para que a través de un... Han habilitado una cuenta en el del Banco de la Nación, señito. Sí, si no me equivoco, es hasta el día de hoy. ¿Mm? Bueno, vamos de todas maneras a reconfirmarlo, ¿ya? Porque sí, lo que sí tengo claro es que son 3 días hábiles, ¿no? Ahí al respecto, si no es hoy, debe ser hasta el día lunes en el mejor de los casos, ¿no? Para los intereses de JP. Sí, sí, pero ya más tiempo no haya, no hay. No se preocupe, señor. Gracias por su comunicación aquí en Radio Arabí.
4: Bueno, la última información que teníamos, eso con carácter de verificación, Erick, y amables oyentes, y también para nuestro amable oyente, es que el plazo para que el candidato Roberto Sánchez de Juntos por el Perú pague la tasa correspondiente para estos pedidos de nulidad se vencieron ayer.
0: ¿Ayer? ¿Viernes?
4: Viernes, ¿sí? 12 de junio, ¿no? Bueno, ayer se venció. Y, bueno, por eso con cargo a certificar.
0: Vamos a chequearlo.
4: Debido a que el partido pues no ha pagado, no cuenta con ello. Y sin duda, esa es la singularidad de estas elecciones, ¿no? Nunca había visto ese tipo de cosas, ¿no? Hacer una chanchita para, bueno, pagar tasas correspondientes a pedidos de nulidad.
2: 5.
4: Mientras que por el otro lado, bueno, le sobra la plata, ¿no? Le sobra la plata, sin duda alguna. Bueno, pero lo cierto es de que Juntos por el Perú no ha podido hacer, y lo único que hasta la fecha ya le declararon improcedente un recurso presentado, ¿no? Para la anulación de más de 1000 mesas de sufragio. Ahora están tras este nuevo pedido para ver exactamente si es que realmente logran conseguir ese dinero, que es cerca de 3 millones casi, ¿no?
0: Pero, 2.5.
4: Sí, sí, pero que de alguna manera va a permitir el apoyo de la ciudadanía, de instituciones y de los mismos personajes cercanos que están a Juntos por el Perú.
0: Ajá. Ayer dio una conferencia para la prensa a propósito Sánchez. ¿Cierto? Ayer.
4: Sí, sí, sí.
0: ¿Tenemos tiempo para escuchar brevemente a Sánchez en todo caso?
4: Sí, sí, sí, tenemos todavía.
0: Sí, sí, sí. A ver, señor Gervasio, por favor, tratemos de cuadrar bien este audio para que escuchemos, ¿no?
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0: Al candidato, en este caso presidencial, Roberto Sánchez, y ahí habla sobre el pedido, ¿no? De colaboración. El pedido de colaboración que le hace al pueblo peruano, y como le dije minutos atrás, habían justamente ya en sus redes sociales oficiales de JP colocado un flyer para colocar un número de cuenta del Banco de la Nación, y ahí hagan el respectivo depósito los que quieran, obviamente, apoyar o aportar, ¿no? Tenemos el audio de lo que dijo Sánchez. A ver, vamos con este audio brevemente aquí en Radio Yarabí con todas las voces.
9: Autofinanciar con la solidaridad de todos los ciudadanos de nuestro pueblo y poder cumplir el pago de tasas. La inadmisibilidad o improcedencia deviene por no adjuntar el pago de tasas, pues son impresionantes estas tasas. Las reconocemos que son como tal, tenemos plazos hasta mañana, entonces todavía hay tiempo para que todos podamos colaborar en 1 sol, 2 soles, 3 soles, y vamos a lograr pagar esas tasas. Porque eso también nos va a permitir, en el marco del debido proceso, que la instancia respectiva se pronuncie en la primera instancia, ¿no? Y si hay desavenencias, habrá una segunda instancia. Entonces, nuestro pueblo y todo el Perú estará vigilante, mirando precisamente cómo resuelven nuestras autoridades. Claro que sí, nosotros, con cero controversias, con transparencia total, que se resuelve eso con el debido proceso, la mirada de todos y todos, absolutamente. El Perú necesita, yo creo, paz, estabilidad, democracia.
0: Perfecto, muy bien. Bueno, esta conferencia la dio ayer el señor Sánchez. Y en el audio, por eso yo lo decía, ¿no? Cuando escuché, dijo, tenemos plazo hasta mañana. Y fue ayer, y entonces, hasta hoy, ¿no? Es el plazo respectivo para poder juntar ese dinero. No sé si finalmente lo vayan
2: 58.
0: A... No sé si finalmente vayan a conseguir a 2.5 millones, ¿no? O monto estimado, ¿no? No sé. Bueno, vamos a ver qué pasa ahí, ¿no? Pero bueno, esa es la respuesta que le podríamos dar a la señito que llamó hace algunos instantes atrás. Seguimos con más en Radio Yarabí. Continuamos, mi estimado Juan.
4: 5:58, 5:58, líneas abiertas, 21-31-72-28-99-52, ¿no? Bueno, esta situación es sin duda singular porque Roberto Sánchez está acudiendo a la ciudadanía para pedir a sus votantes donaciones de hasta 3 soles para financiar nulidad de actas electorales. ¿Hay tiempo? Esa es la pregunta del millón. ¿Hay teléfono, Gustavo? ¿No? Esa es la pregunta del millón. Ha advertido que los recursos presentados ante los organismos electorales podrían ser declarados improcedentes si no se cancelan las tasas correspondientes, ¿no? Bueno, según lo que están indicando, este llamado ha sido
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4: todo el territorio nacional, ¿no? Y sí, pues, esta frase, que tenemos plazo hasta mañana, significa de que todavía hay tiempo para que todos puedan colaborar. Un sol, dos soles, tres soles, y se puede lograr pagar esa tasa. Así lo ha dicho en versión propia Roberto Sánchez, ¿no? La medida, pues, sin duda busca seguro autofinanciar este proceso mediante la participación de quienes respaldan a esta organización política. Pero mientras estaba leyendo algunas frases que daba a conocer Roberto Sánchez, me estaba en mi cabeza también, ¿cuál sería la actitud de Keiko Fujimori frente a todo eso? ¿Un matadero de risa?
0: Fácil.
4: ¿No? O no lo sé, ¿no? Si risas de sarcasmo o cosas por el estilo. O frases como, bueno, pues a ese paso el pobretón no va a llegar a ningún sitio, ¿no? Si no puede pagar esos 2 milloncitos, un sencillo seguro para Keiko Fujimori, ¿no? Digo, ¿cuál habrá sido la actitud ahí de Keiko Fujimori? Habría que ponerse a pensar un momento.
0: Sin duda. Bueno, así está la cosa, mis estimados amigos. Muy bien, 6:00 de la mañana. Vamos a continuación a escuchar los principales titulares de la hora y luego la tanda comercial, luego con más información, más noticias y, por supuesto, habilitando los teléfonos de Radio Yarabí con todas las voces en los 106.3 FM 930 AM. Siendo exactamente las 6:01, 6:01, titulares de la hora.
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4: 6:01, estamos en el año de la esperanza y el fortalecimiento de la democracia. La generación Z y el colectivo antifujimorista saldrán a las calles para protestar y mostrar indignación ante los resultados en las últimas elecciones presidenciales. Delincuentes robaron las memorias electrónicas de 2 vehículos Toyota Yaris en la Avenida de la Salud, utilizando los mismos modus operandi, romper las lunas posteriores para sustraer las memorias. Y la presidenta de Autocolca, Silvia Farfán, denunció que solo cuenta con el 20% de señalética en las rutas del trekking en Caillón. Y el subgerente de turismo de Puno, Briseida Pauro, solicitó que se deje participar a las danzas altiplánicas en las fiestas de Arequipa como conservación de la cultura. De las informaciones nacionales, el Congreso de la República aprobó el dictamen que prorrogó hasta el 31 de diciembre la vigencia de los beneficios tributarios de la Ley 30.001, Ley de Reinserción Económica y Social para el Migrante Retornado. Y el candidato presidencial Roberto Sánchez, de Juntos por el Perú, rechazó las acusaciones que lo califican de fraudista y reiteraron sus cuestionamientos al proceso electoral de la segunda vuelta. Y de las internacionales, la administración de Donald Trump tomó medidas para limitar el derecho de nacimiento de los niños en Estados Unidos. Anunció el desmantelamiento de las redes que permiten a mujeres embarazadas dar a luz en este país. 6:03. Hasta aquí con el resumen de las informaciones.
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6 de la mañana con 8 minutos, 6 con 8 minutos. Esa es la hora en toda la región Arequipa. Eli Malaver, Juan Cervantes le están presentando esta primera edición de Yarabí Informa en este 13 de junio del año 2026, que sin duda también son fechas importantísimas para dos colegios emblemáticos en Arequipa. Uno, el Colegio Nacional Francisco Javier de Luna Pizarro, más conocidos como los lavaplatos, ¿no? 69 años que también cumple el día de hoy el emblemático Colegio Francisco Javier de Luna Pizarro, ¿no? Que ya desde el 2 de junio vienen haciendo diferentes actividades, desde concursos de dibujo y pintura, de ajedrez, concursos de afiches digitales, ¿no? Se han tenido escuela de familias, plenaria de proyectos para ideas en acción, y este fin de semana van a estar desfilando en la plaza principal de Maitacapac, allí con la presencia de diferentes autoridades. Colegio Nacional Francisco Javier de Luna Pizarro cumple 69 años. Lo mismo ocurre con el, un poco más arriba, el emblemático colegio también, y que es centro base en Miraflores, el Gran Amauta, que está a propósito también cumpliendo 60 años de vida, y que el día domingo de igual manera estarán

0: en el gran desfile escolar y principalmente de exalumnos, ¿no? Ya han tenido también ellos algunas actividades como la presentación y limpieza de aulas, presentación de murales, van a tener concurso de danzas típicas del Perú y también su ceremonia central, entre otras, ¿no? Para ambos colegios, tanto Luna Pizarro como el Gran Amauta, nuestras felicitaciones y a seguir bregando por la educación.
1: Vamos con la participación del público. Estamos ahora con Rosario desde Miraflores. ¿Cómo le va, señora? Buenos días.
2: Aló, señor periodista, buenos días. Mire este señor periodista, el mismo señor periodista César Jimena ha reconocido que ha ganado Roberto Sánchez en el Perú, ha ganado por mayoría de los
3: 6.
2: Entonces, prácticamente, lo que está haciendo la China es un fraude electoral que estaba llamando al. Está haciendo por medio del extranjero fraude para que caiga Roberto Sánchez, pero no lo va a lograr. Porque todo el pueblo peruano vamos a salir a las bases calles de todo el Perú a reclamar legítimamente nuestro voto, que ha sido elegido democráticamente el presidente Roberto Sánchez. Y ya se está descubierto quién. Él está descubriendo quién ha sido el causante en el extranjero de hacer fraude. Es una persona que ha salido grabada por un señor que ha grabado todo lo que está haciendo, que no permite, que estaba vacío todo esto porque la gente no ha ido ni siquiera a votar, y él ha puesto los votos a favor de la China junto con la mesa que estaba a cargo de eso. Entonces, señor, no vamos a permitir que esta China nos gobierne por un fraude electoral. Esa sería mi opinión. Gracias.
1: Bien, correcto, señor Rosario. Muchas gracias por su comunicación. 6:11. Bien, vamos a continuar con la programación aquí a través de Radio Yaraví con todas las voces, a través de los 106.3 FM, 930 AM, pero también su opinión es muy importante para poderlo escuchar, señora o señor, a través de nuestras líneas 21-31-72-28-99-52. Ahí están los teléfonos para que ustedes opinen y participen aquí en Radio Yaraví con todas las voces, mi estimado Juan. 6:11.
0: 6:11, 6:12 ya, cambió el reloj, esa es la hora en toda la región Arequipa. Bueno, hablaremos algo sobre las bajas temperaturas. Sin duda, no hemos escuchado decir hasta la fecha por parte del gobierno regional cuánto de apoyo se está brindando, principalmente a estas zonas altas, Cayoma, Castilla, La Unión, donde allí las heladas provocan estragos. No solo en las personas, sino en la agricultura y también en la ganadería. Camélidos sudamericanos están muriendo, pero por mayor. Y ese es el principal capital que tiene la gente ahí en ese lugar, ¿no? Mientras que las bajas temperaturas continúan avanzando en Arequipa, el Ministerio de Salud también parece que duerme el sueño de los justos, porque han comenzado un proceso de vacunación contra el neumococo para tratar de enfrentar toda esta situación, o siempre tienen que tener esa mala costumbre de actuar después de lo que ocurren los acontecimientos. Después de que muere la gente, recién quieren participar, ¿no? Ojalá que se escuchara que las autoridades regionales, de salud, de educación, han anunciado campañas de prevención y distribución de ayuda humanitaria, frazadas, kit de abrigo, para mitigar los efectos del frío. Ojalá escucháramos eso, ¿no? Pero están esperando que muera gente, están esperando que se perjudique la agricultura con las heladas, están esperando de que mueran los camélidos sudamericanos, los borregos y todo ello, y recién actuar. Creo que ahí no tenemos que dejar que la atención mediática sobre la política y otras cosas finalmente nos emboben y no atendamos esta emergencia.
1: Vamos con la comunicación telefónica de Francisco. ¿Cómo te va, Francisco? Buenos días.
4: Buenos días, Radio Yaraví y señores periodistas, muy buenos días.
1: Buenos días.
4: Bueno, ustedes hablan, ¿no? Por ejemplo, en cuanto a los camélidos en las alturas, esa gente no está contado, pues, señor periodista. Ustedes mismos saben que no estamos contados, la gente que somos humildes, la gente que estamos en los rincones del Perú, en las alturas del Perú, en las comunidades campesinas donde ni siquiera llega carro, ahí no se cuenta, señor periodista. Eso sí, siempre cuentan la gente del Congreso, y de todos los ministros, eso no más cuentan, señor periodista. Ellos son contados, ellos son peruanos. El resto que vivimos en los cerros, en las alturas, en los rincones del Perú, esa gente no sirve. Eso es así en este país. Y todavía hay gente que dice no, de que democracia, de qué democracia sería eso, señor periodista. Yo no digo nada, democracia ya, creo que ya es de puro letra nomás ya, o palabra nomás. Se llenan con eso la boca estos que están ahí en el poder, más que todo el Congreso de la República. Ese es el caos del Perú. Y ahí le sigue la otra señora que está ahorita, por ejemplo, de candidata, y que quiere ganar con fraude, y ya se sabe que ha ganado con fraude, señor periodista. Y ahorita está hablando la señora, la doctora Beatriz Mejía. ¿Qué está diciendo? Yo ya ayer, anteayer, he escuchado a la señora cómo habla, ¿no? La abogada, creo que la abogada debe ser, no, va a hablar todo completo, cómo ha sido el fraude y cómo se hizo. Y era, también he escuchado de Argentina, un peruano que vive allá, dice que él no ha votado y allá, como no ha cambiado su domicilio para allá, entonces no ha votado, pero sin embargo han revisa su celular, no sé cómo, y aparece que a él le ha votado, pero ¿quién está haciendo? Dice, ¿no? Y así sucesivamente vamos viendo, por ejemplo, la clonada de los votos de la señora acá. Entonces, señor periodista, ¿qué tipo de elecciones hemos hecho? ¿Quién manipula todo esto? Ya lo conocemos, señor periodista, ya la población conoce perfectamente cómo se hace las elecciones en este país. Eso es lo que yo le puedo decir, señor periodista. Muchas gracias por haberme dado la oportunidad de haber conocer mi sentir de lo que yo pienso, señor periodista. Eso a veces molesta y duele, de que con nosotros juegan, con nuestros votos juega esta gente en el 6. Perú. Gracias.
0: Y bien, 16. Muchas gracias. Claro, nos tienen embobados con el tema político. Nos tienen embobados con el tema mundial. Mientras tenemos un problema gravísimo que resolver, porque el frío arrecia. La ola de frío golpea Arequipa y las autoridades no se oye, padre. Así están, amables oyentes.
1: Hay otra comunicación en línea. Vamos con la participación del público, pero antes también vamos a actualizar la portada informativa de Radio Yaraví con toda la voz. Nos enlazamos con nuestro compañero de trabajo, José Manuel Col, que nos dará detalles de cómo vamos con el precio del combustible en Arequipa. José Manuel, te escuchamos, adelante. 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
3: Siempre con la verdad, gracias por el pase en estudios, compañeros, buenos días. Así es, para darles a conocer el precio de los combustibles para este fin de semana. Bueno, esta semana también ha tenido algunas variaciones, al menos reducción en 10 céntimos a 20 céntimos, al menos aquí en los grifos del cono sur de Arequipa. Ya para detallarles que, por ejemplo, el cambio más significativo es la reducción de la gasolina regular en al menos 30 a 20 céntimos, que se ha reducido el precio. Aquí, por ejemplo, estamos ubicados en el grifo Petro Perú de Characato. La gasolina regular se vende en 19.45 soles el galón. Lo que no ha habido mayor variación es la gasolina premium, se está vendiendo en 20.90 soles el galón, y el diésel está vendiéndose en 20.80 soles el galón. Similar precio al, bueno, a los grifos aquí, al menos al cono sur de Arequipa, no supera, bueno, varían entre 20 a 21 soles el tema de la gasolina premium, y también lo que es el petróleo y el diésel en 20.90 la premium, y el diésel en 20.80. En todo caso, ya para este fin de semana estos dos precios se mantienen, pero la gasolina regular es la que ha reportado al menos durante estos días alguna pequeña variación, reducción, pero 6, al fin y al cabo supera los 19 soles 45 el galón. Esa es la información, compañeros, desde exteriores. Adelante, estudios.
1: Bien, bien, correcto. Gracias, mi estimado José Manuel Colque, por brindarnos esta información y, bueno, ahí conocer, ¿no?, el precio de los respectivos combustibles. Bueno, vamos a continuar con más aquí a través de Radio Yaraví con todas las voces. Vamos a volver a habilitar nuestros teléfonos para su participación en el 21-3172 o el 28-9952. Pero también puedes dejar tus comentarios a través de la red social Facebook, ¿eh? En la red social Facebook, ahí estamos como Radio Yaraví Arequipa. Ahí puedes dejar tu comentario, o también a través de el WhatsApp. Más adelante se viene un bloque de inscripción por el Día del Padre. Estén atentos, preparados, por favor. Paulino, desde Alto Selva Alegre, ¿cómo te va? Buenos días.
5: Bueno, muy buenos días a nivel de Arequipa, Radio Yaraví. Lo que acá el pueblo nos estamos dando cuenta de que nosotros estamos preocupados de que quién ha ganado, quién ha perdido. Bueno, ya ganó el que no creamos. Bueno, ¿qué hacemos? Pero no nos damos cuenta los negociantes, las primeras necesidades. ¿Cómo está? Ha subido, señores. Prácticamente no hay control. Entonces, esta parte, señores de Radio Yaraví, deben rolarse, ¿no? Para eso hay, por ejemplo, muchas autoridades locales, nacionales, que realmente debe ver, porque, por ejemplo, gasolina ha subido. Ahora, el primera necesidad ha subido. Entonces, eso, nosotros estamos preocupados de votaciones, quién ha ganado, quién ha perdido, bueno, ya. Pero la primera necesidad ha subido, señores. Lo único que quiero es opinar. Gracias.
6: 6:20.
1: Sí, no deja de ser importante. ¿Eh? Uh-huh.
0: No. Y ha hecho una muy buena pregunta, ¿no? ¿Qué espera o qué esperamos de un futuro gobierno de Keiko Fujimori, ¿no? Bueno, hay que mirar sin duda la realidad, y si recordamos esa frase que ella misma lo ha dicho, ¿no?, en campaña electoral, primero decir que cumpla todo lo que ha prometido, ¿no? Y si recordamos eso que dijo, voy a gobernar como mi padre, eso me da miedo, definitivamente, ¿no? Porque recuerden ustedes que el dictador Fujimori destruyó gran parte de las instituciones sociales y políticas. Desmanteló al Estado peruano, ¿no?, en todos sus niveles. Instauró una corrupción sin precedentes. Violó sistemáticamente los derechos humanos. Quebró el Estado de Derecho. Debilitó la democracia. Erosionó el componente ético y moral de la sociedad. Y puedo seguir, amables oyentes. Y ahora con ella ya no va a haber equilibrio de poderes, ¿no? Siempre se piensa en eso, en el equilibrio de poderes, poder judicial, poder ejecutivo y legislativo, ¿no? Pero si ella tiene en sus manos todo, ¿cómo se llama ese gobierno? Vamos al teléfono.
1: Sí, vamos con la participación del público. Por favor, sigamos escuchando más pobladores. Mi estimado Pedro, ¿cómo te va? Buenos días. Vamos antes primero con José y luego con Pedro. José, desde Mariano Melgar, buenos días.
7: Buenos días, señor periodistas. Así es como usted dice. Vuelve la dictadura total, será para ahora, si ahora gobernándonos ahora desde el Congreso. Mire usted lo que ha hecho: han fallecido, asesinados más de 70 personas simplemente por decir que no estaban de acuerdo con la Dina asesina. O sea, ahorita no hay absolutamente nadie.
6: 6:22.
7: Como cualquier animalito, han sido asesinados, fusilados por orden de esta señora Keiko Fujimori. Y ahora el costo es caro, pagamos el gas más caro en todo lo que es Sudamérica. En Bolivia, con 50 soles usted se compra 6 balones de gas, que está en manos del Estado. No está, el gas nunca debió privatizarse, jamás, porque es un producto de primera necesidad. Ahora, en el Congreso se han repartido millones a congresistas, bonos acá, bonos allá. Ahora se dice que este Congreso, este Senado, lo van a aumentar 36,000 soles, igual que al presidente. Entonces, ahora la bicameralidad, que en algún momento el pueblo dijo que no. Este Congreso es actualmente que hoy
1: viene
7: la dictadura del fujimorismo, señores periodistas. Eso es totalmente repudiable, señores periodistas. Y ahora que ya va como gobierno, ya entra, se ha metido por la ventana con fraude esta señora, ¿qué va a hacer? De verdad que yo no entiendo a la gente que defiende el fujimorismo. Yo no sé, estos señores comerán aire, no viven la realidad, todo está caro, señora periodista. Si el sueldo mínimo que es 1,000 soles, usted puede vivir, señor periodista, con 1,000 soles, con 1,100 soles. El sueldo. salario mínimo es más bajo que igual que Bolivia. Pero en Bolivia el costo de vida es menos.
1: Y bueno.
7: En Chile está mejor, en Ecuador está mejor. Bien. Por eso que hoy día vamos a salir a autoconvocarnos muchos miles de personas. Esperemos que eso sea así. Y miles nos autoconvocamos a decirle no a la señora Fujimori, no a la dictadura del fujimorismo, no a este...
6: Seis
7: congreso
6: y 24.
7: No a este, nunca más al fujimorismo. Hoy día salimos a autoconvocarnos. Muchas gracias, señora Padita.
1: Bien, bien, correcto. Muchas gracias por su participación. Hay otra llamada en espera. Pedro, buenos días.
8: ¿Qué tal, Eric? Buenos días a ti, Juancito. Buenos días.
9: A ver, buenos días.
8: Bueno, lo dijo todo bien el caballero que me salió. ¿Qué va a hacer ella en el mandato si ella está gobernando, ha gobernado el país ya los 3 años? Hemos tenido cambiando cada nada de mandatarios. El último creo que está haciendo algo bueno por el país, siquiera, ¿no? Algo está haciendo él. Pero los que han conducido, como dice Dina Beluarte, ¿qué hizo? Se sacó su cara maquillada, pero no hizo nada por el país. Yo digo, como dije, el señor
10: ya la vi,
8: él lo va a terminar, ella va a terminar de vender todo el país. Nos va a tener hambre y agua. Es lo que estoy viendo yo. Nos va a tener hambre y agua. Lo primero, siente ella, bueno, Sánchez, tiene que barrer primero con el terrorismo, limpiar la delincuencia, limpiar el sicariato, las extorsiones. Todo eso tienen que limpiar. Si vamos a estar así, mejor es que nos vayamos a una huelga, que entre otro gobierno que limpie el país, que limpie la delincuencia, que limpie la corrupción. No queremos dictaduras que van a empezar a pasar hambre al país. Y eso no me gusta a mí. Me gustaría que entre un gobierno, pero que limpie bien las cosas, que haga cosas correctas, no que robe. Porque tú sabes quién juzga.
6: 6.
8: Juan,
6: y 26.
8: ¿A qué vamos a juzgar? Juzgará nuestro Padre César que está en el cielo. Nada más, Juan. Buen día, gracias.
1: Bien. Gracias, gracias, Pedro, por tu comunicación. Vamos a la pausa y volvemos con esto y mucho más aquí en Radio Yaraví con toda la voz. Volvemos.
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0: Seguimos con ustedes aquí a través de la multiplataforma de Radio Yaraví con todas las voces. Continuamos con la programación, continuamos con más noticias. Vamos a seguir habilitando nuestras líneas telefónicas en el 2131-72-2899-52. Ahí están las líneas, como siempre, a su entera disposición. Continuamos con las noticias, continuamos con más aquí en Radio Yaraví con todas las voces, mi estimado Juan Cervantes.
1: 6:30 minutos, esa es la hora en toda la región Arequipa. Bueno, vamos a darles a conocer
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1: a los presidentes, que en breve minutos vamos a aperturar ya las inscripciones para esta campaña que viene sosteniendo la emisora Radio Yaraví en favor de papá. Ahora vamos al teléfono. Buenos días, bienvenida a Yaraví, ¿cómo está? ¿Cuál es su opinión?
3: Buenos días. Momentos antes usted dijo que tiene miedo, lo que dijo Keiko, que va a gobernar con su papá. No tenga miedo, señor. Su papá hizo crecer la economía hasta el 11%. Saneó la economía. No había reservas. Prácticamente desapareció el terrorismo. Entonces, sus miedos son infundados, señor. Sus miedos son falsos. ¿Ah? Le han presentado otra situación que le han hecho creer usted pues cosas malas, feas. No se haga creer pues, falsedades, mentiras, calumnias.
4: Y 31.
3: No crea en guerra sucia, señor.
1: Bien, muy amable, muchas gracias. Es que hay que mirar la realidad, nada más. ¿De qué nos sirvió que de alguna manera se detenga ese 6000% de inflación que teníamos con Alan García y que, bueno, de alguna manera con el Fujishock iban a cambiar las cosas? ¿Mejoró la economía para los peruanos? No, no, para nada, señor. No sé qué está usted mirando o en qué país vive. ¿Eh? ¿Por qué mejoró? Miren, somos un país emergente probablemente, un país, y miren cuánto de anemia tenemos, casi el 50%. ¿Eso es mejorar la situación? O sea, ¿qué nos espera como futuro con esa situación de anemia, donde los niños, bueno, no van a poder rendir absolutamente nada? Mire la realidad, señor. No se ponga la venda en los ojos usted mismo. Vamos al teléfono.
0: Sí, vamos con otra comunicación telefónica, Robert. Vamos
2: ya la vi.
0: con Roger primero. ¿Sí? A ver, vamos con Roger. ¿Cómo está Roger? Buenos días. No, vamos en todo caso con Robert. ¿Qué tal, Robert? Desde Socabaya, buenos días.
5: Sí, buenos días. Muy preocupado por el señor que habló anteriormente, un señor de edad ya, ¿no? Y yo que tengo 51 años, he sufrido lo que es dictadura de Alberto Fujimori. Sabemos quién trajo, pues, la FP. Sabemos quién trajo la Servis. Sabemos quién privatizó lo que es el gas solar. La refinería de la Pampilla, sabemos quién. Y ahora que Keiko salió, ¿qué dijo? Voy a gobernar igual que mi papá. Entonces, Arequipa siempre ha sido determinante. Arequipa tenía 17-18% a favor de Fujimorismo, pero esta vez, última elección, superó los 38-40% a favor de Fujimorismo. Yo Arequipa tanto lo quiero, pero no permitimos en Arequipa la privatización de gas. Por eso hubo Arequipazo. Arequipa apoyó a los grandes líderes como PPK, ¿no? Porque Arequipa siempre ha sido determinante. Esta vez creo que Arequipa se ha equivocado. Hay muchos compatriotas del sur, Cusco, Tacna. ¿Qué pasó con Arequipa, no? Entonces está preocupada en Arequipa la gente porque la privatización se viene. Si privatizan Sedapar, si privatizan la luz o el agua, ya no vas a pagar 40 soles, vas a pagar 120 soles. En privado va a querer ganar. Privatizan Petro Perú, ya no va a haber competencia. Todos los grifos van a ser privados. Ya, tú me vendes 40 soles el galón. Ya tú se ponen de acuerdo. Ya todos los privados van a querer ganar. Entonces, preocupante lo que se viene las privatizaciones. Ya sabemos cómo actúa el fujimorismo y el señor me preocupa. Yo he ido a la Plaza de Armas. Usted se recuerda, señor periodista, cuando Alberto Fujimori venía y cerraba la Plaza de Armas. Tenías que entrar con DNI porque ya queríamos sacarlo del gobierno, ya era insoportable Alberto Fujimori, era un dictador que básicamente era un dictador que quería quedarse eternamente, ¿no? Si no salía los Blali videos, no se iba de acá, del Perú. Se fue del Perú, quiso postular como senador en Japón. ¿Quién no se recuerda de eso, señor? Por eso hay que recordar muy bien, señor periodista, usted, lo felicito, porque hay jóvenes que han sido engañados esta vez. Hay jóvenes, sabiendo cómo se fue, no los han contado, y esos jóvenes han inflado el voto acá en Arequipa al fujimorismo. Si no, no hubiera salido Keiko. Por poquísimo, por un pelito salió el Keiko.
2: 6:35.
5: Gracias.
1: Bien, muy amable. Muchas gracias por su opinión. Bueno, sin duda, no sigamos ahí en este tema de polarizar a nuestro país, ¿no? Lo que tenemos es que ahora poner nuestro granito de arena también para, bueno, emprender una nueva historia. Y ojalá que sea para satisfacer necesidades principalmente del pueblo y no estar nuevamente nombrando lo mismo que ha pasado con estos últimos gobiernos.
4: Yarabí.
1: Desde que se inició una década para algunos ciudadanos, décadas, de beneficio para nuestro país. Ojalá que cambie. Ojalá, tenemos esa esperanza.
4: Vamos con más participación del público. 21-31-72-28-99-52. Bueno, sigamos escuchando a los diversos pobladores aquí a través de la multiplataforma de Radio Yarabí con todas las voces. ¿Esto se podría zanjar con un reconteo de votos? Ya para limar asperezas y bueno, pues ya no tengamos un país polarizado. ¿Es una buena propuesta un reconteo de votos? Eso lo ha planteado Roberto Sánchez a propósito, desde el otro lado de la vereda, los de Fuerza Popular con Alarreta dijeron, no, bueno, ¿cómo vamos a hacer esa cosa? ¿No? Que respetar la democracia y la institucionalidad y cosas por el estilo, ¿no? Pero en líneas generales, ¿podría ser eso algo que ya defina y tranquilice a todo el país? Vamos con la comunicación en línea, estamos con Pedro desde Caima, ¿cómo le va? Buenos días.
6: Muy buenos días, gracias por la apertura. Bueno, es lamentable todo lo que está en el país, ya estamos divididos, ya muy marcado. Y bueno, ya comenzaron a haber un par de efectos, por ejemplo, en las leyes que han aprobado y las gestiones acá en Arequipa. Nuestro señor periodista sabía que ya han hecho una evaluación, test, y se han encontrado a estudiantes y ya infectados con VIH y SIDA. ¿Y por qué pasa eso? ¿Qué? Por las políticas que han prohibido la educación sexual en los niños, en las escuelas. Con esa falso argumento, ¿de cuál? Que los que quieren vestirlos de niñas y tanto, y bautizar, mentira. Y el principal culpable acá en Arequipa, eso es el señor Cristian Aranda. Él ha sido el impulsor. Con esa falso argumento y esa narrativa de qué, que los padres deben hacerse cargo de esa educación sexual, señores, hay hogares disfuncionales. No está el padre, está la madre, están en abandono, muchos niños sufren agresiones, el padre es alcohólico, la madre no sabe, está desesperada, tiene problemas psicológicos. Y Cristian Aranda dice que los padres tienen que hacerse cargo, es un hogar disfuncional. No hay educación sexual en los colegios. El principal culpable de ese problema de infección de VIH y SIDA acá en Arequipa es Cristian Aranda. Y qué cargo es, porque sea él ha sido impulsor que no tengamos educación sexual en los colegios. Señores, cuando ustedes vuelvan a entrevistar a Cristian Aranda, muestren ese dato, señores. Infección de VIH y SIDA en adolescentes, en estudiantes de colegios. A ver qué ha dicho, señor. ¿Va a dar la cara? ¿Va a decir no? ¿Va a decir que los padres? Hay guardias funcionales, Cristian Aranda es su culpable. Y esto, esas infecciones de VIH y SIDA acá en Arequipa. Muchas gracias, estoy molesto. Y díganle, señor, eso.
4: Bien, correcto, muchas gracias. Sí, si es que hay oportunidad, luego se lo traslademos. Gracias por su comunicación. Hay otra llamada. Marco está en Caima. ¿Qué tal, Marco?
7: Muy buenos días. Muy buenos días, señor Eric. Buenos días a Juan. Gracias por su trabajo el día de hoy, señores periodistas. No, por supuesto, reconocerse y con amplia trayectoria, y espero que nos dé un buen análisis de lo que está pasando, ¿no?, en nuestro país. Quisiera referirme bien claro a lo que está pasando, ¿no? Si algo que también hay que decirle un mea culpa al partido JP y a los partidos de izquierda que le están apoyando, es de repente haber hecho una mejor, quizá, campaña, que no había que tampoco tiempo, pues no, hasta cuánto demoró el jurado para decir quiénes iban a la segunda vuelta. Claro, la señora sí iba a la segunda vuelta, pero no decía quién es el que le acompañaba, ¿no? Y esto no le dejó pensar tiempo para que haga una campaña, ¿no? En algunos días nomás que ha sido. Debió haber sacado más colchón de votos el JP que la señora de la corrupción. Pero más ha podido el voto, en vez de que sea un voto democrático, con alegría, con positivismo, ha sido un voto de miedo, un voto de decirle no a una información completamente errada, y eso también, digamos, no es el grado de cultura que tenemos en nuestro país, ¿no? Pensar supuestamente en el comunismo, o que el otro iba a ser un gobierno de izquierda, que como esos países que ya no, hasta ahí me canso de repetirlo, yo creo que lo tienen todos en el imaginario. Y por ejemplo, ayer había, o me parece que ayer había, hacía un análisis a un señor que ha sido director del diario El Comercio en el programa de Beto a Saber, y ha hecho una comparación, o digámoslo así, una situación de cómo es la ignorancia que hay no solamente en Lima, sino también incluso en algunas ciudades del país, donde ni siquiera conocen el interior, cómo es el alma del poblador andino, de las comunidades originarias, las comunidades campesinas, quechua, no lo conocen. O sea, esta gente de Lima, por ejemplo, por eso es que en vez de siquiera hacer un vacaciones, no conocer nuestro país, prefieren irse a Punta Cana, prefieren irse a Estados Unidos, a Europa, porque y al Perú lo ven como una, o a la gente la ven como algo ahí, como una pintura, ¿no? Como un cuadrito, una fotografía, ¿no? Pero si está con sus alpaquitas, sus llamitas, ¡ay, qué bonito! Y no conocen. ¿Sabe qué decía este ignorante, y así director de ir al comercio? Dice, no es posible que la gente que vive en donde hay bajo analfabetismo, mucho analfabetismo, como es el caso, por ejemplo, de las Bambas, dice una comunidad andina, que ellos voten mejor, o sea, tienen una mejor votación, más perfecta, que la votación que hacen en las zonas urbanas o deprimidas de Lima, o de Arequipa, o de otros sitios. O sea, quería decir de que no se podía explicar de que esas comunidades originarias, ¿no?, quechuas, voten mejor que los votantes, diríamos así, de los pueblos jóvenes de Lima. Eso quería decir. ¿Y por qué ese clasismo? El que no conoce lo que es el derecho consuetudinario que tienen las comunidades, porque ellos sí deciden en reuniones, en asambleas, por quién van a... hacen democracia, lo que se practicaba antes, respecto del AILU, ¿no? Que era... eso ya está mucho más antes que la República. Esos usos, esas costumbres están... incluso hasta son pre-incas. Pero eso no se entiende, pero no entienden eso, no pueden, o sea, dicen, ¿cómo es posible que obliguen a votar en contra de Keiko? ¿Por qué? Porque eso acuerdan en asamblea las comunidades, y lo hacen y lo cumplen. ¿Por qué no podemos entender eso? Pero bueno, para finalmente te voy a ver mi comentario, nos falta conocer mucho el Perú, pero eso está, parece, muy atrás. Preferimos conocer al exterior, pero no nuestro propio país, y no nuestro propio interior que tenemos en las Andes, en las sierras. Y como decía una canción de los prisioneros, si no están así contentos, ¿por qué no se van? ¿Por qué no se van del país? ¿Por qué friegan al país? Muchas gracias, mi Rodríguez.
1: Bien, muy amable. Quizás ahí había que recapitular, ¿no?, esa pregunta que siempre se hace, ¿no? ¿En qué momento los limeños y los peruanos en el extranjero jodieron al Perú? Sí, pues. Vamos al teléfono. Buenos días, bienvenido. ¿Cuál es su opinión?
2: Edgar.
8: Buenos días, señor presidente de Radio Arabí. Para comentar, ¿no?, sobre nuestro país, desde que lo que hemos vivido, ya que somos ya adultos mayores, yo también me considero, ¿no?, ya mayor, desde el 90 que hemos visto, desde que ha llegado Fujimori, ellos dicen, esos que apoyan, ¿no?, también son mayorcitos, pero son... pero no analizan, no piensan, no sé, no, ¿cómo vivirán, pues, no? ¿Trabajarán, no trabajarán? ¿De qué vivirán? ¿Serán vagos, ociosos, qué serán? Pero los que hemos trabajado, los que vivimos nuestro esfuerzo, hemos visto. A ver, por ejemplo, para recordar quién trajo AFP con el cuento de que va, te vas a asegurar que vas a tener plata para tu vejez, para tu... ¿Qué? Hemos visto, ahí no están los que aportaron, tienen que hacer su marcha, tienen que para tener, si quiere, para recuperar su plata. Ahora a los jóvenes, nuevamente, ahora el año pasado, dentro que aprobaron ley por parte de los congresistas del fujimorismo, que tienen todos, tienen que ser obligatorios, que tienen que aportar a AFPs. ¿Para qué? Para que se apropien. Eso no ven la gente. Y ahora, en el campo, ahí en los pueblos, yo, por ejemplo, hace dos años, hace un profesor que luchó, que reclamó en la selva, que su colegio está a tiras, no había nada, y sus alumnos están tristes. ¿No es cierto? ¿Votaron a ese profesor? Uh-huh. O sea, ¿qué vemos? O sea, ¿qué, la gente qué ve? ¿Qué, por ejemplo, dicen, ¿no? Hace inversión. ¿De qué nos sirve que esas inversiones? Solamente para ellos, para que un grupo, para que se reparta, nada más. Bien. Pero en realidad la población, pero no hemos visto nada. Uh-huh. Bien, no hay ningún progreso, no hay ningún beneficio para la población, no hay salud, no hay buena educación. Entonces, eso vamos a agradecer, o sea, de eso vamos a decir que está muy bien este corrupta Keiko Fujimori. Bien, hay bien. Que votar, hay que apoyar a un extranjero.
1: Muchas gracias. Rápidamente, vamos a la otra llamada telefónica. Buenos días, bienvenido a Yaraví, ¿cuál es su opinión?
2: Sí, muchísimas gracias, señor Juan, muy buenos días.
1: Buenos días.
2: La verdad de las cosas, una vez más en nuestro país, en la parte política, repite, como pasamos en el tiempo de Alan García, en el hiperinflación, que al Perú se vaciaron las reservas internacionales y cada rato imprimían los intis, y de ahí nuevamente sale como presidente de la República, ¿no? Entonces, en este país, lamentablemente, otra vez se va a cometerse el mismo parecido, no exactamente, ¿no? Una señora que su familia robó al país, se largaron al Japón, ¿no? Toda su familia, sus tíos, sus descendientes. Su papá se robó el taitite, el oro de la iglesia. Nadie se investigó. Podemos mencionar, pero realmente, para mí, señor Juan, discúlpame, pero hay que ser directo. La gente que votó por Fujimori es tan igual corrupto que ha votado por ellos. Personas que les gusta vivir con la corrupción, que les gusta vivir con las bandas criminales, porque es así. ¿Yo por qué tendría que votar una persona que no vale la pena? Señora, que ya sabemos su larga historia, ¿qué esperamos ahora? Nada, absolutamente nada, verán. Esto solamente es para defender quien le dio plata. Esta es una mafia. Uh-huh. Con la mafia no podemos convivir. Esta va a ganar con fraude, con todo, la señora va a ganar. Y tiene a favor todas las instituciones. Llámese Tribunal Constitucional, Junta Nacional de Justicia, el Poder Judicial, la Fiscalía, el Congreso. Entonces, vamos a ver, porque esta señora para mí no va a hacer absolutamente nada. Verán. Ahora vamos a ver, y nosotros el sol vamos a seguir trabajando.
1: Bien.
2: Gracias.
1: Muy amable. Muchas
9: y
1: gracias.
9: 49.
1: Bueno. Ahí paramos, ahí dejamos este tema y creo que vamos a algo más suelto, Eric.
4: Sí, sí, por supuesto que sí. 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

0: negrita, déjate ver, dice el majeño. ¿Ah? Le encanta esa canción, ¿eh? Está bien, está bien. 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
0: Muy bien, vamos con la llamada. Nos avisa, por favor, si tenemos ya comunicaciones. Vamos con la primera comunicación, mi estimado Juan, oyentes de Radio Yaraví. Estamos con la llamada. Aló, buenos días.
2: Buenos días.
0: Buenos
2: días. Yo escucho Radio Yaraví con todas las voces en los 106.3 FM y 930 M.
0: Perfecto, muy bien, aquí apuntamos.
2: Quiero apuntar.
0: ¿A quién, perdón?
2: A mi hermano.
0: A tu hermano, muy bien, correcto. ¿Cómo se llama tu hermano?
2: José Alberto Alejo Villalobos.
0: José Alberto Alejo Villalobos.
2: Villalobos.
0: ¿En qué distrito vive tu hermano?
2: Desde Miraflores.
0: Miraflores. ¿Hermano mayor o hermano menor?
2: No, mayor.
0: El mayor, perfecto, muy bien. Ya está, está apuntado tu hermano. Un abrazo, cuídate mucho, gracias.
2: Gracias.
0: Otra comunicación telefónica, por favor. Siguiente llamadita. Hola, buenos días. Hola, buenos días. ¿Me escucha?
3: Aló,
0: buenos días, señor.
3: Yaravico, con todas las voces, Yaravico, con el
0: Chinchas.
3: Ojalá que me saque usted ese Avelino de Socavalla.
0: Perfecto, perfecto. Ah, ya, señor Avelino, ya. A ver, dame tu nombre completo, maestrito. Avelino.
3: Avelino Ramos Puma.
0: Avelino Ramos Puma.
3: Sí.
0: Socavalla. Perfecto, Avelino. Ya estás apuntado, Avelino. Suerte, mi hermanito. Gracias.
3: Gracias.
0: Un abrazo para ti también, Avelino, ¿eh? Ahí está, entonces, nuestro amigo Avelino, que nos está llamando también desde Socavalla. Hay otra llamadita al toque, lo enlazamos. Hola, buenos días.
4: Hola, buenos días. Buenos días, Radio Yaraví.
0: Buenos días. A ver, la respuesta, yo escucho.
4: Radio Yaraví 106.3.
0: Uy, ¿qué ha pasado? Está mojado tu celular, creo. No te escuchamos muy bien.
4: Sí, hay un poco de interferencia, no sé.
0: Sí, mucha interferencia. A ver, tu nombre, papá, tu nombre.
4: Oscar Reinaldo Ceballos.
0: Oscar.
4: Reinaldo
0: Ceballos, ¿qué más?
4: Sí, un solo apellido tengo.
0: Ah, ok, Oscar Reinaldo Ceballos. ¿Desde qué distrito llamas, mi estimado Oscar?
4: Bustamante y Rivero.
0: Perfecto, Osquita, ya estás apuntado, mi hermano, gracias. Un abrazo, cuídate mucho. Uy, me pareció que estaba muy mojadito el celular, ahí está haciendo interferencia, ¿no? La señal también en algunos sectores es terrible, ¿eh? Vamos con otra comunicación, 6:54. Hola, buenos días.
5: Buenos días. Yo escucho Yaraví con todas las voces, 106.3 930 AM.
0: Ya. Perfecto. ¿Su nombre?
5: Juan Ticona Roque.
0: Juan Ticona Roque.
5: Afirmativo.
0: Perfecto, Juancito. ¿Desde dónde llamas, mi hermano?
5: Cerro Colorado.
0: Cerro Colorado. Muy bien, muy bien. ¿Qué planes para el Día del Padre, Juancito?
5: Tranquilo nomás, en casa con la familia.
0: Está bien, mucho mejor. Sí. Perfecto, mi hermano lindo. ¿Ya estás apuntado?
5: Sí, ya entró.
0: Ya estás apuntado, gracias. Un abrazo, cuídate mucho.
1: Le preguntaron si entró la llamada. Ya entró, dice.
0: Entró, ahí está. Ahí está el pajeño, dice que hay otra llamada. Vamos con la siguiente comunicación. A ver, aló, buenos días.
6: Aló, yo no escucho Radio Yaraví con todas las voces, 106.3 FM y los 930 AM.
0: La respuesta ganadora, ¿su nombre?
6: O
0: el nombre de papá.
6: Sí, Antonio. Huanca Mamani.
0: A ver, Antonio.
6: Huanca Mamani.
0: Ya, Mamani, ¿y de qué lugar?
6: ¿De
0: dónde?
6: Caima.
0: Ah, Caima. ¿Y qué le van a hacer a papá?
6: Bueno, somos varios hermanos, entonces, bueno, por mi parte, yo estoy pensando hacer una pequeña sorpresita. Justo estoy escuchando la radio, así que no lo puedo decir.
1: Ah, ya está, muy bien, me parece correcto, pero hay que hacer algo. Un abrazo también para el señor Antonio Huanca, que está escuchando nuestra emisora Radio Yaraví.
0: Va, muy bien, correcto. Vamos con otra llamadita telefónica, por favor. Aló, buenos días.
7: Aló.
0: Hola, ¿yo escucho?
7: Aló, buen día. Yo escucho Radio Yaraví, 106.3, la FM 1930, con todas las voces.
0: Perfecto. ¿A quién vamos a apuntar?
7: A mi viejito amado, a mi papá Toribio Mamani Condori.
0: A ver, repíteme su nombre, tu viejito.
7: Toribio.
0: Mamani.
7: Mamani Condori.
0: Ya está. Toribio Mamani Condori. ¿En qué distrito vive tu viejito?
7: Pancuarpata, los Andenes Floridos.
0: Andenes Floridos, claro que sí. Muy bien, ya está apuntado tu papito. Ya está. Gracias, maestrito.
7: Gracias,
0: hermano. Cuídate mucho. Una más. Siguiente bloque deportivo. Ya más adelante vamos a buscar otro bloque. Así es de inscripción.
1: Hay dos.
0: Perfecto. Vamos con las dos comunicaciones. Hola, buenos días.
8: Buenos días. Yo escucho a Radio Yaraví con todas las voces, 106.3 FM y 930 AM.
0: Muy bien, señor. ¿A quién vamos a apuntar?
8: A mi esposo.
0: A mi galán, tiene usted que decir, pues, señor. A mi galán. ¿Ah? Ya. A ver, repita. A mi galán.
8: A mi galán. Ahí Germán da. Gutiérrez Miranda.
0: Germán Gutiérrez
8: Miranda,
0: ¿ya? ¿En qué distrito vive tu galán?
8: Mariano Vargas.
0: Ahí está. ¿Jerusalén?
8: Sí.
0: Tranquilo, con el galán, ¿eh?
9: Ya, mi amor.
0: Perfecto, muy bien, muy bien. Muy bien, señito, ya está apuntado su galán. Un abrazo para su esposo, ¿ya? Ya, señito, gracias, ¿eh? Ahí está, saludos para mi amigo Germán, ¿eh? Fiel oyente de Radio Yaraví con todas las voces. Una más y cerramos, chaparrón. Aló, buenos días.
10: Aló, buenos días. Yo escucho Radio Yaraví con todas las voces, en los 106.3 FM y 930 AM.
0: Muy bien, señorito. ¿A quién apuntamos?
10: A mi hermano.
0: A mi hermano, a tu brother. Ya está. Sí. ¿Cómo se llama tu brother?
10: Saúl.
0: Edmundo.
10: Palaco Montesinos.
0: ¿Hermano mayor o hermano menor?
10: Es mi hermano menor.
0: Señor. Menor. Seguro lo sonabas cuando era corito.
10: No, lo queríamos bastante, al contrario, porque es el chanaco.
0: Ah, chanaquí, es otra cosa ya. Cuando es chanaco ya se cuida como tiene que ser. ¿Pero era travieso o no era travieso de chibolito?
10: Recontra.
0: Muy bien, ¿en qué distrito vive?
10: En el distrito de Miraflores, la parte alta.
0: Perfecto. Galaxia. Muy bien, a Galaxia, es lo que te deja, Galaxia, que está fullcito tía Radio Araví. Ya, señorito, ya está apuntado su hermanito, gracias.
10: Gracias, buen día.
0: Buen día, bendiciones, Muy bien, hasta ahí entonces con este bloque de inscripción. No se muevan de la sintonía, porque más adelante vamos a buscar otro bloque. Así se viene más adelante otro bloque de inscripción y en todos los programas en sí. A continuación presentamos nuestro bloque deportivo al Ras de Campo.
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0: Ya estamos enlazados con el profesor Felipe Torres para que nos pueda brindar toda la información en el ámbito deportivo. ¿Qué tal, profe? ¿Cómo va la fiebre del Mundial y los últimos acontecimientos, mi estimado profesor? Buenos días.
12: Hola, Eric Magalén. ¿Qué tal, mi querido Juan Cerván Santidera? Les cuento que ayer se jugó el grupo donde conforman los paraguayos, los americanos, también está claro, Canadá y también Herzegovina. Bueno, el partido entre Paraguay y Estados Unidos ha sido una catástrofe. Perdió por 4-1 contra Estados Unidos. Creo que se jugó el día de ayer 4-1. Y en el partido inaugural en la sede de Canadá, el cuadro canadiense venía perdiendo frente al cuadro de Bosnia Herzegovina, equipo que eliminara a Italia. Bueno, ayer logró empatar el cuadro canadiense en los últimos instantes. Como repito, Estados Unidos 4-1 sobre Paraguay. Ha sido un escándalo para el aficionado guaraní, que era protagonista. Bueno, la selección paraguaya siempre era protagonista en los mundiales, pero lamentablemente ayer empezó con una derrota.
1: Ahora, Felipe, era previsible, Felipe, ese resultado 4-1, porque según lo que daban a conocer, Paraguay se iba a lucir el día de ayer.
12: No, claro, es una selección también competitiva. Pero también recuerda que Estados Unidos sigue mejorando año a año. constantemente. Entonces, creo yo que Estados Unidos de manera refleja el trabajo también los norteamericanos, y me parece que también había una desconcentración de parte de los paraguayos. Pero bueno, vamos a ver qué sucede. Un resultado que lógicamente es escándalo para los guaraníes. Les cuento que el día de hoy, Juancito, que usted está siguiendo el fútbol a toda máquina, hoy está jugando el grupo C y el grupo D. Por ejemplo, el grupo B está jugando el cuadro de Qatar y Suiza. Esto se juega a partir de las 2 de la tarde. En el grupo C está jugando a las 5 de la tarde la representación de Brasil con Marruecos. Según los entendidos, este partido es importante, consideran que es el más el mejor de la fecha, en el sentido de que tanto Marruecos como Brasil están en buen nivel, más aún que Brasil ha ido decayendo, y vamos a ver qué sucede, pues es un partido interesante. En Mundial todo se puede dar. Y en el grupo C, Haití va a debutar frente a Escocia, y en el grupo D, Australia lo hará frente al cuadro de Turquía. Esos son los partidos que se van a jugar el día de hoy por el Mundial de México, Estados Unidos y Canadá 2026. El día de mañana está jugando Alemania con Curazao, Países Bajos con el cuadro de Japón, que también considera que es un partido importante, y la representación de Costa de Marfil con el debut de Ecuador, y Suecia contra Túnez. Son los partidos que se van a jugar el día de mañana por el Mundial. Ayer también, Juancito, se jugó lo que es la Copa Caliente. Bueno, desde el jueves comenzó la Copa Caliente con los siguientes compromisos. El cuadro de ADT de Tarma ganó 2-0. AD Jaén ganó 2-0 Comerciantes Unidos. El viernes, el día de ayer, el cuadro de Unión Minas empató 0-0 con ADT de Tarma. Y el Bertín Tacna Heroica venció 3-2 al FC Melgar. Hubo caras nuevas, apareció nuevamente Cáceres en el arco, y bueno, este resultado lógicamente es un campeonato intermedio, pero el técnico Rondelli va a buscar probar los jugadores que tiene para Liga 1. Y el otro partido, Piratas, venció 2-0 al cuadro de Universitario de Deportes. Hoy está jugando la Universidad San Martín contra Sport Boys, el cuadro de Manucci lo hará contra Alianza Ticociliana, Comerciantes Unidos lo hará, Comerciantes FDC con Sporting Cristal, y Binacional con Cinciano del Cusco. Bueno, por lo menos los resultados que se han dado el día de ayer, los equipos de la Liga 2 han vencido a la Liga 1. Bueno, la primera fecha, como siempre sucede, más adelante, pero el campeonato se prolonga hasta el mes de noviembre. Eso en relación a lo que acontece en el fútbol local. Y te cuento también que el equipo de Melgar, el equipo femenino, ayer igualó 0-0 con Alianza Lima en el torneo clausura de la Liga Femenina. Así que vamos a ver qué sucede también en las siguientes fechas. Aquí está el panorama deportivo, Juancito y Eri.
9: Bien, correcto. Bien, profesor. Muchas gracias entonces por toda esta información que nos brinda en el ámbito deportivo. Gracias, profe. Un abrazo. Que tenga buen sábado. Bien, vamos a continuación a repasar y escuchar atentamente la relación de nuestros principales titulares de la hora.
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14: Estos son los principales titulares para este sábado 13 de junio del 2026, año de la esperanza y fortalecimiento de la democracia. Noticias en el ámbito local. Desde este sábado se cerrará temporalmente un carril de la avenida Chilina en la vía de ingreso hacia Francisco Mostajo, debido al cedimiento de una losa por la rotura de una tubería de desagüe de

0: será de manera total. Y en noticias nacionales, la Oficina Nacional de Procesos Electorales informó que alcanzó el 100% de actas procesadas de la segunda vuelta presidencial. Sin embargo, aún quedan 1.556 actas pendientes de evaluación por parte del Jurado Electoral Especial. El Congreso aprobó un proyecto de ley que permitiría que los delitos cometidos por militares y policías en ejercicio de sus funciones sean vistos únicamente por fueros militares y policiales, dejando de lado la justicia ordinaria. Y en el ámbito deportivo, tras disputar la segunda división alemana, el defensa peruano Fabio Gruber fue presentado como nuevo fichaje del Mainz 5 de cara a la temporada 2026-2027. 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Solo tienes que estar atento a nuestra programación en los 106.3 FM y los 930 de la amplitud modulada. Este fue el avance informativo de la hora en Radio Yaraví con todas las voces.
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0: esta mañana con 9:07, 9:09. Eric Malaver, Juan Cervantes le están presentando esta primera edición de Yarabí Informa. ¿Y qué estará ocurriendo en los mercados a propósito de esta incertidumbre política que tenemos? ¿Habrá variación de precios? ¿Habrá cierta especulación? Pero lo cierto es que en los combustibles no hay absolutamente nada, y eso es lo bueno, ¿no? Eso es lo bueno.
1: Pero vamos,
0: actualicemos la portada informativa.
1: Vamos a actualizar la portada informativa y luego de escuchar atentamente el reporte.

0: reporte de nuestro compañero de trabajo, José Manuel Colque. Vamos un poco a dialogar, ¿no? Interactuar con ustedes, si es que lo que está planteando Roberto Sánchez es algo sensato, algo correcto, manotazos de ahogado.
1: O es una cosa jalada de los pelos.
0: Claro, descabellado.
2: 7.
0: No tiene
2: y 10.
0: Sentido que se ponga sobre la mesa esa propuesta de Sánchez, o si la tiene, eso lo dirán los oyentes, ¿ah? De hacer un reconteo de votos para poner fin a esta situación de anomalías, irregularidades en el conteo respectivo, en el traslado de los votos correspondientes del extranjero aquí al Perú y cosas por el estilo. Vamos con José Manuel Colque, te escuchamos, José Manuel, adelante, Yara me informa.
3: Siempre con la verdad, gracias por el pase en los estudios, compañeros, buenos días. Estamos ubicados en el mercado Nueva Esperanza de la plataforma Andrés Avelino Cáceres para darles a conocer justamente el reporte de precios de los productos aquí en este establecimiento comercial. Detallarles, por ejemplo, en primera instancia, que el precio del kilo del pollo está vendiendo en 9 soles 50. 9 soles 50 el precio del pollo. La carne de alpaca en 16 soles, la carne de cordero en 22 soles, la gallina en 12 soles 50, la carne de chancho en 14 soles. El precio también de la papa, la papa única, por ejemplo, 5 kilos por 14 soles, papa canchán 5 kilos por 15 soles. Y bueno, el precio promedio más o menos de la papa es 5 kilos por entre 13 soles, 14 soles hasta 15 soles. No hemos notado alguna variación quizá en el tema de las carnes, como hemos detallado, el pollo también está 9 soles 50. Tampoco hay mucha variación en el tema de, por ejemplo, las verduras, como por ejemplo la zanahoria, está entre 1 sol 50, 2 soles el kilo, hasta 2 soles 50. El pepino en 3 soles el kilo, 3 soles el kilo, la cebolla en 2 soles, 2 soles 50. El precio del limón, entre 3 soles 50, 4 soles también. El precio también de la beterraga está en 3 soles. El tomate está en 2 soles, 3 soles aproximadamente. Y vamos a detallarles un poco mejor también el precio de las frutas de temporada, principalmente que sale a esta altura del año. La uva sin pepa, por ejemplo, se está vendiendo en 8 soles el kilo. La naranja de jugo en 4 soles. La naranja aguando en 3 soles, que son las frutas que están saliendo con mayor variedad, las papas, la mandarina, 4 soles el kilo, entre otros, estas frutas principalmente que están saliendo por temporada. Detallarles en todo caso que al menos a esta altura, bueno, este fin de semana, no hay mayor variedad en el tema de el precio, al menos de los productos aquí en el mercado Nueva Esperanza del Avelino. Entonces, compañeros, bueno, principalmente el tema del pollo, que suele ser un tema de variación durante los fines de semana. El día de hoy se está vendiendo en 9 soles 50 el kilo. Entonces, no hay mayor variedad, al menos en este mercado de Arequipa, compañeros. Es la información. Adelante, estudios.
0: Bien, correcto. Gracias, mi estimado José Manuel Colque, por brindarnos esta información importante desde el mercado Nueva Esperanza. Saludos para mis amigos de lo que es la plataforma de Andrés Avelino Cáceres. Ahí están a full sintonía a través de Radio Arabí con todas las voces. Vamos ahora sí, a escuchar atentamente lo que dijo el día de ayer el candidato presidencial Roberto Sánchez.
4: Ya la vi.
0: Él plantea a Keiko Fujimori, para zanjar este tema, un reconteo con veedores internacionales, organismos internacionales, que de una u otra manera también ahí pues ¿no? Se hagan las cosas de la mejor manera. Escuchen atentamente el audio que vamos a soltar a continuación de lo que dijo Roberto Sánchez y luego lo analizamos y con usted mismo, señor o señora, puede llamar y participar y darnos su opinión sobre el tema. ¿Perfecto? Vamos entonces a escuchar lo que planteó el día de ayer Roberto Sánchez a Keiko Fujimori. Y obviamente la pregunta que también muchos estarán haciendo, ¿y Keiko aceptará? A ver, ¿pero qué dijo Roberto Sánchez? Lo escuchamos aquí en Radio Yerabí.
5: Es una realidad. También podemos decir, 9 millones están allá y 9 millones están acá. Por ello es que tiene razón la señora Keiko Fujimori. Nos ha invitado a un diálogo, a un consenso, a un respeto sacrosanto de la legitimidad y la transparencia de este proceso. Es por ello que en ese contexto yo le propongo que conjuntamente solicitemos, en el marco del debido proceso, la institucionalidad del proceso electoral. Los observadores internacionales, que hagamos una revisión exhaustiva, un reconteo de todo este proceso, sobre todo aquellos donde hay, vamos a decir, indicio presunto que no haya ocurrido allí transparencia como corresponde. Ellos quieren anular votos nuestros del sur. Nosotros estamos incubando irregularidades,
2: Yaraví,
5: en Lima, y particularmente, como han sustentado, por la votación de peruanos en el exterior. En ese sentido, yo estoy convencido que esta acción conjunta, indistintamente quién gane, producto de este proceso de cero controversia, de total transparencia, del acta puesto al ojo de los 35 millones de peruanos, inobjetable, seamos capaces de darle al Perú estabilidad, certeza. Es una...
1: Ahí escuchábamos a Roberto Sánchez, ¿no? Bueno, sobre este pedido del reconteo. Pero a ver, piquémosles a la gente, Eric, y a ver qué dice, a ver, con un par de preguntas, por ejemplo. ¿Es posible el reconteo de los votos en el país? ¿Es posible? ¿Pueden ser recontados los votos? ¿Querrá Keiko Fujimori, como bien lo has dicho hace instantes? ¿Es la solución a este tema? ¿O está resultando ser una vergüenza, ¿no?, este pedido, porque no se quiere reconocer el voto popular? ¿Qué piensan ustedes? A ver, aperturemos las líneas telefónicas 21-31-72-28-99-52.
0: Ajá, bien, bien. O por ahí alguien dirá, pues no, ya son mandotazos de ahogado. Ya Sánchez está ya prácticamente, pues, empezando a patear el tablero, ¿no? O lo contrario. Algunos dirán, no, hay que desenmascarar a la China. Ahí pongamos los votos sobre la mesa. ¿Ah? ¿Cuál es el temor? Finalmente, si uno está con su conciencia tranquila y cree que ha ganado limpiamente, tranquilo, dirá. Cuéntalo, maestro. Cuéntalo una, dos, tres, cuatro veces, ¿no? Vamos con la participación del público aquí en Radio Yaraví. Yaraví. Alfredo, buenos días.
4: Aló, buenos días, soy Yaraví, de la población arequipeña. Población arequipeña, yo le pido, por favor, 2 minutos.
1: Entonces. Sí, es sobre el tema, Alfredo, ¿verdad?
4: Exacto.
1: Ok, adelante.
4: Cálmese, al contrario, es una primicia, un titular.
1: A ver, su primicia, adelante.
4: Población, los votos que tenemos ahora son inflados. La denuncia ya salió. Ojo, la OMP tiene, escúchalo bien, un software clonado, el original lo tiene un país extranjero. Vale decir que sí se pueden inflar los votos, y esta denuncia ha salido el día de ayer. El link lo tiene el medio de comunicación en su WhatsApp, lo invito a que lo revise y lo examine. Estamos viviendo ante un posible fraude, hasta que sea la sentencia. Población, por eso en que los países extranjeros, empezando por Estados Unidos, muchos han ido a votar, pero ya también se votaron.
6: Y 19.
4: ¿Te das cuenta, denuncia? Uh-huh.
1: Ya, pero sobre tu opinión sobre el tema de reconteo, ¿estás de acuerdo o no estás de acuerdo?
4: El reconteo debe darse, pero desde ya la OMP tiene que resolver el problema porque tiene software clonado.
1: Perfecto. Manipulable. Perfecto, gracias, Alfredo. Muy amable. Vamos con Juan. Juan, te escuchamos. Buenos días.
7: Muy buenos días, señor periodista. Mire, ve, ya aquí ya no hay caso, ya toda la maquinaria ya está hecha a favor de la otra señora. Lo que debe hacer Roel Sánchez es no reconocer, o sea, Sánchez no reconocer, así como lo hizo ella, igual no se debe reconocer y mantener en vilo al Perú, porque no se debe jugar limpio, que diga que reconteo, siga reconteo, pero que sea con los que han estado, con los personeros en el extranjero, aquí... Se ha hecho el fraude, no ha querido reconocer en Lima, ahí también ha habido anomalías. Entonces, ¿cómo podemos reconocer limpiamente? No se puede reconocer limpiamente.
2: Ya la vi.
7: El fraude está dado, porque toda la maquinaria, los medios de comunicación, todo está en agua, pero hay una cosa escondida. Así no se gana, así no se juega. Muy buenos días.
1: Uh-huh.
0: Ya está por gusto esta situación, dice, ¿no? A ver, escuchemos más llamadas telefónicas. Vamos ahora con Juan Carlos, que está en Alto Cerro Alegre. ¿Cómo estás, Juan Carlos? Buenos días.
2: Muy buenos días, señor Eric, Juan. Buenos días al equipo.
0: Uh-huh. Buenos días, adelante.
2: Sí, yo particularmente no estoy de acuerdo con esta situación que se haya reconteo. Hay que respetar la institucionalidad que tiene, ¿no? El Jurado Nacional, la ONU. Esto de las elecciones no es un juego, señor Eric. O sea, hay que respetar lo que ellos digan. O sea, se nota claramente que señor Sánchez, como usted dice, no está dando manotazos, no de ahogado, no sabe qué hacer, primero pidiendo un sol, dos soles, tres soles, y ahora esto, que no tiene plata, no sabemos qué hay detrás, qué convenios tiene, qué arreglos tiene, está desesperado por llegar al poder, y eso es tan obvio y evidente, y a veces hay personas que, algunos seguidores se cierran en eso, ¿no?
6: 21.
2: Pero no estoy de acuerdo con eso, señor Eric, muy buenos días.
0: No está de acuerdo con el reconteo de votos, manotazo de ahogado.
1: Pero también hay que dar a conocer, a propósito de lo último que ha dicho Alfredo, ¿no? Uh-huh. Bueno, en algo tiene de razón, ¿no? No es que la OMP tenga un software clonado o pirata, ¿no? Sino que es la realidad. Se ha descubierto que su sistema electoral era vulnerable. Ya lo dijo ya en el proceso el Jurado Nacional de Elecciones, ¿no? Principalmente en el tema de las llaves de acceso de seguridad, ¿no? Recuerden ustedes que hay un informe de fiscalización digital del Jurado Nacional de Elecciones que reveló graves fallas en la solución tecnológica de apoyo al escrutinio, ¿no? El sistema usado para el conteo y transmisión de actas tenía esas fallas, ¿no? ¿Y cuáles son esas? En breve vamos a ir desglosando, pero atendamos al teléfono.
0: Inocencio, ¿estás de acuerdo o no estás de acuerdo con esto que propone Roberto Sánchez, reconteo de votos? ¿Qué tal, Inocencio? Buenos días.
8: Hola. Buenos días,
9: mala reventivo.
8: Muy bien. ¿No es cierto? Yo considero.
1: Sigue en la página.
8: Sigue, pero no lo va a aceptar la señora Keiko, le aseguro. Porque imagínese, después de cuatro veces te sale la tinca, vas a querer volver a sortear, no creo, ¿no? Una revisión, ¿no? Acá la jugada ha sido en el extranjero. Porque en el Perú ha ganado el señor Sánchez. ¿Quién ha definido todo esto? El extranjero. Bueno, ¿no? ¿Qué queda? Es decir, la gente piensa que la película va a tener otro fin, mirando otra vez. No, el final va a ser diferente. No, señor, el final ya sabemos que es el mismo. Sabemos que maldita Chávez va a ser la próxima presidenta del Congreso. Ahí vamos a ver la situación. Y que va a durar 5 años, efectivamente, y va a ver usted que se va a lanzar a la reta, todo su partido. Va a trabajar con pueblos jóvenes, con Pronamash, con Guaguaguasi. No, los extremos van a estar felices. Ese viene eso. Y bueno, eso es lo que va a pasar en el Perú. ¿No?
6: 7:23.
8: El conteo que quieren hacer. Keiko no va a querer, va a decir, no, porque yo ya gané. Ustedes no confían en la OMP, pero la OMP no es. Ya cuando no les conviene, sí, le conteo cuando les conviene. Va a ser la situación, ¿no? Y bueno, solamente puedo decir una cosa. Asume tu voto y no me va a dar pena lo que va a hacer Fujimori. ¿Por qué? Porque ahora van a saber lo que es Fujimori, lo que siempre fue Fujimori, y después no digan, ay, mira, hemos votado por lo peor, hemos votado. No, señor, asume tu voto. Esa es la democracia, ¿no es cierto? Felices todos, a mirar de la ventana. Uh-huh. Buenos días.
1: Bien, bien. Pero hay un principio que dice, cuesta decirlo, de verdad, me duele también decirlo, pero cada pueblo tiene el gobierno que se merece, ¿no? Bueno, han decidido así. De una u otra opción, bueno, también atenerse a las consecuencias. Sigamos con los teléfonos.
0: Sí, hay otra llamada, vamos con otra comunicación. A ver, al toque nomás, por favor, señor Gervasio, para poder escuchar atentamente la opinión del público, ¿no? A través de Radio Yaraví con toda la voz. Roberto Sánchez le plantea a Keiko Fujimori que se haga un reconteo de votos. ¿Usted qué opina? ¿Está de acuerdo? ¿Está de acuerdo? ¿O qué sensación le deja todo esto? A ver, antes de la pausa, nos queda un minutito. Mi estimado Rommel, buenos días.
10: Hermanos, al grano, se sostiene que el software con el cual se han ejecutado las elecciones no es clonado. No sería cierto esto. Esto lo ha manifestado un experto científico en el tema, con nombres y apellidos, y ha indicado que el software es clonado. Y es más, la misma ficha técnica del Jurado Nacional de Elecciones, según él, diría que tiene... daría a entender en el fondo que tiene serios riesgos, por no decir serio, no falla, sino riesgos. O sea, el software sería riesgoso. Esa no es la opinión de Rommel Avendaño, esa no es la opinión de un generalista, en el tema. Siete. Esa es la opinión de un experto científico acreditado como científico y que entiendo que labora también con organismos de Estados Unidos. Ojo, y si quieren buscar la información pueden ubicarla en las redes, está, da sus nombres, apellidos y se presenta en un set de televisión. Acreditado científico mundial. Así que no podemos ser más expertos que un experto, amigos. Con todo respeto se lo digo, sí sería, según la opinión de él, un software que es clonado y que ha venido en una USB, entiendo. Entonces, con un software así, ¿podemos validar unas elecciones? Absolutamente no. Estas elecciones, se deduce entonces, se presume, serían inválidas. Tenemos que volver a foja cero. Esa sería la recomendación, creo que se cae de Maduro. Ahora, ¿quieren insistir con este presunto fraude que dicen algunos que se hacen? Sigan, porque este gobierno va a ser insustentable, insostenible. No va a poder sostenerse en el tiempo. Algo que no ha tenido confiabilidad, validez, no puede ser sustentable en el tiempo, amigos. Esto va a ser un fracaso total. Ajá. Muchas gracias.
1: Bien, gracias, Rommel. Vamos a seguir conversando sobre este tema que sin duda se torna un tanto interesante y le vamos a ir a dando a conocer algunas cuestiones técnicas sobre este hallazgo de ciberseguridad donde ahí aparece el USB clonado. Pausa, regresamos.
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4: Minutos 7:29, Eli Malaver, Juan Cervantes le están presentando esta primera edición de Yaraví Informa. ¿Es posible el reconteo de los votos como lo están pidiendo Juntos por el Perú, con Roberto Sánchez a la cabeza? ¿O es una jalada de pelos? Keiko Fujimori aceptará este pedido pese a la convocatoria del diálogo y las coordinaciones que se tenga que realizar para determinar la final de esta segunda vuelta y determinar al probable presidente de la República. ¿Querrá Fujimori o aceptará esta propuesta? ¿Es la solución a este tema entrampado y polémico y que de alguna manera confronta a dos posiciones en la población, unos a favor y otros en contra? No se quiere tener en cuenta el voto popular, o ya comenzamos a hablar de unas cuestiones más técnicas que tienen que ver con todo lo que ha significado las fallas de la solución tecnológica de apoyo al escrutinio, el famoso STAE, que permite decir ahora que hay clonación de ese sistema, ¿no? A través de un USB, y que permite llaves de acceso copiadas, reconocimiento del clon, control total del sistema, que nadie debería tenerlo, a excepción de los organismos electorales, ¿no? Pero, ¿qué dice la población al respecto? A ver, rápidamente vamos al teléfono. Buenos días, bienvenido a Yaraví.
5: Hola, buenos días. Quisiera hablar sobre este respecto de un tema que están diciendo ahorita. Y ya no dio mi opinión, es algo ya que está haciendo acá el señor Roberto Sánchez. Uno debería ya aceptar su derrota, y ahorita, como se ve claramente, está desesperado de llegar a un acuerdo. Ahora, antes de eso también ya estaba haciendo ya el... O sea, mandando su petición a la OMPE o a la JNE sobre anular los votos del país y del extranjero. Y ahora la JNE tampoco ni hace todo eso, y ahora también sale ahí con que tiene que pagar, creo, un total de 3 millones ahí, pero y aún así tampoco no va a poder.
4: 2.400.000, exacto.
5: Y haciendo, ya, con esa cantidad, pero ahora, mira, ya llegando a la cantidad del porcentaje de los votos, todo el conteo.
1: Ya la vi.
5: 8% creo. Eso va a llegar a tener, no va a poder tampoco, pues. Y ahora con esto es desesperado esta vez, que quiere ahora llegar una propuesta con la Keiko. También es algo tonto también lo que está haciendo este señor. Ahora, por culpa de él, la gente también está saliendo a protestar todo, y por cómo llevan a niños todavía eso. Es lo que más preocupa todavía eso. Y además, este señor también, antes también dijo también respetuosamente y educadamente, voy a aceptar el voto, voy a aceptar los resultados que van a salir ahí en estadística.
4: Eso dijo cuando estaba ganando.
5: Y ahora, desesperadamente está corriendo para todos lados ahora del que quiere que llegue a propuestas, que hablar con la Kate, con acuerdo, todo. Y ya, o sea, que acepte como una persona educada, que él mismo ha dicho, acepte la derrota, porque él mismo se está quedando mal contra todo el Perú, está viendo cómo es la clase de persona que es, cómo se está comportando.
4: Bien. Pero recuerda también de que Keiko ha tenido la misma actitud, ¿no? Fraude por un lado y fraude por el otro, ¿no? ¿O no? Para ser objetivos, ¿no? O sea, creo que eso se está volviendo como una cuestión normal, no querer reconocer los resultados. Pero frente a este descubrimiento que el sistema electoral ha sido vulnerado, y ahora se habla de una probable clonación a las llaves de acceso de la seguridad, qué dicen ustedes, ¿no? Porque si se si ha tenido acceso a toda esta información, fácilmente se ha podido decir de que se ha ingresado a las laptops oficiales, se permitía realizar funciones sin ningún tipo de restricciones, y eso se presta para muchas cosas. Entonces, de eso estamos hablando ahora, amables oyentes, frente a este pedido del famoso reconteo que plantea Roberto Sánchez. Vamos a la llamada telefónica. Buenos días, bienvenido a Yaraví. ¿Cuál es su opinión?
6: ¿Aló?
4: Adelante.
6: Como hace rato el señor Rommel dijo, que antes, ayer esta semana estaba llamando diciendo que un científico
1: Yaraví
6: en redes sociales dijo una palabra, porque en la tecnología está robo, así le digo. En la tecnología está robo. Y para mí lo que... ¿Qué teme pues, la gente de la Keiko? Bien revisada, porque nunca se ha visto que el extranjero gane los votos. Nunca. Es lo primero que llega. Y ahora, ¿por qué está pasando esas cosas? Y aparte lo que se ve en Argentina, los videos que mandan los peruanos, te hace entrar la duda, porque no lo puedes poner tampoco así, como un medio de prensa serio, no se puede poner la duda. Y al entrar la duda, uno tiene que ver lo correcto, ¿sí o no? Nada que temer. Gracias.
4: Bien, muy amable. Y esto puede tornarse peligroso, porque recuerden este refrán al estar sembrando este tipo de dudas, ¿no? Siembra vientos y vas a cosechar tempestades. Esto se puede tornar sumamente peligroso, ¿no? Pero habiendo algunas fallas en el sistema de seguridad, con las contraseñas expuestas, con la pérdida de algunos datos, con los destinos incorrectos, sin duda, podemos decir de que hay que tener en cuenta este tipo de cosas, de que probablemente pudieron haber mano negra en todo este conteo, ¿no? Puede ser, es una posibilidad, no estamos asegurando absolutamente nada. Pero vamos al teléfono, Eric.
7: Sí, hay otra, a ver. Micrófono, señor Gervasio. Hay otra llamada con Alex, que está en Sachaca. Buenos días, Alex.
8: Sí. Juan, buenos días.
9: Buenos días.
8: Buenos días.
9: ¿Qué tal?
8: Mira, lo del STAE no es cuestionamiento de ahora. Se lo viene cuestionando inclusive en cuando estaban probándolo.
9: Sí, sí.
8: Entonces López Aliaga, podríamos decir que tuvo razón, ¿no? Si ahora salen a lloriquear lo de JP, la verdad que es un lloriqueo. Ya mucha gente, inclusive, que es antiquitista, diciendo ya eso es un lloriqueo. ¿Por qué no salieron a hablar y lo dejaron hablar solo a López Aliaga, como un loquito? Toda la gente, me incluyo,
1: ya la vi. Decía,
8: oye, si hay fraude, muéstralo, pues. Y él, de una forma dispersa, comenzó a señalar acá y ya. La primera vuelta sabemos de que hubo irregularidades. Yo todavía no le llamo fraude, pero han habido irregularidades que lo han justamente comprometido él y a Nieto, por ejemplo. ¿Y por qué no salió JP a hablar ahí? Ahora no. Inclusive ahora tiene la desfachatez de verdad que este señor está un poco desubicado, de decirle a Keiko, vamos a contar. Señor, eso lo tiene que decir al Jurado Nacional de Elecciones, porque él es el que va a decidir cómo están los planillones. Entonces, ¿qué hacemos? La cuestión aquí es que se tiene que llegar a todo esta cuestión, transparentarla, porque miren, hay gente que sale a decir que yo he visto un video, que mi tal especialista, hay un señor que llama este, que es consultora, o sea, un especialista, que den los nombres, pues, porque hay mucha gente que está haciendo eso, suelta, pero no da la fuente.
10: Siete.
8: Eso está bien
10: y 37.
8: Creo que a él el otro día le dijeron, tú le preguntaste, ya, a ver, muéstrame tu consultora, que ustedes sacando cacha, creo que te dijo, algo así, digo cachoso. Te ha pedido que decir los nombres, porque claro, hay que decir las cosas a medias. Y ayer también, por ejemplo, decía, ya, hay videos de fraude, muéstranos pues. Y segundo, los mismos voceros, ayer vi a un vocero, Ceballos, apellida, con Hugh Walker, y le decía, bueno, sí, que algunas cosas irregulares se han presentado en Estados Unidos, en Argentina. En Argentina cuestionaba porque llegaron primero los votos de Córdoba y no llegaron todos. Esos son sus grandes denuncias. Muéstralo, si hay algún lado que había un irregular, muéstralo. Y la gente va a decir, ah, no, acá tiene que haber una investigación mayor. Pero no está viendo eso. Entonces, ya para terminar, hay que esperar. Si hay denuncias, si hay fraude, que saquen la prueba. Nadie se va a oponer, como en la primera y en la segunda. Señores, saquen las pruebas para tranquilidad y ya no estén asusando en medios, en todo lado, estas cuestiones de...
1: Ya la vi.
8: Hasta el momento todavía perfecto. No lo hay. Bueno, eso era todo, gracias, buenos días.
4: Bien, buenos días, buenos días. Quizás hay que parafrasear esa frase célebre también de Alan García, ¿no?
7: ¿Cuál de todas?
4: Demuéstralo, pues.
7: Demuéstralo, pues.
4: No, no, no, eso no lo vamos a decir, ay, pero ya, hay que parafrasear en ese tema, ¿no? Según también lo que se está presentando en la realidad y con lo que ha dicho Alex, ¿no?
7: Sí, bueno.
4: Pero hay también reconocer de que ya desde el proceso... Y no se escuchó y no se atendió eso, lo que había dicho el Jurado Nacional de Elecciones, ¿no? Hay graves fallas en la solución tecnológica del apoyo al escrutinio, el famoso STAE. Y ahora estamos hablando de probable UCB clonado que ha sido mal utilizado para determinadas cosas. Probablemente, ¿no? Pero no se escuchó eso y no se atendió y no se solucionó.
7: Vamos con la siguiente comunicación telefónica y luego hay una mención importante aquí en Radio Yaraví. Estamos con Avelino desde Socabaya. ¿Qué tal, Avelino? Buenos días.
9: Muy cordiales saludos, señor periodista.
10: 7:39
9: Muertos años, me parece también que espectacular. Si hubiera ahorita competido otro derecha, esas cosas no hubieran pasado porque muy bien sabemos. En esto Jorge Morato es una corrupción de cómo estamos viendo a nivel nacional corrupción. Aristegui nació son prácticamente son promotores de corrupción. Por eso la población no está de acuerdo y aparte se han hecho lavar los jóvenes que se llaman con celular una la lavada. Es nervioso. Y yo creo que hemos atendido estaban de rever el cercado y a Navarra. No se hubiera ganado, lo que pasa es por esa desconfianza con este candidato. Si hubiera sido o con otro derecha, no hubiera pasado esas cosas, porque esta señora no hay confianza en mí. Yo rogaría a los grandes empresarios, ya muchos años tenían, han ganado bien, han ganado barato, el mínimo. Pues ellos están contentos, seguramente se han tomado su whisky. A ver, como empresarios también deben saber comprender la población. Y les llevan sus utilidades fuera del país. En Europa, acá se invierte, no te conozco yo. Entonces, esas cosas, por eso, ahora los que han votado, se han hecho lavar, ya pensarán qué va a pasar. Si tendrás a dar trabajo, qué será. Yo conozco cómo es, ojalá que cambiaría. Por esas razones, no hay confianza con esta señora.
7: Muy bien.
9: Y es el motivo, entonces. Yo creo que lo que pasa también, no se ha juntado con lo han dicho, no sé yo, con Antauro. Antauro tiene acción de reacción
7: bien,
9: un poco fuerte.
7: Bien, Avelino.
9: Yo por eso le digo, todos los militares no están para autoridad. Ningún militar es como un discapacitado. Es horrible. Ahí están dos montones de hombres. ¿Qué ha pasado? ¿Son buenos? No. Eso es malo. Todo los militares.
10: Siete.
9: Aparte,
10: y 41.
9: Utilizan. Ahorita en todo tiempo con Toledo y con las bancadas, con la Fuerza Popular.
7: Perfecto, gracias Avelino, muy amable por tu participación aquí en Radio Yaraví con todas las voces. Antes de ir con la siguiente comunicación telefónica, queremos compartir una mención muy importante. Preste por favor mucha atención. 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Continuamos con más en Radio Yaraví.
4: Debe realizarse el reconteo de los votos, como lo está pidiendo Roberto Sánchez, ¿o no? Es una jalada, es un pedido vergonzoso. ¿Es la solución al tema? Es lo que queremos que nos respondan ustedes. Sí, no, díganos, y además un por qué. Vamos al teléfono rápidamente. A ver, buenos días a la persona que está en la línea telefónica. Bienvenido a Yaraví.
11: Buenos días, sí, amigo Juan de Antonio. Radio Yaraví. Estoy llamando de Pueblo Rancho, hablando de Sito Pau Carpata, donde más o menos ayer ha habido accidente, siete, creo que han venido esos por los porteros, ¿no? 7:15 más o menos, ¿no? Entonces, esta avenida desde la vine los empresa de transporte, es Orión, de Hunter a Pau Carpata, la única empresa que hace servicio. Hay bastante correctivos, tanto bajada cuanto subida más que todo, ¿no? Entonces, Estas empresas no solamente que corretean ayer, hoy día, todos los días, ya no se puede ya subir los carros, por ejemplo, ahí la bajada de Cumlejo, por ejemplo, hay bastante peligro, ya está subiendo, ya está arrancando con veloz todavía. Entonces tenemos ese problema, entonces lo que tienen que tomar asuntos las autoridades acá en Paucarpa, desgraciadamente no tenemos un secretario general Chava Blanca, y además se están dedicando en su campaña, ¿no? Entonces nosotros necesitamos para el próximo alcalde que haya un alcalde bueno, por lo menos que se preocupa de la parte de transporte y medio ambiente, también estamos totalmente contaminados de este Carpata, ¿no? Ahora ustedes pueden ver, por ejemplo, las unidades, cómo se cuenta que es un terremoto. Ustedes saben que debe haber su asiento especialmente para diferencial. No hay, ya lo han retirado todos tres asientos. Yo he reclamado retiradas veces, incluso en una reunión del el 24 de marzo, cuando comenzamos reunión con el alcalde provincial de Arequipa, donde yo reclamé que se van a volver camionetas. Es cierto, se va a volver, mejor deberían sacar todos los asientos, entonces viajaremos en un camión, nada más, porque así no se puede viajar todos los días, problema tenemos con nuestros discapacitados.
7: Bien.
11: Discapacitados que son, por ejemplo, permíteme un segundito más, por favor, suben de los Alegría, ¿no? Entonces no lo recogen, ya no lo recogen, cuando está uno que se puede subir tranquilamente, se recoge, entonces hay una mucha diferencia, no recogen a adulto mayor, no recogen a los niños, entonces ese problema tenemos en Paucarpata, no tenemos un buen alcalde, lamentablemente. Muchas gracias, muy buenos días, señor Juancito.
7: No es el tema que vamos desarrollando, pero lo hemos escuchado. Rommel, buenos días, bienvenido a Yaraví, ¿cómo estás?
12: Hermanos, gracias por el derecho a réplica con el amigo de Sachaca, la tierra de mi viejo. Mira, amigo que me estás escuchando y los oyentes, el científico que ha firmado esto se llama Danny Ampayer, búscalo en las redes, se ha acreditado como científico, y es un científico que entiendo, acreditado y que elabora con organismos internacionales especialistas en el tema, ¿ya? Entonces, yo le pido al amigo de Sachaca que deje su pasión, que deje su vehemencia tan así. Mira, si tú eres vehemente, pasional, tómate un tiempo de investigar, amigo, y no sentencies a las personas prácticamente que llaman sin mayor base técnica. Si quieres debatir conmigo, te invito a debatir en el momento que quieras, amigo.
7: Bien,
12: si tienes los pantalones para hacerlo,
7: bien,
12: te invito.
7: Ya está, bien, ya está, Rommel. Ya, tranquilo.
4: Sí, respetemos las opiniones, que sin duda, lo ha dicho, bueno, hasta cierta manera con respeto, y por eso lo hemos permitido, pero respetemos las opiniones y de ahí saquemos nuestras conclusiones que nos pueda permitir decir, ¿hay reconteo o no hay reconteo? ¿Hay reconteo o no hay reconteo? Claro. Debe haber el pedido de Roberto Sánchez.
7: Claro.
4: Y creo que ese es nuestro principal objetivo ahora para ver exactamente si es necesario o no.
7: Una más y hacemos un alto en las comunicaciones telefónicas. Participación ciudadana. Arturo, buenos días.
13: Buenos días, señor periodista de Radio Yaraví. Mire, sí, efectivamente, yo mi parecer es que la OMPE y el Jurado Nacional de Elecciones no son instituciones confiables. Repito, no son instituciones confiables. Porque recordemos un poquito, meses atrás,
7: Yaraví,
13: cuando empezó esta campaña electoral, y hubo ese problema de las firmas falsas que se inscribieron un montón de partidos, ¿qué hizo el jurado y la OMPE al respecto? Nada, absolutamente nada, señor. No depuraron a esos partidos que no deberían haber participado. Es decir, que desde un principio esto ya estaba mal. Esto estaba ya cocinado, estaba planeado desde un principio, desde la época que le estoy mencionando. Pero lastimosamente es lo que ya tenemos en el Perú y tenemos que vivir con esto. Ahora, la señora Keiko Fujimori, si ganó, ni modo, pues que ganó. Dios quiera y ojalá que esta señora haga las cosas bien. Porque recordemos que ahorita ella ya tiene los tres poderes del Estado. Tiene el Jurado Nacional de Elecciones en sus manos, el Poder Judicial en sus manos. Tiene el Poder Legislativo en sus manos, y ahora tiene la Presidencia en sus manos, tiene los tres poderes, o sea, tiene el PAC completo, está completito.
10: 7.
13: Espero yo, como ciudadano peruano, que esta señora haga las cosas bien, porque nadie le va a poder sacar ni decir nada, porque ella va a ser la diosa de todo el Perú. Es todo, gracias.
4: Y ahí no se equivoca, pero no nos hagamos de eso, sino vamos con el reconteo. Ahora, técnicamente, ¿es posible el reconteo? Es posible. Recuerden ustedes que esta es una novedad para estas elecciones, amables oyentes. Porque, ¿por qué tan lejano La proclamación de este proceso, 12, 15, la quincena de julio. ¿Por qué? Porque van a hacer un reconteo oficialmente, principalmente en las zonas más conflictivas, ¿no? Pero ahora, frente a este pedido que ha hecho Roberto Sánchez, se ha armado todo esto, ¿no? Algunos técnicos dicen que no puedes, esto no puede ser posible, ¿no? Este famoso reconteo, ¿no? Basta y suficiente la revisión de los votos, solo podría considerarse una vez concluido el proceso oficial. Bueno, ahí lo dejamos, creo.
7: Sin duda. Bueno, pero sin embargo, ha sido importante y necesario escuchar, ¿no?, la opinión del pueblo arequipeño, por lo menos aquí a través de Radio Yaraví, con toda la voz, es aquellos, es decir, ciudadanos que lograron comunicarse con nosotros.
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7: Nos relajamos un momento, que no todo sea política, porque se viene una fecha muy importante, que es el Día de Papá.
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0: Papá Fasho.
1: Está buena.
0: ¿Algo así? ¿Algo así o no? Sí, ¿no? Papá moderno, papá fashion.
1: Es que hay de todo.
0: Sí, sí, sí, papito pues.
1: Hay de los conservadores, también. De los liberales, de los modernos, de los fashion. Bueno.
0: Un poco de todo.
1: Hay de todo.
0: Un poco de todo, ¿no?
1: Como en botica.
0: Así es, así es, así es. Chaparrón dice que va a ser un papá moderno. ¿Ah? Vamos con la llamada telefónica, por favor, 2131-72-28952. Apúntese, papito, apúntese, señor padre de familia, o usted, señora linda, o usted, amigo, señorita, apunte a su papá, porque se vienen fabulosos premios, ¿sabes? ¿Qué tenemos para regalar? A ver, vamos a regalar una hermosa y enorme parrilla, claro, para que ahí papá, pues los fines de semana, ahí haga su parrilladita, chanchito, corderito, pollito, res, ¿no? Vamos a estar regalando calzados, también prendas de vestir, vamos a estar regalando también chocolates. Oiga, ¿por qué no decirlo también, ah? Claro, productos con primera necesidad, porque
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0: Claro, pues los papás ahí también quieren su, ¿no? Quieren prepararse algo gordo. Sí, sí, como tiene que ser. Vamos con las llamadas telefónicas. Ya tenemos ahí las primeras comunicaciones. Aló, buenos días.
2: Aló, buenos días. Yo escucho a Rayo Yeradí con todas las voces.
0: Ajá, perfecto. Frecuencia, señor.
2: 106.30 FM y 930 AM.
0: Muy bien, señorito. ¿A quién vamos a apuntar?
2: A mi amado hijo.
0: ¿A su amado hijo? Ay, ay, ay. Que es papá. Papito,
2: el ya, ¿cómo? El único hombre que tiene mi corazón.
0: Ah, caramba.
2: Que me ha hecho feliz toda mi vida.
0: Qué bonito escuchar eso. ¿Cómo se llama su hijo?
2: Edinson Rodríguez Ramos.
0: Edinson, ¿qué más?
1: Rodríguez Ramos.
0: Perfecto. ¿En qué distrito vive tu hijito?
2: Paucarpata, de los Andes Floridos.
0: ¿Cuántos hijitos tiene tu hijo? O sea, ¿cuántos nietos tienes tú?
2: Tengo dos nietos.
0: Ah, mira tú, ¿eh? Perfecto. Ya está apuntado tu hijito, gracias.
2: Gracias,
0: señito, cuídense mucho. Y tengo un buen día también usted, gracias, mamita. Ahí está, muy bien. Vamos con otra llamadita telefónica. Hola, buenos días. Bájale volumen a tu radio, hermano. Bájale volumen, se está acoplando el sonido y por ende nos está haciendo doler el oído tanto a ti y a mí. A ver, por favor, bájale un poquito de volumen. Ahora sí, la respuesta, ¿cuál es? Yo escucho
3: Radio Arabí con todas las voces.
0: ¿Frecuencias?
3: 106.3, 930 AM, señor.
0: Perfecto. ¡Bien! ¿A quién apuntamos?
3: Mi persona, Marco Guamán Marca.
0: Marco Guamán Marca. Marquito, ¿desde qué distrito te comunica, mi hermano?
3: De Yura.
4: Ahí está, Yura.
0: Claro, ¿La Calera o dónde?
4: Pueblo Tradicional.
0: Ciudad de Dios. Varios sectores que tiene Yura.
4: Sí.
0: Perfecto. Marco, ¿qué pasa, Marco? ¿Estás ahí o no estás ahí?
3: Sí.
0: Ya, Marquito.
3: La autopista La Joya.
0: Ah, ya.
4: De la autopista, los pueblos emergentes.
0: Perfecto. Muy bien, Marco, ya estás apuntado. Un abrazo. Cuídate mucho.
3: De igual manera, gracias.
0: Gracias, hermano. Ahí está. Vamos con más, mi estimado Juan.
1: A ver, siguiente llamada telefónica. La apuntamos. Buenos días. Buenos días. ¿Aló? Yo escucho. ¿Aló? Yo escucho.
5: Aló, buen día.
1: Sí, yo escucho.
5: Yo puedo apuntar a mi hijo.
1: Sí, sí, a ver, adelante, pero tiene que decir las frecuencias. Yo escucho.
5: Yo escucho de ella la vida, la voz de los que no tienen voz. Ciento punto.
1: No. Y ahí ya.
0: Patinó.
1: Sí, patinó. A ver, vamos a la siguiente llamada telefónica. 2131-72-2899-52 para sus comunicaciones, ¿no? Rápidamente, a ver, vamos a la siguiente línea telefónica.
0: Se están viniendo los oyentes para aquí,
1: sí,
0: ¿eh?
1: Está bien, hay que tomarlo así, ¿no? Creo que me parece que es una muy buena decisión. ¿Sabes lo que más me gusta?
0: ¿Qué te gusta?
1: De que la ciudadanía en todas estas llamadas que hemos tenido durante esta mañana y de madrugada.
0: Ajá.
1: Rápidamente, ahí dicen nuestro eslogan. Rápidamente,
0: ¿no?
1: Sí, bueno. No tienen mucha dificultad. Y eso es agradable escuchar, o sea, Radio Arabí con todas las voces. En los 106.3 de la FM y los 930 de la amplitud módula.
0: Muy bien, vamos con la siguiente comunicación. Hola, buenos días.
6: Buenos días.
0: Yo escucho.
6: Yarabí con todas las voces.
0: ¿Frecuencias?
6: 100.6 en la FM.
0: 106.3.
6: 3.3. Es que estoy emocionada porque creo que voy a ganar.
4: Sí, sí, claro que vas a ganar. Claro que puedes ganar. A ver, repítenos las frecuencias, por favor.
6: 100.3 en FM.
4: No, 106.
6: 106.3. Punto 3.
0: Y 930
6: AM. 930 en AM.
0: Pero te has dado cuenta que las distinguidas y honorables y bellísimas damas tienen esa inteligencia al toque, ¿no? Te dicen, es que estoy emocionada, dice, ¿no? Y al toque te voy del borde, ¿no? Al toque te voy del borde, ¿no? Estoy emocionada, dice, porque creo que voy a ganar, dice, ¿no?
1: Eso es creatividad, salida.
0: Inteligencia rápida, sí, toque, sí. Nomás, al toque. ¿Ya? Señor, ¿cómo? Ya, a ver, ¿a quién vamos a apuntar?
6: A mi papá, quería que le apunten.
0: Ya, tu papito, ya. ¿Cómo se llama tu papito?
6: ¿El nombre le doy?
0: Claro, sí. Obviamente, dale, dale el nombre de tu papá.
6: Hilario Condoritaco.
0: Hilario Condoritaco, ya está. ¿En qué distrito vive tu papá?
6: En Cono Norte.
0: Ya, pero ¿qué distrito?
1: Yura, Cerro Colorado.
6: Es Yura.
0: Yura, ya está. Hilario, ¿no?
6: Sí.
0: Perfecto, muy bien, muy bien. Ya está apuntado tu papito.
6: ¿Y también me puede apuntar a mi esposo?
0: No, porque es un apunte por llamadita, no más.
6: Ya, pues. Ya.
0: Dile a tu esposo llamadita. Claro, dile a tu esposo que llame. Usted llame más adelante, no hay problema. Ya señorito, está apuntado su papito, gracias.
6: Hasta luego.
1: Bueno, seguimos ahí inscribiendo, ¿no? En este sorteo en favor de papá para que usted tenga la oportunidad de ganarse una parrilla, zapatos, ropa de vestir, chocolates y las gorditas, las canastas con productos de primera necesidad.
0: Ahí está, el maqueño quiere su gordita, dice. Quiere su gordita. Vamos con la siguiente comunicación. Hola, buenos días.
7: Buenos días.
0: ¿Yo escucho?
7: Yo escucho Radio Yarabí con todas las voces. 106.3, 930 AM.
1: Respuesta ganadora. A ver, díganos su nombre.
7: Para mi esposo, Raúl Leiva Guillén.
1: Raúl Leiva Guillén, ¿y desde qué lugar nos llama?
7: Del distrito de Alto Libertad, Cerro Colorado.
1: Cerro Colorado. ¿Y qué le van a hacer a Raúlito?
7: Depende, pues, si vienen los hijos, si harán algo, si no, no, porque él ya tiene 89 años.
1: 89 años, uy. Edad respetable.
7: Bueno. Ya, pues, si es que vienen, ahí estaremos, pues. Si no, ya, pues, yo paso sola nomás con él.
1: Ah, ya, pero ya ha tenido que ir matando también, ya tendría que ir matando ahí a los cuis, a las gallinas, ¿no? No queda otra, bueno, si no vienen los hijos, pero van a venir, no se preocupe, van a venir ahí los hijos, porque ¿quién no quiere a papá? ¿Y quién no quiere a Raúlito?
7: Son ingratos, pues, los hijos.
1: Hay veces, sí, algunos, sí, también hay de todo un poquito.
7: Bueno. Hay de todo, se ve, sí.
0: Bien, bien, correcto. Gracias, señor, gracias, cuídese mucho. Por eso desde...
7: Igualmente, bendiciones.
0: Gracias, mamita. Por eso desde Maltoncitos hay que darle buena educación, buena crianza, hay que siempre pregonar con el ejemplo, ¿no? Y va a haber fallas siempre por ahí, pero los hijos no tienen que ser ingratos. La cuera, dice
1: la cuera. Ahí está, el látigo.
0: Se imagina.
1: En ocasiones ha funcionado.
0: En eso nomás piensa, me imagino.
1: En ocasiones ha funcionado también, ¿no?
0: Eso es cierto, ¿no? ¿Vamos con una más? Una más, dice, y cerramos porque se viene el comentario, la opinión del día. Hola, buenos días.
8: Aló.
0: Hola. Hola, buenos días.
8: Chiquita,
0: ¿viste
8: que con el
0: hijo? Aló. Señor. ¿Qué ha pasado?
1: ¿Se cortó?
0: Sí, creo.
1: Ahí está.
0: Hola, señor. Buenos días.
8: Escucho radio de David con todas las 130 AM y
1: A ver, de nuevo.
0: Pero bájale el volumen a su radio, bájale el volumen.
1: Sí, tiene que bajarle porque usted mismo se está confundiendo. A ver, yo escucho
8: Radio Yarabí con todas las voces.
1: Ya está.
0: Frecuencias.
8: 930 AM y 106.3.
1: Esa es la respuesta ganadora.
0: Perfecto, muy bien, señito. Aquí vamos a apuntar, mamita. ¿A quién?
1: A su esposo.
8: A mi esposo.
1: A ver, el nombre.
8: ¿No?
1: El nombre.
8: Álvaro Jerónimo Telles.
1: Álvaro Jerónimo Telles. Jerónimo es su apellido, ¿no?
8: Sí.
1: Ya. ¿Y de qué lugar?
8: De Mariano Melgar.
1: No le escuché.
0: Mariano Melgar.
1: Mariano Melgar. Ya, listo.
0: Perfecto. Ya está apuntado tu esposo, señito.
8: Gracias.
0: Gracias, gracias, cuídese mucho. Uy, está un poco entrecortado, pero sí se logró escuchar el nombre del papá. Muy bien, de esta forma hemos llegado a la parte final, no hay tiempo para más. Como siempre, un gusto, un placer de haberlos acompañado. En nombre de Juan Cervantes, Eric Malaver, estamos en esta primera edición informativa de Radio Yaraví con todas las voces. Se viene la opinión, el punto de vista, se vienen los titulares, la pausa y luego la picantería. Ah, claro, el programa de análisis más importante que tiene Arequipa, ¿no? 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Lo dejamos con el comentario, el punto de vista con José Sardá en Radio Yaraví. Buenos días, permiso, chau.
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10: ¿Cómo están, amigos de Radio Yaraví? El tema de hoy, Keiko gana la segunda vuelta. Fuerza Popular, representada por Keiko Fujimori, gana la segunda vuelta. Al 98.322%, la diferencia con Juntos por el Perú es de 4.220 votos. Y la tendencia es que esto es a ampliarse y no a disminuirse. De las actas que han sido impugnadas, 2.398 actas en Lima y Estados Unidos han sido declaradas improcedentes porque no se adjuntó el voucher que acredite el pago de los 540 soles por la impugnación de cada acta. Los votos en el extranjero fueron determinantes para el triunfo de Fuerza Popular. En el año 2021 votaron 118.000 electores y en el año 2026 210.000, es decir, casi el doble. Y la proporción ha sido de 75-25, es decir, de cada 10 votos, 7.5 pertenecían a Fuerza Popular y solamente 2%, 2.5 a Juntos por el Perú. En consecuencia, pues, en vista que Juntos por el Perú no ha adjuntado el voucher para hacer las otras impugnaciones que están pendientes, seguramente también van a ser declaradas improcedentes. Consecuentemente, ya tenemos nueva presidente del Perú. La señora Keiko Fujimori ha obtenido, después de 4 intentos, el cargo más alto en nuestro país. Por otro lado, también es bueno resaltar que las impugnaciones de las actas, el 80% corresponde a Lima y provincias y el 20% a Estados Unidos. Pero, como ya hemos indicado, no ha habido en este caso necesidad de pronunciarse sobre declarar fundada o infundada la tacha, en virtud de que no se adjuntó el voucher correspondiente. Otro detalle también que creo yo vale la pena resaltar: cualquiera hubiera sido el resultado, creemos que el partido perdedor siempre iba a impugnar de alguna o de otra manera e iba a movilizarse e iba a tratar también de hacer marchas para argumentar fraude. Eso sucedió en la primera vuelta con Renovación Popular, eso sucedió también con la anterior elección del año 2021 que Fuerza Popular consideró que había habido fraude y al final se demostró que no hubo, al igual que ahora. Han podido existir algunas irregularidades, pero que no han sido determinantes. Finalmente, parece que el asunto ya culmina la próxima semana y seguramente la señora Fujimori se alistará para recibir la banda presidencial.
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4: Estos son los principales titulares para este sábado 13 de junio del 2026, año de la esperanza y fortalecimiento de la democracia. Un adulto mayor de aproximadamente 60 años perdió la vida la noche del último viernes luego de ser atropellado por una motocarga en la vía Evitamiento de Cerro Colorado. Y un joven de 22 años con orden de captura por violación sexual de menor fue detenido por efectivos de la Policía Nacional en pleno cercado de Arequipa durante una operación ejecutada en inmediaciones de Puente Grau. La policía intervino a 26 personas, entre ellos dos féminas de nacionalidad extranjera y 8 parroquianos, durante un operativo realizado en bares clandestinos de la variante de Uchumayo. En el ámbito nacional, el Ejecutivo presentó un proyecto para evitar pagar gratificación completa a trabajadores CAS en julio y buscan que la aplicación se dé en el 2030. El expresidente Martín Vizcarra y la exfiscal de la Nación, Delia Espinosa, fueron excluidos del padrón electoral definitivo para las elecciones regionales y municipales del próximo 4 de octubre por el Jurado Nacional de Elecciones. En el ámbito deportivo, mañana se juega la tercera fecha de la etapa provincial de la Copa Perú Arequipa. Desde las 11 a.m. en el Estadio de la Tomilla, Defensor Cruce de la Joya jugará ante el Sportivo Huracán. A las 1 p.m. UD Carilza de Yarabamba juega ante Amigos de la PNP. Finalmente, a las 3 p.m. CIMAC FC enfrentará a la Real Católica. El FBC Melgar decepcionó en su primera presentación en la Liga Caliente Intermedia y cayeron ayer 3-2 ante Ventín Tacna Heroica. 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

0: con 11 minutos. 8 con 11. Muy buenos días, señoras y señores, amigos y amigas, vecinos, vecinas, a todo el público que nos esté escuchando a nivel de nuestra región Arequipa, nuestra ciudad Arequipa en concreto, la gente que nos escucha a nivel nacional. Y también el saludo especial siempre a través de las ondas de Radio Yaraví por su señal streaming, señal en vivo, a todos los peruanos y peruanas que en diferentes puntos del planeta, en nuestra América Latina, en Europa, en Norteamérica, en Asia, Oceanía, están también pegados a esta señal de Radio Yaraví, porque este es el punto de encuentro, punto de sentimiento, punto en el que se reavivan las emociones, y de estar siempre al pendiente de lo que ocurre en su país y concretamente en su querida Arequipa. Así es que saludos a todos y cada uno de ustedes, amigos y amigas. Estábamos ayer viendo precisamente unas estadísticas de la internet respecto de nuestro servicio de la señal streaming, y nos ha llamado poderosamente la atención la cantidad de gente que nos escucha también a través de la internet, nuestra señal en vivo en diferentes puntos del planeta, y eso nos da una enorme alegría, porque no solamente estamos en contacto con nuestra Arequipa permanentemente aquí en nuestra provincia, en nuestra región, sino también con nuestros hermanos y hermanas que están viviendo en diferentes partes del mundo. Damos la bienvenida a don Andrés Javier Mamani. ¿Cómo estás, Andrés?
1: Buenos días, Hugo. Buenos días, amigos oyentes de Radio Yaraví. ¿Qué tal? ¿Cómo están? Bien, sí, pues así estamos. Ya desde el año 2010 tenemos la radio en internet, sí, desde ahí, ¿no? Entonces, revisando, ahora nos escuchamos pues en el mundo. ¿Cómo era, recuerdas? Cuando poníamos dos bocinas en el techo de la parroquia.
0: Es increíble, ¿eh?
1: Que nos escuchaban a tres,
0: que cuatro. Ese fue nuestros inicios, de poner precisamente en el campanario una bocina, un parlante, sí. Y de ahí hacer nuestro informativo barrial, llegaba a una cuadra en la redonda, no más. Si nos y ahora nos escucha el mundo, es
1: si nos
0: increíble.
1: Escuchaban a tres cuadras, estábamos felices. Ay, nos dice el vecino ahí abajo.
0: Y lo más interesante es que las autoridades, el alcalde del distrito, sabía que apenas nos escuchaban una cuadra en la redonda, y venía el alcalde a hablar, a dar sus comunicados. Bueno, el poder, la magia de la comunicación, el poder de la comunicación, sin lugar a dudas.
1: Sí, estamos ya en este momento vamos a conversar sobre estas elecciones, ¿no? Las elecciones que nos tienen ahí todos los días mirando el televisor. Los que estamos interesados en este campo, pues estamos mirando, a ver a qué horas, cuáles son los resultados a esta hora. Bueno, estuvo ganando inicialmente por 20.000, 30.000, 40.000, ¿no? El partido del JP. Y ahora le volteó y no se mueve, ¿no? Entonces faltan contabilizar todavía algunos votos, las actas observadas. Entonces tendremos pronto tendremos ya todos los resultados, ¿no?, de estas elecciones.
0: Y de uno y otro bando, según cómo se muevan los números, entonces ya empieza a salir todo aquel discurso del tema del fraude y todo aquello, y despertar sospechas, y entonces el tema del fraudismo, como le llaman, digamos, ¿cuánto asidero real tiene? Y si acaso el fraudismo también es un signo de lo mal que están nuestros sistemas democráticos, y en particular el sistema democrático en nuestro país, ¿no? Entonces, es un elemento que hay que analizarlo, que forma parte del análisis, y también las perspectivas hacia adelante. O sea, si se concreta el triunfo de Fuerza Popular, ¿qué va a significar esto para el país, verdad? Entonces ya hay que ir mirando hacia adelante, más allá de los entretelones particulares que de una u otra forma en esta débil democracia se va a tener que resolver de una u otra manera, pero así se va a tener que resolver.
1: Sí, tenemos que ver ese campo, ¿no? Vamos a conversar en esta vez con el economista Fernando Pacheco, quien es analista también. Queríamos invitar a los diputados han desaparecido todos.
0: Esa es la otra característica, ¿no? De nuestra democracia, tan endeble.
1: No, uno nos ha contestado, nos ha dicho que va.
0: Amalia Palomino dijo que iba a venir.
1: Sí, sí, sí.
0: ¿Y qué pasó? Vamos a creer de que ha tenido alguna dificultad en el, claro, en el transporte, en el traslado de su casa hacia acá, ¿verdad? Pero ya ninguno de los virtuales diputados y senadores electos por Arequipa, pues ya apagaron los celulares.
1: Sí, bueno, veremos, a ver. Dice, voy a prender mi celular cuando tenga mi credencial, me he hecho una.
0: ¿Ah, sí?
1: Sí, vamos a ver. Bueno, Fernando Pacheco, buenos días, ¿cómo está?
2: Muy buenos días.
0: Buenos días.
2: Hugo, Javier, muy contento de estar el día de hoy por la mañana aquí en Radio Yaraví.
0: Para picantear un poquito.
2: Agregar de que además soy yo integrante del colectivo Laboratorio de Política y Cultura, una organización que trabaja en el campo de la información, de la investigación y de la formación política.
0: ¿Esta es una organización nacional o local?
2: No, es una organización local.
0: Local. De acá, de Arequipa, ¿y hace cuánto tiempo están?
2: Hace ya aproximadamente una cosa de tres años y medio.
0: Ah, pero eso son realmente cuatro, ¿no? Interesantísimo, ¿no? Pues sobre todo que haya distintos grupos, distintos colectivos, grupos de estudio que estén dándole vida también estén agregando desde la academia o desde las experiencias profesionales, buscar, porque lo que se mide, sí, es buscar alternativas.
2: Sí, así es. El primer, nosotros vamos en nuestra tercera publicación que debe salir dentro de poco, ¿no? La primera de ellas fue sobre una crítica a los planes de desarrollo concertados. Ajá. Me parece que estuvimos acá también y estuvimos con Andrés Javier, discutiéndolo, conversándolo, ¿no? Después hemos hecho un estudio sobre Sekocha y la minería artesanal informal. Ahorita estamos intentando de hacer un estudio sobre la plataforma Andrés Avelino Cáceres, en tanto y cuanto consideramos que es un elemento, un sujeto social, económico.
0: ¿Desde qué perspectiva lo están abordando eso? ¿Qué enfoque tiene en particular ese último estudio?
2: Principalmente, lo que nosotros queremos ver, más allá de la revisión bibliográfica que hemos hecho, las tesis que se han planteado, es tratar de conocer desde un poco más, digamos así, ¿no? Los trabajadores, a los comerciantes de la plataforma, ¿no? Más allá de, entre comillas, los problemas que puedan haber en cuanto a lo que es los residuos materiales, el caos del tráfico, el problema que a nuestros ojos tiene un cierto desorden o caos, pero que en la dinámica de ese trabajo y de esa producción y de esa comercialización hay un cierto orden, ¿no?
0: Ah, pero qué interesante.
2: Buscando identidades que ayuden a fortalecer la organización de comerciantes y trabajadores de la plataforma.
0: Qué interesante, ¿no? Sobre todo en un país en donde de cada 10 peruanos, 7 estamos en una situación de informalidad, digamos, según las estadísticas que uno, que uno maneja, ¿no? Pero bueno, seguramente habrá motivo para que en algún momento conversemos y profundicemos este tema que es sumamente importante. Sí. Vamos a lo nuestro.
1: Sí, al parecer que Fujimori va a ganar. En la campaña han sido bien cuidadosos, han hecho un buen estudio. En ningún spot escuchaba Keiko Fujimori presidente. Solo decía Fujimori presidente. Entonces ha sido un impacto también, un estudio bien detallado que han hecho. Cuando hablaban decían Keiko, pero cuando en los spots publicitarios que han pasado decía Fujimori presidenta, ¿no?
0: Pero si donde
1: Fernando,
0: más...
1: A ver... Los dos han dicho que van a respetar los resultados de las elecciones, ¿no? ¿Qué opinas sobre estos resultados hasta el momento que tenemos, al parecer, que ya va a ganar Keiko Fujimori?
2: Yo creo que hay dos perspectivas para hacer el análisis de los resultados electorales. Una de ellas es la que yo podría denominar como superficial, en el sentido de analizar de qué manera llevaron a cabo las campañas electorales los respectivos candidatos. No solamente de la segunda, sino también en la primera vuelta, ¿no? O sea, dónde cometieron los errores acá, dónde cometieron los errores allá, ¿no? Pero yo creo que siendo cierto mucho de los elementos evaluativos a nivel de lo que ha sido la campaña electoral propiamente dicha, yo creo que hay elementos de fondo, elementos estructurales que yo creo están hoy en día sobre el tapete, ¿no? Y lo primero de ellos es de que la votación y la población electoral que ha votado, y podríamos decir más aún la sociedad peruana, está dividida en dos mitades casi casi exactas, ¿no? Las últimas estadísticas tenemos que Keiko Fujimori o Fuerza Popular ha alcanzado o está alcanzando el 50.01% de los votos contados. Y Sánchez el 49.98%. Entonces tenemos una población electoral dividida, dos mitades. Bueno, eso yo creo que nos da y a muchos lleva a decir, bueno, y esto es una polarización. Sí, pues no, es una polarización electoral, en el sentido que hay un todo dividido en dos. Pero yo creo que tendríamos que entrar a otro tipo de análisis para ver si es que esa polaridad se repite, o Fernando, esa bipolaridad se repite.
1: Sí, Fernando, ¿qué es lo que nos ha dividido más? Yo vi, por ejemplo, que habían temores de ambos lados, ¿no? Seguían hablando del comunismo, que va a venir un taxista, me decía un día, a todos los taxistas que subía, decía, ¿por quién hay que votar? Voto por Fujimori, ¿por qué? Digo, es que yo tengo dos carritos, y si que viene el comunismo, me van a quitar el otro carro, ¿no? Esos temores, cosas pequeñas, ¿no? Tiene un hombre, tiene dos autitos, tenía miedo, estaba con ese miedo de que le iban a quitar. ¿Qué, según tu parecer, qué es lo que nos ha dividido en estas elecciones?
2: Yo creo de que si hablamos un poco de las estrategias electorales, puede ser de que el miedo ha sido parte de una estrategia electoral, pero yo creo que en el fondo, hablando no solamente de quienes han votado a favor de Keiko Fujimori, sino también de quienes han votado a favor de Juntos por el Perú o Sánchez, ¿no? Y ahí lo que encontramos es y miramos simplemente el mapa, y cuando vemos que en ese mapa el gran macizo andino que va desde la frontera norte hasta la frontera sur ha votado por Sánchez, por Juntos por el Perú, tenemos que preguntarnos de las otras fracturas y de las otras, entre comillas, polarizaciones existentes en el país. 17.5 millones de peruanos están en una situación o enfrentan una situación, por ejemplo, de inseguridad alimentaria. ¿Cómo se da ahí esa polarización? Ahí no existe polarización. Ahí existe una gran mayoría de peruanos, por ejemplo, que pasa esa situación de no saber si es que el día de mañana va a comer o va a comer lo suficiente como para poder sobrevivir como persona humana, ¿no?
0: Ahora, esa es la segunda vuelta, fundamentalmente, donde esa división, digamos, ¿no?, que llamas estar en dos polos opuestos, que llamas polarización, es donde se ha puesto de manifiesto. No así en la primera vuelta, donde más bien lo que teníamos era una especie de fragmentación, expresada incluso en la cantidad de partidos que se han presentado, que es 35, 36, finalmente. Entonces, y en donde más bien lo que ahí había no era necesariamente ese fenómeno que no es de ahora, sino que se viene repitiendo desde las anteriores elecciones, ¿verdad? Sino esa fragmentación concreta, ¿no?, que uno manifiesta, y en donde más bien lo que ahí gana no es la polarización, sino es el desencanto, sino es el voto nulo, es el no creer, la anomia del ciudadano en no creer en la política, ¿no? Entonces, como que son dos fenómenos distintos los que tenemos acá.
2: Sí, y yo creo que es parte de la problemática y de los problemas que como país y como sociedad afrontamos. O sea, nosotros no podemos imaginar una sociedad que en su reacción y comportamiento es homogénea. No, va variando y va cambiando de acuerdo a la coyuntura política, pero en el fondo, o sea, lo que nosotros tenemos que ver, y yo en ese sentido quisiera destacar es lo que va corriendo por el río, ¿no? Lo que va por debajo del río, ¿no? Nosotros vemos la corriente y es ciertamente, ¿no? Medios de comunicación que influyen, los grupos que allí se concentran manejando la media, la televisión, inclusive medios alternativos como son las redes sociales, ¿no? Y el elemento político que llevó de manera, yo creo que de manera bastante consciente, a ese nivel de fragmentación de partidos políticos, ¿no? Pero después, cuando al fin y al cabo quedaron dos, ahí viene, ¿no? Es como que si brotara de las profundidades lo que en realidad es lo que existe en la sociedad peruana, ¿no?
1: Así estamos fracturados en el país, entonces. Tenemos una pequeña pausa, vamos a continuar conversando de este tema.

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0: son las 8 de la mañana, 29 minutos. Estamos en el programa La Picantería de Radio Yaraví, conversando con el economista Fernando Pacheco. Amalia Palomino, ¿qué pasó, Amalia? ¿Dónde estás? Bueno, ya cuando sea congresista.
1: Re mala señal, ¿no? Todo esto, o sea, si estamos proponiendo, a ver, y lo que siempre hemos dicho, que lo que queremos es una nueva política y unos nuevos políticos, lo que sencillamente con este gesto están mostrando, o sea, primero no contestar el teléfono, o quienes dicen van a venir, no vienen, o sea, es una pésima señal de lo que eventualmente va a ser hacia adelante la gestión parlamentaria, ya sea en la Cámara Baja en los diputados o en la Alta o del Senado. Es decir, estamos en lo mismo, por lo menos estos signos cuentan. La comunicación no es solo verbal, la comunicación también es simbólica. Y por tanto, el hecho mismo de que hoy hayan apagado sus... O sea, dan una señal clara de lo que eventualmente, ojalá nos equivoquemos, va a ser en adelante su proyección, su trabajo político, su diálogo con la ciudadanía. Porque si hay algo que fortalece un proceso democrático es fundamentalmente el diálogo. Colocar las propuestas sobre la mesa, que el político escuche lo que le dice la ciudadanía, que no apague el teléfono, porque si no, ¿qué va a escuchar?
2: Más aún en esta situación de incertidumbre, ¿no?
1: Por supuesto.
2: Requiere de que los políticos y las personas que han sido elegidas digan lo que piensan.
1: Exactamente.
2: Más aún, ¿no? En esta situación, precisamente, ¿no? Uno de repente podría imaginarse de que están, abocados a ver esta situación electoral, pero eso no es óbice para no manifestar puntos de vista a la opinión pública sobre el momento, ¿no? Que es un poquito, no digamos delicado, pero sí sensible, ¿no? Que estamos en un periodo de sensibilidad en tanto y cuanto los resultados se vienen dando como se vienen dando.
0: Sí. Fernando, hay un tema que veo que nos ha separado también de cómo se puede tratar. Keiko Fujimori prometía seguridad, ¿no? Del otro no se tiene tanto, ¿no? ¿Qué será la seguridad? ¿Cómo la entiende cada uno, ¿no? Como en los años 90, no sé. Y el otro tema era la corrupción, es bastante grande y gravísimo en el Perú. 24 mil millones se pierden, de plata se pierden corrupción. ¿Qué opinas sobre estos dos temas?
2: Yo sobre el primero, ¿no? Yo creo que de un lado hemos visto de que quienes estaban con el candidato, en este caso Sánchez, han sido personas como el ex fiscal José Domingo, ¿no? Que más allá de cualquier tipo de animadversión personal o impersonal, tenemos que reconocer un nivel de labor y trabajo respecto al combate a la corrupción. Estaba, por otro lado, quien le ofreció el apoyo, por ejemplo, también la ex fiscal de la Nación, Delia Espinosa. ¿No? Entonces,
1: hoy anulada por completo.
2: Así es, ¿no es cierto? Así es, ¿no? Y por el otro lado, bueno, no se sabía bien quiénes han sido los presuntos o posibles asesores o ministros de justicia o del interior por parte de Keiko Fujimori. Pero lo que sí tenemos son evidencias concretas. La semana pasada se ha estado discutiendo, por ejemplo, el que policías y militares que cometan actos de homicidio o delitos, entre comillas, por ejemplo, en las marchas y movilizaciones, no van a ser juzgados por el Poder Judicial, sino por el Poder Judicial Militar, ¿no? Eso, por ejemplo, ¿no?
0: ¿Hay una extrajudicialidad ahí?
2: Ahí, claro.
0: Porque, bueno, lo que pasa entre los militares es de ellos, que lo juzguen ahí adentro.
2: Así es, ¿no?
0: Y eso no puede ser.
2: Entonces,
0: extraterritorialidad.
2: Eso, por ejemplo, nos va dando un poco de el talante respecto a la política de seguridad que tendría un posible gobierno de Fujimori, ¿no?
1: Ajá. Y uno se pregunta además, ¿puede combatirse la delincuencia, por ejemplo, teniendo vigente las famosas leyes pro crimen?
2: Así es, ¿no? Y más aún, ¿no? Hoy en día la mayoría parlamentaria que perfectamente podría derogar las leyes pro crimen, que son una mayoría.
1: Pero si no lo ha hecho, si no lo ha hecho ahora, así es. ¿Qué garantía tenemos así que es, lo haga, señor, para más así adelante?
2: Es, ¿no? Así es. Yo creo particularmente de que, tomando en cuenta todas estas consideraciones, va a ser bien difícil una política de seguridad. Va a haber una política de encubrimiento, ¿no? Y tendríamos que remontarnos, yo creo, hacia comienzos de los 90 para ver que esta corrupción y este tipo de comportamiento frente a la seguridad se origina en esos tiempos, ¿no? Cuando Alberto Fujimori es presidente, se originan dos fenómenos como mínimo. El primero de ellos es la aplicación de una política neoliberal que ha continuado hasta la fecha, y lo segundo es todo un proceso de corrupción y de bastante autoritarismo, ¿no?, que va a conducir a una dictadura, ¿no? Entonces, eso se viene arrastrando, esa corrupción se viene arrastrando desde la década del 90, ¿no? Siempre ha existido corrupción, pero si tomamos en cuenta los últimos años, eso es lo que la ha amparado, ¿no? Pero yo creo que sí, estamos ante un problema bastante fuerte, que hay que tomar bastante precaución y bastante alerta respecto a cómo va a ser y cómo entiende la política de seguridad la señora Keiko Fujimori de ser la próxima presidenta del país, y cómo va a ser el combate a la corrupción en el Perú, ¿no?
1: Sobre todo si tomamos en cuenta, o sea, yo quiero pensar, a ver, ¿por dónde pueden ser las políticas que podría instaurarse en un eventual gobierno de fuerza popular en materia de corrupción con los antecedentes que se tiene? O sea, por ejemplo, en términos de lo que ha sido Odebrecht, por ejemplo, ¿no? Que es terrible, ¿no es cierto? Y que ahora ha quedado casi en nada, y que los que efectivamente comprobadamente han metido las uñas ahí, digamos, como que uno siente esa situación de impunidad, ¿no? Lo que tenemos. Entonces, uno imagina cómo en un gobierno de Fujimori, que ha de alguna forma apañado todas estas situaciones, puede enfrentar con qué políticas. Si usted fuera, digamos, este gobierno, ¿qué en todo caso tendría que hacer y por dónde tendría que irse para que efectivamente empecemos a derrotar la corrupción, que es un cáncer central junto al de la inseguridad en el Perú del 2026?
2: En primer lugar, yo creo que lo que se tendría que hacer sería la limpieza de el Poder Judicial, del Ministerio Público, del Tribunal de Garantías Constitucionales, ¿no? Porque hay que tener en cuenta que estas instituciones han sido tomadas, han sido capturadas por elementos que precisamente no garantizan la lucha contra la corrupción.
1: Y limpieza significa independencia, ¿verdad?
2: Además, ¿no es cierto?
1: ¿Y cómo independizamos aquello que que está cooptado?
2: Claro.
1: Y que efectivamente está cooptado, no es que estemos hablando, digamos, unas situaciones especulativas, no, está cooptado, o sea, digamos, entonces, por eso es que mis dudas me parece que son razonables, y creo que para mucha gente es razonable.
2: Absolutamente razonables y reales. No solamente son hipótesis que uno podría decir esto se podría dar, no, esto ya se está dando cuando ha habido una mayoría fujimorista con partidos satélites alrededor que se han aprovechado en función de también los beneficios que ellos o sus líderes obtenían. No, ese ha sido el engranaje de este pacto corrupto. La aprobación de leyes que favorecen a ciertos grupos de poder económico y dejando la cancha abierta para que los líderes, dirigentes de los partidos políticos que componen el pacto corrupto se pudieran beneficiar mediante la corrupción. O sea, es así como ha funcionado el esquema político de prebendas y corrupción en nuestro país durante los pasados 5 años. Tiene que, por lo tanto, ¿no? Yo creo que, por ejemplo, si Keiko Fujimori planteara, ¿no?, la limpieza del Poder Judicial, del Ministerio Público, de la Fiscalía de la Nación, planteara una reorganización de la Policía Nacional, e inclusive, ¿no?, ver hasta qué punto la corrupción está metida también en las Fuerzas Armadas, ¿no? Ahí yo creo que podría tener el respaldo no solamente de la ciudadanía, sino además de los partidos hoy presentes en el Congreso, tanto en diputados como en senadores. Pero eso no va a suceder, si somos realistas, ¿no?
0: Entonces, ¿cuáles serían los desafíos para una gobernabilidad del país, ya que estamos casi fracturados, mitad-mitad, como se dice?
2: Yo creo de que el resultado electoral no favorece a una resolución de la situación de la crisis política y de la crisis social y económica que atraviesa el país. Estamos, como diría un pensador italiano, estamos ante un empate catastrófico. ¿No es cierto? O sea, ninguno de los dos sectores ha logrado ganar una hegemonía. No, hay el 50% en un lado y el 49.98% en el otro. ¿No? Entonces, los próximos años van a ser de cómo es que este empate se resuelve. Este empate que podríamos denominar, como les decía, medio catastrófico. ¿Cómo se resuelve? Si se resuelve a favor de, en este caso, el modelo económico, a favor de las fuerzas reaccionarias, corruptas que defiende o que representa Keiko Fujimori, por un lado, o a favor de un pacto nacional, democrático, ¿no? Que ayude a resolver los graves problemas económicos, pobreza, informalidad, un país que solamente produce y exporta piedras, ¿no? Y o lo otro, ¿no? Entonces yo creo que estamos ante ese dilema, ¿no?
1: En este análisis que estamos haciendo de un eventual modo de gobierno, en el caso de concretarse el triunfo de Fuerza Popular del Fujimorismo a la cabeza de Keiko o Fujimori, son varias las aristas, ¿verdad? Una de ellas tiene que ver corrupción, todo el tema de la inseguridad, pero hay un tema no menos importante que tiene que ver con el desarrollo social, el desarrollo humano que llaman, ¿no? El PNUD, el Programa de las Naciones Unidas para el Desarrollo Humano, ha emitido este año 2026 este informe que suele sacar, ¿no? Del PNUD, dices, democracia bajo presión, ¿no? Y en este informe, porque lo he estado en estos días echando una mirada, leyendo, en relación al progreso en desarrollo humano, dice, bueno, que ciertamente no se puede negar que a lo largo de los últimos años, no solamente en Perú, sino en América Latina, han habido índices de un relativo, digamos, poquito crecimiento, pero sigue siendo desigual. Completamente desigual. De hecho, la CEPAL, América Latina, dice que es América Latina es el continente más desigual del planeta, ¿no? Es el más y más excluyente, por lo tanto. Y si esa desigualdad persiste, dice, una de las condiciones para que un sistema democrático sea fuerte tiene que ver en que los ciudadanos que creen en la democracia, efectivamente, su desarrollo no sea desigual, sino que al contrario sea por lo menos equitativo, por no decir igual, ¿no es cierto? Pero eso no lo tenemos. Y una de las características de lo que ha sido el fujimorismo desde el 90 hasta aquí, no ha sido fundamentalmente en trabajar un real programa de desarrollo, sino asistencialismo. Así que es. Lo ha disfrazado de desarrollo, ¿no es cierto? ¿Usted abriga esperanzas de que vamos a entrar en estos próximos 5 años a tener políticas efectivamente de desarrollo, o vamos a seguir con el asistencialismo disfrazado de desarrollo?
2: No, yo creo que definitivamente no, porque si desde el año 2000, cuando entre comillas se reinstala la democracia, hemos tenido varios presidentes, demasiados quizás tal vez, hemos tenido varios ministros de economía, pero lo que no ha variado en estos últimos 20 años ha sido el modelo económico, la matriz productiva que tenemos en el Perú, ¿no? Que es una matriz productiva, que es un modelo económico no extractivista, ¿no? Que beneficia a una oligarquía minera, agroexportadora y financiera, ¿no es cierto? Que explica, no, eso entre comillas, de el crecimiento económico. Pero se da la paradoja que habiendo crecimiento económico o habiendo ese crecimiento del Producto Bruto Interno, sin embargo, eso no se ha reflejado en mayores niveles de igualdad al interior de la sociedad peruana. Hoy día el 70-80% de la población es y tiene un trabajo informal. Y es porque precisamente el trabajo, que debería ser una de las formas como no se logre una mayor igualdad a través del mejoramiento de los ingresos, no es posible realizarlo, porque la minería, la agroexportación no absorben, por ejemplo, a la fuerza de trabajo que ingresa o debe ingresar al mercado de trabajo. Entonces, ¿esa gente qué cosa hace? Esa gente tiene que dedicarse al trabajo informal, al comercio informal. Tiene que dedicarse a la venta de mil y un cosas para poder sobrevivir cada día. No, entonces, no hay desarrollo a pesar de que hay crecimiento económico. Y esa es una de las paradojas actuales en cuanto que no saben explicar los economistas, entre comillas, que manejan la economía o que hablan en radios y televisión.
0: Entonces, ¿cómo debería ser esta distribución, ¿no? En el tiempo de Toledo se habla de que hay chorreo, pero no vemos ni goteo, ¿no? Entonces, ¿cuál debería ser? ¿Cómo podría redistribuirse ese dinero que está entrando de la minería, por ejemplo, ¿no? De agroexportación, somos todavía chiquitos, ¿no? Pero otros temas, ¿no? Hay poquísimos ricos en el Perú. ¿Cómo todos podemos tener algo para sobrevivir?
2: Yo creo que ahí lo que hay que replantear es el modelo económico. O sea, no podemos tener un modelo económico en donde, habiendo crecimiento económico, sin embargo, no haya desarrollo que se refleje en el combate o la desaparición, por ejemplo, de la pobreza, de la inseguridad alimentaria.
1: A usted le van a decir comunista.
2: Y bueno,
1: ¿por qué? Porque precisamente el tema económico que ha sido digamos, gran parte de lo que hoy vamos a tener como resultado, tiene que ver con el lado económico. El miedo que se le tiene a no cambiar un modelo económico, porque tenemos en el ideario y en nuestro raciocinio y en nuestro corazoncito de que ese modelo está bien. ¿Para qué lo vamos a cambiar si está bien? Entonces, cuando usted plantea ese cambio, ¿de qué nos está hablando?
2: Estamos hablando, por ejemplo, de que el total de pobres monetarios, de personas vulnerables o personas susceptibles a caer en la pobreza en el Perú es de aproximadamente 20 millones de personas. Estamos hablando de 20 millones de personas en donde, que eso es aproximadamente casi el 60% de la población que está en esa situación, ¿no? Entonces nosotros, claro, ¿no? Y eso tiene relación con quienes han votado por Juntos por el Perú. Por Juntos por el Perú no han votado, en primer lugar, una mayoría de peruanos que viven en el extranjero y principalmente en Estados Unidos o España o Canadá. Pero en segundo lugar, no han votado las personas como nosotros que vivimos en las grandes ciudades, ¿no es cierto? Y que más o menos nosotros tenemos un nivel no adecuado de economía, pero sería impensable tratar de mirarnos en el espejo y pensar que lo que se refleja en el espejo es lo que es el Perú entero. En el Perú no. En el Perú hay una gran miseria y pobreza.
1: Hay varios Perús.
2: ¿No es cierto? Hay varios Perús, ¿no? Y una y por razones no solamente geográficas, sino si a eso se acopla la pobreza, a la discriminación, al racismo. Entonces tenemos pues esta realidad, ¿no? De el 49.98% que se refleja en la propuesta de Sánchez y de Juntos por el Perú.
0: El año pasado en el gobierno de Dina Boluarte se había planteado de hacer lectura de otra manera la pobreza. ¿Viste cómo se está actuando? Ahora dice la pobreza 25%. ¿Nos puede mentir con esa nueva lectura?
2: Yo creo que no, en el sentido de que lo que nosotros tenemos que mirar es, como tú decías, Hugo, o sea, el desarrollo del país, ¿no? Porque a través de, además es bastante falsa esta cuestión de el medir la pobreza monetaria, ¿no? Porque estamos dejando de lado, ¿no?, lo que otras mediciones de la pobreza, como la pobreza multidimensional, realizan, ¿no? Pero lo que sí tenemos en el país es que esa pobreza monetaria o extrema pobreza monetaria, o sea, varía unos años sí, unos años no, pero se vuelve a caer en ella, ¿no? No hay un proceso de desarrollo en el país, ¿no?, que podría garantizar un nivel de vida adecuada para una gran mayoría, para la gran mayoría de la población. Yo creo que el problema es el modelo económico, ¿no? Que ese modelo económico, como señalaba, ha venido de manera invariable durante todos los gobiernos que hemos tenido desde el año 2000 hacia adelante, ¿no?
1: ¿Cuáles son los pilares para tener un modelo económico sustentable? Se lo digo porque yo creo que en el país, históricamente, estamos viendo una época, para el Perú en concreto, que si no lo aprovechamos bien, o sea, va a ser lo mismo que ha pasado en dos grandes momentos en la historia peruana. Un primer momento de lo, bueno, digamos, de la historia reciente peruana. Un primer momento grande ha sido el guano y el salitre.
2: Así es.
1: ¿Verdad? E incluso Castilla hizo los ferrocarriles que hoy desde ese entonces tenemos. El otro gran momento, han habido otros, pero digamos por señalar, el guano. El caucho. Claro. El caucho que tuvo sus bemoles y todo en la selva, todo, ¿no es cierto? Y este, que digamos, es un momento bastante, bastante interesante, que independientemente de quién esté gobernando, se tendría que aprovecharlo para ver cómo no solamente tengamos un país de crecimiento monetario y que estemos felices porque ya nuestras reservas internacionales han pasado los 100,000 millones de dólares, ¿no? Sino que sea efectivamente el crecimiento se transforme en desarrollo, como estamos señalando. ¿Qué hace? ¿Cuáles son los elementos? ¿Cuáles son los indicadores o las políticas que harían que tengamos una economía no de crecimiento, sino de desarrollo?
2: Bueno, yo creo que ahí hay algunos elementos básicos, más aún que hoy en día se refuerzan a nivel internacional, ¿no? El primero de ellos, yo creo que hay que diseñar una estrategia de desarrollo industrial. O sea, no podemos seguir siendo un país exportador de materias primas y principalmente de piedras.
1: De piedritas.
2: No, de piedras, ¿no? O sea, tenemos que plantear una estrategia de industrialización, ¿no? No es que querramos aquí en el Perú tener las industrias de todo tipo, no. Tenemos que desarrollar una política, una estrategia de industrialización. ¿Qué industrias necesitamos desarrollar? De repente van a ser esas industrias que están más ligadas, más cerca de lo que sería la, por ejemplo, explotación minera. ¿No es cierto? Eso en primer lugar, ¿no? En segundo lugar, yo creo que tendríamos que tener una política para asegurar la seguridad alimentaria. Y en ese sentido tenemos que ver lo que es a los proveedores de esos alimentos que consumimos en las ciudades y que consume la población peruana, que es la pequeña producción, la producción familiar, la producción agrícola, en primer lugar para la alimentación del pueblo.
1: O sea, asegurar el alimento para todos y todas. Así es, ¿no? Que nos garantice una soberanía.
2: Así es, ¿no?
1: Que una soberanía alimentaria, ¿no?
2: Sí. Y en ese sentido, el papel y el rol del Estado tiene que ser principal y fundamental. No hay ninguna experiencia de desarrollo en el mundo en donde el Estado no haya tenido un papel fundamental. Uh-huh. Y hoy en día estamos volviendo, después de toda esta mundialización, llamada globalización, ¿no? Pero después de toda esta mundialización en donde ha habido una descentralización de las cadenas de valor, estamos viendo cómo los países están volviendo a jalar, ¿no?, la soga y queriendo industrializarse o reindustrializarse actualmente en países como Estados Unidos.
0: Uh-huh. Hace poco hemos tenido huelga de arroceros. Tenemos pocos importadores que nos traen arroz barato. Y son importadores que nos traen arroz barato. ¿Y por qué tienen que ser caro aquí? ¿Cómo debería atender a estos arroceros, paperos en el Perú, que tenemos en gran cantidad ahora y gran cantidad de productores de papas en toda la sierra peruana y también en la costa, el arrocero? ¿Cómo solucionar estos temas?
2: Bueno, en primer lugar, tener una política agraria. Uh-huh. Una política agraria tiene que ser más o menos integral, en el sentido de crédito, de tecnología, de seguro agrario. Uh-huh. ¿No? Y esa nueva política, ese nuevo modelo económico tiene que ir de la mano con una política arancelaria, tiene que ir de la mano con una política monetaria y tiene que ir de la mano con una política fiscal. Uh-huh. Y es en ese sentido que, o sea, hoy en día, para poder desarrollarnos y para poder hacer esto de industria agro, necesitamos o sea, tener mayor excedente económico. Lo que pasa es que el excedente económico que hoy en día se produce en el país se lo llevan las empresas afuera. Uh-huh. ¿No es cierto? O sea, ese excedente no se queda en el país. No, que no solamente son los impuestos, que no, el excedente económico, o sea, el grueso de la vaca, uh-huh, se va para afuera. Usted... Es necesario retomar ese excedente que ayude precisamente a una política industrial o a una política agropecuaria, ¿no?
1: Usted ha dicho, efectivamente, este economista Pacheco, entonces, que la idea de generar un modelo económico que sea, que nos lleve al desarrollo y que sea sustentable, tiene que ver con procesos de industrialización, todo el tema agrario, soberanía alimentaria, ¿verdad? En ese marco, ¿qué rol juega el tema de la educación?
2: Claro, es parte importante de igual manera, ¿no? Porque hoy en día, ¿qué cosa es lo que tenemos? Tenemos una educación que no está en función del desarrollo. Y eso se ve inclusive la cantidad, cuando tú haces que la educación sea un negocio y no parte del desarrollo nacional, tú tienes pues las universidades que tenemos, en donde nuestros jóvenes, uh-huh, nuestros estudiantes van a esa universidad porque les han hecho creer que el título universitario les va a dar un nivel de bienestar futuro cuando no es así.
1: Con la SUNEDU queríamos un nivel de cualificación, claro, mayor, pero el fujimorismo lo que ha hecho es retroceder, así es, ¿no? Para y nuevamente cuando... las universidades chatarra.
2: Así es, ¿no? Y cuando además no existe una capacidad productiva instalada que absorba a esos estudiantes universitarios que salen de las universidades, ¿no es cierto? Y cuando más aún ese tipo de educación que reciben en estas universidades privadas y en algunas nacionales es deficiente, ¿no? No está ligado al proceso de desarrollo, ¿no? Entonces, yo creo de que ahí tenemos un problema con la educación de igual manera, ¿no? Cuando todo entra dentro del eje de simplemente la ganancia, ¿no? Y no se distinguen áreas estratégicas que es necesario desarrollar independientemente de la ganancia, de lucro, porque una universidad privada lo que quiere es ganar plata. Bueno, ¿y cómo ganas plata en una universidad privada? Con deficientes profesores, con deficiente material educativo, con deficiente educación, ¿no? Uh-huh. Es la única manera por donde tú puedes ahorrar, si es que no tienes pensiones altas. Uh-huh. Entonces, eso yo creo que es uno de los problemas en nuestro país, ¿no? Pero que va ligado a qué tipo de sociedad, qué tipo de economía, qué tipo de modelo económico de desarrollo necesitamos y creemos,
0: ¿no? Ya, para finalizar... A ver, estamos polarizados ahorita, ¿no es cierto?, políticamente. Espero que sea temporal. ¿Cómo ir rompiendo esta polarización cuando en 15 departamentos el Perú, o sea, JP gana las elecciones? El extranjero y Lima y algunos pueblos de la costa
1: 8.
0: Ganan en el Perú. ¿Cómo vamos a poder nivelar eso y decirle, oye, no soy tu enemigo, soy peruano y queremos trabajar por el desarrollo? ¿Cómo haríamos eso?
2: Yo creo que en primer lugar hay que partir de la premisa de que la política es conflicto. Uh-huh. Es conflicto de intereses. Eso lo que refleja electoralmente es la existencia de conflictos al interior de la sociedad peruana, conflictos irresueltos que vienen, yo creyera, desde la época colonial, ¿no? O sea, yo creo que ahí, ¿no? A pesar que pueda parecer manida, ¿no? O sea, en primer lugar, eso, ¿no? O sea, ver de que la política es conflicto, ¿no? Eso no significa que consideremos al oponente político como
0: un enemigo
2: a matar. Ajá. ¿No es cierto? Claro. Que es más o menos como yo creyera concibe la política el fujimorismo. Como un enemigo a matar, como un enemigo a batir, y que se refleja hoy en día con graves ejemplos en Latinoamérica, como es el caso de Trump, por ejemplo, en Estados Unidos, o como es el caso de Milei en la Argentina. Milei tiene un pensamiento nazi, en el sentido de que considera al oponente político como alguien a exterminar, como un piojo, como los nazis consideraban en su tiempo a los judíos o a los comunistas o a los socialdemócratas alemanes, uh-huh, que eran elementos a batir, a aniquilar. No, no. Yo creo que la política tiene que ser reconducida como, sí, una lucha de conflictos, pero en donde no se aniquila al, al oponente. Y en segundo lugar, yo creo que será trabajo de, en este caso, Juntos por el Perú, convencer a ese 50% o a una mayoría de ese 50% que la política, ¿no?, que se enarbola desde este sector, no es solamente beneficiosa para un grupo o un puñado de poder económico, mediático, judicial o de estos poderes fácticos, sino es beneficiosa para el conjunto del país.
1: Muy bien, muy bien, muy bien. La verdad que siempre los tiempos quedan cortos. En esta nos hubiera gustado que, pues, si le da tiempo, igual intercambiemos con nuestro público oyente en nuestro siguiente bloque, porque ya usted está escuchando que han estado llamando insistentemente, porque es importante interactuar y poder efectivamente dar pistas, ideas, abonar, contribuir en la discusión pública para buscar soluciones a los graves problemas del país. Así que vamos a hacer la pausa, Andrés.
0: Sí, hacemos una pausa. Viene el avance informativo, luego los comerciales. Vamos a continuar entonces con Fernando Pacheco.

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2: Titulares, sábado 13 de junio del 2026, año de la esperanza y fortalecimiento de la democracia. El proyecto para la construcción de la Universidad Autónoma de Camaná avanza con la entrega de 10 hectáreas para esta edificación. En 15 días se tendrá la vía de acceso, lo que daría pie a la entrega del terreno en físico. El chofer de la combi del consorcio Megabus continúa detenido en la comisaría Juan de Dios Colcapasa, luego de haber atropellado y ocasionado la muerte de una adulta mayor de 76 años. En tanto, vecinos de la avenida Che Guevara del distrito de Paucarpata exigen que se instalen reductores de velocidad para evitar futuras tragedias similares. Por otro lado, un adulto mayor de aproximadamente 60 años perdió la vida la noche del último viernes tras ser atropellado por una motocarga en la vía de evitamiento de Cerro Colorado. Y en noticias nacionales, Congreso de la República promulgó la ley conocida como Anti-Delia Espinosa, que plantea que inhabilitados no podrán dirigir colegios profesionales. Capturan un cocodrilo americano de más de 2 metros de longitud en las inmediaciones de la playa y el muelle de los órganos en la provincia de Talara, región de Piura. En el ámbito deportivo, Paraguay decepcionó en su debut tras caer goleado 4-1 ante Estados Unidos por la primera fecha del Mundial 2026. 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
1: La apuesta por la democracia y cómo salir de la crisis política, ese es el tema que hoy tenemos aquí en la picantería electoral. Que como ha dicho Andrés, nos acompaña el economista Fernando Pacheco en este diálogo, donde todos podemos contribuir con nuestras opiniones precisamente a ir haciendo contribuciones, valga la redundancia, para ver cómo salimos de del entuerto del que nos encontramos, ¿no?
0: ¿Cómo así construimos que gobernabilidad? La representación política, cómo se va a activar, también hay que conversar esos temas. Tenemos esta comunicación. Buenos días.
2: Aló.
1: Aló, buenos días.
2: ¿Cómo está Hugo, Javier? Buenos días. También han invitado, buenos días.
1: Buenos días.
2: A ver, vamos a hablar un poquito de las elecciones. Yo creo que, usando un término geopolítico mundial, nosotros los peruanos tenemos estamos viviendo una realidad tripolar. Cuando uno analiza el bolsón de electores, estamos dividiendo en tres partes. Los que votaron por Keiko Fujimori, que es un tercio, los que votaron por Roberto Sánchez, un tercio, y los que no han ido a votar, y los que han votado blanco y viciado. Son tres realidades distintas. Cualquiera que asuma, como se dice coloquialmente, va a estar pegado a la presidencia con babas. Los dos, cualquiera de los dos, sea Sánchez o sea Keiko. Entonces aquí lo que tiene que hacerse es ir, pero a pie juntillas, por un camino muy delgado, porque la sociedad, sea cual sea, no le va a aguantar cosas, porque la verdad, estas dos personas han llegado por dos minorías. Yo he votado por una opción, me he visto forzado, pero no estoy de acuerdo con ninguno de los dos. Yo he votado más que todo por sus equipos técnicos. Entonces, y porque uno siempre ha mantenido la línea de lo que se mantiene, que es una estabilidad económica. Y justamente también eso del modelo económico. Nosotros constitucionalmente tenemos un modelo que se llama economía social de mercado, al cual yo soy uno de sus, digamos, aficionados, hinchas, lo que quieran llamarlo. Yo creo en ese modelo, que lastimosamente no se está cumpliendo. Lo que estamos viviendo ahora es un mercantilismo, lobismo, que no está permitiendo un desarrollo mejor de este sistema. Este sistema ha sacado a Alemania, y Alemania lo ha puesto en el tercer lugar del PBI a nivel mundial, sino que no se está aplicando. Y sobre la industrialización, creo que con esta constitución podemos hacer industrialización. Ya lo va a hacer la Marina, ya lo va a hacer el Ejército, ya lo va a hacer la Fuerza Aérea. El problema es que esto aún no llega al área civil. Y yo creo que sí se podría, pero con políticas de gobierno y política de Estado. Pero lastimosamente eso no está dando. Ningún gobierno ha tenido esa capacidad. Ustedes hablaron, por ejemplo, de los bunes económicos. Tuvimos tres mercados. El guano. Luego también, en el caucho no fue tanto, fue más que todo un boom de Nuevo Oriente que estuvo entre Perú y Colombia. Más bien se debería leer eso, la desgracia, como esos desgraciados, empezando por Julio Arana, esclavizó a la gente allá. Y el otro boom, el que vivimos ahora, es de los metales. Yo creo que ahí hay que apuntar, y el desarrollo se va a crear siempre con políticas de gobierno y de Estado. Bueno, no quito más tiempo, esa era la opinión, gracias y buenos días.
1: Buenos días, Alex, muy muy amable por sus aportes y también por sus propias autocríticas que hace al modelo. Vamos con una más. Teresa, ¿no?
0: Sí, buenos días.
3: Pueden aplicar muchas políticas. Lamentablemente, nosotros los ciudadanos no podemos alcanzar a ellos porque o no entendemos o siempre le buscamos el lado opuesto para beneficiarse personalmente. Hablamos de la extrema pobreza. ¿Pueden decirme dónde hay extrema pobreza cuando tienen una política asistencialista? ¿Quiénes son los que más mendigan? Los trabajadores que ganan un sueldo, los trabajadores que aportan a la seguridad social y cumplen con todas las normas económicas que tiene el Estado. Entonces, nadie se ocupa de ellos. Es por eso que un ambulante gana más que un ciudadano que ha entregado su vida común y corriente. Entonces, que esas políticas deben vigilarse, deben aplicarse para que todos estemos bien y mejor y tengamos un confort de vida agradable. El Perú tiene mucho para dar. Lamentablemente, pues estamos tan divididos, tan

0: están divididos, que cada uno busca para su peculio. Un taxista tiene dos carros. Un vendedor ambulante tiene buenas casas. Pero ¿quién no tiene nada? Trabajador común y corriente que cumple las normas y las leyes. Se debe sancionar, se debe quitar las cosas. Las cárceles están unidas de gente ociosa y a ellos tenemos que aportar. Pues hay que ver la forma de hacerlos trabajar y no vivir de nosotros. Yo lo único que imploro y pido, pese a mi edad, es mejorar las pensiones de los trabajadores. Esa debe ser la mejor política. Hemos dado nuestra vida y sin embargo nos morimos de hambre con 700 soles mensuales. Gracias.
1: Muchas gracias, doña Teresa, muy muy amable. Bueno, ahí hay un par de inquietudes. La última, doña Teresa, ¿no? Sugerente, ¿dónde está la extrema pobreza cuando hay una política asistencialista? Nos señala. Pues bueno, por ahí podemos empezar y comentar también lo que señalaba Alex, ¿no? Desde Sachaca.
2: Bueno, en primer lugar yo creo de que absolutamente es injusto los 700 soles que recibe un pensionista, ¿no? Pero el problema no es, yo creyera, echarle la culpa al pobre que viene delante mío o al pobre que viene detrás mío, ¿no? O sea, y en ese sentido pensar de que, por ejemplo, los ambulantes en general podrían estar ganando más que un pensionista, ¿no? Porque yo creo que los ambulantes son tan igual de pobres como posiblemente un pensionista o de repente peor aún. De acuerdo a las encuestas que nosotros tenemos, de acuerdo a los datos, de acuerdo, ¿no?, a los datos empíricos, nosotros vemos que hablando solamente de pobreza, de extrema pobreza monetaria, ahí tenemos a 1.614.000 personas en el Perú. Cuando hablamos solamente de pobres monetarios pero no extremos, estamos hablando de 7.214.000 personas. Y cuando hablamos de personas vulnerables y susceptibles de caer en la pobreza, estamos hablando de 11.267.000, que en total suman cerca de 20 millones. Y en esos 20 millones de pobres monetarios extremos, de pobres monetarios y de personas susceptibles de caer en la pobreza, se encuentran pues los pensionistas, se encuentran quienes se tienen que levantar. Yo, a propósito del estudio que estamos haciendo como colectivo sobre la plataforma Andrés Avelino Cáceres, sabemos, ¿no? O sea, cómo la gente, inclusive lo que decimos payaperas o payaperos, van ahí al Avelino a tratar de vender temprano por la mañana lo que han payapado, a tener un ingreso monetario que les permita de repente cubrir sus necesidades básicas, ¿no?
1: A sobrevivir.
2: Claro, ¿no? Es así como en los países europeos o en los propios Estados Unidos, ¿no? La culpa del deterioro de los estados de bienestar, del sistema de salud, del sistema de pensiones, se le echa la culpa al migrante, ¿no? Y no a una estructura económica que está deshaciendo el estado de bienestar, ¿no? Entonces, yo creo eso, ¿no? En segundo lugar, yo sí creo de que la Constitución no da como para que el Estado ocupe un rol central en un proceso de, por ejemplo, de industrialización en el país. ¿No? Entonces, el cambio de Constitución o el cambio, bueno, no de la Constitución, porque ya se la han cambiado en más de 60 artículos, pero el cambio de ese apartado, de ese capítulo económico, es sustancial si es que tú quieres tener un Estado que dirija el proceso de industrialización en el país,
1: ¿no? Ahora, una apuesta por, y ya estaba con más llamada, ¿no? Pero solo planteo para que luego lo responda, pero una apuesta por una economía social de mercado que muchísima gente, digamos, tiene su apego, hace también, tiene sus forados que no hay que desdeñarlos, y uno de ellos tiene que ver el tema ambiental, porque si bien puede ser una economía social de mercado, y a la par eso no respeta lo medioambiental, que ahora es considerado uno de los elementos tremendos que perjudica los procesos de fortalecimiento democrático, entonces ¿en qué quedamos? Pero vamos a las llamadas telefónicas.
3: Marco, buenos días.
4: Buenos días, Andrés, buenos días, Hugo.
1: Buenos días.
4: Y también, por supuesto, un saludo para su invitado. Bueno, generalmente cuando en este segmento no se están los invitados, pero ya que está ahí, hacerle la consulta. Dos interrogantes. Primero, Es verdad de que lo que toda esta campaña que ha hecho la señora de la corrupción, y decir de que si entraba Sánchez la economía se iba a parar el Perú, que no iba a haber, que todo lo avanzado, todo lo que se ha conseguido se iba a perder, y que con la señora Fujimori, ahora que si es que asume el gobierno, ella con ella sí va a haber una prosperidad, que los números van a estar en azul, que la economía va a ser un desarrollo, un motor increíble, vamos a tener las inversiones. Yo pienso más bien que la economía somos como un barquito de papel y que estamos en un riachuelo. El riachuelo son China. Bueno, no puedo decir los Estados Unidos porque sabemos que los Estados Unidos es un país que está en una potencia en decadencia. Y otras, o los BRICS, que son economías emergentes. Entonces, eso sería cierto. Y segundo, si al señor economista le proponen ser jefe del Banco Central de Reserva, o mejor dicho, ocupar el cargo del señor Julio Velarde, ¿no lo podría hacer? ¿No lo podría asumir? Es cierto que solamente el señor Julio Velarde es un sacrosanto, un señor, no lo sé, venido del Olimpo, que solamente él nomás puede ejercer esa función. Para mí más el cargo que tiene el señor es solamente son vínculos, nexos, tener conexiones y tener simplemente la aprobación de la oligarquía limeña. Muchas gracias, señor Roger Avín.
1: Bien, muchas gracias a nuestro amable oyente Marco, que nos llama desde Caima. ¿Hay otra comunicación?
3: Sí, vamos con esta comunicación que nos viene. A ver, Rommel de Characato, buenos días.
5: Hermano, buenos días. Miren, vamos a tocar el tema de fondo así en segundos. El mundo, igual que Perú, está dividido entre socialismo, no comunismo, porque no existe el comunismo actualmente, eso es una farsa. Se llama socialismo. Y por el otro lado tenemos el capitalismo. El capitalismo, el mundo se ha dividido. China y Rusia prácticamente se ha dividido el mundo hacia allá. Son dueños del socialismo, donde ellos imperan. Sudamérica se lo ha entregado al capitalismo. Nosotros, yo, quien te habla, Rommel Avendaño, yo soy un consultor organizacional. Me declaro capitalista. Pero un capitalista no de este capitalismo que se está practicando en el país. El capital, ¿cuál es el problema? ¿Por qué hay tanto cisma en el país? La señora, lamentablemente, le falta mucho conocimiento, mucha estrategia y mucho carisma para gobernar el país. Si ella fuera una capitalista, digamos, carismática, que no mostrara cólera, quizás odio en su mirada hacia el pueblo, que fuera más humana, entonces ese capitalismo que ellos quieren podría fluir, pero no fluye. Entonces, ¿qué pasa? Que ella está beneficiando solamente a las grandes corporaciones, las grandes empresas, y lo que le llega al pueblo prácticamente son gotas, y esas gotas a veces no llegan ni siquiera a gotas. Entonces, obviamente genera el descontento de la gente. Ella tendría que seguir un entrenamiento en lo que se llama desarrollo sustentable, respeto al medio ambiente, respeto a las personas, al capital humano, respeto a la autonomía financiera. Si es que no beneficiamos, y lo digo a través de la gestión dictadura parlamentaria que ha habido a través del Congreso, si se beneficiara al ser humano, si se le hiciera llegar su chorreo, mira, yo quiero tus minerales, me llevo tus minerales, pero déjame al César lo que es del César y Dios lo que es de Dios, por lo menos dame una porción, no seas tan escandaloso. Ahora, tampoco vas a reprimir, ¿cómo va a gobernar esta señora? Con la bota militar, con la bota del servicio de inteligencia, a los policías, quizás en contra de la población. No tiene pulso, no tiene las características de un líder, no tiene el conocimiento. Están poniendo una persona sin preparación adecuada. Ese es el problema de fondo. Entonces, para terminar, ¿por qué tendría que empezar ella? No estar mirando con cólera a la población, porque eso se nota y eso lo dicen los psiquiatras, los psicólogos. Entonces, si va a mirar con cólera, ¿quién le va a hacer caso? ¿Quién va a admitir? Y por lo menos, mira, ella no tendría
1: utilidad
5: o el sistema. Pero para terminar, no, hermanos, un segundo. No tendrían necesidad de utilizar un software clonado en unas elecciones. Si estas personas tuvieran un mínimo de carisma, no habría necesidad de nada de eso y el capitalismo fluiría viento en popa, amigos. Gracias.
1: Bien. Bueno, ahí hay un conjunto de opinión, muchísimas, muchas aristas.
2: Sí, gracias a Marco y a Rommel. Bueno, en primer lugar, lo que nosotros tenemos que señalar es que el actual modelo económico lo tenemos desde los años 90. O sea, no es una cosa que con la señora Keiko Fujimori es que se va a utilizar, se va a emplear, se va a aplicar otro modelo económico. El modelo económico que actualmente tenemos en el país es un modelo extractivista, en donde lo único que exportamos y donde se eleva el Producto Bruto Interno o se da el crecimiento económico es debido a la exportación de minerales, de piedras y a productos agro, entre comillas, industriales, que es la exportación, agroexportadores, no es agroindustria, no es agroindustria, no es agroexportación, son las frutas, las paltas, los arándanos, las uvas, lo que se exporta, ¿no? Entonces, y los niveles de industrialización son bajos, y es por eso que esos sectores no tienen la capacidad, por ejemplo, de absorber los recursos humanos, la fuerza de trabajo, la fuerza laboral, y por eso tenemos un 70-80% de informalidad, ¿no? No son personas que no tienen donde trabajar, no hay puestos de trabajo formales, ¿no? Entonces, yo creo que ya se ha demostrado el fracaso del modelo económico neoliberal, agroextractivista, y no solamente en el Perú, sino en todo el mundo. O sea, Estados Unidos, la política arancelaria de Trump, ¿a qué se debe? Se debe a que precisamente ellos, durante la década de los 90, en todo este auge de la mundialización del capital, se deshicieron de sus industrias porque más barato les salía esas industrias en China. Primero las trasladaron a Europa del Este, después las trasladaron al sudeste asiático y después las trasladaron a China. Lo único que China tuvo una política industrial y de apropiación de tecnología demasiado inteligente, que es lo que no tenemos aquí en el Perú, ¿no? Inclusive yo creo que a través de lo que es el puerto de Chancay se han debido negociar ahí con los chinos, o sea, niveles de industrialización y procesamiento, porque a nosotros no nos interesa tener un puerto por donde salga la materia prima o los productos que vienen del Brasil o que vienen del Perú. A nosotros lo que nos interesa es un proceso de industrialización, y ahí había posibilidades, y hay posibilidades, yo creo, todavía de negociar procesos de transferencia tecnológica, en tanto los minerales hoy en día son necesarios para todo lo que significa la transición energética, el cobre y las tierras raras que se puedan encontrar aquí en el país, ¿no? Ahora, yo creo de que ahí también hay otro elemento con el cual ha jugado y juega la prensa y los economistas, entre comillas, ¿no? Que es acerca del Banco Central de Reserva. O sea, la política monetaria, como ninguna otra política, es neutra, es técnica. La política monetaria está en función de un modelo económico. O sea, el tener a 4.25 o 4 puntos, no estoy seguro ahorita, la tasa referencial, ¿no? O sea, esa tasa que pone el Banco Central de Reserva, eso ya significa tomar posición política en economía, ¿no? Porque esa tasa demasiado alta, bueno, pues, ¿quién se va a prestar dinero teniendo una tasa tan alta como tasa de interés referencial, ¿no? Y teniendo esa política monetaria donde cada banco cobra lo que le da la gana, bueno, ahí tenemos, ¿no? El 99,5% de las empresas peruanas son pequeñas y microempresas, por ejemplo, el 99,5%. Entonces, ¿cómo esas pequeño y microempresas van a acceder a crédito, por ejemplo, si es que tenemos tasas bancarias en donde les cobran 40, 50, 60, 80%? Sí. Mientras que a nosotros los ahorristas nos pagan ¿cuánto? ¿2%?
3: 1%.
2: 1%.
6: En el caso del dólar.
2: ¿No es cierto?
6: 4, 5 las cajas,
2: claro, ¿no? Bueno, no. Entonces, ya la política monetaria, igual que la política fiscal, tiene que ver. No puede haber exenciones de impuestos a los agroexportadores como este gobierno, ¿no? En colusión en lo que ha significado el pacto mafioso, les ha prolongado, ¿no? Uh-huh. En lo que se denomina la cuestión esta de la ley Klimper 2,
3: ¿no? Claro, exacto. Para exportar no se les cobra. Bueno, entonces, muchas gracias, economista Fernando Pacheco, para decir también a la señora que ha dicho, ¿dónde están los pobres? Sí, pues, ¿no? Hay 9 millones de peruanos que no han terminado primaria, secundaria. Son 9 millones de peruanos. Son que no, entonces parte de la pobreza, ¿no? No, ni siquiera han podido terminar su primaria y secundaria. Y eso es también un dolor que nos debe causar a todos los peruanos.
6: Ajá. Mano de obra barata, como
3: dice. Mano de obra barata, sí, no. Claro. Bueno, Fernando, muchas gracias.
1: El diálogo no concluye acá. Muchísimas gracias por sus aportes, economista Pacheco, y será hasta otro momento.
2: Hugo y Andrés Javier, muchísimas gracias por la invitación y muchísimas gracias al público que escucha Radio Yaraví. En todo el mundo, por eso les decimos buenas tardes, buenos días o buenas noches. Nos estaremos viendo en una próxima oportunidad.
1: Bien, que les vaya muy bien.
3: En el programa estuvo Hugo Ramírez, Andrés Javier, y en los controles el Majeñito y Mirko Durán también. Bien, muchas gracias. De esta manera finalizamos el programa La Picantería. Continúan con toda la programación de Radio Yaraví, con toda la voz.
1: Buen fin de semana.

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3: 9:28.
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10 de la mañana con un minuto. Estos son los titulares. Hoy sábado 13 de junio del 2026, año de la esperanza y fortalecimiento de la democracia. En el ámbito local, la Fiscalía Especializada en Delitos de Trata de Personas, junto al Ministerio Público y otras autoridades, rescataron a dos menores de edad que trabajaban en un car wash en el distrito de Cerro Colorado. Y el proyecto para la construcción de la Universidad Autónoma de Camaná avanza con la entrega de 10 hectáreas para esta edificación. En 15 días se tendrá la vía de acceso, lo que daría pie a la entrega del terreno en físico. Varias motocicletas fueron enviadas al depósito por estacionarse en zonas rígidas del cercado de Arequipa durante un operativo de la Municipalidad Provincial. Y en el ámbito nacional, el candidato presidencial de Juntos por el Perú, Roberto Sánchez, planteó a Keiko Fujimori de Fuerza Popular solicitar conjuntamente el reconteo de votos de las elecciones 2026. En la tercera sala penal de apelaciones evaluará este jueves si confirma o no la condena de 14 años de prisión contra el expresidente Martín Vizcarra por el delito de cohecho pasivo. En el ámbito deportivo, el FBC Melgar cayó en su primera presentación en la Liga Caliente Intermedia tras perder 3-2 ante Bentín de Tacna Heroica. 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

buenos días a todos y todas. ¿Cómo están? Sean bienvenidos una vez más a Yaraví Contigo, un espacio de Radio Yaraví con todas las voces que te acompaña todos los sábados. Ya saben, mi nombre es Milagros Rodríguez y durante las próximas horas los vamos a mantener al tanto de todo lo que acontece con la información oportuna, la música seleccionada y variada para complacer, por supuesto, a todos los gustos. Pero antes, quiero invitarlos a hacernos llegar sus quejas, por favor, sus denuncias, su opinión, a nuestro WhatsApp 979-344291. Anótenlo bien, 979-344291. Para los que no se animan aún a enviarnos sus mensajes, hoy sí lo hagan y nos envíen las fotos, videos, saludos y hasta sus pedidos musicales. Y a los que ya lo hicieron, muchas gracias por escribirnos y confiar en nosotros. Son las 10:09 de la mañana y a esta hora el solcito está que calienta, pero en la sombra sentimos bastante frío, ¿no? Pero para empezar de lleno con nuestro programa, vamos a volver a los años 90, a una voz que no tiene reemplazo, a una mujer que conquistó dos mundos a la vez, el latino y el anglosajón, con una energía que todavía hoy cuando suena esta canción los pies se mueven solos. Y estamos hablando de la inigualable, la incomparable, la reina del Tex-Mex, Selena Quintanilla. Y no podemos poner cualquier tema. Ponemos el tema ese que todos conocen, el Bidi Bidi Bam Bam, que describe mejor que cualquier poema lo que le pasa al corazón cuando aparece esa persona especial. Ese boom boom acelerado que todos hemos sentido alguna vez. Así que, si están manejando, suban el volumen. Si están en casa, levántense del sillón. Y si están trabajando, al menos muevan la cabeza. Esto es Yaraví Contigo y aquí la música también es parte del alma. ¡Vamos con Selena!

0: después de gozar con la gran Selena Quintanilla, nos vamos a exteriores con nuestro reportero José Manuel Col, que nos trae información. Adelante, José Yarabí, informa.
1: Siempre con la verdad, gracias por el paso en el estudio de Similaros. Buenos días, estamos ubicados en los exteriores de la Duinqui, hasta donde han llegado más de 20 pobladores del distrito de Chihuahua. El día de ayer, en horas de la mañana, se ha registrado la captura de 13 varones que estaban justamente hurtando una vivienda en el anexo Espíritu Santo del distrito de Chihuahua. Y aquí, justamente por ello, este grupo de pobladores de Chihuahua ha llegado hasta aquí, hasta lo que siempre repetimos los exteriores de la Dimitri, debido a que están indicando que hubieron constantes robos, hurtos en este sector de Arequipa, en el sector de Chihuahua. Vamos a preguntar por algunas personas a ver si están pidiendo seguridad. ¿Qué tal, vecina? Buenos días, ¿cómo está? Bienvenida a Radio Yaraví. Más que nada pidiendo mayor seguridad en Chihuahua, son constantes los robos en la zona.
2: Sí, buenos días, señor periodista. Más que todo, hemos venido y hacemos una fuerza de voz al pueblo de Chihuahua, los vecinos, porque carecemos en estos últimos 2 meses más de 6 robos en los diferentes anexos del distrito de Chihuahua, donde invocamos a la policía, a la justicia, de que no libere a los rateros. Otro pedido al gobierno regional de que si nos puede proporcionar cámaras para las vías principales para poder localizar a los rateros, porque ayer hemos localizado con la misma versión del robo que han sufrido este vehículo, Pablo, que está estacionado ahí adelante. Ese es el sospechoso, es el mismo que ha robado en los mismos lugares.
1: Entonces tenemos robos en este mes,
2: en
1: al menos
2: 2 meses de mayo, abril.
1: Robo de animales,
2: indicaban. De animales también ayer. Entonces ellos suben como turistas y no es dable que hagan daño. Si vamos a pescar a algún ratero, lo vamos a tomar justicia con nuestras manos, vamos a quemarlos vivos. Por eso es que hemos venido pacíficamente a pedir justicia, que no libere a los delincuentes, porque eso nos cuesta nuestro dinero. Salimos a trabajar para nuestros hijos y no es justo que ellos aprovechen eso y hagan de las suyas en nuestras propias casas. Por favor, invoco a las autoridades que si nos pueden brindar cámaras para poner en los lugares principales para que no esté sucediendo esas cosas, señor periodista.
1: Lo preocupante es que también ocurre en horas de la mañana, no solo en la noche, ahora en la mañana.
2: Horas de la mañana nos ponen en espía, qué hora salimos, qué hora entramos, tenemos por nuestros hijos, por eso es que estamos aquí, nosotros reclamando justicia.
1: Muchas gracias entonces, compañeros, la versión de algunos vecinos justamente que han llegado, repetimos, desde el sector de Chihuahua, una parte alta en Arequipa, específicamente el día de ayer en el anexo Espíritu Santo, es donde se registra este robo a una vivienda. Y como indican, en menos de 2 meses se han registrado al menos 6 casos respecto al tema de robos en la zona. Y no solo en la noche, también en horas de la mañana en el sector, repetimos, de Chihuahua. Esa es la información desde exteriores. Adelante a estudios. Informo José Colque con todas las voces.
0: Bien, gracias, José. Y no, pobladores de Chihuahua están realizando una protesta en exteriores de la Divincri. Denuncian ellos constantes robos en este sector, ya que mencionan que en los últimos meses se han registrado al menos 6 robos y ellos solicitan a la policía no liberar a los delincuentes y al gobierno regional la instalación de cámaras de seguridad para identificar a estos sujetos que no solamente hurtan dinero, sino también animales, ¿no? Y ellos están advirtiendo que de no recibir respuesta van a tomar justicia con sus propias manos. Y ahora sí, nos vamos o nos quedamos en la pista de baile, porque lo que se viene tiene sabor, tiene historia y tiene orgullo peruano. Pero antes que suene la música, tenemos que contarles algo que nos llena de alegría y de orgullo como peruanos. Y es que el Congreso de la República ha tomado la decisión por mayoría, con 97 votos a favor, 0 en contra. El Pleno ha aprobado que cada 14 de marzo se celebre oficialmente el Día de la Cumbia Peruana. El Día de la Cumbia Peruana, señores, porque la cumbia no es solo música, la cumbia peruana es identidad, es la mezcla mágica de lo andino, lo criollo y lo amazónico, hecha ritmo, hecha baile, hecha fiesta. En este género que suena en los bautizos, en las fiestas patronales, en las bodas, en las reuniones familiares, en fin, en todo momento donde los peruanos festejamos la vida, ¿no? Y la fecha del 14 de marzo no es casualidad, ya que ese día fue elegido con todo corazón, porque corresponde al nacimiento de un hombre extraordinario que cambió la historia de la música popular peruana. Estamos hablando de Abel Henry Delgado Montes, conocido en el mundo artístico como Enrique Delgado, el padre, el creador, el arquitecto de la cumbia peruana tal como lo conocemos hoy. Enrique Delgado es el fundador de Los Destellos, la agrupación que en los años 60 transformó, peruanizó la cumbia, le metió esa guitarra eléctrica, le dio ese toque tropical que se convirtió en el sello inconfundible de nuestra cumbia. Y hoy el Congreso lo ha querido inmortalizar. Así que en homenaje para él, para su legado, para todos los músicos que siguieron su camino y para ustedes, suena Los Destellos aquí en Yaraví contigo.

0: Yaraví. Está, entonces ha sonado Los Destellos con este temita Elsa. ¿Quiénes no han gozado de la cumbia peruana con este ritmo, con esta cumbia, con este tema en específico, Elsa, ¿no? Elsa de Los Destellos. Y por favor, no se despeguen de la programación, porque más adelante vienen las inscripciones por el Día del Padre. Así es, así como ha habido las inscripciones, los premios, los sorteos para el Día de la Madre, Radio Yaraví también quiere festejar el día de hoy, la segunda semana de junio, ¿no? Al Día del Padre, a nuestros papitos, aquellos que siempre están ahí trabajando para dar lo mejor a sus hijos. Y ahora tenemos información para aquellos, los que están ahí con la fiebre del Mundial. La emoción del Mundial 2026 sigue creciendo, con encuentros que pueden marcar el rumbo de la fase de grupos. En el grupo B, Qatar intentará dar la sorpresa frente a Suiza. Por el grupo C, Brasil y Marruecos protagonizarán un atractivo duelo en busca de la victoria, mientras que Haití y Escocia buscarán sumar puntos importantes de mantener en carrera. Ahí está, entonces, de fondo musical a la querida Shakira, quien ha inaugurado también este mundial, ¿no? Más tarde, por el grupo de Australia y Turquía, se enfrentarán en un duelo clave por la clasificación. Así es que, reiteramos, partidos de hoy, Qatar versus Suiza, grupo B a las 2 de la tarde. Luego está Brasil versus Marruecos en el grupo C. Ellos estarán en su encuentro a las 5 de la tarde. Y otro partido, Haití versus Escocia a las 8 de la noche. Y por último, Australia versus Turquía a las 11 de la noche. Para los amantes del fútbol, van a quedarse, por supuesto, hasta las 11 de la noche para no perderse este partido de infarto, Australia versus Turquía. Y ya saben, están sintonizando Radio Yaraví con todas las voces por los 106.3 FM y 930 AM. Envíennos sus saludos, sus pedidos musicales a nuestro WhatsApp 974-324-9. Nuestro WhatsApp, ¿cuál era? Vamos a buscar nuestro WhatsApp, 974-344-291. Ahí está. Bien, casi se me va, pero lo tenemos presente en la mente. Así que con esta información nos vamos a una pausa comercial.
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0: Y atención, atención, amigos y amigas de Yaraví, contigo, porque lo que se viene te va a encantar. Ya saben que aquí en Radio Yaraví siempre pensamos en ustedes, y esta semana tenemos algo muy especial preparado para celebrar al hombre más importante de la familia. ¡A papá! ¡Claro que sí! Así es. Se viene el gran sorteo del Día del Padre aquí en Radio Yaraví. Los premios están que arden, ¿ah? Literalmente, porque el premio mayor es una parrilla espectacular, una parrilla para que papá se luzca este fin de semana con toda la familia. 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Buenos días, señora Sonia Zúñiga, ¿cómo está?
1: Muy buenos días, señorita. Aquí llamando, felicitando también a la radio, ¿no? Por permitirme salir al aire, ¿no? Y poder promocionar, y también, ¿por qué no? Felicitar al papá por su día, ¿no? Que es, pues, un día especial para todos los papás, papitos, papotes, papacitos. Y bueno, todos.
0: Claro, y usted, señora Zúñiga, nos trae, está patrocinando la gran parrilla, el premio mayor que se van a llevar, que se va a llevar uno de los papás oyentes de Radio Yaraví. 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
0: 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El gran sorteo es este 19 de junio. Ya tenemos llamadas, Gustavo. Aló, buenos días. Buenos días. Buenos días, ¿con quién tenemos el gusto?
2: Luis.
0: ¿Qué radio escucha?
2: Ya la vi con todas las voces.
0: ¿Los diales?
2: 930 AM.
0: Ya.
2: Y FM 100.63.
0: 930 AM y 106.3 FM. ¿Desde dónde nos llamas?
2: Desde Selva Alegre.
0: Alto Selva Alegre. ¿A quién va a inscribir el día de hoy?
2: A mi papá.
0: A su papito. ¿Cómo se llama su papito?
2: Álvaro.
0: Álvaro.
2: Mamani Apaza.
0: Mamani Apaza. ¡Listo! El sorteo es el... A ver, déjame ver la hora exacta para no confundirnos. El 19 de junio, ¿ah? Estate atento el 19 de julio en Radio Yarabí con todas las voces. No, por favor, ¿me puede reiterar el nombre de su papito Álvaro Mamani?
2: Apaza.
0: Apaza. ¡Listo! ¡Suerte! Muchas gracias.
2: Muchas gracias.
0: Otra llamada. Todavía no tenemos llamadas, así que por favor, si quieren ganarse o quieren ganar un sorteo y llevarse premios para el Día del Padre, específicamente puede ser para su hermano, para su papito, para su tío, para su primo, marquen ya, por favor. Tenemos ahí otra llamada. Buenos días. Buenos días. Tenemos interferencias. ¿Podría colocarse en un mejor lugar? ¿Aló? Bien, se fue la llamada. Entonces vamos a seguir esperando. Tenemos otra llamada, ahí rápido.
3: ¡Aló, buenos días!
0: ¡Buenos días!
3: Yo escucho diario de Yarabí con todas las voces en la 106.3 FM y 930 AM.
0: ¡Bien! Respuesta correcta. ¿Desde dónde nos llama, estimado señor?
3: Del cercado.
0: Del cercado de Arequipa. ¿A quién va a inscribir el día de hoy?
3: Hermano.
0: A su hermano. ¿Cómo se llama su hermano?
3: Manuel Carrillo.
0: ¿Manuel?
3: Carrillo Arrisueño.
0: Manuel Carrillo
3: Arrisueño.
0: Arrisueños. Arrisueño. Listo. Bien. Listo, ya está inscrito su hermano. Recuerde que el día del sorteo es el 19 de junio, así que atento a Radio Yarabí. Éxitos. Tenemos otra llamada, Gustavo. Aló, muy buenos días.
4: Buenos días.
0: ¿Qué radio escucha?
4: Yo escucho Radio Yarabí con todas las voces. Uh-huh. 9:30 AM, 106.3 FM.
0: Así es, respuesta correcta. ¿Desde dónde nos está llamando?
4: De aquí, de Mariano Melgar, señorita.
0: Mariano Melgar, ¿cómo está la sintonía por allá?
4: Muy buena, buena sintonía.
0: Bien. ¿Y a quién va a inscribir el día de hoy?
4: Francisco Machaca Guzmán.
0: ¿Quién es Francisco Machaca Guzmán?
4: Mi esposo.
0: Su esposito. ¿Ahora dónde está su esposo?
4: Se ha bajado un ratito a dar su vueltecita.
0: Ahí está. Bien, ya está inscrito su querido esposo. Ahí
4: ojalá que tenga suerte.
0: Vamos, hay que bañarse con ruda, hay que bañarlo con ruda al señor Francisco. El sorteo es el 19 de junio, atenta a Radio Yarabí. Suerte. Otra llamada. Buenos días.
5: Aló, buenos días.
0: Buenos días, ¿qué radio escucha?
5: Yo escucho Radio Yarabí, 106.3 en la FM y 904 en la FM.
6: A ver, otra oportunidad, dígalo con más seguridad.
5: Yo escucho Radio Yaraví con todas las voces, 106.3 en la FM y 94.3 en la AM.
6: A ver, vamos a probar suerte. Vuelva a llamar, señito. A ver, otra llamada, por favor. No hay llamadas. Vamos a seguir esperando. Ya hasta las 10:40 vamos a inscribir, a ver. Así es que todos tienen oportunidad de llamar ahora mismo al 21-3172 o al 28-9952. Otra llamada. Buenos días. ¿Qué radio escucha? Los diales.
7: 1.630 y 9.30 AM.
6: A ver, otra oportunidad. ¿Qué radio escucha? Colgó. Bien, colgó. Por favor, tienen que llamar con mayor seguridad los diales. Los verdaderos oyentes conocen muy bien los diales. Buenos días.
8: ¿Aló?
6: Buenos días, ¿qué radio escucha?
8: Radio Yaraví con todas las voces.
6: ¿En los?
8: 106.3, 930 AM.
6: Una vez más, por favor.
8: 106.3 FM y 930 AM.
6: Ahí está, respuesta correcta. ¿Desde dónde nos está llamando?
8: De Socabaya.
6: Socabaya. ¿A quién va a inscribir el día de hoy?
8: A mi padrino.
6: A su padrino, ¿cómo se llama su padrino?
8: Claudio Espinosa.
6: Claudio Espinosa
8: Tancaillo.
6: ¿Me repite, por favor?
8: Pancaillo. Sí.
6: Listo. A ver, ¿dónde se encuentra ahorita su padrino?
8: Está en su trabajo, pero y acá esto es mañana para estar afuera.
6: ¿Es fiel oyente de Radio Yaraví también?
8: Sí.
6: Ahí está. Bien, señito, suerte para este sorteo del 19 de junio.
8: Muchas gracias, señora.
6: Listo. ¿Tenemos más llamadas? Ya, la última llamada. Buenos días. ¿Qué radio escucha?
9: Buenos días. Yo escucho el radio Yaraví con todas las voces, 106.3 en la FM y 930 AM.
6: Respuesta correcta. ¿Desde dónde nos llama?
9: De Cerro Colorado.
6: Cerro Colorado. ¿A quién inscribe el día de hoy, mami?
9: A mi esposo.
6: A su esposito. ¿Su nombre?
9: Fernando Taquima Cáceres.
6: Fernando
9: Taquima Cáceres.
6: ¿Puede repetir el primer apellido, por favor? No se le entiende bien. ¿Aló?
9: Aló, Taquima.
6: Taquima, listo, Taquima. Ah, ya está, es. Taquima Cáceres, ¿no?
9: Cáceres, sí.
6: Cáceres. Listo, ya está inscrito su esposito, ceñito. Suerte para este 19 de junio. Muchas
9: gracias.
6: Bien, hemos terminado con esas inscripciones, así que atentos. Próximamente en Yaraví Informa se estará inscribiendo también a todos los papitos oyentes de Radio Yaraví. Y ahora sí, vámonos a una pausa comercial. A una pausa musical, perdón.
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llegado el momento de las estrellas también hablan. Porque miren, yo sé que hay muchas personas que dicen yo no creo, pero ahí está el horóscopo. Así que vamos sin prejuicios y con buena energía para entretenernos un poco con lo que dicen los signos para hoy, 13 de junio. Para los que son Aries, hoy es un día ideal para dejar atrás las dudas y atreverte a tomar una decisión importante. Confía más en tus capacidades porque una oportunidad interesante podría aparecer cuando menos lo esperes. Y Tauro, aprovecha este sábado para reflexionar sobre lo que realmente quieres. Escucha opiniones, pero recuerda que eres tú quien mejor conoce su situación y puede elegir el camino correcto. Y para Géminis, mantén una actitud positiva y aunque algunas preocupaciones te hayan acompañado en los últimos días, hoy podrás ver las cosas con mayor claridad y encontrar soluciones. Cáncer, comparte tiempo con los amigos y familiares. El equilibrio entre responsabilidades y momentos de diversión será clave para que termines el día con una sonrisa. Y Leo, tus metas y sueños necesitan planificación. Dedica unos minutos a pensar en cómo alcanzar aquello que tanto deseas. Hoy podrías encontrar una excelente estrategia. Y los que son Virgo, recupera la confianza en ti mismo y reconoce todo lo que has avanzado. No permitas que un error del pasado opaque tus capacidades ni tus futuros logros. Y Libra, sé prudente con tus gastos, Libra, y con las personas que te rodean. Algunas situaciones requerirán paciencia y buen criterio para evitar complicaciones innecesarias. Escorpio, es momento de priorizar tu bienestar. No te sientas obligado a resolver los problemas de todos. Dedica tiempo a tus proyectos y a quienes realmente valoran tu apoyo. Sagitario, es momento de priorizar tu bienestar. Vamos con la vida social, estará favorecida una conversación, un encuentro o una invitación podrían abrirte puertas importantes tanto en lo personal como en lo profesional. Y Capricornio, hoy tendrás que analizar cuidadosamente algunas decisiones. Mantén los pies en la tierra y actúa con realismo para aprovechar las oportunidades que se presenten. Acuario, el optimismo será tu mejor herramienta. Sal de la rutina, atrévete a explorar nuevos lugares o actividades y disfruta de las pequeñas aventuras del día. Y Piscis, organiza mejor tu economía y evita los gastos impulsivos. Con un poco de orden vas a poder disfrutar del fin de semana sin preocupaciones y con mayor tranquilidad. Así llegamos al final de nuestro horóscopo, que este sábado esté lleno de buenas decisiones y momentos felices y mucha energía positiva. Seguimos aquí en Yarabí contigo.

Pasó un día como hoy, 13 de junio, en el Perú, en el mundo y en nuestra querida Arequipa. Y en 1950, el 13 de junio, estalló la Revolución del 50. Estudiantes del Colegio Independencia Americana se sublevaron contra la dictadura de Odría y el pueblo arequipeño se unió en las calles. En 1887 nació en París Jorge Chávez Dartel, de padres peruanos exiliados tras la Guerra del Pacífico, y se convirtió en el primer aviador en cruzar los Alpes y murió días después. En 1823, tropas realistas del general Canterac ocuparon Lima, saquearon la catedral, incendiaron la Casa de Moneda y destruyeron la Biblioteca Nacional. En 1820, la escuadra libertadora del almirante Chocrane regresó al Valparaíso tras reconocer el litoral peruano, preparando el desembarco de San Martín que proclamaría la independencia del Perú en julio de 1821. Y en 1790 nació en Curpa, Venezuela, José Antonio Páez, el centauro de los Llanos, prócer de la independencia venezolana y primer presidente de Venezuela como república autónoma. Y en 1859 el presidente mexicano Benito Juárez declaró propiedad nacional todos los bienes de la Iglesia Católica, separando Estado e Iglesia y desatando la Guerra de Reforma. Y en 1763 nació en Santos, Brasil, José Bonifacio de Andrada y Silva, el patriarca de la independencia de Brasil, quien convenció al príncipe Pedro de proclamar la independencia brasileña el 7 de septiembre de 1822. Bien, y estos fueron los principales acontecimientos ocurridos un día como hoy, 13 de junio, y nos vamos a un corte musical.

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Amigos y amigas de Yaraví Contigo, hay una información importante que no podemos dejar pasar, y es que el Senami ha emitido una alerta roja para la región Arequipa por el fuerte descenso de temperaturas que viviremos esta noche y mañana 13 y 14 de junio. Por eso, desde Yaraví Contigo les pedimos que tomen sus precauciones, abríguense bien, eviten salir en las madrugadas si no es necesario. Y así se nos fue otro sábado hermoso juntos. Gracias por estar ahí, por bailar y sentir con nosotros. Soy Milagros Rodríguez y nos vemos el próximo sábado de 10 a 11 de la mañana aquí en Radio Yaraví por el 106.3 FM y 930 AM. Que tengan un fin de semana bendecido. Hasta la próxima.

11 de la mañana con un minuto, estos son los titulares. Hoy sábado 13 de junio de 2026, año de la esperanza y fortalecimiento de la democracia. En el ámbito local, vecinos de Chihuahua exigieron que se dicte prisión para tres sujetos que fueron detenidos tras ser acusados de cometer robos en viviendas de diversos anexos del distrito, hechos que ocurrieron a plena luz del día. Ante los constantes actos delictivos, los pobladores realizaron un plantón en los exteriores de la Divincri para solicitar mayores acciones para combatir la inseguridad ciudadana. El precio de los productos hidrobiológicos se incrementó en el terminal pesquero San Pedro Pescador de Río Seco debido al fuerte oleaje que se registra en el litoral arequipeño. Por ejemplo, el kilo de bonito y jorel, que solían ser los pescados más accesibles, ahora se venden a 9 y 12 soles respectivamente. Pobladores de la Asociación La Galaxia en el distrito de Miraflores denunciaron un caso de abuso de autoridad que habrían cometido efectivos de la policía contra un dirigente de la zona durante una intervención vinculada a un proceso de desalojo. Acusaron a los agentes de agredir físicamente al vecino, motivo por el cual exigieron su pronta liberación, ya que actualmente permanece detenido en la comisaría de Alto Misti. Al menos 4 consejeros regionales solicitaron licencia sin goce de haber para participar como candidatos en las elecciones regionales y municipales 2026. Se trata de César Guamantuma, Osías Ortiz, Antonio Llerena y Aarón Maldonado. Cabe indicar que los dos últimos buscarán la reelección. Durante una actividad con sus militantes, el movimiento regional Arequipa Avancemos presentó al exalcalde de Cerro Colorado, Benigno Cornejo, como su candidato al gobierno regional de Arequipa, mientras que la exgobernadora Kimberly Gutiérrez postulará al cargo de vicegobernadora en la misma plancha. En el ámbito nacional, el congresista José Gerí descartó integrarse a un eventual gobierno de Fuerza Popular. El exmandatario manifestó respeto por el fujimorismo, pero aseguró que no contempla asumir funciones en una administración gubernamental de dicho partido. El Poder Ejecutivo autorizó el viaje del ministro de Relaciones Exteriores, Carlos Pareja, a Europa entre el 14 y 20 de junio de 2026. El documento establece que el canciller acompañará al presidente de la República, José María Balcázar, durante las actividades programadas en Vaticano, Francia e Italia. En el ámbito internacional, el gobierno venezolano confirmó la muerte de Héctor Guerrero Flores, alias Niño Guerrero, identificado como el líder del Tren de Aragua, una organización criminal transnacional. 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Hasta aquí la relación en nuestros principales titulares.

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0: Hola, hola, muy buenos días a nuestros queridos oyentes de Radio Poder Joven. El día de hoy, una semana más informativa en este programa coproducido por Radio Yaraví de la Escuela Profesional de Ciencia Política y Gobierno. El día de hoy me complace dirigir y compartir conducción con nuestro compañero David Rosero, estudiante de intercambio de la Universidad Chimborazo de Ecuador. Adelante, David, muy buenos días.
1: ¿Qué tal? Buenos días. Igualmente un gusto, estimado Boris, por la oportunidad de poder conducir el programa el día de hoy. Igualmente como estudiante de intercambio, igual agradezco la oportunidad a todas las personas que han estado presentes de la Universidad Católica Santa María, que ha sido una de las principales promotoras de estos espacios. Así que igual un gusto poder conducir el día de hoy y vamos a darlo todo.
0: Muy bien, y sin más preámbulo, pasamos a Crónica de la Semana.
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0: Bien, y con nuestra primera noticia, nos vamos hasta la OMPE. Están al 98.332% del conteo en vivo. Si bien es cierto, la Oficina Nacional de Procesos Electorales sigue con el conteo oficial de los votos de la segunda elección presidencial celebrada el 7 de junio. A continuación, conoce el resultado en tiempo real entre los dos candidatos, Keiko Fujimori por el partido de Fuerza Popular y Roberto Sánchez por el partido de Juntos por el Perú. ¿Cómo van los resultados, querido oyente de la OMPE, en vivo en esta segunda vuelta, hoy 13 de junio? Si bien es cierto, el 98.332%, Keiko Fujimori posee el 50% frente al 49.988% de Roberto Sánchez, como podemos ver en imagen, el 50%. Se puede decir que es una ventaja no tan pronunciada, por así decirlo. ¿Y cómo se realiza el recuento oficial de votos de la segunda vuelta? Si bien es cierto, a continuación estamos viendo de que todos estos votos van a ser derivados a los jurados electorales especiales y que este procedimiento excepcional va a implicar que el jurado electoral especial cuente de manera física los votos utilizando las cédulas guardadas en los sobres lacrados que fueron remitidos por la Oficina Nacional de Procesos Electorales. Asimismo, en aras de la transparencia, estas audiencias serán transmitidas en tiempo real a través de los canales oficiales de YouTube de los diferentes jurados electorales especiales. Si bien es cierto, como conclusión, la elección va a seguir muy reñida, Keiko Fujimori va a mantener una idea ligera ventaja y el resultado definitivo va a depender del procesamiento final de las actas pendientes y de la resolución de las actas observadas. Bueno, sin más preámbulo, vamos con nuestra siguiente noticia, compañero David.
1: En el ámbito de la noticia, vamos a una noticia internacional, tenemos el debut bursátil de SpaceX. La compañía aeroespacial SpaceX ha marcado un hito en los mercados financieros al consolidarse su primer lanzamiento oficial a la bolsa de valores. Tengamos en cuenta que esta era una compañía privada y en este momento ha salido a bolsa. La empresa fue fundada por Elon Musk y debutó con un precio inicial de $135 por acción, logrando recaudar la cifra de $75 mil millones durante su primera jornada de cotización. Esto la eleva a ser la primera y única empresa en el mundo a llegar en este tipo de cotización. En cuestión de horas, el valor de los títulos financieros experimentó un incremento superior al 18%, lo que elevó la valoración total de la compañía por encima de los 2.000 millones de dólares o billions en inglés. Este repunte bursátil consolidó la posición de Elon Musk en los índices de riqueza global, al tiempo que aseguró que los fondos sean necesarios para los próximos proyectos de la empresa. Como dato interesante, también tenemos que Elon Musk es la primera persona en alcanzar una riqueza global de mil millones de dólares. Es decir, $1 trillón, lo que es algo sorprendente para nuestra era. A continuación, igualmente, pasamos a la siguiente noticia.
3: Bueno, gracias David por el pase. Y ahora vamos a continuar con las noticias internacionales. También vamos a mencionar esta vez Estados Unidos, pero con un frente más latinoamericano, y es que cae el líder del tren de Aragua. Estados Unidos confirmó una operación conjunta con autoridades venezolanas que terminó con la muerte de Héctor, en este caso Héctor Rustenford Guerrero Flores, conocido internacionalmente como Niño Guerrero, señalado como máximo líder de la organización criminal transnacional Tren de Aragua. La organización criminal mantenía operaciones en diversos países de América Latina, incluyendo Perú, Chile, Colombia, Brasil, México e incluso varias ciudades estadounidenses, siendo investigado por delitos relacionados con narcotráfico, secuestro, personas extorsión y homicidios. Washington incluso ofreció una recompensa de $5 millones por información que permitiera su captura. La especialista en seguridad internacional Lois Shelley sostenía, con respecto a este contexto, que las redes criminales transnacionales debilitan directamente la capacidad institucional de todos los estados. Por ende, es justamente que debemos reflejar en este caso que hoy el crimen organizado ya no representa únicamente un problema policial, sino se ha convertido en un desafío regional latinoamericano y, ¿por qué no?, a nivel internacional. Tenemos otra noticia, David.
1: Sí, exactamente. También podemos hablar en el ámbito internacional la salida a bolsa de OpenAI. La empresa de desarrollo tecnológico e inteligencia artificial OpenAI ha iniciado formalmente el proceso de realizar su primera oferta pública de venta en el mercado financiero. Esto significa que empieza a hacer los procesos para tener autorización y poder contar con las valuaciones por el regulador estadounidense para poder salir a la bolsa de valores. La firma especializada en inteligencia artificial presentó sus solicitudes de registro y asimismo se proyecta una recaudación inicial estimada en $60 mil millones. Un dato curioso de aquello es que solamente Aramco, que es la empresa de petróleos de Arabia Saudita, había realizado una estimación tan alta, pero esto nos revela el potencial que tiene la inteligencia artificial en nuestros tiempos. También tenemos que el anuncio marca el inicio de una nueva etapa de financiamiento institucional para el software avanzado. A los pocos días del anuncio, el interés de los fondos de inversión superó ampliamente las predicciones iniciales, incrementando el valor estimado de la compañía a un aproximado de $1.1 mil millones o billions, y esta respuesta a los mercados financieros consolidó el liderazgo de sus fundadores en el sector estratégico. A continuación, la próxima noticia.
3: Claro, antes de ir a la siguiente noticia, también comentar un poco sobre lo que nos venías comentando sobre SpaceX. Se consolidaría entonces, digamos, a la empresa más, en este caso, más rica en el planeta. ¿Por qué? Porque se consolida más con tecnología. E incluso estaban viendo el tema de que si funcionaría que Elon Musk, propiamente con Tesla y SpaceX, fusionaran. Porque ya estaba buscando en un futuro fusionarse con OpenAI. Y si vemos el mercado de la robótica, la inteligencia artificial, entonces veríamos un nuevo mercado y veíamos también cómo afecta esto a la economía de otras empresas tecnológicas. Entonces es un amplio análisis económico. Y también para cerrar entonces en la crónica de la semana, tenemos la última noticia y vamos con el recuento nacional que nos venía hablando sobre el suspenso. Ya teníamos los datos oficiales y las cifras de cómo iba el conteo de las actas. Sin embargo, todavía no concluye, puesto que más de 1.600 actas estaban observadas o en evaluación, mientras que diversas agrupaciones políticas todavía siguen presentando recursos de nulidad e impugnaciones en distintas regiones del país. Frente a este escenario, el politólogo Francis Fukuyama nos señalaba que recientemente la estabilidad democrática va a depender directamente de la confianza ciudadana en las instituciones, porque cuando un país empieza a desconfiar de sus propios procesos electorales, ya no solamente se discute quién gana una elección, se pone en juego la legitimidad del sistema democrático en su conjunto, por lo cual necesitamos ver estos conocimientos oficialmente para ver quién asumiría la presidencia durante los próximos 5 años, luego de que la Oficina Nacional de Procesos Electorales, OMPE, ya pueda informar un proceso más de escrutinio más legal. Bueno, entonces estas serían las noticias nacionales y ya estamos a puertas de las elecciones regionales y locales. Ojo, puesto que más de 26 millones de peruanos volverían a votar, mientras que no concluye todavía esta elección presidencial. El próximo 4 de octubre ya debemos estar atentos, puesto que un total de 26.314.724 peruanos volverían a acudir a las urnas para participar en las elecciones regionales y municipales. En este proceso se elegirían además nuevas autoridades en las 25 regiones del país, además de alcaldes, provinciales, distritales y regidores, que tendrán bajo su responsabilidad la gestión local durante los próximos años. Y actualmente existen 74 organizaciones políticas habilitadas. Si veíamos que el recuento para las elecciones presidenciales ya eran bastantes, ya teníamos una buena cantidad, puesto que ahora tenemos 74 organizaciones políticas habilitadas para participar en la contienda electoral. Sobre ello, Manuel Castells nos decía que la democracia ya no se va a vivir solamente en los grandes gobiernos, sino en la participación cotidiana de la ciudadanía. Aunque prestemos mucha atención, ¿sí?, a las elecciones presidenciales, es claro destacar que las obras públicas y servicios básicos están responsabilidad de las autoridades locales. Y esto fue Crónica de la Semana.

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0: Bueno, y continuamos con nuestro siguiente segmento aquí en Radio Poder Joven, la voz de nuestra generación al aire. Y en el bloque de Cultura Política, tema el AT Segundo Acuatón, Comunidad e Innovación al Servicio del Agua. Tenemos un invitado de lujo, el cual será presentado por David. Adelante, David.
1: Muchísimas gracias, igualmente un gusto tenerte aquí, Luis Gerardo Gutiérrez Martínez, en un ámbito de una pequeña reseña para el gran currículum que tiene nuestro invitado, es que es coordinador ejecutivo del Fondo Alianza por el Agua, asimismo es ingeniero industrial por la Universidad Católica San Pablo y magíster en gestión comercial por la Universidad Peruana de Ciencias Aplicadas, es profesional con experiencia en la gestión de recursos hídricos y desarrollo sostenible, ámbito que lo trataremos en esta entrevista, y actualmente lidera el Fondo Alianza por el Agua en la cuenca Quilcachili de Arequipa, impulsando programas y proyectos de seguridad hídrica mediante alianzas multisectoriales. Es también docente del Departamento de Ingenierías de la Industria y el Ambiente de la Universidad Católica San Pablo. Con esta pequeña reseña vamos a dar inicio a esta entrevista. Así que, por favor, Luis Gerardo, un gusto tenerte aquí.
2: Muchísimas gracias a ustedes por la invitación, por abrirnos las puertas al Fondo Alianza por el Agua. Nosotros somos una plataforma de acción colectiva. ¿Qué quiere decir esto? Que agrupamos tanto a la empresa privada, a la parte pública también de la gestión de los recursos hídricos y en este caso particular a la academia, para también poder canalizar inversión que se vea ejecutada en proyectos de afianzamiento hídrico. Eso es básicamente nuestro quehacer diario. Y bueno, lo que queríamos comentarles hoy y que lo mencionaron al inicio es que estamos justamente en marcha de la segunda Acuatón Juntos por el Agua. Esto es un concurso especie de atón, pero enfocada en temáticas hídricas. Nosotros hemos, en conjunto con el Consejo de Recursos Hídricos de la Cuenca, que es la plataforma de gobernanza pública que tiene el agua en nuestra ciudad, detectado tres retos que deberíamos, desde la juventud, desde la sociedad civil, desde la empresa privada, poderle poner un poquito de atención. Entonces, esos tres retos son muy, muy sencillos de explicar. Lo voy a hacer de esa manera. El primer reto está enfocado en Cuenca Alta, es decir, en la parte alta de la región de Arequipa, donde nace el agua, por así decirlo. En esta zona, por la forma que está tomando la lluvia en estos últimos años a causa del calentamiento global, la lluvia cada vez es más fuerte, pero en cortos periodos de duración. Entonces, ¿qué esto es lo que origina? Que la lluvia arrastre sedimentos y estos sedimentos van principalmente a las represas que tiene la ciudad. Es decir, estas infraestructuras de ingeniería enormes donde se almacena todo el agua que población, agricultura, industria utilizamos, ¿no? Si los sedimentos siguen llegando a las represas, va a llegar un momento que ya estamos cercanos, que las represas empiecen a colmatar. ¿Qué significa esto? Que en vez de almacenar agua, pierden esa capacidad útil y empiezan a almacenar lodo o tierra. Y es algo que deberíamos tratar de evitar como región, ¿no? Porque pues son las únicas fuentes de almacenamiento que tenemos de agua. El segundo reto está enfocado en Cuenca Media, es decir, en el ámbito que actualmente estamos, en la ciudad misma. Nosotros como Arequipa tenemos características muy particulares, como que tenemos lluvias solamente 2 o 3 meses del año. El resto del año es una temporada bastante seca, con bastante radiación, con un sol abrumante, y hace que no podamos tener ecosistemas vivos dentro de la ciudad. Somos una ciudad bastante árida, bastante seca. Entonces, planteamos como reto, en este segundo reto, poder incorporar infraestructura verde o azul a nuestra ciudad, ¿no? Y el último reto está enfocado en Cuenca Baja, que es donde están los campos agrícolas de la ciudad, camino ya hacia la costa. Y lo que estamos viendo ahí últimamente, que también en noticias se ha dado a conocer en las últimas semanas y también desde el inicio del año, que están existiendo deslizamientos de tierra. Y justamente estos deslizamientos de tierra se dan porque la forma de riego que ha tenido la ciudad ha sido por durante muchos años un riego por inundación. Es decir, que los canales de riego se aperturaban y se hacía que las hectáreas de terreno agrícola se inunden de agua, porque se creía tradicionalmente que mientras más cantidad de agua tengan las hectáreas, mejor iba a ser la productividad. Hoy en día ya no se trabaja de esa manera, ya hay un riego tecnificado en la gran mayoría de parcelas de agrícolas de la ciudad. Pero el daño se ha quedado y eso origina que esta agua que se ha infiltrado durante muchos años empiece a buscar un cauce natural y las tierras, los suelos, mejor dicho, empiezan a sedimentarse o a movilizarse generando estos deslizamientos, ¿no? Entonces, esos tres retos los hemos planteado como fondo para que la ciudadanía en general pueda plantear ideas de solución. Y bueno, ya a estas alturas hemos seleccionado a 15 equipos. Nosotros tuvimos un total de 77 equipos este año que postularon con ideas de solución, bastante innovadoras, algunas muy técnicas, algunas muy basadas en temas naturales también. Pero bueno, hemos seleccionado a 15 equipos y estos 15 equipos pasan a una fase final que ya es se desarrolla de manera presencial en la Cámara de Comercio de la ciudad de Arequipa el 18 y el 19 de junio. Tenemos un jurado de lujo en esta ocasión. Nos está acompañando Fernando León, que ha sido viceministro de Medio Ambiente del país. Nos está acompañando Jessica Soto, que trabaja en cooperación internacional del Reino Unido. Y también nos está acompañando representantes de la empresa arequipeña, en este caso el gerente de aguas de Sociedad Minera Cerro Verde. Y por parte de la autoridad pública nos está acompañando el director de la ALA Chile, que es la autoridad local del agua en nuestra ciudad. Así que, bueno, eso les veníamos a comentar.
0: Gracias, Luis Gerardo, por darnos este contexto más a fondo y sobre los tres pilares que mencionabas para que funcione el fondo por el agua y sobre todo este segundo acuatón. También para los que están viendo el programa pueden observar en pantallas las redes sociales, en este caso del segundo acuatón, Alianza por el Agua, para que puedan acceder a esto, a esta convocatoria y puedan tener más información sobre el tema. Pero con respecto a esto, antes de que vayamos a más de esto del acuatón, queríamos ver que la política no iba más siempre solo de partidos o candidatos. Queremos preguntarte sobre la conciencia ciudadana sobre el cuidado al agua, y desde tu experiencia nos hablabas sobre problemas muy gravísimos, y podrías ampliarnos sobre esto, porque David también tiene otras preguntas, David.
1: Claro, por ejemplo, nos has mencionado un tribunal de lujo para ver las propuestas, pero detrás de eso siempre hay un trabajo. Entonces la pregunta va enfocada también para quienes nos escuchan y quieren participar. ¿Cómo ha sido tu experiencia? ¿Cuáles han sido los desafíos más grandes al momento de poder llegar a estas alianzas con sector privado, sector público? ¿Cómo lo lograste?
2: Sí, verdaderamente yo cuando venía camino a la radio y leí un poco del trabajo que ustedes hacen, calza mucho con lo que nosotros en el fondo hacemos en una arista, que los tres integrantes que tiene el fondo somos jóvenes. Yo soy el mayor del equipo, tengo 30 años, pero también nos acompaña un ingeniero ambiental de UCCM y un comunicador también de la Universidad Católica Santa María, que son menores que yo. Y ha sido verdaderamente un trabajo, yo diría, muy loable, muy bonito, que la juventud se incorpore en temas tan duros, ¿no? Porque el agua es un tema que verdaderamente es social, es político, es económico, es industrial. El agua conecta muchas aristas de nuestra sociedad y es necesario que desde jóvenes empecemos a conocer que no es un recurso infinito, que no siempre vamos a abrir el grifo o la llave y vamos a tener agua 24 horas, 7 días a la semana, que gracias a Dios lo tenemos en la gran mayoría de la ciudad, pero vivimos a veces de espaldas a varios distritos de nuestra ciudad, sobre todo en las zonas periféricas, donde el agua solamente la tienen en las mañanas, ciertos días, en ciertos horarios, donde probablemente no tienen un agua de la misma calidad que nosotros la tenemos. Entonces, desde la juventud sí podemos hacer no solamente acciones de alzar nuestra voz, de buscar buenas acciones de gobernanza o de exigir a las autoridades que puedan implementar mejores programas o mejores proyectos, sino que podemos hacer las cosas. Creo que el fondo lo demuestra. Como les decía, sin necesidad de querer alabar el trabajo del equipo, somos tres jóvenes que hemos logrado canalizar inversión en ejecución de proyectos reales que tienen un impacto real en la ciudad, en la cuenca, que hemos logrado tratar con empresas privadas, con el sector público. Entonces esos lazos que a veces cuando somos jóvenes se miran como que solamente para los adultos es algo posible hacer esto, es un mito totalmente, y creo que el trabajo del fondo, el trabajo de Idara, de Joaquín, de los ingenieros que están dentro del equipo, lo han demostrado. Se puede hacer que la sociedad cambie desde la juventud.
1: Y por ejemplo, en el ámbito de los ingenieros que nos estás comentando, que todos igualmente siguen en este ámbito de la carrera, entonces esta sería una pregunta para los estudiantes que sí, o sea, que nos escuchan y que siguen ingeniería, igual que tú. Entonces, la pregunta es, a veces es difícil ver el puente entre los procesos industriales y la gestión ambiental. Entonces, ¿cómo ayuda tu formación como ingeniero industrial y tu maestría comercial a optimizar la gestión de un recurso natural tan complejo que es el agua?
2: Sí, creo que una ventaja que tienen todos los ingenieros es que podemos entender procesos, ¿no? Entonces, cuando uno logra entender el proceso, por más particular de una industria que sea, puede conectarlo con problemáticas sociales, en este caso como el agua, ¿no? La segunda parte de la pregunta era como que más mi experiencia, ¿no? A mí me ayudó, por ejemplo, el tener una maestría en gestión comercial a no tener ese miedo a poder buscar financiamiento, ¿no? Exacto. Que es algo bastante de inicio en nuestro país, el fundraising que le llaman, de poder acercarte a una empresa privada, de poder acercarte a una municipalidad, una institución pública, a decir, oye, necesitamos financiamiento para hacer este proyecto que va a tener tales beneficios, ¿no? Y más si viene desde un joven, ¿no? Por más profesional que seas, por más experiencia que tengas, todavía hay ese tabú en muchas empresas de, oye, ¿cuántos años tienes? Me ha pasado, me ha tocado ese tipo de preguntas, pero creo que tener estas habilidades de la formación te ayudan a poder tener una solvencia y lograr esos pequeños objetivos, ¿no? Así que la recomendación para todos aquellos que quieran alinear su carrera a problemas sociales es que justamente esas herramientas de la carrera profesional te van a poder conectar con la problemática social que tiene cualquier ciudad.
0: Bueno, entonces ya terminamos con esto. Agradecemos mucho el mensaje que brindas a la juventud y sobre todo el compromiso y la conciencia social por el futuro del agua. Porque como decía, quién sabe, tenemos agua ahora, gozamos de ese privilegio que no muchos tienen, pero que debemos de saber aprovecharlo responsablemente. Desde aquí, desde Radio Poder Joven, enviamos un saludo fraterno al Fondo por el Agua y esperamos con éxitos crecientes y veamos los resultados de este segundo acuatón, y también los esperamos para ver cómo les va. Vamos entonces con el siguiente bloque. Muchas gracias, Luis Gerardo.
2: Ustedes.
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0: Hola, hola. Y continuamos en Radio Poder Joven. Recuerden que ustedes nos están sintonizando por el en vivo de Radio Yarabí en su página oficial de Facebook. Nosotros somos un taller de radio de la Escuela de Ciencia, Política y Gobierno en la Universidad Católica de Santa María. Y a continuación, el bloque más esperado, Agenda Joven, con el tema Lejos de Casa, Cerca de Ti, el crecimiento detrás de salir de tu zona de confort. Y llegamos a un espacio especialmente dedicado a las experiencias que inspiran a nuestra generación. Salir de donde crecimos y adaptarnos a nuevas culturas, enfrentarnos a diferentes personas, idiomas, diferentes e incluso nuevas formas de entender el mundo, representa uno de los procesos de crecimiento más importantes que puede experimentar una persona. Y al respecto, citando a la UNESCO, nos indicaba que más de 6 millones de estudiantes en el mundo participan actualmente en programas de movilidad académica internacional, a lo cual nuestra universidad no es ajena, puesto que se convierte en el intercambio estudiantil como una experiencia que no solamente fortalece conocimientos académicos, sino también desarrollo personal, autonomía y capacidad de adaptación. Y ahora, en Voces Internacionales, presentamos a Emi Grajales, estudiante de Psicología de la Universidad del Bosque de Colombia, que está de intercambio en nuestra universidad, en la Universidad Católica de Santa María, aquí en Arequipa, quien actualmente vive una experiencia de intercambio académico que seguramente viene transformando su manera de ver el mundo. Emi, muchísimas gracias por acompañarnos este día y bienvenida a Radio Poder Joven.
1: Muy buenos días. Primero que todo, muchas gracias a todos por invitarme. Me presento, soy Emi Grajales, estudiante de la Universidad del Bosque. Estudio psicología. Actualmente me encuentro realizando un semestre de intercambio en la Universidad Católica Santa María, aquí en Arequipa, Perú. Bueno, primero comentarles y agradecerles a todas las personas que hicieron y hacen posible que me encuentre actualmente realizando pues este intercambio. Fueron muchas cosas positivas, también aspectos negativos, muchas cosas que he vivido, pero ha sido una experiencia desde lo personal muy gratificante y muy increíble, que realmente siento que hace parte de mi historia y me ha cambiado mucho también como persona.
0: Gracias, Emi, por esta introducción. Y ahora también tenemos en conducción, el compañero de conducción hoy día es David. David también está de intercambio y nos acompaña desde Ecuador. Entonces, David, adelante, si tienes algunas preguntas para Emi, para que podamos hablar un poco más sobre este contexto a nuestra audiencia.
2: Claro que sí, igualmente como estudiante de intercambio, y quiero preguntarte, para todas las personas que nos escuchan y tal vez quieren viajar a otro país, quieren irse a un país donde no saben incluso el idioma, nosotros tenemos la preferencia que estamos acá y hablamos de español, pero a todas esas personas, ¿qué les recomiendas? ¿Qué lugar, o sea, qué perspectivas debe tener un lugar para poder viajar? ¿Qué tipo de universidad? ¿Qué tipo de amistades? ¿Qué les dirías antes de viajar que revisen para después que sea su intercambio el mejor posible?
1: Bueno, primero que todo, es importante que la universidad sea un apoyo grande para ti. ¿Por qué? Porque si de pronto tú lo haces de una forma aparte, de pronto no abarcas todo lo necesario. Por ejemplo, en mi caso tuvimos que revisar diversas universidades antes de elegir una, debido a que de pronto los pensum o las materias no eran muy parecidas. Entonces, es importante primero que tu universidad realice un apoyo bastante grande para ello. Y luego de esto, es importante que ustedes se sientan seguros del lugar al que van, que investiguen sobre el lugar, que lo conozcan un poco más, que se sientan cómodos y sientan una conexión con el lugar. Debido a que, pues, si no te sientes de pronto muy llamado a esto, no va a fluir y no va a funcionar. En el caso de que de pronto sea de otro idioma o de pronto una cultura muy chocante, es importante que estés 100% seguro de que te quieras arriesgar. Sin embargo, hazlo sin importar que tengas miedo. O sea, es importante, así suene cliché, que lo hagas con miedo, porque si no te arriesgas, no lo vas a lograr.
2: Perfecto. Por favor, la siguiente pregunta.
0: Emi nos hablaba sobre los desafíos y especialmente sobre cómo uno, qué ideas debe plantearse antes de tomar esta decisión. Pero también la pregunta que queríamos hacerte es, muchas veces implica dejar familia, rutina y un entorno conocido. ¿Cuál fue para ti la primera sensación al tomar esa decisión? De pronto algunos jóvenes que pueden sentirse identificados con esa sensación de salir de tu zona de confort. Y pronto puedes enviar saludos a tu familia, ya que nos están escuchando ese cuadro.
1: Sí, muchas gracias a mi familia, que siempre fue un apoyo muy grande, a mi universidad y a mis compañeros que siempre estuvieron ahí apoyándome, incitándome a que realizara este intercambio. Bueno, es un poco, por decir, complicado tener que salir de tu zona de confort, justamente porque la zona de confort es como un lugar familiar, un lugar seguro para ti. Sin embargo, es importante que sientas también que te están apoyando, o sea, no estás dejando ese lugar porque tú quieres simplemente o quieres alejarte, sino porque quieres vivir nuevas experiencias, y es importante que recibas un apoyo de parte de cada una de estas personas. Salir de tu rutina, salir de tu familia, de tus amigos, del lugar donde estás cómodo, puede ser complicado, pero es fundamental que te arriesgues, o sea, vive nuevas experiencias, sal un poco de esto. Sin embargo, también recomiendo que no lo hagan de pronto de una forma muy abrupta, porque puede ser chocante. Es bueno que de pronto lo vayan realizando desde pequeñas acciones o pequeñas experiencias. Por ejemplo, en mi caso, antes de realizar el intercambio, pues solía ser una persona realmente bastante tímida. ¿Y cómo pude ir afianzando todo esto? Entré en un voluntariado, el cual ya no hago parte, lamentablemente, pero me encanta. Se llama Mis Sueños Dorados, se está presentando en pantalla. Es un voluntariado con adulto mayor, donde realizábamos actividades y compartíamos con ellos. Y es muy lindo porque te permite ampliar un poco tu perspectiva sobre el mundo en general. También realicé tutorías académicas a mis compañeros de clase. Esa fue una iniciativa muy bonita. Empezamos con un grupo muy, muy pequeño y fueron uniéndose, fueron solicitándome que les ayudara y que los acompañara en todo este proceso académico. Esto también me ayudó mucho con las habilidades sociales y a expandirme un poco más. Entonces, es importante salir de tu zona de confort, pero también es importante que lo hagan de una forma cómoda para ustedes.
0: Gracias, Emi. Y vamos entonces a entender que crecer significa precisamente ello, lo que nos explicaba Emi, y atrevernos a salir de aquello que conocemos para descubrir nuevas versiones de nosotros mismos, porque muchas veces lejos de casa es justamente donde terminamos encontrándonos. David, ¿tenés algunas preguntas más para Emi?
2: Claro que sí, en el ámbito de que ya mismo se termina el intercambio internacional, vuelto ahora a la pregunta, ya hablamos del inicio, vamos a hablar de la conclusión. ¿Cómo te sientes al concluir el intercambio? ¿Te sientes bien? ¿Qué experiencias has tenido? Y de pronto en el futuro una maestría o incluso seguir en el pregrado, ¿lo harías de forma de intercambio?
1: Principalmente iniciando este intercambio fue un poco complicado para mí. Tuve una experiencia un poco negativa por todo esto de la adaptación, justamente por todo lo que implica tener que reorganizar tus rutinas, estar lejos de tu familia, conocer nuevas personas. De alguna forma te llegas a sentir solo. Es importante justamente que te relaciones con las personas correctas, que te ayuden a salir de esta soledad y te inciten a conocer y abrirte un poco más para vivir una buena experiencia de intercambio. Pero al transcurrir ya el tiempo de que ya estaba participando en todo el intercambio, en las actividades extracurriculares y también las curriculares, me fui amañando muchísimo. De verdad, esta Arequipa es una ciudad muy hermosa. Me encantaría quedarme. Sin embargo, pues no es posible. pero sí volvería a repetir la experiencia del intercambio. Me siento muy cómoda, he aprendido muchas cosas, me he conocido a mí misma, he aprendido muchas cosas de mí que no sabía, y creo que eso me hace quien soy hoy, y definitivamente volvería a repetir el intercambio.
0: Bien, Emi, tu carrera profesional es desde tu formación en psicología, ¿verdad?
1: Sí.
0: ¿Cómo interpretas el crecimiento personal que ocurre cuando una persona enfrenta escenarios completamente nuevos?
1: Bueno, como les decía, el miedo es un factor que siempre se va a presentar cuando no estás acostumbrado a estos nuevos escenarios, justamente. Es importante que primero se entiendan a ustedes mismos, o sea, se conozcan a ustedes mismos, conozcan sus límites, conozcan sus fortalezas y sus debilidades. Y justamente en ello es en lo que se van a enfocar y en lo que van a basar su experiencia. Entonces, usen todas estas habilidades, estas fortalezas para mejorarlas justamente, y den lo mejor de sí mismo. O sea, estas experiencias nuevas te van a permitir crecer personalmente, te van a ayudar a mejorar como persona y te van a hacer quien eres.
0: Gracias, Emi, por ayudarnos a entender más sobre la decisión de realizar un intercambio y concluir esto. También agradecemos que tengas esa bonita perspectiva y que Arequipa haya cumplido esas expectativas tan maravillosas del entorno en el que te estás relacionando, ya sea con tus amigos, compañeros y la misma universidad. Al respecto, también teníamos que tomar en cuenta que cuando Emi nos hablaba sobre ello, que al inicio tenía, por ejemplo, la tendencia a ser más introvertida, pero que luego de un voluntariado y el intercambio le ayudó a abrirse más con el mundo. Con respecto a esto, David...
2: Una pregunta.
0: Tiene otra pregunta.
2: Antes de cerrar, en el ámbito ahora, justo dices, Arequipa ha cumplido con el propósito, pero vamos a ver si también, ¿cómo ha sido tu experiencia en el ámbito del turismo? ¿Qué tal Perú? ¿Qué tal la comida? ¿Te gusta? ¿Qué perspectiva le das? Porque de lo que tengo entendido, esta radio igual escucha, con un link pueden escuchar en cualquier parte del mundo, así que ¿qué experiencias tienes y si sugieres también a Perú como un destino?
1: Bueno, voy a ser muy sincera. Principalmente no esperaba conocer un Perú tan hermoso. O sea, no venía con tantas expectativas. Sí conocía un poco, pero no sabía mucho. Y al llegar aquí me encontré con algo maravilloso. O sea, Perú es muy diverso, tiene muchas culturas, tiene muchos escenarios, tiene muchas cosas que puedes descubrir y que puedes conocer y que realmente te van a impactar. La comida, ni hablar, la gastronomía peruana definitivamente. Y conocer varios lugares, especialmente con mis compañeros de intercambio que hemos recorrido varios lugares de Perú, me ha hecho conocer y entender un poco mejor del por qué este país es tan hermoso y tan diverso.
2: Listo, muchísimas gracias. Mejor agradecemos
0: a Emi desde la Universidad del Bosque, Colombia, estudiante de intercambio, Emi Grajales, estudiante de intercambio por psicología. Vamos a darle el cierre entonces, David.
2: Perfecto, muchísimas gracias a todos por su tiempo, igualmente a nuestros invitados, igualmente a ti, Emi, por prestarse el día sábado, e igualmente a Radio Yaraví, a la Universidad Católica Santa María por los espacios, e igualmente como estudiante de intercambio internacional, al igual que Emi, agradecido con Boris, agradecido contigo, Mariel, y con absolutamente todas las personas que han sido parte de nuestro intercambio en Perú, los profesores, los amigos que hemos hecho. Entonces es una perspectiva bastante bonita y de esta forma vamos a clausurar. Igualmente un saludo, sí, ¿cómo no? un saludo principalmente el día de hoy a Sebastián Burgos por su cumpleaños. Él es un estudiante de intercambio de Argentina, así que un saludito. Igualmente un saludo a mi familia que me están escuchando desde varias diferentes partes del mundo, así que estamos en eso y les dejo el paso a ustedes también para que puedan saludar.
0: Sí, Radio Poder Joven les agradece de todas maneras a ustedes, a los chicos por Voces Internacionales. Compartir espacio con ustedes ha sido una experiencia que nos ha permitido compartir más allá de tema académico, también el tema cultural, ¿por qué no? Y conocimientos de saberes. Emi, ¿tenías saludos para tu familia?
1: Sí, bueno, antes de irme quisiera dejarles un mensaje, de verdad. Aventúrense, háganlo, sin importar que tengan miedo, háganlo. Y bueno, muchísimas gracias a todas las personas que nos están oyendo, a mi familia, a mis amigos, a las personas de la Universidad del Bosque. Muchas gracias a todos por su apoyo y por su cariño y por recibirme en esta ciudad tan bonita.
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12 del mediodía con 6 minutos. Estos son los titulares. Hoy sábado 13 de junio de 2026, año de la esperanza y fortalecimiento de la democracia. En el ámbito local, este fin de semana, Senami prevé un descenso de la temperatura nocturna en la Sierra Media y Alta de la región Arequipa. Asimismo, se esperan ráfagas de viento cercanas a 35 kilómetros por hora, escasa nubosidad y aumento de la temperatura durante el día. Y continúa la fiebre del Mundial. Jóvenes y niños se dan cita en la plazoleta del Mercado San Camilo para intercambiar figuritas del álbum del Mundial FIFA 2026. Algunos comerciantes del centro de abastos expresaron su malestar por la constante aglomeración de personas, señalando que esta dificulta el ingreso de clientes y por ende afecta sus ventas. Más de 40 puntos de vacunación antirrábica se habilitarán este sábado y domingo en Paucarpata. Las brigadas se ubicarán en zonas estratégicas del distrito y esperan inmunizar alrededor de 18.000 mascotas. Vecinos de Chihuahua exigieron que se dicte prisión para tres sujetos que fueron detenidos tras ser acusados de cometer robos en viviendas de diversos anexos del distrito, hechos que ocurrieron a plena luz del día. Ante los constantes actos delictivos, los pobladores realizaron un plantón en los exteriores de la Divincri para solicitar

Asimismo, señaló que el conteo de las actas regulares ya concluyó y estimó que el proceso pendiente podría tardar entre 1 y 2 semanas. En el ámbito internacional, el gobierno venezolano confirmó la muerte de Héctor Guerrero Flores, alias Niño Guerrero, identificado como el líder del Tren de Aragua, una organización criminal transnacional. 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Hasta aquí la relación en nuestros principales titulares. En algunos minutos más, inicia la segunda edición de Yaraví Informa.

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0: ¿Cómo están? ¿Cómo están? Muy buenos días, bienvenidos, o buenas tardes ya, son las 12 del mediodía con 10 minutos. Bienvenidos, bienvenidas a la segunda edición de Yaraví Informa a través de los 106.3 FM y los 930 AM. Y también estamos transmitiendo vía nuestra página web, desde donde usted se encuentre.
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0: Puede escuchar Radio Yaraví, no solo en la región Arequipa, fuera de la ciudad, puede hacerlo a través de cualquier otra región que se encuentre dentro del Perú o fuera de nuestro país, puede seguir la programación de Radio Yaraví. Bueno, todavía sigue causando expectativa para muchas personas, para otras probablemente ya no, lo que está ocurriendo con el conteo de la OMPE. Sí, vamos a revisar la plataforma, empezaremos con eso porque después vamos a ir comentando la información de ámbito local porque han ocurrido varias cosas, están ocurriendo varias cosas en nuestra localidad. Hablaremos de ello, de lo que está pasando en Chihuahua, en Miraflores, en Paucarpata, en otros lugares. Pero también es importante siempre actualizar los resultados de OMPE. ¿Cómo va hasta el momento?
2: 12 y 12.
0: El conteo de los votos, de las actas. Según OMPE, estamos al 98.35% de 92.766 actas a nivel nacional. Ya se han contado 91.242. Ya no hay ningún acta pendiente, o sea, ya no hay nada por contar por parte de OMPE, salvo las que están en el jurado electoral especial. Ah, ya se estaban preocupando, seguro. No. Todavía hay actas que han sido enviadas a los jurados electorales especiales, que son 1.524. Eso es lo que falta. Una vez que resuelvan estas 1.524 actas, ya vamos a conocer con exactitud quién va a ocupar el cargo de presidente de la República. Esperemos para los próximos 5 años, porque en nuestro país
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0: un presidente ya no dura 5 años. ¿Qué ocurrirá ahora? Ya lo veremos. Pero faltan esas 1.524 actas para conocer a la persona que va a dirigir nuestro país. Pero

0: El momento, quien se encuentra en primer lugar con el 50.015% es Keiko Sofía Fujimori Iguchi, de Fuerza Popular, con 9.046.575 votos. Y en segundo lugar está Roberto Sánchez Palomino, con 9.041.030 votos. La diferencia en realidad es poca, no hay bastante diferencia entre los dos, pero en este proceso electoral de segunda vuelta gana quien tiene más votos. Así sea por uno o por dos, gana quien tiene más votos, y quien tiene hasta el momento mayor votación es Keiko Fujimori. Reitero, la distancia no es mucho, pero ella se encuentra en primer lugar. Y más adelante vamos a hablar del tema político, del tema electoral, que seguramente muchos de ustedes tienen opinión al respecto, tienen algún análisis. Además, para el día de hoy se ha convocado una marcha. Esto más adelante estaremos hablando sobre este tema. Ahora sí, vamos a empezar con los temas de carácter local y comenzaremos con lo que está ocurriendo en el distrito de Chiguata. El día de hoy, los vecinos de Chiguata han realizado una protesta en los exteriores de la Divincri, que está aquí ubicada en la avenida Goyeneche, en el cercado de la ciudad. Vecinos indignados, pero también con lágrimas. Principalmente la afectada, ¿no? Están entre molestos, indignados y aterrorizados. ¿Quién lo diría? En Chiguata, que es un distrito urbano rural, tranquilo, ¿no? O por lo menos eso pensábamos, tranquilo. Yo recuerdo antes, que cuando era pequeñita, ¿no? Arequipa, todavía una ciudad tranquila, dejábamos la puerta abierta. Yo me iba a jugar con los amigos del barrio y dejábamos la puerta abierta. Y nos íbamos a jugar y no pasaba nada. Y ahora, ¿te atreverías a dejar la puerta abierta? Pero eso todavía ocurre en algunas localidades rurales, ¿ah? O eso ocurría, por ejemplo, en Quequeña, o por lo menos en Chiguata, ¿no? Como todos se conocen, pueblo chico, se conocen, dejan la puerta abierta, se van a comprar, regresan. Pero ahora ya no hay tranquilidad, ya no hay paz en el distrito de Chiguata. Por eso, denunciando la inseguridad ciudadana que ahora afecta a Chiguata, los vecinos esta mañana han realizado una protesta y vamos a escuchar. 12
1: y 16.
0: Vamos a escuchar a los vecinos, quienes están exigiendo que la policía no libere a 3 personas que ayer han sido detenidas por ser sospechosos de robos. Ayer se han producido hasta 3 robos en Chiguata. La policía ha capturado, ha detenido a estas personas, pero los vecinos temen de que vayan a ser liberadas, como suele ocurrir siempre, ¿no? Detienen a presuntos sospechosos y a las horas ya están libres. Los vecinos están de miedo, pero también están molestos. Vamos adelante entonces con la protesta de los vecinos de Chiguata, que esta mañana en una buena cantidad alzaron su voz de protesta.
2: Sí, nosotros y muchas otras personas a veces no denuncian porque tienen miedo. Tenemos mucho miedo porque de verdad son delincuentes, no es uno o dos, es una banda de delincuentes que se nos presentan y a veces no nos pueden hacer tantas cosas, ¿no? Nosotros vivimos ahí, otros están en las chacras y nuestros hijos a veces se quedan, entonces ya es este miedo, este temor. Y bueno, yo ayer he sido afectada, ¿no? Yo estaba en mi trabajo, mis hijas estaban en el colegio y de día, o sea, no han tenido ni siquiera respeto de que sea de día. Y imagínense, es de día y el miedo que nos ponen, ¿no? Siendo de día, así nos están. Imagínense de noche, ¿qué cosas nos pueden hacer?
3: Entonces, ¿qué han sustraído de su vivienda?
2: Bueno, se han sustraído dinero y la laptop, y como ya nosotros estamos atentos, ya mis vecinos han subido y se han escapado, o sea, han subido, pues, ¿no? En banda, sí, a subir a ver lo que estaban en mi casa, ¿no? Y se han dado cuenta los rateros y se han escapado, y pese a eso, pues, no han tenido, se han embalado, y imagínense que la atropella uno y y como hubiesen...
3: No hay temor, ¿no? También si quieren...
2: Sí, tenemos nuestros hijos. A veces la población trabaja en la chacra y nosotros era un Chihuahua, era un sitio muy tranquilo. Todos trabajábamos en el campo y no pasaba nada de eso, ¿no? Pero ya últimamente están que nos roban, nos han robado el colegio, nos han robado algunas viviendas, nos han robado de afuera la camioneta, las memorias, la han robado un vecino y otros robos que de repente por miedo no lo han hecho presente.
1: ¡Te pedimos en nuestro pueblo de Chihuahua!
4: ¡Seguridad!
1: ¡Basta de robo, vecinos!
4: ¡Basta!
1: ¡Las autoridades nos tienen que escuchar y hacer justicia por nuestro pueblo!
4: ¡Justicia!
5: La población, estamos ya cansados, preocupados, no solo por lo material. ¿Qué tal más adelante puedan llevarse a nuestros hijos? Por eso es que estamos aquí nosotros presentes, por ese miedo, ¿no? Por nuestros hijos.
6: Ya la vi.
7: ¿Cuántos efectivos cuentan?
5: Ellos cuentan ahorita con 7, ¿no?
7: 7 efectivos.
5: Sí. No se abastecen. Como le digo, ayer se ha tenido 3 robos, entonces no sé si han sido de repente para dispersarlos, pero han tenido que ir a un lado, al otro lado. Pero gracias a Dios se han movilizado y se les ha podido atrapar, ¿no?
7: ¿Qué le piden a la policía hoy día, al general Antonio Lamadrid, donde estamos?
5: Que no lo suelten. Queremos justicia, queremos que paguen por lo que ellos han hecho. De verdad, no solo es daño material, es daño psicológico, porque las que hemos estado ahí testigos, estamos con miedo, ¿no? Por la salud de varias mujeres que están mal ahorita, viendo nomás a veces la cara o... la camioneta da miedo, ¿no? Da miedo.
7: ¿Anteriormente ya se había registrado la detención de personas de este tipo o no?
5: No, es la primera vez y es por eso que estamos viniendo a solicitar de que de verdad se haga justicia.
0: Preocupante lo que está ocurriendo en el distrito de Chihuahua. Vamos a seguir abordando este tema. También damos la bienvenida a Carol Macetas, que nos acompaña este mediodía para poder compartir más información y sobre todo analizar la información, comentar lo que está ocurriendo y también ser esos nexos de ayuda de la ciudadanía. ¿Cómo estás, Carol?
8: Buenas tardes, María Luz. Buenas tardes también a todos nuestros oyentes. Sí, hay bastante preocupación entre los vecinos del distrito de Chihuahua por la ocurrencia de estos hechos delictivos que, según indican, se han registrado de manera continua y constante, motivo por el cual el día de hoy también han llegado hasta los exteriores de la sede de la Divincri en la avenida Goyeneche para exigir en primera instancia que las personas que han sido intervenidas el día de ayer continúen siendo investigadas y finalmente también de parte de las autoridades se les pueda dictar algunas medidas, algunas sanciones, porque tienen temor a represalias y lo otro es que haya mayor presencia de la seguridad ciudadana en el distrito de Chihuahua. Así que hay una preocupación por parte de los vecinos en torno también a lo que pueda ocurrir frente a la problemática de inseguridad ciudadana. Así que comentamos un poco más sobre ello y demandan acciones, por supuesto, también los pobladores hacia sus autoridades.
0: Sí, vamos a conversar con la regidora, ya se encuentra enlazada vía teléfono, la regidora de Chihuahua, Soreli Benavente. Buenas tardes, bienvenida a Radio Yaraví.
9: ¿Qué tal? ¿Cómo están? Buenas tardes, Santa Carol, señorita María Luz. Un saludo fraterno desde el distrito de Chihuahua.
0: Están preocupadísimos sus vecinos, esta mañana los hemos escuchado, jóvenes, madres de familia, padres que están protestando porque ayer ha ocurrido hasta 3 robos, se ha detenido a sospechosos, temen que los vayan a liberar, pero los vecinos han evidenciado que Chihuahua solo tiene 7 efectivos policiales. ¿Y cuántos miembros de Serenazgo tiene la suficiente cantidad de patrulleros? Regidora, ¿qué se sabe sobre ese tema de seguridad ciudadana?
9: Sí, con respecto a los hechos ocurridos el día de ayer, tenemos que resaltar que gracias a la inmediata intervención no solamente de la Policía Nacional, la Comisaría de Chihuahua, sino también de nuestro Serenazgo, es que en tiempo récord han sido ubicados las personas que habían delinquido y que, bueno, básicamente han hecho hurto en un domicilio, ¿no? Esto también hay que resaltar que ha sido consecuencia de la inmediata intervención de la población que comunicó, pues, a nosotros estábamos los regidores, la policía, el Serenazgo también. Sí. Básicamente todos nos hemos movilizado lo más pronto que hemos podido, porque como ustedes saben, las 2 vías de acceso principales al distrito, bueno, solo tenemos 2 vías de acceso principales, y la otra que es la que se va a al tema de Muellevaya, ¿no?
8: ¿Cuál es
9: hemos peinado muy rápido el distrito y, como les digo, en tiempo récord, menos de media hora, por decirlo así, es que se encontraron a las personas que aparentemente habrían
6: sido
8: víctimas del robo. Ahora, ¿cuál es?
9: Los causantes, básicamente.
8: Ah, ok. ¿Cuál es la cantidad poblacional que tiene el distrito de Chihuahua?
9: Bueno, en el tema poblacional estamos ahorita por más de los 3.500, 3.800, según los últimos detalles del INEI. Y en el tema de la policía tenemos que, lamentablemente, hay que considerar y hay que mencionar que hace menos de un mes aproximadamente, se ha cerrado el puesto de auxilio rápido, el PAR, que está ubicado en el centro poblado de Los Portales, que es la parte baja de Chihuahua, porque jurisdiccionalmente se le pertenecería a la comisaría de Miguel Grau. Entonces, con respecto a este punto, como les digo, eran los efectivos de la comisaría de Chihuahua los que estaban en esta zona, pero al cerrarse, esos efectivos han pasado a la comisaría principal, que es la que está a una cuadra de la plaza de Chihuahua.
8: Expuesto ya este tema
10: al
8: jefe de la región policial en algún momento, o tal vez desde su despacho, ¿ha obtenido algún tipo de respuesta sobre ello?
9: De hecho, en la última sesión de Codicec justo se mencionó estábamos a punto de comentar este detalle, y me imagino que el área administrativa, que es básicamente la alcaldesa, es quien tiene que hacer la derivación de documentos. Sin embargo, nosotros ya lo hemos mencionado de forma oral también.
0: ¿Y cuántos integrantes de Serenazgo tienen?
9: Bueno, eso sí tenemos que ser sinceros. La verdad es que el tema de Serenazgo para nosotros es limitado. Desde el año pasado se han implementado los tres turnos, antes solamente teníamos dos, y el día de ayer han estado todos efectivos de Serenazgo de servicio. Es lo que corresponde al turno diurno.
0: O sea, que ¿cuántos tienen? ¿Seis serenos nada más?
9: Sí, básicamente.
0: ¿Seis serenos?
9: Que cambian, sí.
8: Que van rotando.
0: Dos por turno, ¿verdad?
9: Rotadores, sí. Y solamente tenemos un patrullero que está en este momento habilitado para hacer las rondas de Serenazgo, porque nuestro otro vehículo justo recién ha tenido un desperfecto.
8: Obviamente la cantidad termina siendo insuficiente, ¿no?, frente a los hechos delictivos que se están registrando.
9: Claro, de todas maneras, eso es lo que nos preocupa, porque ustedes bien conocen que el distrito es bastante amplio. Entonces, a veces para que se trasladen de la parte alta, que son los anexos, a la parte baja cuando hay una situación, es un poco complicado, y ahí hay que mencionar que trabajan muy de la mano con la comisaría de Chihuahua. Entonces, entre los dos trabajan, se dan la mano, y pues es para poder conseguir los mejores resultados. Sin embargo, sí tenemos que ser concretos en que no es lo suficiente.
0: Claro, tienen una limitada cantidad de policías y solo seis serenos. Y la población, sus vecinos que esta mañana están protestando en la Divin, y han dicho que la inseguridad ha aumentado. Regidora, vamos a ir una brevísima pausa, por favor, quédese en la línea. Tenemos un par de preguntas más para ir cerrando. Regresamos.
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0: Continuamos en esta segunda edición de Yarabí Informa. Usted, como siempre, nos sintoniza a través de nuestras dos frecuencias, 106.3 FM, 930 AM. Vamos a continuar desarrollando más noticias, más información. Y a esta hora de la tarde estamos sosteniendo una entrevista con la regidora del distrito de Chihuata, Soreli Benavente, acerca de esta preocupación que han expuesto los vecinos de esta jurisdicción debido a la problemática de inseguridad ciudadana. Ahora, para lo que se viene más adelante, regidora, ¿qué es lo que se podría hacer dentro también del marco de las facultades? Desde la municipalidad distrital, es obvio que tiene que haber también una intervención por parte de la Policía Nacional de Perú, pero desde el municipio distrital, ¿qué es lo que se podría hacer? ¿Hay la viabilidad que se puede incrementar el número de serenos? ¿Qué es lo que falta? ¿Voluntad política o presupuesto? ¿Qué es lo que se puede hacer al respecto?
1: Justamente los dos últimos. Primero, la voluntad política, porque se puede hacer las gestiones correspondientes, y segundo, el tema presupuestal. El día de ayer lo que hemos notado, porque incluso al tener esta alerta, básicamente todos hemos salido del municipio a poder apoyar. Incluso yo misma con mi vehículo me dirigí directo a la zona de la casa de la vecina afectada para tratar de apoyar en lo posible, pero había un punto importante que es lo que tenemos que resaltar: el tema de la falta de cámaras de seguridad, que lo venimos pidiendo constantemente en las reuniones de CODISEC. La misma policía, incluso los miembros de los colegios también han solicitado que se implementen cámaras, y eso no funciona si es que no tenemos una central digital para poder registrar toda esta situación y poder monitorearlo, ¿no? El día de ayer, por ejemplo, cuando hubo este inconveniente, este impasse, pues nadie había captado la placa del vehículo, teníamos las características, todos hemos apoyado en peinar la zona, en poder identificar, pero como le menciono, ese es uno de los grandes problemas. ¿Quién tendría la responsabilidad de poder solucionar esta situación? Definitivamente la Municipalidad de Chihuahua.
2: Regidora, ¿no hay implementando ninguna cámara? ¿O si no hay cámaras y están en mal estado?
1: Particulares.
0: O sea, de las propias viviendas.
1: Que netamente estén con una central, digamos, como lo que puede ser Pau Carpata, como lo puede ser Manuel Melgar, que registran netamente el tema de vehicular y se apoyan con el tema de cernos de la policía, pues no, lamentablemente no tenemos. Esperemos que
2: la municipalidad ahora sí escuchen no ha instalado, la necesidad. Regidora, ¿la municipalidad no ha instalado ninguna cámara?
1: No, para este tipo de situaciones no. Tenemos las de seguridad en los colegios, sí, pero es el tema de la cuadra y es tema pues que le dio para el tránsito peatonal, por decirlo.
2: Claro, pero esas cámaras que están en los colegios, esas cámaras que están en los colegios.
1: No sirven.
2: Pero lo ha instalado la municipalidad.
1: No han sido, sí,
2: pero solo en los colegios.
1: Exacto.
0: ¿De cuántas cámaras estamos hablando en estos colegios?
1: Ahorita el mall, a ver, son más o menos 2 o 3 cámaras por colegio, son 3 colegios. Un promedio de 10 a 12 cámaras aproximadamente.
0: Igual termina
2: recién. Pero igual no hay un centro de monitoreo, ¿no?
1: Exacto, ese es el gran detalle. O sea,
2: entonces, ¿qué vale ¿cómo que se verifica y quién monitorea no esas cámaras?
1: La institución de manera directa.
0: Ni siquiera hay
1: ingresos. Pero para esos temas que, por ejemplo, claro, necesitamos una central de monitoreo, si no, de nada nos va a servir. Y que todo esté entrelazado con las instituciones.
2: Por supuesto. Los vecinos están preocupados porque dicen que estos sujetos que han detenido son 3, ¿verdad?
1: Aparentemente eran 4. Ya. Pero el día de ayer solamente se han intervenido 3 personas.
2: Dicen que
1: 2 de manera a pie y uno que ha estado el conductor de la camioneta.
2: Dicen que estos sujetos los han grabado a los vecinos.
1: La verdad desconozco de esos detalles, pero no,
2: tal vez porque familiares han grabado a los vecinos. Los vecinos tienen miedo a represalias.
1: Lo que el día de ayer sí ellos me expresaron es que los abogados habían sido los que aparentemente se habían burlado de la población y que habrían grabado
2: a los abogados. Frente a eso, regidora, usted, sobre este caso en específico, porque los vecinos temen que lo suelten y que estos sujetos incluso vayan con mucho más violencia
1: a la policía y a la fiscalía, a que se cumpla el debido proceso y también se mantengan todo el tema de los protocolos de seguridad para también el resguardo de nuestros propios vecinos. Pero aquí hay algo que tenemos que considerar, y justo es lo que les mencionaba el día de ayer los vecinos, no pasa nada, no hay ningún efecto si nosotros no identificamos o no denunciamos. Entonces a veces también el miedo nos gana, y eso hay que ser bien, bien sinceros. Lamentablemente, justo en la zona donde ha ocurrido los hechos, la mayoría de vecinos son mayores, y entiendo, claro está que tienen miedo a poder denunciar y demás, ¿no? Por tema de las represalias, como usted mismo lo indica. Pero para esos casos tenemos que apoyarnos con la policía y tenemos que hacer las denuncias correspondientes o las identificaciones del caso. Espero que lo hayan hecho. Tengo entendido que sí, los vecinos se habían reunido el día de ayer. Es más, me parece que ayer no estaba en la...
2: Los vecinos han estado en la comisaría el día también, sí. El día de hoy también, pero siento que les falta el respaldo de sus autoridades. Bueno, me parece bien, ahora usted nos está informando que ayer usted estuvo también acompañando a los vecinos. Sí. ¿Y la alcaldesa dónde está?
1: Desconozco completamente. Yo
2: ayer
1: creo que
2: la alcaldesa con los vecinos.
1: Ayer estábamos justo cuando ocurrieron los hechos, estábamos teniendo una reunión del IAI, entonces estábamos en plena sesión. Y bueno, yo salí de la sesión y ella, como tiene que presidir la sesión, se quedó manteniendo todavía la reunión del día.
2: Claro, pero después de la reunión se apareció en algún momento, escuchó a los vecinos, expresó su
1: solidaridad. Tengo entendido que sí. No puedo afirmarlo porque directamente yo no la he visto, pero a lo que me han indicado algún personal de la municipalidad, sí se ha acercado, ha tomado las previsiones del caso. Uh-huh. Después, en la tarde, desconozco completamente si se ha comunicado con los vecinos. De hecho, la persona agraviada ayer es una trabajadora de la municipalidad, así que yo creo que por esa parte, ella definitivamente le ha tenido que dar todo el apoyo como corresponde a cualquier ciudadano.
0: Claro, sobre todo siendo personal del mismo municipio. Regidora, muchas gracias por esta entrevista con Radio Yarabí y estaremos pendientes a cualquier actualización. Muchas gracias.
1: Buenas tardes.
0: Conversábamos con la regidora de la Municipalidad Distrital de Chihuahua, Soreli Benavente, acerca también de esta preocupación que han extendido los vecinos en horas de la mañana. Ellos han llegado incluso hasta los exteriores de la sede de la Divincri por dos puntos, básicamente. El día de ayer, de acuerdo a lo que han manifestado los vecinos, es que se ha intervenido al menos a tres personas acusadas de cometer hechos delictivos en la jurisdicción. Y ellos temen que finalmente no se les dicte alguna disposición o no se les envíe a la cárcel, finalmente en el marco también de las investigaciones que puedan realizarse. Temen represalias y lo otro, les preocupa los hechos delictivos en diferentes anexos, ¿no? No únicamente un anexo ha sido víctima de este hecho delictivo, sino incluso mencionan hasta dos o tres, motivo por el cual estaban pidiendo mayor seguridad a la policía y también que hay una intervención de la autoridad local. Así que comentamos un poco más sobre ello, tenemos que actualizar la portada informativa.
2: Sí, vamos ahora con José Manuel Colque para que nos comente qué es lo que está ocurriendo a estas horas en Arequipa. Adelante, José, Yarabí informa.
3: Siempre con la verdad, gracias por estar en estudios, compañeras. Estamos ubicados ya en la Plaza de Armas de Arequipa. Bueno, desde la Iglesia San Francisco hasta este punto, se han movilizado decenas de devotos de San Antonio de Padua. Y justamente vamos a conversar con algunos de ellos respecto a esta devoción. Están justamente realizando esta procesión. ¿Qué tal, señora Rocío? ¿Cómo está? Bienvenida a Radio Yarabí. Coméntenos un poco más sobre esta actividad religiosa que está haciendo el día de hoy.
4: Invitamos a todos que siempre vengan, que San Antonio es una sorpresa, un regalo del Espíritu Santo. ¿Y por qué no aceptar estas sorpresas, estos regalos del Espíritu Santo? Es un santo que nos ha dado en la iglesia, un santo popular. En todas las iglesias encontramos San Antonio de Padua. Es médico celestial,
2: para los pobres. Y 38.
4: Médico celestial. Todos los jóvenes vienen también el día de hoy. Les hacemos dos fiestas al año. Empezamos el 12 de febrero, 13, 14, Día de los Enamorados de la Amistad, que vienen todos los jovencitos y le dejan ahí sus ramos, sus arreglos, el santo casamentero que también manda a su novio, ¿no? A mí me ha hecho muchos milagros que si les cuento no acabo, muchos, muchos milagros. Es un santo que se consigue todo, hasta para fiesta en el monte y adentro.
3: ¿Cómo así se han organizado el día de hoy justamente para recibir esa procesión? Sí. Vemos también personal policial y también militar.
4: Todos los devotos sí se consigue también, para que lo cargue, se consigue todo. Perdón, voy a ver para acá la posición.
3: Bien, muchas gracias. Entonces ya han llegado hasta aquí, hasta la Plaza de Armas de los devotos de San Antonio de Padua, justamente en esta procesión el día de hoy, esta fecha central, como bien ha indicado, ¿no? El santo también en el tema de los matrimonios, según nos detallan aquí, San Antonio de Padua. En todo caso, es la información respecto a esta procesión que se ha desarrollado desde la Iglesia San Francisco hasta la Plaza de Armas
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3: Adelante, gracias. Informó José Colque con todas las voces.
0: Gracias, José Manuel, por la información desde exteriores. Entonces, la imagen de San Antonio de Padua ya llegó a la Plaza de Armas de Arequipa. Para hoy se ha programado diferentes actividades, como también se ha venido comentando en estos últimos días. Hoy, sábado 13 de junio, la imagen partió de la iglesia de San Francisco y ya se encuentran en la Plaza de Armas de Arequipa, también según la información que nos ha dado a conocer nuestro compañero José Manuel Colque desde exteriores. En breve nos volvemos a enlazar con nuestro colega para cualquier nueva actualización que se pueda realizar en los próximos minutos. Tenemos que irnos a una brevísima pausa comercial y tras la misma retornamos con mucho más. Volvemos.
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0: Continuamos. Estamos presentando la segunda edición de Yarabí Informa, edición sabatina. Hoy, a través de los 106.3 FM, 930 AM, estamos comentando las principales noticias que acontecen en nuestra ciudad de Arequipa, pero también siempre aquí dando micrófono, siendo esa tribuna que conecta a la población. Por eso vamos a escuchar en los siguientes minutos al señor Santos Palomino Cáceres. Él pertenece a la Asociación de Adultos Mayores No Jubilados de la Región Arequipa. Hay una nueva junta directiva, periodo 2026-2028. Esperemos que más adelante también podamos tener aquí en los estudios principales a su presidenta, porque hay muchos temas que comentar, ¿no? Nuestros adultos mayores no jubilados son las personas más vulnerables, más desprotegidas, porque ellos, pese a haber trabajado, no es que no hayan trabajado, porque no, han trabajado, han dado su vida, su juventud a ser de esta patria grande, pero lamentablemente no han podido ingresar al sistema formal.
1: 12:44.
0: Y no han podido ahora gozar de una pensión. ¿Se imagina? Nuestros pensionistas que sí tienen, ¿no? Que cada mes cobran 600 soles, 500 soles, y ellos dicen, a las justas, si me alcanza la plata. Pero ¿y si no eres pensionista? La situación es mucho más grave. Pero me parece bien que ellos estén organizados y que puedan exigir que el Estado también asuma con ellos, ¿no? Tiene una responsabilidad con nuestros adultos mayores. Señor Santos, buenos días. Buenas tardes,
2: señorita. Un gusto escucharla a usted. Uh-huh. Como usted está diciendo, acá tenemos, nosotros estamos asociados más de 20 años y siempre pidiéndole una pensión humanitaria para todos los adultos mayores, porque ya que nosotros nos hemos quedado sin jubilación y ahora que ya somos más viejitos, ya nos han cerrado las puertas. Ya no hay trabajo, aparte tenemos aventuras del cuerpo. Y por eso no tenemos la prejubilación. Entonces, por eso nosotros estamos pidiendo un pinchón al gobierno. Ojalá que nos atienda. Varias veces hemos conversado con los congresistas, nos han dicho que sí, pero a la última hora, si desaparecen o nos engañan últimamente. Voy a leer la Junta Directiva actual. Asociación de Adultos Mayores No Jubilados de la Región Arequipa, Junta Directiva 2026-2028, juramentada domingo 24 de mayo 2026, presidenta Marlene Martínez Villedo, vicepresidenta Florencia Zapana de Chajo, secretario Aldo Pérez Palomino, tesorera Doría Cruz Sobilite, fiscal Florencio Huacasi Mamani, asistenta social Maximiana Muamani de Flores, secretario de organización Juan Quispenina, secretario de prensa propaganda Santos Palomino Cáceres, vocal Claudio Huamancuyo Huamantillo Inca Paucar. Entrega de cargos se llevará a cabo el día domingo 14 de junio.
0: Mañana
2: exactamente se va a llevar a las 8 de la mañana en local de AUPA, Avenida Independencia. Los cito con toma de urgencia para tratar varios puntos, ya que no era presidente, se va, o el presidente o presidenta se va a nombrar, ¿no? Entonces nosotros tenemos que estar preparados para alcanzar el documento, porque esperamos que este año o este gobierno que va a entrar que nos atienda, porque ya anterior ya nos han jugado una pasada. Es que esperamos,
0: nos han utilizado nomás,
2: prácticamente nos han puesto en la calle, pues, por aquí, por allá. Aparte eso, el gobierno cada rato cambiaba. Espero que este año que no cambie y que nos atienda. Y aparte de eso, vamos a dirigir a todos los autoridades que han salido, autoridades nuevos, como por ejemplo señora que ha salido, señora Palomino, ¿no? Y otros, y también hay un señor que es un ingeniero. A todos esos vamos a recurrir, espero que nos atiendan, por favor. Y aparte eso también ya el señor que se llama Martínez, él tiene el documento también, porque él se ha comprometido con nosotros, se ha desaparecido, otra vez una engañada que nos ha hecho. Ojalá que estas cosas que no pasen con estos gobiernos que están entrando. Muchísimas gracias, mamita linda, por atenderme.
0: A usted muchísimas gracias. Mañana entonces todos los que pertenecen a adultos mayores sin jubilación que pertenecen a esta asociación, mañana tienen una reunión 8:00 a.m. en AUPA, aquí en la Avenida Independencia. Sí, sí. AUPA tienen reunión 8:00 a.m. porque además va a juramentar la nueva junta directiva periodo 2026-2028, se va a entregar los cargos y todo ello. Así que, por favor, están convocados mañana 8:00 a.m. en AUPA. Muchas gracias, señor Santos.
1: Muchas gracias también. Esperemos que sus demandas sean atendidas por las autoridades. Vamos a continuar desarrollando más información en esta jornada informativa, en esta segunda edición de Yarabí Informa, a través de nuestras dos frecuencias, 106.3 FM, 930 AM, y también, por supuesto, nuestras líneas telefónicas están a su entera disposición, el 2131-72, el 2899-52, para que pueda participar en esta jornada informativa. Hoy se han realizado plantones, uno del que veníamos comentando de los pobladores de Chihuahua, pero también en el distrito de Miraflores, vecinos de La Galaxia realizaron un plantón en los exteriores de la comisaría de Alto Misti porque ellos denunciaban un presunto caso de abuso de autoridad en el marco de una intervención que habían realizado los efectivos por el proceso de desalojo. Y es más, a través de las redes sociales han compartido algunas imágenes, algunos videos donde se observa cómo es que actuaron tres efectivos de la Policía Nacional del Perú, ¿no? En el marco también de este operativo o intervención.
0: 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Lo que sucede es que ayer en el pueblo joven La Galaxia, parte alta de Miraflores, hubo un desalojo. Una persona X, una mujer, dijo que a través de un proceso judicial ganó la titularidad de una propiedad de un ciudadano que sí es reconocido por los vecinos, ¿no? Los vecinos de Galaxia decían, pero este caballero siempre ha vivido, 20 años ha vivido aquí en La Galaxia, y la señora que ahora ha ganado el juicio, ni la conocemos. ¿De dónde salió? Y ayer se iba a producir el desalojo, y para los vecinos era injusto. Por eso los vecinos ayer se metieron, ¿no? Cuando hay desalojos que se consideran injustos, los vecinos no son indiferentes. Y ellos, en defensa de esa persona, de ese adulto mayor que iba a ser desalojado, los vecinos se metieron. Hombres, mujeres, señoras se metieron para ahí impedir que esta persona sea retirada. Pero en los desalojos, como todos saben, Carol,
3: y 50.
0: Esto no es nuevo. No solo participa la policía en un desalojo, sino también matones. Hay que decirlo con todas sus letras, son matones, ¿no? Que contrata la persona que quiere recuperar ese terreno, ese domicilio. Y lo que ayer ha ocurrido es pues un enfrentamiento entre la población y estos matones, pero también la policía. Las vecinas han denunciado con fotos, videos, y bueno, eso también se ve en su propio cuerpo, los moretones que tienen las vecinas en sus piernas. Yo veía una de ellas todo morado. Sí. Las han golpeado. Las vecinas dicen han sido los policías. Incluso, Carol, han mostrado una foto donde estaban policías agarrando a un menor, como que impidiendo el paso a un menor. Eran tres policías que estaban alrededor de un menor de 9 años.
1: Es un pequeño, ¿no? Es un menor.
0: Claro, o sea, yo entiendo que la policía tiene que estar ahí para mantener el orden, disuadir cualquier tipo de violencia, pero también hay protocolos.
4: Ya la vi.
0: O sea, la policía, ¿cómo va a rodear así a un menor? Dice que su mamá le habían golpeado y el menor quería salir en defensa de su mamá, y como que la policía lo rodeó. Bueno, en este desalojo, que todo empieza con ello, varios vecinos se metieron, allí hubo enfrentamientos, y al parecer no sabemos qué es lo que exactamente ha ocurrido, pero el señor Elmo Urrutia, que fue dirigente también de Las Galaxias, y probablemente una persona conocida en Miraflores, también participó en la defensa, ¿no? De que no le quiten la propiedad al vecino, porque veía que era injusto. No sabemos con exactitud cómo fue la participación del señor Elmo, pero dijeron que él también trató de impedir el desalojo. Pero el señor Elmo ha sido detenido. A comparación de los otros vecinos que también participaron o impidieron el desalojo, el señor Elmo Urrutia sí fue detenido. Y hay un video que fue detenido, al parecer, cuadras más abajo del lugar donde se estaba produciendo el desalojo. Y la forma en cómo fue detenido,
3: 52.
0: A mí sí me parece una exageración por parte de la policía. Reitero, no conozco con exactitud qué es lo que ha motivado a la policía exactamente para detener a esta persona en particular, pero la forma en cómo lo han detenido sí es un exceso. Vamos a escuchar a los vecinos de Miraflores un poco el contexto Vamos a escuchar a los vecinos y de ahí seguiremos comentando algo más de lo que ha ocurrido y del malestar que tienen hoy por hoy los vecinos de la galaxia. Adelante.
4: Somos gente de la galaxia y queremos libertad para nuestro vecino. Nada ha hecho y los policías con su autoridad la han tenido en el suelo, la han golpeado a su gusto y no puede ser así. ¿Por qué? Son policías, deben defender al pueblo. No, nosotros no somos delincuentes, no somos rateros. El señor Elmo no es delincuente.
5: ¿Cómo es que lo detienen? Bueno, recordemos que ayer hubo un desalojo.
4: Sí,
5: ahí en
4: había un desalojo. Al vecino que conocemos más de 16 años vive en ese terreno, a la supuesta dueña Irma Torres Vaca, no lo conocemos. Vivimos, somos pobladores que vivimos más de 20 años. Somos fundadores y nunca hemos conocido a esta señora. Que venga, esa señora trabaja en el Poder Judicial. Gracias a eso, ella ha podido sacar su título fraudulento. Toda la documentación que ella ha tenido es falso. Porque Cofopri, cuando viene a titularnos, nos viene a la casa, nos visita, nos tiene que ver si realmente vivimos. ¿Y cómo le ha entregado Cofopri ese título si la señora nunca ha vivido?
6: No lo conocemos.
4: No la conocemos.
5: Muy bien,
4: por eso nosotros hemos salido en defensa al vecino. Porque
5: era el señor Elmo y también varios vecinos.
4: Varios vecinos de la galaxia.
6: Ante todo, madres de familia.
4: Y nos han golpeado. Policías nos han tratado así, nos han golpeado, nos han tendido en el suelo, señor.
5: ¿Cómo es que se llevan al señor Elmo? ¿Has visto un video donde precisamente lo
4: veo? Al señor Elmo igualito lo han golpeado y se lo llevan así. El señor no está en el hecho donde está. Al señor lo detienen en Girasoles. En Girasoles, yéndose a su domicilio.
5: A ver, vamos a escuchar. No dice porque es directivo, es dirigente.
7: Dirigente de Galaxia. No tienen por qué abusar. No, la autoridad no está para que abuse de... hay formas de detener, creo, ¿no? Pero ¿por qué? Porque lo ha agarrado peor que a un delincuente, peor que a un asesino, peor que a un violador. Él defiende a su pueblo. Todos los delictivos defendemos a nuestros pueblos. Por eso somos dirigidos por pueblo, no por los policías, como le digo, policías comprados, corruptos, que vienen a abusar del pueblo. Eso es lo que nos indigna a nosotros y al pueblo.
5: En este momento se encuentra detenido el señor Elmo Urrutia.
7: Está detenido en la comisaría, ya desde ayer está detenido el señor. Queremos su libertad, queremos ver el pueblo.
5: La libertad.
6: Tenía que estar detenido, está con golpes, está golpeado. El vecino Elmo debería de estar siendo atendido en un hospital. No debería estar en esas condiciones con lo que está ahora. No debería de estar detenido.
4: Hay un policía que ha sacado su pistola. Ahí está, con su pistola sacado. Arma blanca. Así, mire usted cómo lo sabe.
5: Bien, a ver, nos está mostrando las lesiones. A ver, la señora, bueno.
6: Nos ha pateado.
5: Usted también les ha...
6: No tengo pedido, lo ha traído, sube a los vecinos, lo ha pateado, así con todo, funciona con mano, aquí con un
5: costo, con mano. Están indignados ustedes por esta situación. A ver, vamos a escuchar otra vez.
8: En primer lugar, en mi calidad de expresidente de la galaxia, y personalmente, yo rechazo el procedimiento del desalojo. Cuestionamos la titulación de la señora Irma Balca porque nunca, desde que yo he empezado como presidente en Galaxia, hasta ahora nunca ha vivido ni ha tenido posición en ese terreno.
6: Esa señora que ha hecho el desalojo es el responsable de todo, de nosotros.
5: La señora Irma está dentro del domicilio.
6: El afectado es mi papá, Maximiliano. Yo me encontraba dentro del domicilio. Cuando yo ya vi que los matones entraron por el techo, se entraron al cuarto. Todos revisaban los matones adentro. Y estábamos así tal como estamos. ¿Y cómo pensaban que nosotros vamos a agredir, vamos a ganar? Supuestamente ellos solamente tenían que poner a esos los que lo que mandan. No era así para que nos hagan así. No es de los vecinos reaccionados. No es tan rico como otras personas que van a detenerse. Ellos no
5: Muy
0: bien.
6: El vecino ha reaccionado.
0: Muchas gracias. Gracias ahí a Control por hacernos escuchar estos testimonios de las vecinas, principalmente mujeres, que esta mañana, madres de familia, están protestando en los exteriores de la comisaría de Alto Misti del distrito de Miraflores, donde están pidiendo la liberación del dirigente Elmo Urrutia, que fue detenido de una manera no adecuada, me parece, reitero, en las imágenes que tenemos. No es todo, digamos, falta allí mayor contexto, pero yo no veo al señor Elmo con arma blanca o con alguna pistola, no sé, algo así, como para que tres policías lo hayan reducido de tal manera. No.
1: Actor proporcional, ¿no?
0: Exacto.
1: Él estaba solo en esos videos que se han compartido, sí, y habían tres agentes, ¿no?
0: Lo que se ve en el video, Carol, es que el señor corre, ¿no? Esto
1: parece que
0: una tienda.
1: Sí, una
0: algo
1: tienda.
0: Algo ha pasado.
1: Que parece que se cae o se resbala y ya en el suelo es directamente intervenido por los tres efectivos de la Policía Nacional del Perú.
0: Que le da varazo.
1: Que saca su vara y empieza a darle
0: ya
1: varazos.
0: Cuando estaba,
1: ¿no?
0: En el
1: cuando
0: suelo,
1: estaba reducido.
0: Boca abajo.
1: Reducido, ¿no?
0: Reducido, o sea, le da varazos.
1: No había una intención de pararse y volverse a ir más que protegerse. Esperemos que haya un pronunciamiento del jefe de la región policial de Arequipa y en torno también a esta denuncia, que es grave, que han realizado los vecinos, independientemente de lo que se pueda argumentar, pero aquí tiene que ver ya el factor de fuerza y proporcionalidad, porque él, se nota en las imágenes, estaba solo, corre, se resbala al parecer, no se nota muy bien esta parte en el video, pero parece que cae y posteriormente ya es intervenido por tres efectivos de la Policía Nacional del Perú.
0: Y aparece un cuarto todavía.
1: Claro, y aparece luego el patrullero de la comisaría, ¿no? Aquí ya empieza a tallar el tema de fuerza y proporcionalidad, ¿no? No es lo mismo que esté el varón solo y cuando ya están otros tres efectivos de la Policía Nacional de Perú que obviamente lo van a intervenir. ¿Motivos? Bueno, eso también se tendrá que determinar o investigar qué es lo que ameritó ello, pero entra a tallar el tema de fuerza y proporcionalidad, ¿no?
0: Sí, sí, lo que se ve en el video sí es lamentable actuar por parte de la policía. Yo coincido, soy de la misma opinión cuando las madres de familia dicen ni a un delincuente lo tratan así, ¿eh? Cuando reducen a un delincuente, yo he visto en algunos casos cómo reducen a los delincuentes, no veo que lo traten así.
1: No se ha observado,
0: hasta
1: ¿no?
0: Cuatro policías se han puesto allí, bravo. Así me gustaría, de verdad, sí, que estén frente a la delincuencia. Así hubiesen estado, pues, en Chihuahua, donde estos tres sospechosos, estas tres personas habrían hurtado en una vivienda. Así debían estar los policías, pero no. Con el dirigente sí que le dieron con alma, con todo, mira, con las barazas ahí, uno de los efectivos.
1: E incluso se mira como un efectivo arroja o saca del espacio el cartel de la tienda, ¿no? Y eso evidencia también cómo es que se ha registrado esta intervención.
0: Mira, si el señor Elmo Urrutia por allí ha, no sé, atentado, ha golpeado,
1: claro,
0: contra un policía en medio también del conflicto por el desalojo.
1: Bueno, es potestad de la policía que intervenga. Pero
0: procese.
1: Si ya está reducido, ¿cuál era el factor que ha determinado lo que ha producido después? No, eso también creo que llama la atención. Vamos con la participación de nuestros oyentes.
0: María, ¿cómo estás? Buenas tardes.
9: Buenas tardes, señores. Yo estoy decepcionado de las policías. Yo soy de Alto Selva Alegre. A mi hijo el año pasado le asaltaron, señores, en Alto Selva Alegre, y los vecinos ayudaron a capturar a los ladrones. Y las policías protegen, señores, peor que a su mamá, a su papá, a los ladrones, señores. Y no sé hasta dónde vamos a llegar, señores. Y el celular que le quitaron de su mano del ladrón, dijeron las policías que estaba en el piso. Entonces son así todos los policías, señores. Todos los policías de Arequipa son así, corruptos, malvados, señores. Y que haya justicia, señores. Yo pido, señores, justicia para ese señor, que ahí está diciendo junta directiva de años, ¿no? Que es su propiedad de él. Entonces, que haya justicia, por favor, señores de Rayo Yarabí. Nosotros confiamos en ustedes. Yo escucho todos los días Rayo Yarabí y, por favor, una ayuda, apoyo, ¿no? De repente hay abogados que pueden apoyar a ese señor. Y no es justo que otros corruptos, teniendo poder, pues, se pueden apropiar de las propiedades, señores, por favor. Es mi opinión, señores, y hago llamada a las policías para que pongan su mano en su corazón, ¿no? Que tengan en cuenta, esas personas son su tía, su mamá, su familiar de ellos. ¿Cómo pueden actuar así, señores? Muchas gracias.
0: Muchas gracias, María. Totalmente de acuerdo con lo que tú señalas, ¿eh? Y el señor Elmo ni siquiera era su propiedad, el señor Elmo del cual estaban desalojándolo. Era de un vecino, solo que todos los vecinos, al ver la injusticia, han hecho fuerza común. Y los vecinos, hombres y mujeres, han salido ayer en defensa del señor Maximiliano, que estaba siendo desalojado. Y entre las personas que salió en defensa estaba el señor Elmo. yo lo veo ahí con un megáfono, ¿no? Algunos vecinos sacaron su megáfono, claro, como para decir que esto era injusto, probablemente. Yo no veo un arma. No sé si el megáfono es un arma contundente que puede dañar la vida de los policías. Yo lo veo ahí, que viendo de nuevo el video, revisando, él tiene un megáfono. Con ese ¿qué ha podido hacer el señor Elmo Urrutia con un megáfono para que después tres policías lo detengan de esa manera tan violenta? Reitero, si el señor Elmo por allí ha tentado, no sé, ha agredido a un policía de manera injustificada, que se le investiga,
1: intervenga, ¿no? Además,
0: pero
1: se le intervenga.
0: De esta manera que lo
1: ya estaba reducido, o sea, ya estaba reducido, estaba en el suelo y luego llegaron los tres efectivos de la Policía Nacional del Perú y se observa en el video que uno saca su vara y le da los varazos, ¿no? Pero ya estaba reducido, ¿no? Entonces, es un hecho delicado. En horas de la mañana todavía ha permanecido detenido en la comisaría de Alto Misti, motivo por el cual los mismos vecinos también hicieron un plantón
0: y ahora,
1: de protesta.
0: ¿Por qué tendría que permanecer tanto tiempo detenido? Él no es un peligro para la sociedad, el claro. señor Elmurrutia. No estamos hablando de un delincuente ranqueado, no sé, de un extorsionador, de un integrante de los orientales. No,
10: ya
0: no,
10: la vi.
0: Es una persona común, es un dirigente, una persona conocido, que tiene su familia, que tiene su vivienda. ¿Cómo es posible que lo tengan así, que lo traten así, que lo tengan detenido? Y si es que no tuviera abogado, de repente por ahí sí, hacemos el llamado, como dice la señora María, tal vez algún abogado que pueda ayudar en la defensa del señor.
1: Que podría entablar una denuncia por abuso de autoridad, ¿no? Frente a lo que ocurrió el día de ayer en el distrito de Miraflores. Hay imágenes, ¿no? Una cámara de seguridad de una vivienda ha captado estas imágenes que a propósito han sido compartidas a través de las redes sociales.
0: ¿Qué tendrá que decir frente a esto el general Amadrid? ¿Así es el proceso, es el protocolo? Para con los dirigentes, con los delincuentes, no, nada, no pasa nada, con ellos tranquilos, no, a ellos no se les reduce de esa manera violenta, pero a los dirigentes, a los pobladores, que salen en defensa de otra persona, ahí sí, con ellos sí se tiene que ser bravos. ¿Esa es la política, claro, señor Lamadrid?
1: Hay un protocolo, ¿no? Hay un protocolo establecido para los efectivos de la Policía Nacional del Perú. De momento no hay ningún pronunciamiento, ¿no? ¿Cuántas horas ya han pasado del hecho? Incluso en la mañana se han manifestado los propios vecinos y de momento no hay ningún tipo de respuesta de la jefatura de la región policial de Arequipa, en este caso el general Antonio Lamadrid. Comentamos un poco más sobre ello, pero tenemos que irnos a una brevísima pausa. Volvemos en algunos instantes más.
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0: del Partido Político Acción Popular. Aquí está el secretario general nacional, el señor Oyola, y también el congresista Edwin Martínez, quien bueno, ha confirmado ya su candidatura al gobierno regional de Arequipa, y también va a ir con
1: Andrés Sueño
0: para la municipalidad provincial de Arequipa. Y bueno, otro candidato conocido aquí que se ha mencionado y se ha confirmado su candidatura, en este caso para Paucarpata, es el señor Justo Maita, reconocidos en todo caso, entre otros también que se ha anunciado para diferentes zonas de Arequipa y también de la provincia, de la región de Arequipa, de diferentes provincias. Se han anunciado ya diferentes candidaturas. En todo caso, esta ceremonia continúa. Repetimos, en todo caso, la plancha que está presentando Acción Popular es Edwin Martínez para el gobierno regional de Arequipa, Andrés Sueño para el municipio provincial de Arequipa y Justo Maita para el distrito popular, entre las caras más conocidas de esta presentación de candidatos. Detallarles, bueno, el señor Sueño ha sido parte, bueno, secretario también regional de Acción Popular en Arequipa. En todo caso, ya viene llevando a cabo esta actividad por parte de este partido político. Me repetimos en el cercado. Ya, en estudios. Informo José Colque con toda la moto.
2: Gracias, José Manuel, por la información desde Exteriores. Y hoy sábado el Partido Acción Popular está realizando esta actividad de presentación de sus candidatos con miras a las elecciones regionales y municipales de este 2026. El próximo 4 de octubre se van a desarrollar estos comicios subnacionales. En esta actividad se ha oficializado lo que ya se conocía, que Edwin Martínez va a ser el candidato al gobierno regional de Arequipa de esta agrupación política. A propósito, agrupación política que no participó en las elecciones generales del 2026 porque el Jurado Nacional de Elecciones detectó falencias, irregularidades en el marco de sus comicios internos y esto lo sacó fuera. Edwin Martínez, a propósito, participó como candidato o precandidato, mejor dicho, a la presidencia de la República. No obtuvo los votos requeridos para avanzar en el proceso, pero bueno, finalmente el Jurado Nacional de Elecciones lo sacó de carrera por estas falencias e irregularidades que se detectaron en los comicios internos. Pero ese es un tema muy aparte de los comicios regionales y municipales. Y bueno, hoy sábado Acción Popular ha presentado o ha oficializado o ha lanzado la candidatura del actual congresista, a propósito, por Arequipa, Edwin Martínez, como candidato al gobierno regional de Arequipa.
3: ¿Es su mejor cuadro?
2: No lo sé, finalmente qué les habrá motivado a tomar esta designación, ¿no? Edwin Martínez va a ser su candidato al gobierno regional de Arequipa, motivo por el cual Edwin Martínez también en estos últimos años ha sido bastante crítico, ¿no? No es coincidencia, creo yo, pero ha sido bastante crítico de la gestión del gobernador Roel Sánchez, ¿no? Incluso en su momento interpuso una denuncia por presunto encubrimiento de la fuga de Vladimir Cerrón, que quedó en nada. Lo archivó el Ministerio Público porque no habían mayores pruebas para continuar con esta denuncia y está haciendo uso de la palabra a propósito también el actual congresista de la República.
3: Candy, te escuchamos. Buenas tardes.
4: Buenas tardes, señores periodistas de Radio Yaraví. Qué mala elección lo que han hecho los de Acción Popular. ¿Qué ha hecho este señor Edwin Martínez por Arequipa? Si él ha sido parte de la prostitución que ha habido en Conjería allá en el gobierno. Ese señor ya es conocido ya. ¿Y cómo Acción Popular comete ese desliz de nombrarlo como candidato al gobierno regional? Que digan ustedes como periodistas, ¿qué es lo que ha hecho? ¿Qué ha denunciado al señor Roel Sánchez? Si él también es igual. Entonces, acá no me vengan que Martínez va a ser el buen elegido de Acción Popular. Una pésima persona, señorita. Muchas gracias.
2: Gracias por su participación. Hay críticas, ¿no? Hay críticas de la ciudadanía y la población hacia los congresistas de la República y aquí en Arequipa. Bueno, también las críticas van hacia los 6 parlamentarios, van también hacia el congresista Edwin Martínez. A pesar de ello, ha sido inscrito o va a ser inscrito, entendemos, en las próximas horas de manera oficial ante el Jurado Nacional de Elecciones, pero fue inscrito como precandidato al gobierno regional en las internas de Acción Popular. Yo considero que hubiesen buscado otra persona, ¿no? Dentro del Partido de la Lampa. Además, el Partido de la Lampa viene cuestionado por

0: las decisiones que se asumieron a nivel del Congreso de la República, con el caso de los niños, en fin, varias situaciones, como el caso que también ha mencionado Candy. Vamos a comentar un poco más sobre ello, porque incluso ya se ha indicado quién va a acompañarlo en este caso como candidata a vicegobernadora en la lista de Acción Popular.
1: Sí. Vamos a compartir entonces en breve ese dato. Vamos a escuchar ahora a José, desde Mariano Melgar. Adelante.
2: Buenas tardes, señores periodistas. Soy de Mariano Melgar y lo ya conozco a este sinvergüenza, es un Martínez Talavera. Este señor, conozco en Arequipa los que están escuchando este medio. Este señor, antes de ser alcalde, era un mendigo porque vendía papas fritas. Triste, ahí donde ellos había protestas, ahí se metía. Habíamos un grupo Mariano que nos reuníamos en Plaza Machire. Ahí venía, no, hay que protestar, hay que esto, que aquello, que las luchas, que la protesta. Ahora, a los que protestan, tilda de terroristas, de comunistas. Este es de verdad, yo no tengo palabras para decirle este sinvergüenza. Ahora, como candidato en Mariano Melgar, prometió defender la cancha de revolución. Llega al poder este sinvergüenza, quiso convertirlo en posta. Sin importarle su promesa, prometió parque industrial en la parte arriba, en el basural. Cero tampoco. Prometió denunciar y cancelar a Óscar Ayala. Cero. Prometió cero corrupción. Este señor hoy está como exalcalde lavado por lavado de activos. Y sin embargo, este sinvergüenza, estoy escuchando cuando ahora en el Congreso, este dictador del fujimorismo, que a los personajes que hemos estado en contra, o por ejemplo al fiscal, ex fiscal Domingo Pérez, lo quieren encarcelar en venganza, aplaude, felicita, dice que él dice, Martínez es delincuente, que ¿no? ¿Qué tal, tal? O sea, él no tenía ni casa, tenía, vivía en la casa de su mujer, alojado. Ahora tiene una casa con piscina, con agua, sin agua. Un edificio, es un puta, este sinvergüenza, pero no tiene autoridad moral para hablar de corrupción de delincuentes, porque este sinvergüenza es un bebedor, un parásito de la política, porque se ha acostumbrado a vivir del resto, y lo único que sabe es insultar al pueblo. Esperemos que la población que tome conciencia, no sigamos eligiendo a gente corrupta, mafiosa, que no es incapaz.
1: Muy bien,
2: como
1: te
2: vuelvo a decir, en Mariano Melgar como candidato, ninguna de sus promesas cumplió. Y ahora en la región, ahora en el Congreso, ¿qué hizo?
1: Muy bien, José.
2: No hizo nada, ninguna ley a favor del pueblo, solo se ha dedicado a terruquear al pueblo.
1: Muy bien.
2: A golpear al pueblo en las calles.
1: Gracias.
2: Y ahora como candidato.
1: Gracias, José. Hemos escuchado tu experiencia como vecino de Mariano Melgar cuando Martínez era alcalde, y creo que a muchos ciudadanos va a servir eso para tomar en cuenta al momento de elegir. Vamos con más llamadas. Ahora escuchemos al correligionario. Rommel está en la línea. Estará participando de la presentación de sus candidatos, porque es parte de Acción Popular, o ya renunció. Señor Rommel, ¿cómo está? Buenas tardes.
3: Manitas, buenas tardes. Bueno, me he quedado helado como chupete al enterarme de esa noticia, porque la verdad que no la sabía. Es la última de Jaimito. Bueno, la verdad que me da vergüenza. A mí sí se me cae el rostro de vergüenza. ¿Qué ha pasado con Acción Popular? Realmente creo que están usando nuestra lampa para catapultar la imagen de este partido, que ha sido un partido histórico. Pero hoy día yo me pregunto, ¿no hay mejores personas que elegir? ¿No hay gente más inteligente, más ética? Parece que no lo hay. Es que la realidad que diera la impresión que le están manejando el cuatro gatos ahí que están en la comitiva, presumo la situación, ¿no? No es una, bueno, yo como correligionario ni siquiera me entero lo que están haciendo ahí, y la verdad que me deja más frío que un chupete. Por lo cual, yo particularmente, les voy a ser sincero, siempre he hablado con sinceridad, sí, para sí. Bien o para mal. Hasta estoy evaluando la posibilidad de renunciar al partido.
4: Ya
3: porque ya me dio demasiada repugnancia, me dio asco ya. O sea, ya para sentir esa sensación de asco, y discúlpenme, que no se me venga el vómito, mejor me retiro, caramba, porque Es una vergüenza. Yo como correligionario, como miembro de Acción Popular, siento vergüenza ajena. Así que conversaré con mi familia, haré mi oración. Me confieso un profesional de derecha, abiertamente lo digo, me confieso un profesional de derecha, pero esto no es derecha, esto es cualquier cosa menos derecha. Derecha, de una derecha cristiana, derecha era Jesucristo, porque él está a la derecha de Dios. Esa es la verdadera derecha, con enfoque en las personas. ¡Qué vergüenza! Siento vergüenza, de verdad, y voy a tomar una decisión, probablemente esa decisión la tomaré en oración y con mi familia, porque esto ya es demasiado grave. Muchas gracias.
0: Gracias, gracias por su participación, Rommel. Vamos con otra participación y luego comentamos un poco más. Marco, lo escuchamos. Adelante. Buenas tardes, bienvenido.
4: Buenas tardes, señorita Carol.
5: Una.
4: Señorita y Mara 19. Alguien me hace conducción. Efectivamente, ¿no? Creo que los ciudadanos que tienen valores o que tenemos valores, seamos de un partido de derecha, de izquierda, ¿no? Liberal, conservador. Creo que siempre tenemos esta situación de querer dejar un mejor ejemplo para nuestra patria y para nuestros hijos. Y lo que sí es lamentable, por ejemplo, es el cómo se comportan las Fuerzas Armadas, la Policía Nacional. Es deplorable, es increíble. Pero si, bueno, ¿no? Si Dios no quiera, ¿no? Esta señora de la corrupción se pone como presidenta, creo que ya sabemos qué papel van a tomar las Fuerzas Armadas y la policía, ¿no? Usted está hablando, discúlpenme, está hablando mentiras, ahí están los live videos. Usted puede entrar a YouTube y tranquilamente verlo, todos los videos de la corrupción, el dinero, las montañas de dinero que le poníamos a los generalotes. El video cuando se fueron a firmar el acta de sujeción ante Montesinos. Los videos cómo le festejaban a Montesinos, todos los generales, ¿no? Generales, comandantes, ahí rindiéndole pleitesías a este criminal asesino de Vladimiro Montesinos que está encarcelado. O sea, eso es lo que son lamentablemente las Fuerzas Armadas. No estoy hablando yo de los reclutas, ¿no? De los que hacen servicio militar, sino de esa oficialía. Yo creo que a mí personalmente, ¿no? Personalmente lo digo, lo reitero, ahora que vienen las fiestas de, ¿no? De las fiestas de fiestas patrias, ¿no? El día de Arequipa. Yo no asistiría, la verdad, ni con mi familia, ni que le diré también a mis vecinos, a quienes son cercanos a mí, no asistir, como una forma de hacerles ver que ellos no están al servicio del pueblo, pues, no están al servicio de nosotros.
5: Una y 21.
4: Están al servicio de los gobiernos corruptos, al servicio de la oligarquía limeña, de quien sea, pero menos de la población, de la ciudadanía peruana, no están al servicio de ellos. Y está demostrado, así como la oficialía no le hicieron, desobedecieron al presidente Castillo, porque por más equivocado o crimen que hubiera cometido, según la Constitución, ellos están bajo la orden de el jefe supremo de las Fuerzas Armadas. Pero así es, esa es la situación en que estamos. Entonces, yo no voy a ir a verlos en sus marchas militares, ni nada, ojalá que no vaya nadie, más bien. Que marchen pues para quien ellos trabajan, para quien ellos están haciendo las órdenes, ¿no? Me acuerdo que una vez Fujimori, me parece que fue en el año 99, 98, como ya veía mucha presión de la gente, hizo que el día de Fiestas Patrias, el desfile, no lo hicieron como lo hacían hacer al aire libre, no lo hicieron ya dentro del cuartel del Pentagonito, ahí lo hicieron las marchas. Y creo que hasta Volparte creo que ha hecho eso, imagínense. A ese es el papel que ellos deben tener. Que rindan honores a quien ellos sirven. Muchas gracias, mi rey.
0: Gracias, Marco, por su participación a través de el hilo telefónico. En torno a esta última intervención, sin lugar a dudas, sigue generando repercusiones. Y obvio, este proceso electoral de la segunda vuelta de los comicios presidenciales, pero también genera opiniones en el marco de las elecciones regionales y municipales del 2026. ¿La ciudadanía apostaría por Edwin Martínez como gobernador regional de Arequipa? No siempre en estos discursos proselitistas que tiene el a un parlamentario hace referencia a su paso, ¿no? Como regidor, como alcalde en la Municipalidad Distrital de Mariano Melgar y luego que también tuvo un paso por el Congreso de la República.
5: Una.
0: La ciudadanía aquí 23. En Arequipa ¿le daría su confianza para que asuma el gobierno regional? Es una interrogante, ¿no? Aunque los comentarios y opiniones que hemos recibido en los últimos minutos consideran de que no, ¿no? Consideran de que no debería, en todo caso, ni siquiera tentar el cargo de gobernador regional, pensando que Acción Popular podría presentar otra propuesta u otro planteamiento, pero de acuerdo a la información que se ha dado a conocer, es que él va a ser el candidato o la carta de Acción Popular. Y también lo que se ha confirmado el día de hoy en el marco de la presentación de los candidatos del partido de la LAMPA es que Andrés Risueño va a ser el candidato a la Municipalidad Provincial de Arequipa por esta agrupación política. En las internas habían dos listas a propósito, dos listas para que finalmente pueda darse la candidatura a la Municipalidad Provincial de Arequipa, pero entendemos que los comicios internos terminaron apostando por la postulación de Andrés Risueño. Así que vamos a ver cómo marcha también este proceso electoral. Es importante mencionar que de manera oficial aquí en Arequipa todavía no se ha inscrito ninguna lista según la plataforma del Jurado Nacional de Elecciones. Entendemos que lo tendrían que hacer en las próximas horas o en los próximos días o hasta antes del 16 de junio, ¿no? Porque ahí vence el plazo. Estaba revisando información y el partido político que va a presentar más listas de postulantes aquí en la región Arequipa va a ser Ahora Nación. Ahora Nación incluso va a presentar más de 70 listas en toda la región Arequipa. Uh-huh. Es uno de los partidos políticos que va a presentar más candidatos o postulantes aquí en la región Arequipa en el marco de estos comicios.
1: Es el más fuerte, ¿no? Sí va a presentar.
0: Con las bases, ¿no?
1: Sí, con las bases. Es el partido más fortalecido aquí en Arequipa. Tengo entendido que sí, este fin de semana van a estar ya alistando las inscripciones. El lunes, con mayor fuerza, van a ya inscribir las listas los diferentes partidos políticos y movimientos regionales. Yo he consultado a algunos partidos políticos o movimientos y es que van a ser como anteriormente, ¿no? El día del último día de la inscripción, los partidos iban en caravana, uh-huh, hacían todo un show, espectáculo en los exteriores del Jurado Electoral Especial de Arequipa para inscribir su lista. Ahora el tema es virtual.
0: Sí, no, ya no es como antes, presencial.
1: Preferentemente es virtual, entonces de nada sirve que hagan ese espectáculo, esa caravana.
0: Bueno, más allá para llamar la atención.
1: Sí, pero es que no va a haber, digamos, esa atención presencial. Pero sí me han dicho de que está bien, ya no va a haber una inscripción en caravana, pero sí piensan hacer otras actividades con sus candidatos, conferencias
0: de presentación prensa, de candidatos,
1: caminatas, sí, sí, sí. Caravanas, claro, obvio, en sí, diferentes sí fechas, pero sí, ya esta semana
0: va ayer a estar, por ejemplo, lo hizo Arequipa Avancemos.
1: Eso es lo primero, de ahí claro, esta semana se vienen más actividades.
0: Pero el día de ayer lo hizo Arequipa Avancemos, después de varias idas y venidas, oficialmente ya se ha lanzado la candidatura del exalcalde de Cerro Colorado, Benigno Cornejo, como el candidato al gobierno regional, porque en Arequipa Avancemos, la postulación al gobierno regional iba a ser un designado invitado. Finalmente ha apostado por un militante, ¿no? Una de las figuras más públicas en este movimiento regional.
1: Que ahí estaba en duda, porque Benigno Cornejo estaba en recuperación.
0: Sí, es lo que nos comentaba.
1: Tuvo un problema de salud y eso como que ponía en duda su candidatura, pero parece que ya se ha recuperado en buena hora, porque a nadie se le desea que esté mal, ¿no? Ya se ha recuperado y ahora va a postular y ya está en campaña así activa, Benigno Cornejo, para llegar al gobierno regional de Arequipa. Vamos a ir a una pausa, Carol, porque también hay bastante que comentar con lo que ha ocurrido también con la alcaldesa Rusi Osco, que quiere postular también para este proceso electoral. Regresamos.
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0: Continuamos con más en Radio Yeravilla para ir cerrando esto de las elecciones, porque va a estar bien. A esta semana que viene, va a haber bastante información respecto al proceso electoral. Ya como que vamos dejando un poco las elecciones generales, porque también ya falta poco para conocer quién va a ser la persona que lidere el país. Y después de ello se viene y tenemos que pensar en quién nos va a gobernar en el gobierno regional de Arequipa, en la municipalidad provincial de Arequipa y en los diferentes distritos. Este martes 16 de junio vence el plazo para que los candidatos se inscriban. Si no lo hacen hasta el martes, no participan. No van a poder participar. Por eso estas últimas horas están moviendo sus fichas los partidos políticos y los movimientos regionales, porque los puestos, digamos, preferentes, los han dejado mayoritariamente para los invitados y están viendo pues qué político puede sumar a determinado partido político, a quién se jalan, si está bien, está mal, están negociando que cuánto va a costar la campaña, que cuánto te vamos a apoyar. Todo eso lo están negociando en estos precisos momentos los partidos políticos y los movimientos regionales. El martes va a haber bastantes novedades. Conoceremos quiénes van a ser los candidatos al gobierno regional, a vicegobernador o vicegobernadora, y también a la alcaldía provincial. Conoceremos con exactitud para dónde piensa presentarse Rusi Osco. Yo pienso que ella quiere ser alcalde de Arequipa.
1: Es muy probable, ¿no? Por ende, también el trabajo que se ha realizado en estos últimos días.
0: En algún momento se dijo para el gobierno regional, pero ya no alcanza.
1: No alcanza, sí. Se deslizó esta posibilidad, pero ayer revisando también los plazos, porque no únicamente se tiene que presentar en algunos escenarios solicitudes o el de licencia, sino también incluso renunciar al cargo, pero viendo los plazos ya no le alcanza, así que únicamente le queda tres escenarios a Rusi Osco: postular a un municipio provincial, postular a la reelección, postular a alguna alcaldía distrital o postular a alguna regiduría distrital. Solo le quedan esas cuatro opciones, pero por el trabajo que ha realizado, lo más probable que ocurra es que postule a la Municipalidad Provincial de Arequipa. Y algunos dirán, pero no está permitida la reelección, pero es que esta figura no calza en Rusi Osco, porque Rusi Osco asume la alcaldía de manera interina como primera regidora o teniente.
0: De manera accidental.
1: Por lo que pasó con Víctor Hugo Rivera, así que sí podría postular. Esto, por ejemplo, pasa en algunos distritos que tienen alcaldes encargados, como ya, el de Yarabamba, por ejemplo, ¿no?
0: Ya hay precedentes.
1: Hay precedentes, y como lo que pasa, por ejemplo, en el distrito de Yarabamba, ¿no? Tienen un alcalde interino, pero él asume la alcaldía como regidor y podría postular también nuevamente a la alcaldía distrital. O sea, son distintos escenarios que se presentan y, bueno, podría detallar todos ellos que hemos mencionado. Vamos con la participación de Paulino y luego comentamos un poco más al respecto. Paulino, lo escuchamos. Adelante. Buenas tardes.
2: Señorita, muy buenas tardes. Ya a Radio Yaravía, a todos los oyentes de Radio de Yaraví y Arequipa. Mira, todo arequipeño tenemos que pensar, mira lo que ha pasado con nuestro gobernador regional, que no es arequipeño, ojo, eso tenemos que tener presente. Donde realmente que le gusta trabajar, honradez, disciplina, con respeto, y que sea una persona de carta cabal, que le quiera a Arequipa para trabajar así con su gente. No una persona donde realmente no le interesa nada, basta que haya entrado al poder y punto. Pero eso no es, con todo respeto, discúlpenme, porque realmente Arequipa, perdona con todo respeto, de que no es cualquier departamento. Arequipa es respetado siempre de todos, de los provincianos y de los arequipeños. Ojo, de que después no vamos a estar lamentando. No importa que sea de cualquier partido, pero que sea que quiera Arequipa, que realmente que queremos que trabaje, que haya reservorios, que haya proyecciones, proyectos buenos. Nada más, muchas gracias.
1: Gracias, Paulino, por su participación. Es cierto, hay esta sensación de la población que en los últimos años no ha habido proyectos de gran envergadura en favor de la región Arequipa, ¿no? Y estamos hablando de una de las regiones más importantes que tiene el país. A pesar de lo que se aporta al PBI, al Producto Bruto Interno, eso no necesariamente se ha vislumbrado en acciones de sus autoridades. No únicamente lo digo por el gobierno regional, sino también por el municipio provincial. Ni siquiera Víctor Hugo Rivera ha logrado culminar su mandato como burgomaestre provincial. O sea, son varios escenarios que también ahí dejan esta sensación en la misma ciudadanía, que considera que nuevamente han sido 4 años de atraso, ¿no? Y se espera, todavía se tiene expectativa en que las próximas autoridades puedan hacer algo, porque las que están de salida ya no contemos con ellas, porque estamos hablando que falta menos de medio año para que finalice este 2026 y por ende también, en todo caso, las distintas gestiones subnacionales. Deja muchísimo que desear el actuar de las distintas autoridades a nivel de la región Arequipa, con ahí algunas excepciones, pero creo que hay un gran descontento por parte de la población. Y hablando del gobierno regional, según lo que estamos revisando, son varias agrupaciones políticas que van a presentar candidaturas. ¿Ah? Estamos hablando que van a haber para el gobierno regional al menos 29 organizaciones entre partidos políticos y movimientos regionales que van a presentar postulaciones al gobierno regional. Algunos ya han hecho público quienes van a ser sus candidatos, como es el caso de Acción Popular con Edwin Martínez. En Ahora Nación se menciona a Henry Huiza. En el caso de otros partidos políticos, van a ser designados en los próximos días, se tendrá que conocer. En el caso de movimientos regionales, por ejemplo, Arequipa Tradición y Futuro va a presentar como candidato al gobierno regional a César Huamantuma. César Huamantuma, que a propósito ya ha presentado solicitud de licencia sin goce de haber por 60 días, ¿no? Por 60 días. Y bueno, así también hay otras figuras en el Consejo Regional, pero también hablando del gobierno regional, en el caso de Fuerza Arequipeña, que es otro movimiento regional, ha presentado la precandidatura en su momento de Alfredo Segarra, motivo por el cual también se le vio muy activo en diferentes agrupaciones políticas. Ah, y a propósito, solo un datito más, Fuerza Popular y Juntos por el Perú también van a presentar candidaturas al gobierno regional de Arequipa. ¿Lograrán?
0: Fuerza Popular, ¿quién podría ser? ¿Arnillas?
1: Está designado, así que eso se debe conocer en las próximas horas. En el caso de Juntos por el Perú también va a ser un designado su candidato a gobernador
0: Juntos
1: regional.
0: Juntos por el Perú, ¿quién podría presentar? Hans, es Perú Libre, ¿verdad?
1: No. Ah, Perú Libre.
0: Sí va a postular, me parece, Hans Godoy.
1: Pero no con Perú Libre para el gobierno regional, probablemente. No he visto su nombre en las internas. No hay candidato al gobierno regional de Perú Libre.
0: No va a presentar candidato.
1: No.
0: Juntos por el Perú, ¿quién va a presentar? Yo pensé que Juntos por el Perú iba a presentar al profesor Raúl Sánchez, pero no va a ser así.
1: Ser un escenario, ¿no?
0: Ya lo han descartado. Yo he consultado con los dirigentes.
1: Descartado,
0: y me dijeron que descartado, no para
1: Además
0: nada.
1: Me parece que él es facción
0: magisterial, o sea, sí. No es militante de Juntos por el Perú, sino apoya por el momento. Pero bueno, va a estar así de movida. Y aquí en Radio Yaraví les vamos a dar los datos, ¿sabes?
1: Otro Tomás, es que ocurre que se forman duplas, en el candidato al gobierno regional, la candidata al gobierno regional con el candidato al municipio provincial.
0: Ah, claro, siempre hacen campaña.
1: Siempre hacen campaña conjunta, claro. Aunque en algunas oportunidades sí lo hacen de manera aislada.
0: No sé si Benigno Cornejo va a hacer campaña con Roberto Muñoz. Roberto Muñoz, que estuvo a punto de quitarle el movimiento regional, eso a la interna lo saben ellos.
1: Y además lo comentan, ¿no?
0: Claro, dentro del partido movimiento regional del Pollito, ahí han pasado cosas gravísimas. Ahora,
1: van a haber, podremos decir, ex candidatos a las generales del 2026 que van a ser candidatos para las regionales y municipales. Por ejemplo, en el caso del partido Primero la Gente, Andrés Luque Ruiz de Somocurcio fue candidato a la Cámara de Diputados por esta agrupación política y va a ser candidato ahora también al gobierno regional. Al igual que Hispana Pasacasas, ya fue candidata al Senado regional por esta misma agrupación política y le va a acompañar en la fórmula, o va a ser inscrita, porque no lo he hecho de manera
0: candidata
1: oficial.
0: A la alcaldía.
1: A la vicegobernatura. En el caso de Renovación Popular, Harold Rodríguez va a ser el candidato al gobierno regional, quien a propósito en sus redes sociales compartió una fotografía, ¿no? A entender que Ramírez del Villar va a ser su candidato a la municipalidad provincial de Arequipa, el ex candidato al Senado, que obtuvo votos también.
0: Sí, vi la fotografía.
1: En el proceso electoral.
0: Que han publicado en algunas redes sociales de los dos.
1: Y de ahí se podría desprender que no entraría una figura, por lo menos para estos cargos, del actual alcalde de Yanahuano.
3: Una.
1: Sergio Bolívar.
3: Y 41.
1: Claro. Que en algún momento empezó a sonar su nombre y él no lo descartaba con tener esta intención.
0: Es que él quería ser candidato a la alcaldía provincial.
1: El video que se difundió obviamente tuvo repercusiones, ¿no?
0: Ya lo dejó fuera. 1:41 PM. Vamos ahora sí al escenario nacional, Carol, porque todavía falta para conocer quién va a ser la persona que dirija nuestro país, aunque hay proyecciones que le dan mayor ventaja a Keiko Fujimori que a Roberto Sánchez. Y es por eso que el día de hoy, por ejemplo, se ha convocado a una marcha a nivel nacional sobre los ciudadanos o los ciudadanos que están en contra de Keiko Fujimori, este colectivo Fujimori Nunca Más, o en el caso de Arequipa, el colectivo Generación Z, Juntos por el Perú, van a salir a protestar en horas de la tarde porque están en contra o ellos alegan que se habrían producido algunas irregularidades en este proceso electoral que al momento dan ventaja a Keiko Fujimori. En horas de la tarde va a ser esta movilización, se van a concentrar en la Plaza España, de ahí se van a dirigir, me parece que hasta la Avenida Ejército, y de ahí van a dar media vuelta y van a regresar también, pero va a estar un tanto movida esta tarde, ¿eh? Porque van a salir a movilizarse exigiendo que el Jurado Nacional de Elecciones, OMPE, sean más transparente en sus acciones, en el proceso. Principalmente lo que están cuestionando Juntos por el Perú es el voto extranjero,
1: sí,
0: que es lo que le ha dado la ventaja a Keiko Fujimori para que esté primero en el conteo de actas, ¿no? Porque si se trata solo de contar los votos del territorio nacional, quien gana es Roberto Sánchez, ¿no? Si solo se cuenta el voto del territorio peruano, gana Roberto Sánchez, pero como se ha sumado también y ha causado, digamos, mayor atención, porque es lo último que se ha ido sumando, el voto extranjero. Anteriormente pasaba desapercibido porque
3: una,
0: como todo era digital,
3: y
0: se
3: 43.
0: Sumaba y, al tiempo y ya pues estaba dentro del bolo, pero no, ahora el voto extranjero se ha ido sumando al último en esta competencia bastante reñida, y eso es lo que ha llamado o ha habido mayor atención, el voto extranjero, que reitero, ha favorecido más a Keiko Fujimori. Sobre este panorama electoral se han estado pronunciando también algunos ex candidatos a la presidencia de la República, y vamos a escuchar a Mesías Guevara. Él fue candidato del Partido Morado, recientemente estuvo en un podcast donde habló acerca de cómo se encuentra nuestro país, qué representa esta elección, y también Mesías Guevara es un antifujimorista, ¿no? Él ha señalado de que si es que por allí a Keiko Fujimori se le ocurre convocarlo para ocupar algún ministerio,
1: no lo descarta,
0: él lo va a descartar, ¿no? O sea, dice de plano no, de plano Mesías Guevara no va a participar en ningún posible gobierno de Keiko Fujimori. Pero escuchemos, ¿les parece? Escuchemos a este líder político, qué es lo que opina, cuál es su análisis respecto a este proceso electoral. Vamos.
4: Fíjate que el Perú va a quedar partido, yo diría, en tres partes.
5: En tres.
4: Uno, los que han votado es la costa por Keiko Fujimori, que se ha reducido a poco espacio geográficamente hablando, y el otro que está con Roberto Sánchez, o conjunto por el Perú, que es otro 50%, que está en la zona andina y la zona de la selva, y el extranjero. Ahora, en el territorio nacional, como está el tema, ha ganado JP,
5: sí,
4: y ganaría, en un hipotético caso, Keiko Fujimori, con los votos que venga del extranjero. Entonces, es ahí que yo pienso que el Perú termina partido en tres partes, ¿no? Y eso es muy peligroso para nuestro país. Ahora, ¿qué hacer? Pucha máquina, espero que el Papa, que es peruano, ahora nos una.
5: ¿Verdad? Se supone que va a venir, se va a reunir con el presidente.
4: Y yo pienso, ¿no?, que acá, fíjate, curiosamente, creo que el único que nos va a poder unir a los peruanos es el Papa. Es el Papa. ¿Por qué? Porque yo la verdad que estoy muy preocupado. Hay agentes externos también.
5: Sí.
4: Como el caso, yo no entiendo la posición del embajador de Estados Unidos, que está muy metido en este proceso electoral.
5: Se mete
4: a la mesa.
5: Muy metete, ¿no?
4: No, ese que le hace mal. Ahora, ¿hasta cuándo va a estar este señor embajador? Creo que les queda 1 año, 2 años, pero sí, es capaz de ampliarse también su mandato, y también está en línea con ese presidente Trump, ¿no? Ahora, su política exterior, que es bastante confrontacional, habría que ver si el próximo que gane, o no sé si un demócrata o un republicano, que baje la tensión, no solamente acá en el Perú, sino a nivel mundial, ¿no?
5: O sea, porque
4: que
5: él digamos, cuando pasó lo de los aviones también fue bastante violento,
4: sí,
5: ¿no?
4: Fue violento, incluso ahí es otro tema. En el caso de que gane la señora Fujimori, espero que la cosa se, su gobierno va a ser lo mismo que hoy es. Es decir, fíjate, yo ahí sí soy bastante duro, digo que un sector de la población peruana le hemos dado la chaveta, el cuchillo, el hacha si quieres, a nuestros verdugos. Porque quieras o no quieras, el fujimorismo actualmente son otros verdugos.
5: Sí, claro.
4: Han aprobado las leyes por crimen, han aprobado las leyes que tiene que ver con la, que castra el sentimiento de los jóvenes en el tema de las AFP, ha castrado todo lo que significa la pequeña y media empresa, y por lo tanto le hemos dado el cuchillo a nuestros verdugos. Entonces, y ahora nunca... estos verdugos, ¿con qué talante van a responder? No creo que respondan con la mano democrática, salomónica, van a seguir igual, creo.
5: El trato de Fuerza Popular con Estados Unidos, con Trump, con la derecha internacional, siempre ha sido bastante buena, ¿no? Está ahí también los de Vox en España.
4: Sí, y, pero hay que tener en cuenta que también en Estados Unidos también está la otra contrapartida, que es el Partido Demócrata. Uh-huh. Entonces ahí vamos a ver qué es lo que pasa en esta relación. O sea que también hay que ver cómo se reacomoda, porque este año va a haber elecciones para el Congreso también.
5: Claro.
4: En Estados Unidos, que va a ser este año. Entonces todo eso veremos qué es lo que pasa. Ahora, yo sí te soy sincero, Estados Unidos, en relación a Perú, nos va a manejar casi como una colonia, con la única, con igual que Venezuela, uh-huh, con la diferencia que aquí lo está haciendo vía electoral.
5: Claro.
4: Y en Venezuela lo ha hecho pues a la fuerza, yéndose a tomar y a sacar a Maduro y poner ahí a Delcy como la presidenta de la República, ¿no?
5: Acá no han tenido que usar fuerza. Simplemente...
4: No, sí, fuerza. Simplemente nosotros, ¿no?, los peruanos le hemos ayudado, ¿no?
0: Sea quien asuma la presidencia de la República, y esto sí es evidente, ¿no? Aquí tampoco es un gurú, digamos, Mesías Guevara, al señalar que va a recibir un país totalmente fragmentado, un país donde va a tener difícil el poder llegar, quien asuma la presidencia, a todos los ciudadanos, porque gane quien gane, va a haber una parte de ciudadanos que va a ser indiferente, sí, y va a haber otra parte que no lo van a reconocer o no la va a reconocer como presidente o presidenta. Es un país bastante complejo, muy polarizado. Y también Mesías Guevara hablaba en ese, en este extracto de una entrevista que tuvo con Víctor Caballero, hablaba acerca de la intromisión de Estados Unidos, del rol casi protagónico que está teniendo en los últimos meses, fuera solo del proceso electoral, fuera del proceso electoral, Estados Unidos está metiendo bastante presión, ¿no? Eso es cierto, con la compra de los aviones.
1: También
0: a mí también me pareció matonesco.
1: Lo de Bernie Navarro.
0: Sí, que prácticamente nos está amenazando, ¿no? De que si no compremos los aviones, si no compramos los aviones, ¿qué nos iba a pasar? ¿Qué iban a hacer? Dice, con el Estado, con el gobierno estadounidense no se juega.
1: Es que ya ha pasado un tema geopolítico, ¿no? Ya ha pasado un tema geopolítico y las relaciones con Estados Unidos. Un tema bien complejo y que tiene diferentes aristas también y en torno a los vínculos que pueda tener el país con, en este caso, el país norteamericano. Vamos a recibir la comunicación de Ernesto y luego comentamos un poco más al respecto. Ernesto, lo escuchamos. Buenas tardes. Adelante.
3: Buenas tardes, señores periodistas, y muchas gracias por esta oportunidad que me dan por el micro de aéreo. Mire, en esta situación que estamos viviendo en el país, sí, pues ustedes también tienen razón en decir de que el país se ha dividido pues en varias fracciones, pero yo creo que debemos ya estar en este siglo que estamos y ya cambiar del modo de pensar, no por el hecho de que ya es los rojos o los de Sánchez y los de Keiko y todos empezamos a llevarnos ese odio. Al final somos peruanos. Ahora sí, creo que la población peruana ha habido un porcentaje bueno que ha votado por esta señora. Bueno, pues démosles la oportunidad también a ver que gobierne, pre. Ahora, pues sí, anteriormente hemos dado oportunidad a todo lo que son, por ejemplo, de Toledo, Ollanta, Pablo Kuczynski, Pedro Castillo. Entonces vemos la oportunidad pues ya también a esta generación por el hecho de que lleva el nombre de Fujimori, el odio de que ella ha manipulado, que esto. ¿Por qué los peruanos
2: en vez de unirnos más, siempre somos tóxicos, somos muy alocados en decir, no, aquello, que el fraude, que aquello. Esos odios deben desaparecer. ¿Hasta cuándo vamos a estar? Ese ejemplo de odio dejamos a nuestros hijos. ¿Qué mal es lo que estamos haciendo en nuestro Perú? Esa es la herencia que vamos a dejar a nuestras generaciones. Al final de cuentas, ya entonces, si en esta época estamos con esos odios de decir, no, la marca, que hay que hacer una revolución, vamos a tomar Lima, que aquello, eso está mal. Yo no sé qué es. Entonces, más adelante, después, será pues ya de que las otras generaciones dirán, ya, con arma a matarnos todos, porque no salió el que ellos querían elegir. Eso creo que estamos, ya somos viejos, ya hemos vivido también la vida, eso, y eso, con esas experiencias, no creo que sea bueno dejar esa herencia a las otras generaciones que vienen. Bueno, si se equivocó, pues ahora, mire, ¿cómo está ahora con esta década o con este quinquenio que ha pasado del periodo de Pedro Castillo? Al final de cuentas, mire usted cómo ha quedado ahorita, tantos gobernantes han entrado, como Casino, como Pocor han entrado presidentes, ministros, ¿para qué ya? ¿Cómo qué? Lo han sacado, han puesto otro. ¿Y qué es lo que hemos logrado? Nada. Ahora, tanto así, ese mal ejemplo que tenemos de los bolivianos, Evo, y ahora mire usted, 4 décadas que han gobernado Evo allá en Bolivia, ¿cómo está ahorita? ¿Cómo está Bolivia ahorita? A eso queremos llegar. Queremos gente que nos pueda gobernar y que nos pueda sacar adelante. La pobreza, exterminar con la pobreza, que tengamos trabajo, que entren empresas privadas, todo eso. No estar en eso, ¿hasta cuándo, por favor, señorita periodista? Ustedes que son la voz del pueblo, traten de activar al pueblo para que ellos también resarzan la opinión y puedan cambiar. Ahorita nos falta, y en esta emisora que es Radio Yarabí, hay un programa de psicólogo, de un programa de psicología que dan, creo que los días sábados, o no sé qué día. Esos programas deben dar frecuentemente para poder así formar la opinión, el pensamiento de la población peruana. Ahorita todos queremos matarnos, el odio, y tirarnos. Ahora los policías son los paganos, porque al final de cuentas en Lima han masacrado. Yo creo que eso está mal. Muchas gracias, señorita.
1: Gracias por su participación. Y lo mismo iba a ocurrir si es que Roberto Sánchez hubiese asumido eventualmente el gobierno, o el ejecutivo hubiese recibido el respaldo mayoritario de la ciudadanía. No iba a tener un mismo escenario fragmentado, producto también como se ha dado esta segunda vuelta de las elecciones presidenciales. Es un escenario bien complejo el que se vive en nuestro país. Hay un escepticismo de la ciudadanía hacia las autoridades, no únicamente a nivel nacional, sino también dentro de las distintas regiones o departamentos del país. Un escenario bien complejo en realidad el que se vive en nuestro territorio peruano.
0: Y teniendo,
1: ¿no?,
0: Carol, un país bastante polarizado, dividido, también es lógico de que una parte de la ciudadanía que no está de acuerdo con los resultados salga a protestar.
1: Sí. Además,
0: puede ser que no estemos de acuerdo con eso, pero hay que respetarlo porque es parte también de una democracia.
1: Claro. El detalle está en que se realice de manera pacífica y que no haya nada más dentro de esas protestas o movilizaciones.
0: 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Es lógico que los resultados causen algún tipo de reacción. Por un lado, felicidad, por otro lado, indiferencia, y por otro lado, molestia, enojo, y también pues están en su derecho de dudar probablemente del proceso electoral, están en su derecho de manifestarse. Ya el Jurado Nacional, OMPE, han aclarado que no hay vicios de fraude, pero están en su derecho, pues, porque es una reacción de un ser humano, ¿no? Eso también hay que respetar, ¿no? Hay un proceso que se da por parte de las partes que no están de acuerdo con los resultados al momento. Vamos con más comunicaciones.
1: Está Juan en el teléfono, lo escuchamos. Juan, buenas tardes, adelante.
6: Adelanto mi agradecimiento por el espacio. Normalmente no utilizo esos términos, pero me obligo a decir al anterior participante que realmente es un analfabeto la realidad política. No es que yo intento yo no he votado, lamentablemente no he votado para ninguno, pero advierto mi óptica de una realidad, de la situación en la que se encuentra el país, siendo un país tan rico, ¿cómo es posible que hasta el momento no podamos nosotros darnos cuenta quién maneja el país? ¿Cuánto tiempo? Más de 30 o 40 años, señor, estamos en las manos de la ultraderecha. No nos deja libertad para nada. ¿Y por qué sigue hablando de que gane Keiko o Sánchez? Aquí no hay un ganador, señorita. En la situación real no va a haber una ganadora, según ya dicen que va a ser la señora Fujimori. Para que sea ganadora tiene que competir en igualdad de condiciones. Acá nos están imponiendo su política, su modelo de gobierno, que en la actualidad el pueblo lo dijo que no. Demos una alternativa a nuestro candidato peruano.
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6: Pero da la impresión de que no nos permite gobernar a los verdaderos peruanos. Vean ustedes lo que pasa. Un chotano va a gobernar. Miren el insulto que nos han advertido. ¿A quién nos está llevando a encontrar realmente una polémica? Realmente, en algún momento este país va a tener que electrocutarse porque nos están provocando. Yo le repito, señorita, yo estoy dando una óptica de opinión de la parte neutral. No es posible que los verdaderos votos que el pueblo peruano ha advertido no se le reconozca. Van a decir, ya está, aunque sea por 1000 votos, pero eso no es que ha ganado realmente, sino nos están imponiendo este sistema, ese modelo de la ultraderecha, que realmente, en verdad, nunca vamos a ser nosotros dueños de nuestro país, ni siquiera para administrar por 5 años. Por eso digo, señor, es esta gente que opina por el lado, es que están en las manos porque les van a dar una oportunidad de trabajo a sus hijos, de repente ya les han... Así no, señorita. No es posible. Entonces, ¿eso qué va a provocar? A que tenemos que reaccionar y vamos a tener que tomar medidas de repente más drásticas, porque ya da la impotencia de poder no aceptar opiniones como lo vienen haciendo, cuando deberían hacerlo de otra manera más real, señorita. Muchas gracias por el
1: gracias.
6: Espacio.
1: Gracias por su participación. Juan, tenemos otra llamada. Vamos con Rodolfo. Lo escuchamos, Rodolfo. Adelante. Buenas tardes.
8: Buenas tardes a todos los oyentes de Radio Igaraví. Rodolfo Oveja los saluda. Qué preocupante. La vez pasada en una radio de acá local, hablaba don Panchito, no sé si recuerdan, de Acción Popular. Esta persona habla, también hace de locutor, ¿no? Hace de periodista. Entonces esta persona agarra y dice, por favor, cuenta pues todas las defensas, todos los héroes, los hombres machazos, ¿no? De la historia. O sea, nuestros ancestros, que esto, que aquello, se han fajado, han muerto miles de personas. Pero eso fue antes. Eso es lo que dijo. Pero eso fue antes. Entonces, ¿qué estaba queriendo decir? ¿Que ahora no? Entonces, tuve que decirle un momentito. Don Pancito, está bien, perfecto. Eso fue antes, ¿verdad? Ahora se ponen en cuatro. Ahora se ponen en cuatro los machos, ¿no es cierto? Ese es el verdadero problema de peruano, y esa es la anterior persona. Es un doméstico que naturalmente está tratando de molestar a la población. Estamos indignados. 200 años que nos engañan de todo. Las elecciones nunca han resuelto nada, absolutamente nada. Todas las leyes han sido en contra de nuestros pueblos. Y entonces, un momentito, ¿hay que estar tranquilo? ¿Hay que no hay que hacer las marchas? ¿Qué cosa es esto? Tenemos que movernos, pues no hay otra. Más bien, por cojudos estamos en esta circunstancia. ¿Por qué no levantamos cabeza? ¿Por qué? Porque ese degenerado y otros más, evidentemente, destrozan la sociedad peruana. De su misma mujer, de sus mismos hijos, de sus nietos, de sus bisnietos, de su entorno. ¿Por qué? Porque él solo se paga el infierno de dos, tres, cuatro mujeres. O de que se paso se mete en ese tipo de cosas.
9: Una. Y 59.
8: Necesitamos cambiar, ¿Y eso qué pasa? ¿Por qué? Porque estas elecciones tienen que anularse porque es de puro derecho, es nulo. ¿Por qué cree que está Keiko ahí? O sea, esta cara de diabla. No olvidemos de que debía ser fusilada junto con su padre. ¿Acaso no dice la Constitución quién iba a gobernar a lo que se llama anteriormente los peruanos y hasta ahora? Pero sin embargo nos gobernó un japonés con mentiras, con engaños. No debió ser fusilado. Y entonces ella, por nexo y por ser honestamente peruana, no debía ser por cómplice también fusilada. Eso es lo que debemos en este momento hacer. Entonces debía estar en carrera, no. En la primera vuelta ya se ha desarrollado el amborazo, en la primera vuelta. Ahora en la segunda es igual, pero en la primera se ha hecho el chocoleo. ¿Para qué?
7: para que naturalmente se discute y las elecciones son sanas. No son sanas estas elecciones, nunca fueron sanas. Todas las elecciones han sido dirigidas ¿para qué? Para retraer el desarrollo del país. Entonces necesitamos movernos en este momento ¿para ya qué? Vi. Para que naturalmente cambiemos el país. Si nosotros no vamos a cambiar, ¿quién va a cambiar? ¿Las ratas? No,
0: muy bien, esas ratas no.
7: Tenemos que cambiar la capital política. Y una de las razones fundamentales ¿para qué? Para federar el país. No, no queda otra alternativa. Tenemos que federar. Ya tenemos hasta el local, el palacio ya tenemos previsto cuál podría ser.
0: Muchas gracias. Gracias, señor Rodolfo. Él es un promotor del federalismo, ¿no? El señor Rodolfo Béjar. Ya también con una postura mucho más radical de otros ciudadanos. No, las elecciones nunca resuelven nada. Y hay que movilizarnos rumbo a un federalismo. Esa es la posición del señor Rodolfo. ¿Tenemos una comunicación más?
1: Sí, vamos con la siguiente participación. Buenas tardes, adelante.
9: El señor que ha hablado más antes, el que tanto le ha defendido a la fujimorista, es un perfecto, disculpe la palabra, de contra ignorante.
1: Dos y
9: ¿por
1: uno?
9: ¿Qué le digo? Porque uno no es odio lo que le tiene al Fujimori o el fujimorismo. Uno tiene memoria todo lo que ha pasado en nuestro país. Dicen que ella nunca estaba en el poder. Ella estuvo en el poder desde el primer momento que supo el cargo de la primera dama de la nación. ¿Qué ha habido? Las instituciones forzadas, tantas cosas que ha pasado en nuestro país. Si uno ha votado por Sánchez, es por dignidad de nuestro pueblo. El señor dice, bodón y cuenta nueva. ¿Se puede olvidar la sangre de Gamara? De esa pareja, de ese muchacho. Entramos, si no me equivoco, fue que murió el caballero. Su esposa se entera. La desesperación, en toda la locura, la muchacha se quitó la vida. ¿Y cómo quedó su criatura? ¿Acaso ustedes no pasaron también la noticia por la radio? Donde yo escuché hace años atrás. Solamente una persona.
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9: Que le han quitado a un familiar. Que lo han asesinado. ¿Sabe el dolor de las otras personas que están pasando? Yo lo sé porque yo lo viví en carne propia. Mi padre lo secuestraron y me lo asesinaron. Por eso lo sé. ¿Qué pasa con otra persona?
11: Señora, no me corte, por favor. Señorita, no me corte. ¿Sabe qué? A ese señor que ha hablado. ¿Qué haría esa esposa? A su hijo, a su madre, por no decir otra palabra que comienza con M, la bendita corrupción lo mata. O la mata la esposa. ¿Qué le mataron a mi esposo? Por esa bendita corrupción que hay en el gobierno. Por un montón de cosas. ¿Qué haría usted, señora Pérez, si a su padre le matan? ¿Qué le queda en su corazón? ¿Qué le queda en su alma? Luchar contra esa gente corrupta, contra esa gente y esa Fujimori, hija del diablo y perdón. Que le diga esto, pero es una perfecta hija del diablo, hija de Satanás. ¿Por qué? Porque a ella no le importa nada, ni usted, ni yo, ni los niños, nadie. Solo entró a vengarse, a igual que su padre. Ahora, ese señor Nieto Montesinos, el señor Nieto Montesinos, es familia de Vladimiro Montesinos. Y él engañó a la gente, y mucha gente ahora se da cuenta, y yo escucho porque camino por todos sitios, ¿cómo no sabía que era familia Montesinos? No hubiera votado por él. Él ha dicho, no, voten en uno o blanco, todo. ¿Sabe por qué? Porque está metido en el caso de Lavallato. Está en la comisión y tiene pendientes juicios ahí, señor. Por eso ha dicho a la gente, ¿para qué? Para que la gente nos favorezca a él en la sentencia que le van a dar. Okay. Eso, señorita, y disculpe que sea, me haya expresado, pero me da mucha pena ese señor que ha hablado antes.
1: Ok, gracias. Gracias por su participación a través del hilo telefónico. Se evidencia que hay una polarización que es muy probable que se siga agudizando en el marco de este proceso electoral. Hay distintas posturas o posiciones en torno también a los resultados de esta segunda vuelta presidencial. Finalmente, se espera la proclamación de los resultados del Jurado Nacional de Elecciones. Se estima que eso podría ocurrir en la quincena del mes de julio, debido también a los procesos que tienen que seguirse y a las actas observadas que ameriten un pronunciamiento del Jurado Nacional de Elecciones. Pero es un escenario bien complejo, bien complicado el que actualmente se tiene en el país. No solamente hay atención por quien vaya a asumir la presidencia de la República, sino también de cómo pueda ser el actuar del próximo Congreso bicameral de la Cámara de Diputados y la Cámara de Senadores. un ambiente bien complejo el que se vive en nuestro país producto también de estas elecciones. Así que de todas formas estaremos muy pendientes de cualquier actualización de los organismos electorales. Tenemos que ir cerrando esta edición, María Luz.
0: Vamos a continuar ahora con la programación musical de Radio Yeraví, pero los invitamos a que ustedes también sigan escuchándonos. Mañana tenemos, a diferencia de otros medios locales, nosotros no paramos, no descansamos, el equipo periodístico siempre está al frente. Mañana desde las 6 de la mañana hasta las 10 son 4 horas de información y también de participación ciudadana. Lo que queremos es que ustedes también opinen, hablen, expresen sus puntos de vista respecto a lo que está ocurriendo en nuestro país y tratar de llegar a un consenso, porque gane quien gane, nosotros tenemos que seguir adelante, ¿no? Probablemente con escenarios diferentes, tal vez con mayor fuerza en un caso o el otro, pero siempre vigilantes, ¿no? Yo creo que para hacerle frente a un gobierno que podría ser autoritario, que podría ser o podría generar cambios que vayan en contra de la población, una sociedad organizada va a ser quien le haga frente a cualquier gobierno que pueda pasarse de abusivo, autoritario o cualquier otro precedente que pueda tener o accionar que pueda tener. Siempre la ciudadanía tiene que estar vigilante, activa y también participativa. Nos despedimos, Carol, continúen ustedes. Muchas gracias, Carol, también, que nos ha acompañado en esta segunda edición de Yaraví Informa. Vamos a darle el pase al siguiente programa con guitarra y con cajón.
1: Permiso.

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2: 2:08.
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Caballitos blancos los de mi madre. Amigos de Radio Yeraví, tengan ustedes muy buenas tardes. Bienvenidos a su programa de sábados y domingos con guitarra y con cajón. Autor de esta canción, Alisbán Lazo Álvarez. La voz de Carmencita Lara para Cabellitos Blancos, los de mi mamá. Bien, vamos a saludar a nuestros nuevos auspiciadores del programa. Como siempre, Diosito me envió nuevos auspiciadores para el programa de sábados y domingos. 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
0: 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Bien, 2 de la tarde ya con 18 minutos en el programa con guitarra y con cajón. Este es mi tierra, este es mi Perú.

Esta es mi tierra, esta es mi raza, esta es mi gente. 2 de la tarde con 21 minutos. Un saludo cordialísimo para mi gente linda de Policils, que tiene como gerentote a don Jul Carmelo Melito. Un saludo cordialísimo para él, para su esposa, la señora Giovanna Sarmiento. Y también para los tíos de la señora Giovanna Sarmiento, para don Walter Sarmiento, catedrático de la Universidad de la UNA de Puno. Y también para don Guido, doctor Guido Guirito, Guido Sarmiento, también catedrático de la UNSA de Biología, ¿no? Y a propósito de don Walter Sarmiento, ayer se lo reconoció por sus 30 años de servicio, ¿no? El Colegio de Ingenieros del Perú le otorgó un diploma por sus 30 años de trayectoria, 30 años de sudor, 30 años de entrega, 30 años de profesionalismo de don Guirito, Guido Sarmiento. Un saludito cordialísimo a toda esa gente linda que está escuchando la programación de Radio Yaraví con toditita las voces. Bueno, tengo más saludos. A ver, ¿qué dice el WhatsApp? Dice que saludos para el tío Guido Sarmiento y Walter Sarmiento y Salón de Eventos Victoria. Saludos también para el personal de Policils. ¿Para quién? Para la señorita Verónica Gallegos, la secretaria, para don Juancito, Juan Víctor Basurco, para encargado del área de mantenimiento, para Richard Richita Segarra, encargado del área de polímeros, y su gerentote, bajo la atenta mirada de don Jul Carmelo Melito y la señora Giovanna Sarmiento. Saludos también para el local Victorias, que pertenece al señor Guido Sarmiento. Abrazo grande, y ahora para que se pongan a bailar con el gran Milder Oré, a ritmo de guainito. ¡Suéltalo!

como baila Jul Carmelo con la señora Giovanna Sarmiento, pareja de esposos, y los tíos Walter Sarmiento y Don Guidito Sarmiento. Los Mildred Ores.

0: 2 de la tarde ya con 27 minutos, el tiempo se acorta porque nosotros vamos avanzando hasta las 3 de la tarde en el programa con guitarra y con cajón. ¡Qué bonito, qué bonito! Para que baile don Julio Daniel Sarmiento, suegro de don Jul Carmelo Melito. ¿Cómo baila don Julio Daniel Sarmiento, suegro de don Jul Carmelo? También para don Walter, para don Guido, disfrutando la bonita música de Radio Yeraví en el sábado, en tu sábado sensacional, ¿no? 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
0: 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Bueno, vamos a irnos a la pausa de la radio y regresamos con la canción fresquita, el merenguito del día en Yaraví. Ya viene, no te muevas.

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3: 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Llega los hermanos Bomba. Bomba Rosario. El merenguito del día. Los hermanos Bomba Rosario.

La canción fresquita del día, el merenguito del día con los hermanos Rosario y Morena, Morenota. Ven, pero ven junto a mí. Esta canción es uno de los merengues más emblemáticos de los hermanos Rosario, lanzado en el año de 1993, como parte de su exitosa producción musical, compuesta originalmente en una isla de Venezuela. El tema marcó un hito en la historia de la música tropical al convertirse en la primera canción de merengue en entrar en el top 10 de la prestigiosa lista de Billboard. Morena, bien. El merengue del día, y ahora de nuevo y acomodarse en el programa con guitarra y con cajón. Y llega mi tía, la señora Cecilia Barraza.

0: 2:41, ya 2:41 en la radio de todas las voces. Yaraví, claro, la mejor venganza es ninguna. Cúrate, perdona, sigue adelante y no te vuelvas. Y no te vuelvas como los que te hicieron daño alguna vez. De eso se trata la vida. Lo más importante en la vida, ¿qué es, mis amigos? Es ser amable. Sí, lo más importante en la vida es ser amable con los demás, incluso cuando no tienes ganas. No tengan miedo de la ternura. La ternura no es debilidad, es fortaleza. Es el lenguaje del corazón. El que más necesita este mundo herido. ¿Qué cosa necesita más este mundo herido? Reivindicar la ternura. Si alguna vez sienten que todo se derrumba, abracen al que sufre. Escuchen al que calla. Y recen, incluso sin palabras. Dios no se cansa de perdonar. Somos nosotros los que nos cansamos de pedir perdón. Porque la esperanza no defrauda. El amor nunca falla. ¿Qué dice que la esperanza nunca falla? No. La esperanza nunca defrauda y el amor nunca falla. 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

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Excelente interpretación de la canción La Subienda de 1980 del compositor colombiano Zenén Palacios y que inmortalizó Gabriel Romero, ¿no? La cultura y las tradiciones latinoamericanas y principalmente de la tierra del café de Colombia, pero con la interpretación magistral en esta oportunidad de el grupo 5 del Perú para La Subienda. De nuevo y acomodarse, como dice el refrán, de vuelta al programa con guitarra y con cajón. Suéltelo, suéltelo, suéltelo para que se defienda el programa, poquitito. Y llegó la peruanidad con este tondero, tondero peruano. Que viva nuestro tondero.

Tondero, Tondero, Tondero. La perra del Chira, ¿no? Tondero peruano. En el programa con guitarra y con cajón, La perra del Chira. Un tondero peruano compuesto en 1945 por el folclorista Guillermo Riofrío Morales e interpretada por la cantante Marisa Rodríguez. Esta canción es todo un homenaje a las gentes y la cultura de Sullana, ciudad de la costa norte peruana, que es denominada de esa manera, ¿no? La perla de Chira es considerado como el segundo himno. ¿De dónde? De Sullana, claro que sí. Bueno, la cultura de Sullana, en el departamento de Piura, es una rica herencia que fusiona el legado preincaico de las culturas Tayán y Vicus con fuertes tradiciones coloniales, folclor musical y folclor musical vibrante, una marcada devoción religiosa y una excelente gastronomía basada en productos del cálido Valle del Chira. Bien, del tondero nos vamos al valsecito. Valsecito. Con sentimiento. El tema de mi compadre Franklin Cabrejos. Y sobre las 2 de la tarde con 58 minutos llega Eduardo del Perú.

0: El tema de mi compadre Franklin Cabrejos, la voz de Eduardo Gualo del Perú. El teléfono no te define tu estado civil, tu nivel de estudios, tu estatus social, tu economía o tu trabajo. No te define. No. Te define tu manera de tratar a los demás. Te define tu calidad humana y te define tus valores. Eso es lo que te define. 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
6: Muy bien, Radio Yaraví con todas las voces presenta la canción fresquita de El Día. Suéltalo. En las 3 de la tarde con 8 minutos, los sensores musicales de la radio están vibrando.
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6: Mueve la cintura, mueve la cadera.
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6: La cintura, la cadera. La chicayana Liz Garay.
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6: Y aquí llega Mix, mi vecina. La canción del día sábado de tu radio, Yaraví.
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6: Le vende el burrito.

0: Chiclayo Manija Rey nos entregaba el disco fresquito del día en Radio Yoraví y mi vecina. 3:13 p.m, doctor.
1: 3:13.
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0: 5 y 3.
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0: 5 y 15.
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0: 5 y 59.
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0: 16 y 22.
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0: 6:57.
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